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2: Que van en contra de la palabra. Los que aceleran su muerte. Y la habla acerca de los que aceleran su muerte. Por ejemplo, los que no honran a sus padres, aceleran muerte. Honra a tu padre y a tu madre para que se alarguen tus días en esta tierra. Quien no honra a su padre y a su madre, está esperando su muerte. Amén. Pero vamos a meter en ese tema, si no nos salimos aquí. Y ya los hermanos de ley conocen que luego me voy a Montes y Collados. Pero, oiga, pero cuando la persona después que pasa a ser discípulo, está entendiendo, está aprendiendo, por lo menos, mire, por lo menos una persona debe de estar, después de que convierta al Señor,

porque todos salieron corriendo cuando crucificaron al Señor. Y 3 años estuvieron con el maestro, viendo milagros, señales, prodigios, maravillas. Oiga, panes multiplicados, peces a montones, milagros, calmar la tormenta, sanidades, todo. Y al último salieron corriendo. 3 años. Por eso digo, 3 años por lo menos ya mínimo 1 año, tiene que estar una persona alimentándose, siendo ministrado, siendo enseñado. Y conste, él era Jesús. Yo no soy Jesús. Así conmigo por lo menos tenía que pasar unos 10 años, ¿no? Para que por lo menos un poquito. Pero necesitamos ser disciplinados, entrenados. Una persona que aprende a ser discípulo es una persona que aprenderá también a ser un buen maestro. Una persona que no es un buen discípulo tampoco podrá ser un buen maestro. Y si se pone como maestro, no tendrá la autoridad moral para poder enseñar. ¿Cómo le va a enseñar a la gente que aprende a ser discípulo si nunca fue el discípulo? ¿Cómo? No. Por eso el día, mire, yo iba a predicar todos los días. Ahí andaba, el domingo era doble a predicar. Pero siempre que me iba yo a predicar, me encontraba con gente que sabía más que yo de la Biblia. Entonces yo llegaba con la pastora y le decía: oiga, fíjese que me dijeron esto. ¿Qué respuesta le doy, pastora? Me decía: ponte a orar y Dios te va a dar la respuesta. Y yo me ponía a orar, y sinceramente, o no era yo demasiado espiritual, pero yo no escuchaba nada. Yo me iba a la Biblia y ahí aprendía. Ahora yo sé que Dios nos habla a través de la palabra del Señor. Amén. Si usted quiere encontrar una palabra de Dios para su vida, lea la Biblia. Lea la palabra del Señor. Escuche usted la predicación de la palabra de Dios. A veces yo admiro a muchos profetas y admiro a todos los apóstoles y los honro y que Dios los bendiga y todo. Pero si hay algo que yo honro y si hay algo que yo le doy gracias a nuestro amado, bendito y soberano Dios, es precisamente por la palabra. Porque a través de la palabra, cuando yo he tenido una dificultad, voy a la palabra. Cuando quiero una respuesta, voy a la palabra. Cuando tengo una necesidad, voy a la palabra. Cuando quiero que Dios me hable, voy a la palabra. Gloria al nombre del Señor. Lea la Biblia si quiere usted que Dios le hable. Gloria al Señor. Denle una ofrenda de palmas al Rey de Reyes y Señor de señores. Gloria al Señor Jesucristo. Oiga, fíjese que después de que nos convertimos en discípulos del Señor, pasamos a ser siervos de Dios. Ese es el tercer nivel. Yo ya se los he repetido en estas 2 semanas, casi como unas 10 veces, yo creo, para que nunca se le olvide. Después de que somos discípulos, ahora pasamos a ser siervos del Señor. Porque de nada sirve que conociéramos tanto, que fuéramos doctos en teología, escatología, hermenéutica, homilética, que pudiéramos armar ahí los bosquejos más impresionantes. De nada sirve que hagamos bosquejos bien elaborados si no los predicamos. De nada sirve, es como el cantante. Está aquí nuestro hermano Mario, qué bonito canta. Yo lo felicito, una voz extraordinaria. Pero si nada más se la pasa ahí sentadito, ¿de qué sirve? Amén. Entonces, cuando ya usted y yo hemos sido discipulados, entramos en el tercer nivel, el nivel de ser siervos. Dios está esperando que seamos siervos. Necesitamos servir al Señor. Quien no sirve, el dicho común en esta tierra es que el que no vive para servir, no sirve para vivir. Pero Jesucristo en el capítulo 20 de Mateo, verso 28, dijo: yo no he venido para ser servido, sino para servir y dar mi vida en rescate de muchos. Entonces de Jesús tenemos el gran ejemplo de servicio. Y luego después entramos al cuarto nivel, el nivel de ser amigos de Dios. Una persona que se constituye en amigo de Dios es una persona con la cual Dios no batalla. Es una persona que lo único que busca es hacer la voluntad de Dios, meterse en el propósito del Señor. Aprende a escuchar a Dios, sensibiliza su oído espiritual, está atento solamente a las órdenes de Dios. Es una persona que su anhelo es honrar a Dios haciendo su bendita y perfecta voluntad. Entonces, esos son los 4 niveles en la vida cristiana. Pero para poder ser parte de los discípulos de excelencia, aparte de esos 4

0: cuatro niveles, tenemos lo que son las cuatro características de los discípulos de excelencia. Y la primera característica que se encuentra aquí en el capítulo 1, verso 1 de Josué, es que Jehová, Dios le habló a Moisés, servidor de Jehová. Dios le habló, perdón, a Josué, servidor de Moisés. Y Josué era servidor de Jehová. Y le dijo Dios a Josué: mi siervo Moisés ha muerto. Entonces Dios viene y le habla a Josué y le dice que él es un siervo. Entonces yo encuentro que la primera característica de los discípulos de excelencia es precisamente eso: el servicio. El servicio. Esto del servicio es como aquella carreta que está siendo jalada solamente por un, perdone usted la palabra, ¿verdad?, pero por un burro o por un buey. Y luego le echan toda la carga, se la echan allá encima y quieren que jale, y ahí va el pobre burro o ahí va el pobre buey jalando. Por más que quiera jalar, por más que quiera avanzar, no va a avanzar. Pero cuando los que están arriba se bajan, y no solamente se bajan, sino que empiezan a empujar, entonces la carreta avanza completamente. Entonces se puede llegar al objetivo, se puede llegar a la meta. Pero si no, de lo contrario, pobre del buey y pobre del burro o lo que sea. Yo he visto allá en el rancho, todavía se usaban carretas hace años allá atrás. Y yo veía cómo le echaban a la pobre carreta, la llenaban de maíz, y allí iba un pobre burro, y allí iba el pobre buey jalando, y apenas podía, pero ahí va, y ahí va. Ah, pero cuando le ponían dos bueyes o le ponían dos burros, entonces la carga era más ligera. Cuando nosotros aprendemos a servir de la manera que Dios nos ha hablado, cuando servimos en la obra del Señor, mire, avanzamos más pronto. Vemos las almas cómo se convierten a Jesús. Vemos la gente cómo recibe a Cristo como su Salvador. Vemos cómo las personas empiezan a avanzar en el camino del Señor. ¿Por qué? Porque estamos todos, estamos empujando la carreta. Entonces, número uno, para que usted y yo nos constituyamos como discípulos de excelencia, necesitamos ser personas de servicio. Número dos, para decir que somos discípulos de excelencia, necesitamos ser personas responsables. Y personas responsables, yo encuentro que por lo menos necesitamos ser responsables en tres áreas. En el área para con nuestra vida espiritual delante de Dios, necesitamos ser responsables para con la familia, y necesitamos ser responsables para con la sociedad. Y con respecto a Dios en nuestra vida espiritual, yo le explicaba que yo puedo pasarme toda la vida orando por usted. Y a lo mejor usted me dice: pastor, ore por mi vida espiritual. Y yo voy a orar a Dios y le voy a decir: Señor, por favor, bendice a mi hermano José, a mi hermano Luisito, ayúdalo en su vida espiritual. Pero si Luisito no se pone a orar, si Luisito no se pone a ayunar, si Luisito no se pone a leer la Biblia, y lo menciono a él porque tengo mucha confianza con él, lo regaño como quiera, no hay problema. Y él aguanta. Yo puedo pasarme toda la vida orando por su vida espiritual, pero si él no ora, si él no ayuna, si él no lee la Biblia, si él no viene a la iglesia, de nada sirve que yo me la pase orando todo el tiempo por su vida espiritual. Esa es responsabilidad de cada persona, orar. Por eso yo le digo a todos los muchachos: tengan mucho cuidado, muchachos, cuando ustedes están dependiendo de la vida espiritual de su mamá para que entren al cielo. Porque si piensan que les va a dar tiempo para tomarse de la mano o del pie de su mamá para que sean llevados en el arrebatamiento de la iglesia, se van aquí a quedar llorando, se van a quedar lamentando que no hayan aprovechado el tiempo de vida que tenían para entregarle su vida al Señor y para servir a Dios. Amén. Entonces, la vida cristiana la puede vivir cualquier persona y puede constituirse en un discípulo. Pero puede ser discípulo, un más o menos discípulo, un discípulo bueno o un discípulo de excelencia. Pero para que pueda ser un discípulo de excelencia, necesita ser una persona de servicio. y una persona responsable para con Dios, para con la familia y para con la sociedad. Yo ya estuve enseñando acerca de cómo ser responsable para con la familia. Ya estuve enseñando para cómo ser responsables para con la sociedad. Perdón, para con Dios. Ahora, fíjese que uno muchas veces es responsable por causa de la necesidad. Yo recuerdo cuando yo estaba pequeñito, yo estaba niño. Yo les he contado a los hermanos que yo me crié con mi mamá. Pero mi mamá estaba tan afanada en darnos de comer. Para ella el máximo gol, la meta más grande era que pudiéramos tener alimento para poder comer. Entonces éramos muy pobres, demasiado pobres, demasiado, demasiado pobres. No teníamos ni siquiera para comer. Así que cuando estábamos chiquitos, yo tendría por ahí mis 6 años, y a mí me enseñaron desde pequeñito, ya para cuando yo tengo uso de razón, yo lo que hacía era bolear zapatos, vender gelatinas, vender paletas, vender chicles, cantar en los camiones. Sí, yo canté en los camiones. Yo cantaba ahí, me sabía 2 canciones nada más: la de la mochila azul y la de los indocumentados, la de Pedrito Fernández y la de Vicente Fernández. Y con esas 2 canciones me metía yo a cantar. Y eso yo lo descubrí, fíjese, yo lo descubrí porque yo traía un cajoncito de nueces así. Había un señor que venía de Pachuca Hidalgo, a Izúcar de Matamoros, y él traía nueces. Entonces él me preparaba las bolsitas de nueces y me los ponía en un cajoncito, y yo me iba ahí con mi cajoncito de nueces a vender nueces. Y por cada bolsita que yo vendía, él me daba el 50%. Entonces ahí voy. Un día me subí a un autobús, me subo al autobús y ahí voy con mis nueces, nueces, nueces y nueces, nueces. Ahí voy con mis nuecesitas. Cuando estoy hasta atrás, se meten 2 muchachitos, uno con una guitarra y el otro sin instrumento, y se ponen en medio. Cuando yo quise regresar, ya no pude, pues me quedé hasta atrás porque ellos empezaron a cantar. Pero yo me di cuenta que a mí no me compraron nueces, no me compraron. Pero ellos, cuando terminaron de cantar, pasaron y dijeron una cooperación para la canción, y todos le dieron dinero. Dije: a ver, aquí algo no anda bien. Yo ando ofreciendo mis nueces y esto no me compraron, y a estos que nomás vinieron a cantar les dieron dinero. No, hombre, me bajé del autobús, fui y le entregué el cajón de nueces al señor y dije: ay, nos vemos, luego regreso. Me consiguió una botella de Fanta de aquellas épocas, no sé si usted la conoció, que tenía así como si fuera un güiro, con una monedita. Dije: pues este va a ser mi instrumento. Y me subí al primer autobús, y que me arranco con la de la mochila azul. Y la de la mochila, bueno, ahorita porque ando predicado toda la semana. Y la de la mochila azul, y que me dejó con el corazón destrozado. Y luego me aventé la de los indocumentados y crucé el Río Grande nadando sin importarme los reales. Me echó la migra para afuera y quién sabe qué. Y sorpresa, que paso y toda la gente me dio. Dije: wow. Llegué con mi mamá, bien, mire, lo tengo tan presente, porque llego con mi mamá y le digo: mami, inteligente el muchacho, repartí la mitad, le dije: esto para mi mamá y esto para mí. Y llegué y le dije: mamá, mami, ten. Mamá dice: ¿y esto? Digo: no me preguntes, por favor, solo recíbelo. No, porque pensó que yo me la había robado por ahí, porque la gente me dio mucho, como que cantaba bien las rancheras. O sea, no cantaba tan mal. Aún recuerdo que varios me grababan antes con casé. Ya ve que tenían casé, grababa la grabadora, me grababan ahí. Entonces, no, pues yo llegué, hasta que un día la comadre de mi mamá la regó. Yo me subo, canto en el autobús, y cuando ya paso y coopere para la canción, y mero enfrente a mi cara está la comadre de mi mamá. Salgo corriendo, hermanos, porque yo sabía que le iba a decir a mi mamá. Y efectivamente le fue a decir a mi mamá que yo andaba cantando en los autobuses. Mi mamá no se enojó, pero le dio mucha pena, pues que era eso que yo andaba. Pero ella no sabía que yo estaba ganando buena lana cantando. A final de cuentas, a la gente le gustaba. Pero ¿por qué le estoy contando esto? Porque yo aprendí que o era responsable o no comía. A veces, muchas veces uno tiene que ser responsable por las necesidades que hay en nuestra vida. Yo le contaba al hermano Benito que cuando yo estaba chiquito, hay una calle donde está un señor que vende, todavía creo que vende las gelatinas. Este señor siempre nos citaba a las 6 de la mañana para que nos diera los carritos de gelatinas. Entonces, si usted no llegaba a las 6 de la mañana a la puerta del gelatinero, si cuando él abriera la puerta, usted no estaba en la puerta, usted no iba a vender gelatinas. Y si no vendía gelatinas, entonces no había dinero en el día para poder comer. Ya no tanto para ayudar a mamá, sino para tener dinerito. Así que el problema era que en la casa nosotros no teníamos reloj, solo teníamos un radio viejo, lleno de cucarachas. Cuando se le metían las cucarachas, no se escuchaba, lo agarrábamos a trancazos para que se salieran las cucarachas, y entonces podíamos escuchar La Ranchera de Monterrey. Y ahí estaba uno hasta que decía: en La Ranchera de Monterrey son las 5 de la mañana. Ya, por fin, ya son las 5. El problema era cuando el radio no funcionaba, por más que lo agarraba uno a trancazos, y la luna. Ya ve que hay días, o hay noches, perdón, que parece que fuera de día. Entonces la lunota, el radio no funciona. Decía: ¿qué hora serán? Pues no, ya han de ser las 5 de la mañana. Y ahí estaba, a las 2 de la mañana a veces, estaba uno ahí, yo estaba ahí en la puerta del gelatinero, a las 2 de la mañana, porque como no tenía reloj, ahí estaba esperando a que abriera el gelatinero, porque o me levantaba temprano e iba a vender gelatinas, o no había comida durante el día. A fuerza, o era responsable o no había comida. En esto de las cosas de Dios, hermanos, los mejores discípulos son los responsables, la gente que aprende a ser responsable. Mire, no me importa, yo sé que a veces ya llego cansado a la casa, ya no quiero más nada más que irme a la cama y dormir, pero si hay algo que yo he aprendido es a ser responsable en lo que es la vida espiritual. Hay que levantarnos temprano, orar, estar en la presencia del Señor, interceder por todos ustedes, interceder por la ciudad, interceder por la nación, porque vaya usted a saber por qué Dios nos tiene aquí. A lo mejor Dios nos tiene por toda la nación. Hay que interceder entonces por toda la nación, pero especialmente tengo que ser responsable por mi vida espiritual, porque si yo no oro, quien se muere espiritualmente soy yo. Si yo no leo la palabra de Dios, quien se muere espiritualmente soy yo. Yo debo de ser responsable. Por eso es importante ser responsables para con Dios en nuestra vida espiritual. Una persona que se considera discípulo de excelencia tiene que ser una persona responsable. No es la clásica persona a la que uno tiene que estarle diciendo: ora, lee la Biblia, vamos a la iglesia. No. Un discípulo de excelencia es el clásico hombre y mujer de Dios que solo está esperando. Hoy es día de culto, hay que ir a adorar a Dios. Me voy a ir a trabajar, pero antes de trabajar necesito leer la palabra, necesito orar a mi Padre Celestial, poner en las manos de Dios mi vida y la de mi familia, y ahora sí, vámonos a echarle ganas, gloria al nombre del Señor. Esos son los discípulos de excelencia, y de esos yo sé que hay en este lugar, aleluya, discípulos y discípulas de excelencia. Bendito sea el nombre del Señor, hombres y mujeres. Pero mire usted, necesitamos ser discípulos de excelencia para con Dios, para con la familia. Ya le he dicho que con respecto a la familia necesitamos ser responsables en el área económica, en el área emocional y en el área física. En el área económica, el hombre es el que provee. En el área económica, la mujer es la que administra. Eso es lo que dice la palabra del Señor. Cuando el hombre provee y la mujer administra, el cielo en el hogar. Pero cuando el hombre no provee y la mujer no administra, el infierno en el hogar. Eso es lo que dice la Biblia. Y no le voy a dar todos los textos porque ya se los di el miércoles pasado. Pero si usted lo quiere, lo tenemos grabado, la predicación del miércoles pasado, con todos los textos. No le estoy hablando al ahí se va. Dios le dio la responsabilidad al hombre para que sea el hombre el que provea. A la mujer, allá en el huerto del Edén, le dijo: tú vas a parir con dolor. Pero al hombre le dijo: la tierra será maldita por ti, porque espinos y dardos te lastimarán, porque con el sudor de tu frente, y yo sí me la gano bien, mire usted, con el sudor de tu frente traerás el alimento de cada día. Sudor de tu frente, yo siempre digo sudor de tu frente, no del de enfrente, por favor. Sudor de tu frente traerás el alimento de cada día. Es al hombre. Proverbios capítulo 6, verso 6 en adelante dice: ve a la hormiga o perezoso. No dice perezosa, dice perezoso. Ve a la hormiga o perezoso, mira sus caminos y sé sabio. Amén. Es al hombre al que Dios le da la responsabilidad de proveer. El hombre debe de proveer, porque el que no provee para los suyos es peor que un incrédulo. Y esa es la parte que yo sé que no nos gusta que nos digan. Yo sé. Pero esa es la parte que acomoda nuestra vida en lo que es el orden bíblico. La mujer tiene que administrar. Pero yo digo, si su esposa trabaja, mire hermano, si su esposa trabaja y todavía administra, por favor, usted debiera de ser el hombre más feliz y contento. Amarla con todas sus fuerzas, aplaudirle todos los días cuando va entrando por la puerta, aplaudirle: bienvenida a mi vida, qué bueno que llegaste, mi amor. Sí, si todavía de que administra trabaja, debiera usted de sentirse el más honrado, porque la mujer fue llamada para administrar. Por eso Proverbios 14 dice que la mujer sabia edifica su casa, mas la necia con sus manos la destruye. Si la mujer sabia está en su casa, caballero, sientas el hombre más privilegiado, el más contento, porque va a administrar bien las cosas, la provisión que Dios le da. Pero si no hay administración buena en la casa, si apenas usted se va para la chamba y ella se sale para el mall, y ya de regreso va y le compra una comidita ahí en el restaurante. Ay, para que, viejita, qué rico te quedaron los frijoles. Sí, mi amor, gracias. Los compró en el restaurante. Y luego después no le alcanza para pagar. Se está gastando todo el dinero. Yo sé que son las cosas que no nos gustan, pero eso es un discípulo de excelencia. El que sabe proveer y la que sabe administrar. Proverbios 31 10 en adelante nos describe todas las virtudes de la mujer sabia, la mujer de Dios, la mujer que sabe honrar no solamente a Dios, sino también a su esposo, a su familia. Qué hermoso es tener una mujer que sabe administrar. Dice, yo encontré que la mujer en Proverbios 31, la mujer, allá lo lee usted en su casa, pero la mujer de Proverbios 31 administra, invierte y enseña. Administra, invierte y enseña. La mujer de Proverbios 31, allá usted lo lee en su casa. Administra lo que su esposo le da. Invierte, o sea, sabe invertir. No llega a la tienda de la comida y 5 kilos de tomate, 20 kilos de papa, unas 4 pacas de pollo. Si ya tiene pollo en la casa, si ya tiene, nomás se le están echando a perder. No, la mujer que sabe invertir dice: a ver, aquí los tomates valen a $2 la libra. Oh, pero en la otra tienda valen a $1. Oh, aquí el pollo vale a $4 la libra, pero allá valen a $1. No, vámonos para allá. Es una mujer que sabe administrar lo que su esposo o la persona que está proveyendo le está dando. O sea, sabe administrar, pero no solamente eso, enseña. ¿Por qué? Porque le está enseñando a sus hijos. Usted ve a los hijos. Si los niños son desperdiciados, en la casa se está desperdiciando la comida. Ah, yo sé que no nos gusta esto. Les cuento un chiste mejor. No. Cuando usted ve a nuestros hijos que son desperdiciados, en la casa también se está desperdiciando. Yo sé que la gente que me está escuchando en la radio también, qué bueno que no fui a la iglesia ahí. Ese pastor está medio. Pero eso es lo que nos va a hacer. Mire qué rico. Yo tengo un hermano que es el más pequeño de todos nosotros. Nosotros somos 5 hermanos y una hermanita. Y mi hermano, el más pequeño, él lo quiero tanto, se llama Miguelito, lo quiero tanto, tanto, tanto. Y mi hermano trabajó conmigo, yo hice una gira evangelística de 3 años, casi 4. Prediqué desde Chiapas hasta Sinaloa, pero fui pueblo por pueblo, donde no llega ni el hermano Benigín, ni Cash Luna, ni Marcos, ahí donde no llegan los cantantes de famosos como el hermano Mario. No, no es cierto, no es cierto, no es cierto, no es cierto, no es cierto. Donde no llegan los cantantes famosos, ahí yo le dije al Señor, permíteme ir a todo pueblito, y Dios me permitió. Pasé hasta por allá, por Progreso, por Yetla, por todos los pueblos. Pasé desde Chiapas, llegué hasta Sinaloa. Una vez se me acabó el dinero. Le dije a los muchachos, no hay, ya no hay. Ya me había gastado mucho dinero. A veces cuando digo cantidades, la gente a veces no me cree, pero yo me gasté en esa gira de 3 años como $2 millones me gasté. Claro, anduvo conmigo predicando desde Samuel Hernández, Marino, Ramón González, montón de cantantes, montón, predicadores, un montón. Ahí usted me puede buscar en YouTube, ahí están un montón de predicadores que fueron conmigo a la gira evangelística. 3 años. Un día se me acabó el dinero. Un día ya no tenía. Y le digo a mi hermano, hermano, pues nomás vamos a tener que aventar tú y yo ya en lo que falta. Ya no hay, no hay, no tengo ya más dinero. Y claro, mi esposa desde aquí ayudándome. Mi esposa, por eso yo la bendigo y la bendigo y la bendigo y la bendigo, porque desde aquí ayudándome, a veces cuando se me acababa el dinero, ya no tengo. Ahí me enviaba a veces para poderlo regresar. Sí, de verdad. Y yo a veces algunas personas, digo esto con mucho respeto, ¿verdad? Pero la otra vez estaba escuchando una muchacha que decía, pero ¿por qué la pastora tiene que trabajar? Digo, pues no trabaja realmente, digo, pero tiene una compañía. Pero es que eso de cosméticos, mi esposa es directora de los cosméticos de Mary Kay. Entonces le digo, dice, pero es que eso no es de Dios. Digo, mira, yo no sé si sea de Dios los cosméticos, pero el trabajo que ella está realizando me ayudó a mí para predicar para muchas vidas. Bueno, lo que yo quería llegar es que ese día se nos acabó el dinero. Ya no teníamos dinero. Le digo a mi hermano, ¿y ahora cómo le hacemos? Le digo, mira, solamente tú y yo nos vamos a entrar ya para culminar con la gira. Dice, oye, mento, dice, si quieres le hablo a Vero. Dice, porque parece que Vero es mi cuñada. Dice, Vero tiene dinero. Le digo, ¿y cómo le hace Vero para tener dinero? Porque Vero no trabaja. Dice, mira, pues de todo lo que tú me das, yo se lo doy a ella, porque mi hermano andaba conmigo. Él era el que se encargaba de instalar. Traíamos un camión con de equipo, con sonido, con todo, que no nos hiciera falta nada. Entonces yo le daba su dinerito a mi hermano y mi hermano se lo mandaba a mi cuñada. Entonces dice, mira, todo lo que yo le doy, yo ella lo administra. Pero la otra vez me dijo que ella tenía dinero. Dice, ella se hizo en el, se lo voy a, ya al cabo que ya no está ahí, ¿verdad? Pero se hizo una caja fuerte en el piso y ahí metía su bolsita con los ahorros. Entonces yo le dije, ¿sabes qué? Pues mira, necesitamos tanta cantidad para poder culminar con la gira. ¿Cómo ves? Dice, déjame hablarle. ¿Y qué le habla? Dice, sí, sí, yo tengo, yo les presto. Le digo, oye, mento, pero ¿cómo le hace ver? O sea, dice, mira, ella es muy ahorrativa, porque yo a mi hermano le pagaba 1,500, 2,000 pesos por semana. 1,500, 2,000 pesos viene siendo como unos $150 quizá a la semana, quizá menos. Pero para que una persona pueda ahorrar, y la cantidad que yo necesitaba, ¿sabe qué? La cosa es que yo siempre que llegaba a Izúcar de Matamoros, al hogar que yo iba era la casa de mi hermano Miguelito, porque usted veía ahí en la mesa todo limpiecito, siempre los trastes en su lugar, todo. Yo veía y me decía, quítate los zapatos, cuñado. Me quitaba los zapatos. Y por cierto que acabo de estar ahí en Puebla. Regresé de la Peña Colorada. Fui a predicar en el funeral de mi abuelito. Y una vez más llegué ahí. Estaba mi madrecita, llega mi cuñada, llega mi hermanito. Dice, cuñado, ¿cómo te sientes? Le digo, estoy bien. ¿Me dejas darte un masaje? Le digo, ¿de verdad? Le digo, pero me huelen los pies. Dijo, no importa. Dice, no importa. Mire, una mujer tan servicial. Le digo a mi hermano, ¿sabes qué, manto? Te sacaste la lotería, todo, la casa limpiecita. Y lo estoy diciendo públicamente porque así es. Mi hija, cuando llega allá, a donde quiere ir ella, siempre es allá con Vero, porque ahí están sus primitas. todo limpiecito, los arbolitos todos bien podados. Se ve que hay una mujer que está en la casa, que está administrando, que está guardando el dinerito. O sea, tiene, es una mujer buena administradora. Perdone usted que use como ejemplo a mi familia, pero no tengo mejor ejemplo en este momento. A lo mejor si pongo de alguien más de ejemplo, a lo mejor se vaya a ofender, pero lo estoy diciendo con base que yo lo he vivido. Una mujer que aprende a administrar lo que su esposo trae va a hacer de su hogar un hogar bendecido. Su esposo va a estar en ella confiado. Va a haber paz en el hogar. ¿Y sabe qué va a ser de ella? Va a ser una discípula de excelencia. Un discípulo de excelencia. Su esposo se sentirá honrado. Los hombres y mujeres de Dios son hombres y mujeres que han y hemos aprendido a ser hombres y mujeres responsables para con Dios en todos los aspectos de la vida. Necesitamos ser responsables. Ahora, hermanos, ya voy a culminar, ok, tranquilos, ya voy a culminar. Ahora, si hay algo en lo que usted y yo necesitamos ser responsables, y con esto culmino, es con respecto a la sociedad. Sabe que hay mucha gente que se está perdiendo, se está yendo al infierno, porque usted y yo no les estamos predicando de Jesucristo. Hay mucha gente que se está yendo al infierno porque usted y yo no tenemos el valor para compartirles del evangelio del Señor. Tenemos miedo al rechazo, al que dirán, a perder a los amigos o a perder a aquellas personas que no saben que somos cristianos. Usted y yo tenemos una gran responsabilidad de dar de gracia lo que por gracia hemos recibido. Cuando yo me convertí al Señor, yo me convertí en el año 1989. Cuando yo me convertí al Señor, Dios puso en mi vida una carga tan fuerte. Al año, a los 9 meses de haber recibido a Jesucristo como mi Señor y mi Salvador, el Señor me bautizó con su Santo Espíritu. Después les narraré cómo fue el momento del bautismo, pero fue algo sobrenatural. Y aunque hablé en otras lenguas, la evidencia más grande de una persona que ha sido bautizada en el Espíritu Santo es la pasión que Dios pone en esa vida para ganar almas para Jesucristo. ¿Sabe que al año de que yo me convertí, yo le empecé a pedir al Señor, por favor, dame la bendición de ir a predicarle a toda mi familia? Recuerdo que junté un dinerito y después, aunque no tenía papeles, hoy gracias a Dios puedo salir a la hora que yo quiera y entrar a la hora que yo quiera, pero yo no tenía documentos. Pero así, sin documentos, junté un dinerito y me fui para Puebla, y me fui para México, y me fui para los pueblos. Hacía yo una cena, invitaba yo ahí a la familia, le hablaba yo, le decía, mira, ¿sabes qué? Quiero ir a tu casa, te voy a dar para que me organices una cena, y quiero que venga toda la familia. Con una grabadorcita les cantaba yo unos cantos y les compartía la palabra del Señor. No regresé para Estados Unidos hasta que no le prediqué a toda mi familia. Y le digo a todos, incluyendo a mis hermanos, incluyendo a mis abuelos, incluyendo a mis primas, a mis primos, a mis tíos. De todos ellos, muchos ahora sirven al Señor, muchos ya murieron también, muchos murieron en el Señor, otros no murieron con Cristo porque no quisieron nada con Dios. Mi responsabilidad no es salvar a nadie. Yo no salvo a nadie. Su responsabilidad no es salvar a nadie. Su responsabilidad y mi responsabilidad es predicar el evangelio. Que el Espíritu Santo redarguya las vidas. Que el Espíritu Santo es el que se encargue de hacer la obra de redarguir a cada vida. Su responsabilidad y mi responsabilidad es predicar el evangelio, pero que ninguna persona se vaya al infierno solamente porque no escuchó el evangelio del Señor. Por eso es que estamos en la radio, ¿sabe? Quizá a lo mejor no tenemos todo el dinero. Yo siempre digo, ojalá que Dios me hubiera mandado un costal de dinero para que de esa manera no tenga que estar ahí batallando porque no tengo dinero para seguir predicando. Lo que más anhelo es poder predicar la palabra del Señor. Y estamos en la radio, no porque tengamos mucho dinero, sino porque tenemos una responsabilidad de predicar el evangelio de nuestro Señor y Salvador Jesucristo, de avanzar con el evangelio del Señor, que la gente no se vaya al infierno. Pero no solamente mi responsabilidad, es también su responsabilidad. Cuando usted y yo tomamos esa responsabilidad como debe de ser, entonces el evangelio empieza a avanzar. Mire, ya voy a terminar. Solo déjeme comentarle esto. Cuando yo estaba a punto de irme para el seminario, cuando yo quería prepararme para predicar la palabra de Dios como debe de ser, había muchos sentimientos encontrados en mi vida. Porque aunque yo quería irme al seminario, yo ya tenía una pequeña empresa de construcción. De esa empresa, por cierto, compartí con mi hermano el mayor, y mi hermano se quedó con la empresa cuando yo me fui al seminario. Él siguió con la empresa, pero yo me fui al seminario porque, aunque yo tenía la pasión para ganar almas, aunque yo tenía el anhelo de ganar almas, también sabía que tenía necesidades. De hecho, yo me vine para acá, para Estados Unidos, para poder hacerle una casita a mi mamá, para poderla ayudar económicamente, para poder salir de la miseria en la que estábamos. Pero ahora Jesucristo estaba en mi corazón. Ahora tenía en mi vida una encomienda: compartir el evangelio. Yo no sabía cómo hacerle. Oraba al Señor, lloraba delante de Dios. Por un lado estaba las necesidades y por otro lado estaba el llamamiento. Pero Dios tuvo que tratar conmigo directamente. Y esta historia que le voy a contar es una historia verídica mía, personal. Si usted me quiere creer, créame. Si no me quiere creer, está en todo su derecho de no creerme. Y la gente que me escucha por la radio también. Si quiere creerme, créame. Si no me quiere creer, no me crea. Pero la manera en que Dios me llamó es el por qué estoy aquí predicando, y seguiré predicando hasta que el Señor me lleve, o seguiré predicando hasta que suene la trompeta, que es lo que más me gusta. Yo quiero mejor que suene la trompeta y no que el Señor me lleve antes, ¿verdad? ¿Verdad que sí? Todos queremos que mejor suene la trompeta, ¿verdad que sí, hermanos? ¿Verdad que sí? ¿O cuántos se quieren ir antes? No. Nadie se quiere ir antes, ¿verdad? Nos vamos cuando suene la trompeta, ¿verdad? Bueno, aquí le va. Una mañana, a las 5 de la mañana, todos los días, yo aprendí a orar a las 5 de la mañana. Mis pastores no me enseñaron a predicar. Mis pastores no me enseñaron a armar un bosquejo homilético. Mis pastores no me enseñaron ni lo que es teología, ni hermenéutica. Ellos no sabían nada de ello. Ellos solamente querían predicar el evangelio del Señor y se acabó. No me enseñaron nada de eso, pero ellos me enseñaron a orar. Me enseñaron a orar. Esa mañana, a las 5 de la mañana, estábamos orando en la iglesia, a las 5 de la mañana. Después, nada más éramos unos cuantitos, no piense usted que iba toda la iglesia, no, éramos poquitos, yo creo que íbamos 4 o 5 personas a la oración. Esa mañana me regresé yo para el apartamento. Yo entraba a trabajar hasta las 9 de la mañana. Siempre me iba de la casa o del apartamento a las 8 de la mañana. La oración terminaba a las 6 de la mañana porque era una hora. Así que llegaba al apartamento y yo me acostaba todavía a dormir una horita más. Faltaba un mes para que diera inicio las clases en el seminario. Yo estudié en un seminario que se llama MacDiel en Matamoros, Tamaulipas, de las Asambleas de Dios. Entonces, faltaba un mes para que comenzaran las clases. Yo había hablado, había pedido toda la información. Cuando yo les notifiqué a los pastores, ellos me decían que no era necesario, que lo más importante era que yo ya estaba compartiendo el evangelio del Señor. Pero yo sabía que necesitaba ser preparado. Así que, faltando un mes, yo recuerdo esa mañana, llego al apartamento, tenía yo un sofá todo viejo que me habían regalado ahí en una segunda. Me recosté ahí en el sofá, y ahí en ese sofá cambió mi vida. En ese sofá cambió todo el futuro del pastor, o de la que ahora es el pastor Julián Herrera. Porque en ese sofá yo me acosté, y de pronto, así como se lo estoy narrando, Mi cuerpo estaba ahí en el sofá y yo estaba fuera de mi cuerpo. Por eso le digo que si quiere usted creerme, créame, si no, no me crea. Esa es mi historia personal y se la cuento porque eso es lo que me hace estar aquí y predicar en todo lugar. Quizá no soy famoso ni estoy buscando ser famoso, solo quiero terminar la carrera que Dios me mandó a llevar a cabo. Ahí estaba mi cuerpo y yo estaba afuera. Vi mi cuerpo y de pronto así, ¡pum!, de la nada apareció una mano, la mitad de una mano, y esa mano me empezó a llamar así, y yo veía la mano. Le doy mi mano, me toma mi mano y me lleva caminando, y frente a mí estaba un portón, como lo que nosotros conocemos en México como vecindad. Se abre el portón y frente a mis ojos está el escenario más horrible, terrible que jamás yo haya presenciado. Porque frente a mí, tan real era, frente a mí habían cientos de personas, pero eran montones de carne. Muchos no tenían pies, muchos no tenían manos. Yo veía los huecos de los ojos, sin los ojos, sin las bolas estas de los ojos. Y yo solamente, aunque no podía escuchar nada, yo podía ver el gemido de la gente y podía leer de sus labios que decían: ayúdanos, ayúdanos, ayúdanos. Cuando yo veía toda esa gente ahí en ese lugar, era como si estuvieran en el patio de la vecindad. Yo veo a la gente, pero eran montones, así montones. Voy y empiezo a orar por una persona. Y yo le gritaba a Dios. Yo decía: Dios, ayúdalo, ayúdalo, que no muera, que no muera. Y yo sentía como mi cuerpo empezaba a levantarse y me ponía frente a otro cuerpo. Y yo empezaba a orar: Dios, ayúdalo, que no muera, que no muera, que no muera. Mientras yo estoy orando por toda la gente que estaba ahí en ese patio, empiezo a escuchar un canto que venía del segundo piso de la vecindad. Así en la parte de arriba había habitaciones, y ese canto decía: gloria, gloria, aleluya, gloria, gloria, aleluya. Yo sabía que los que estaban cantando ese canto eran hermanos, eran cristianos, y estaban cantándole a Dios, pero estaban allá arriba, en el segundo piso. Cuando yo escucho ese canto, mi primer pensamiento fue: ¿por qué los hermanos no salen a auxiliar a toda esta gente que está aquí? ¿Por qué los hermanos no salen a ayudar a estas personas que están aquí? Cuando yo pienso eso, yo desperté. No me preguntes si fue sueño, no me preguntes si fue visión, yo no sé qué fue, pero yo desperté del sofá. Cuando me senté, estaba mi corazón temblando, estaba yo sudando, estaba hablando en otras lenguas, y asustado le digo a Dios: ¿qué es esto? Y vino una voz a mi mente, no a mi oído, yo no escuché nada en los oídos, pero fue tan real en mi mente aquí adentro, que dijo: así está mi pueblo. Adentro se están gozando, pero afuera se están perdiendo. Así está mi pueblo. Adentro se están gozando, pero afuera se están perdiendo. Vete a predicar. Cuando usted ve a la gente que tiene que estar entretenida o buscando entretenimiento para poderse sentir felices, usted está buscando, usted está viendo a personas necesitadas de Dios que se están perdiendo, personas que van caminando hacia el infierno. Satanás los ha entretenido, Satanás ha trabajado en ellos para que no piensen en Dios, para que no razonen que tienen necesidad de Dios. Satanás los tiene esclavizados. El apóstol Pedro dice que el Dios de este siglo cegó el entendimiento de ellos para que no le resplandezca el evangelio de Jesucristo. Pero es su responsabilidad y mi responsabilidad ir y predicarles el evangelio del Señor para que no se pierdan y se vayan al infierno. Porque usted y yo somos la única esperanza que tiene esta humanidad para que no se vaya al infierno. Culmino con esto. si al rico del capítulo 16 de Lucas se le diera la oportunidad de salir del tormento en el que se encuentra, le aseguro que no pararía de predicar. Si al rico del capítulo 16 de San Lucas, verso 19 en adelante, el rico que murió juntamente con Lázaro, si al rico este se le diera la oportunidad de escapar, de salir de ese infierno, del terrible tormento en el que se encuentran, le aseguro que no solamente le predicaría a su familia, iría por todo lugar, y no importaría que le llamaran loco, fanático, religioso, no importaría lo que fuera, él iría predicando, diría: arrepiéntanse porque el infierno es real, arrepiéntanse porque el tormento es real, arrepiéntanse, arrepiéntanse. No lo pararía nadie. Bueno, ¿sabe qué? Yo creo que de alguna manera, desde que leí la historia del rico, Dios puso en mí la carga de ese rico que está en el infierno, de no parar, de predicar el evangelio de nuestro Señor Jesucristo hasta donde Dios me dé las fuerzas. Pero le invito a usted para que no pare, porque cuando se le termine su vida en esta tierra, cuando se le detenga el corazón en esta tierra, usted se va a dar cuenta que lo más importante era esto que yo le estoy predicando. Póngase de pie, por favor, si es tan amable. Amado Dios, en el nombre de Jesucristo, te doy gracias, Señor, por la vida que nos das. Gracias por el desafío que das a nuestra vida para ser discípulos de excelencia. Muchas gracias, Padre Celestial. Padre, en el nombre de Jesús, hay una responsabilidad de nosotros para el mundo, y esa responsabilidad es predicar tu evangelio. ¿Cuántos de nuestros familiares lamentablemente se fueron al tormento eterno y nadie les habló, Señor? ¿Cuántos de nuestros familiares no hubo quien orara por ellos, quien intercediera por ellos, quien se pusiera en la brecha para que no llegaran al infierno? Perdónanos, Dios mío. Perdónanos, Señor, te lo pido en el nombre de Jesús. Perdónanos, Padre Celestial. Yo quiero invitarle en esta hora, usted que está en este lugar, yo no sé si usted tendrá a Jesucristo en su corazón. Si ya lo tiene, bendito sea el Señor. Pero si no tiene a Cristo en su corazón todavía, si aún no le ha entregado su vida a Jesús, o usted que me está escuchando a través de la radio, si no le ha entregado su vida a Cristo, amigo, no puedes continuar caminando en este mundo sin Jesús en tu corazón, porque dos cosas pueden pasar: se te puede acabar la vida, o la trompeta sonará y te quedarás en este lugar, si es que llegas a vivir, y no tendrás más remedio. Por eso, en esta hora, si usted no ha recibido a Jesucristo como su Salvador, le invito para que le entregue su vida a Cristo, para que le entregue su corazón al Señor. Donde quiera que esté, repite estas palabras conmigo. Ahí en su corazón, no tiene que hacerlo en voz alta, pero sí repítalas, esperando que Dios escuche su oración. Repita conmigo: Padre Celestial, en el nombre de Jesucristo, te pido perdón por todos los pecados que he cometido. Sé que te he ofendido y me arrepiento de todo corazón. Te ruego que me perdones y que escribas mi nombre en el libro de la vida con tu sangre carmesí. Padre Celestial, te doy gracias por Jesucristo,
1: tu amado Hijo, por quien hoy soy salvo, por la sangre bendita que Él derramó en la cruz del Calvario. Gracias, gracias Padre Celestial, por haberme salvado. Gracias porque todos mis pecados son perdonados por la sangre carmesí de Jesucristo, mi Señor y Salvador. Amado Espíritu Santo de Dios, Espíritu Santo de Dios, Espíritu Santo de Dios, toca las vidas, toca las vidas, toca Espíritu Santo, llénanos, llénanos con tu poder, Espíritu Santo, fluye, fluye, fluye con tu poder maravilloso, Espíritu Santo de Dios, Espíritu Santo de Dios, se rompa toda atadura de Satanás, se rompa toda atadura del diablo, se rompa en el nombre de Jesucristo, se rompe toda atadura de Satanás, en el nombre poderoso de Jesús de Nazaret, en el nombre de Jesucristo, se cae toda venda que el diablo ha puesto en las vidas, se cae en el nombre poderoso de Jesucristo, resplandece el evangelio de Jesucristo en las vidas, en los corazones, en las familias, en toda la ciudad de Houston, en todos los pueblos, en el nombre poderoso de Jesús de Nazaret, en el nombre de Jesús, Espíritu Santo de Dios, Espíritu Santo de Dios, Espíritu Santo de Dios, levante sus manos al cielo, por favor. Quiero que empiece a adorar a Dios unos momentos. Empiece a adorar a Dios unos momentos. Empiece a adorar a Dios. Empiece a adorar. Vamos a aprovechar este momento con todo, aleluya, en el nombre de Jesús. Vamos a proclamar el Señorío de Jesucristo en nuestros corazones. Y vamos a declarar el Señorío de Jesucristo en nuestras familias. Y vamos en esta hora a entronar, aleluya, nuestro amado Dios en toda la ciudad de Houston, en todos los pueblos, en el nombre de Jesús. Vamos, en el nombre de Jesucristo, ahí donde usted se encuentra, empiece a orar en el nombre de Jesús, en el nombre de Jesús. El apóstol Pablo dice que no tenemos lucha contra sangre y carne, sino contra principados, contra potestades, contra huestes espirituales de maldad en las regiones celestes. Dijo el Señor Jesucristo: ¿cómo puedes entrar a la casa de alguien más si primeramente no atas al hombre fuerte de la ciudad? Hay que atar al hombre fuerte de la ciudad en el nombre de Jesucristo. Cuando tú atas, dijo el Señor Jesucristo, cuando atas al hombre fuerte, entonces puedes entrar y establecer un nuevo reino en el nombre de Jesús, en el nombre de Jesucristo, en el nombre que es sobre todo nombre. Atamos todo demonio, todo principado que ha estado gobernando la ciudad, las familias, los hogares, las vidas, las mentes, los atamos en el nombre de Jesús de Nazaret. Y lo lanzamos. 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
1: En Génesis capítulo número 4. Vamos a leer dos versículos maravillosos, versículo número 3 y versículo número 4. Génesis capítulo 4, versículo número 3 y versículo número 4. Dice la palabra del Señor de la siguiente manera: aconteció, andando el tiempo, que Caín trajo del fruto de la tierra una ofrenda a Jehová, y Abel trajo también de los primogénitos de sus ovejas, de lo más gordo de ellas. Y miró Jehová con agrado a Abel y a su ofrenda. Sea Dios bendito. Por favor, tome su asiento si es tan amable. Le voy a volver a repetir estos dos maravillosos versículos que tienen un significado tan poderoso, pero bueno, no solamente un significado tan poderoso, una enseñanza tan impresionante. Porque una vez más, recuerde usted que la palabra de Dios es útil para enseñar, para redarguir, para corregir, para instruir en justicia, a fin de que todo hombre sea sabio, enteramente preparado para toda buena obra. Así que en la palabra del Señor, usted y yo encontramos, si queremos ser bendecidos, exitosos, si queremos agradar al Señor,

versículo número 4 dice: y Abel trajo también de los primogénitos de sus ovejas, de lo más gordo de ellas. Y miró Jehová con agrado a Abel y a su ofrenda. Entonces, ahora me doy cuenta en el versículo número 4 que Dios vio con agrado la ofrenda de Abel, mas no así la de Caín. No menciona la Biblia que Dios dijera no vio con agrado la ofrenda de Caín. No lo menciona, pero lo da uno por hecho. ¿Por qué? Porque Dios destaca, resalta la virtud de Abel, que Abel fue y escogió de lo más gordo, dice el versículo número 4. Y Abel trajo también de los primogénitos de sus ovejas, de lo más gordo de ellas, y miró Jehová con agrado a Abel y a su ofrenda. Entonces Dios mira con agrado la actitud de Abel, por lo que hizo, fue y escogió de lo primogénito, o sea, no fue y agarró del montón, pues, a ver, o algo que hace mucha gente, aquí no, pero por otros lugares, allá por China y por Japón, no, lo que sobra, lo que no funciona. Yo recuerdo hace muchos años que yo estaba pastoreando, la primera vez que yo llegué a pastorear mi primera congregación, mi primera iglesia. Yo solamente en toda mi vida, en todo el tiempo de ministerio, solamente una iglesia he pastoreado que ya era iglesia cuando yo llegué, que fue la primera iglesia en Chinameca, Morelos. Esa ya tenía 60 años de haber sido fundada y yo llegué como pastor ahí porque no había quien quisiera pastorear, ¿eh? O sea, no piense usted que yo tuve que andarme peleando con muchos para ver que me dejaran pastorear. No había quien se fuera a pastorear ahí. Y no había porque no había casa pastoral, porque no había muchas comodidades y porque no había dinerito. Entonces, no muchos querían ir a pastorear ahí a Chinameca. Sin embargo, yo me fui a pastorear ahí a Chinameca. Y me di cuenta que la gente era pobre, las personas eran pobres, eran así tan pobres que la gente me llevaba, cuando se trataba de la cosecha, me llevaban un bultito de maíz, un bultito de limones, un bultito, cositas así, ¿no? Me llevaban de diezmo, me llevaban de ofrenda y me llevaban de primicia, cositas. Por ejemplo, me llevaban: pastor, mire, aquí está el primer huevito de mi gallina. Ah, muchas gracias. Y me traían el huevito de la gallina. Pastor, aquí está el primer pollito que salió de mis de la gallina que empolló los huevos y se hicieron pollitos. Aquí está el primer pollito. Ah, muchas gracias, Dios le bendiga. Y así, pero un día reaccioné y dije: bueno, estos hermanos me traen que un huevito, que un pollito, que un bultito de maíz, que un bultito de frijol, pero nunca me han traído un becerro, nunca me han traído un caballito, por lo menos un burrito, el primer burrito, nunca. O sea, me daban de lo que no costaba mucho, de lo que no valía mucho. Entonces, por eso era la condición de la vida de los hermanos. Entonces, yo me di cuenta, yo descubrí por mí mismo que me daban aquellas cositas que no tenían gran precio, porque lo que no tiene gran precio no le es difícil desprenderse de ello. Y ahí está el punto de todo. Por eso en estos días yo estoy preparando el mensaje para el fin de año acerca de el todo por el todo. Entregarnos el todo por el todo es lo que atrae, es el imán para atraer la bendición de Dios cuando nos entregamos el todo por el todo. Por ejemplo, si usted va a un trabajo, vamos a pensar que usted vaya a trabajar a una especie de compañía como de Walmart. Yo escuché el testimonio de uno de los empresarios de Walmart, que llegó a ser empresario, y yo escuché el testimonio. Dice que él llegó pidiendo trabajo para acomodar las cosas, y le dieron trabajo para acomodar las cosas, pero él se entregó por completo, se esmeró por completo, y cada día, dice, antes de que abrieran la tienda, él ya estaba ahí. Si a él le tocaba llegar a las 8 de la mañana, él estaba a las 7:30, siempre. Todos los ejecutivos pusieron la mirada en él, porque para él eso era prioridad. Y empezó, después un día le dijeron: ¿sabes qué? Fíjate que no llegó esta persona que ocupaba un rango más alto porque tenía que abrir la tienda, etcétera, y nos gustaría, tú que llegas temprano, queremos que tú te encargues. Sí, cómo no.

Entonces empezó él a llegar para abrirle la tienda a los trabajadores. El hombre se fue ganando la confianza. Un día uno de los ejecutivos se enfermó. Y sabes que necesitamos que tú recibas la mercancía. Cuando la mercancía llegue, necesitamos que seas tú la persona, porque eres una persona muy ordenada, una persona muy disciplinada. Queremos que tú recibas la mercancía, porque el otro ejecutivo no, pues sí, claro que sí, yo recibo la mercancía. Y empezó él a recibir la mercancía. Después, pasado el tiempo, por algunas circunstancias, no explica exactamente qué fue lo que pasó, pero había una reunión de ejecutivos y le pidieron a él que fuera para que empezara a rolarse con los ejecutivos, para que aprendiera cómo trabajar entre ellos, y lo invitaron para que estuviera ahí. Bueno, llegó a ser uno de los ejecutivos. ¿Por qué? Porque se entregó el todo por el todo. En todo lugar, usted siempre va a ver que cuando alguien se entrega el todo por el todo, son las personas que atraen la atención de toda la gente, porque se entrega el todo por el todo. Usted no va a depositar su confianza en personas que hacen las cosas parcialmente. Por ejemplo, entre la pareja, entre el matrimonio, cuando el esposo se retrae, cuando el esposo se anda escondiendo, cuando el esposo no se exhibe públicamente con su esposita, cuando le da vergüenza exhibirse, decir, esta es mi esposa, esta es mi mujer, o del lado contrario, la esposa como que se retrae, como que se cohíbe, como que no le dan ganas o no quiere presentar públicamente a su esposo. ¿Sabe qué está haciendo? Está ahuyentando a su esposo, está ahuyentando a su esposa. ¿Por qué no se entrega completamente? ¿Por qué no se entrega? ¿Qué? ¿Acaso hay alguien por ahí a quien no quiere mostrarle que yo soy su esposa, que yo soy su esposo? ¿Por qué no se entrega completamente? ¿De quién se está escondiendo? Empieza a causar inseguridad. Y esa inseguridad se convierte en una desconfianza. No voy a entregarme por completo. ¿Cómo me voy a entregar por completo si la persona está hay desconfianza? No quiere exhibirse públicamente. Por ejemplo, yo he notado en diferentes personas en las redes sociales, yo paso bastante tiempo en las redes sociales, lo tengo que admitir, y lo tengo que admitir porque pues yo soy una persona que está ahí en las redes sociales y estoy muchas veces checando qué es lo que está pasando, etcétera. Trato de medir el tiempo, pero sí paso tiempo en las redes sociales. Y fíjese que muchas de las ocasiones cuando estoy en las redes sociales me doy cuenta que hay personas, mujeres en este caso, que se exhiben públicamente y están ahí. Es más, muchas veces hasta ni siquiera ponen que están casadas. Y yo pienso, pero esta persona tiene su esposo. ¿Por qué pone que no está casada? El que ponga que no está casada le está dando entrada a que algún hombre venga y le haga alguna proposición, porque está poniendo que no está casada. Ahora, yo me pongo del lado de su esposo, digo, pobre de su esposito, caramba, ¿qué estará pensando el esposo con respecto a esta mujer? O sea, ¿cómo puede este esposo venir y decir, esta es mi esposa, esta es mi mujercita? Pero si ella lo está negando, y viceversa, estoy hablando. O sea, en otras palabras, cuando no hay una entrega total, lo que hacemos es crear desconfianza. Usted no puede confiar en una persona que no se entrega completamente. Usted no puede confiar en una persona que le niega. Usted no puede confiar en una persona que de alguna manera está escondiéndose. Hay algo por ahí y eso va creando desconfianza, desconfianza, desconfianza. Y nunca llegan al total, nunca llegan al todo y nunca van a disfrutar del todo, de disfrutarse uno con el otro, porque siempre va a haber esa desconfianza. Por eso en la Biblia usted encuentra que la bendición de Dios es para los que se entregan en el todo por el todo. Si usted y yo queremos ser bendecidos en todos los aspectos, necesitamos entregarnos el todo por el todo en todas las áreas. Cuando es en el trabajo, usted y yo necesitamos darlo todo con todo. Alguien decía por ahí, cuando usted esté trabajando, así sea el trabajo más simple, a lo mejor sea el trabajo de barrendero,
haga usted el mejor trabajo de barrendero, porque va a llegar el momento que, si al principio está usted usando una escoba, va a llegar el momento que va usted a utilizar un camión, porque va usted a ir escalando, porque usted se entrega el todo por el todo. Cuando nos entregamos el todo por el todo, atraemos la bendición de la gente que nos está rodeando. Cuando nos entregamos del todo por el todo a nuestro Padre Celestial, atraemos la mirada de nuestro bendito soberano, todopoderoso Dios. Y cuando nos entregamos el todo por el todo, atraemos la bendición de Dios, atraemos la bendición de nuestro Padre Celestial. Por eso vea usted una vez más el versículo número 4, dice: y Abel trajo también de los primogénitos de sus ovejas, de lo más gordo de ellas, y miró Jehová con agrado a Abel y a su ofrenda. Donde usted se entregue el todo por el todo, ahí va usted a recibir la bendición de Dios. Yo veo a muchos pastores que son pastores, que tienen llamado, pero no se entregan el todo por el todo. Y una vez más, el todo por el todo, el entregarse el todo por el todo, no tiene que ser precisamente que el resultado va a ser lo que uno está esperando. No, no. Porque muchas veces el resultado que uno está esperando visiblemente, acá humanamente hablando, no es lo que uno esperaba. Pero no está en usted. Usted se entregó el todo por el todo. Eso depende de Dios, porque es Dios el que pone tanto el hacer como el querer. Pero tarde o temprano, el entregarse, el estar constantemente, constantemente, constantemente, usted va a ver la bendición del Señor, la bendición de mi Padre Celestial. ¿Por qué? Porque la perseverancia, día con día, la perseverancia unido con la disciplina, perseverancia unido con disciplina, perseverancia unido con disciplina, tarde o temprano, cuando usted en un dentro de una disciplina constante y una perseverancia constante, usted le está dando y dando y dando y dando y dando, tarde o temprano usted va a traer la bendición de Dios. Usted va a ser un imán para la bendición del Rey. Usted va a ver la bendición del Padre en su vida, en su familia, y usted está dejando un ejemplo maravilloso, porque cuando usted se entrega el todo por el todo, usted se convierte en un desafío para todos los demás. Claro, ese desafío a veces le trae ciertos problemas. Ese desafío le trae, porque siempre va a haber gente envidiosa. Siempre va a haber gente que va a querer, sin trabajo, sin esfuerzo, sin perseverancia, sin disciplina, va a querer lo que usted tiene. Y ellos no saben todo lo que usted ha trabajado, cómo se ha esforzado, lo que ha invertido para que ahora tenga usted la bendición de Dios en su vida. O sea, mucha gente quiere, como me encanta Marcos Witt narra, dice: una vez, ya ve cómo habla Marcos Witt así bien norteño, dice: una vez yo estaba en un lugar y vino un individuo y me dice: Marcos, ponme la mano y ora por mí y transfiéreme el talento. Transfiéreme el talento que tú tienes para tocar el teclado y para cantar. Y yo le dije: mira, este individuo flojo, menesteroso, ¿cómo es posible? Dice: no, si mi mamá nos ponía todos los días, ustedes no salen a jugar balón si no están 2 horas primero aquí atrás del teclado. Y ahí estábamos 2 horas, dale, que dale, que dale, que dale con el teclado, dale, que dale. Y ahí estaba mi mamá: mamá, ya puedo salir, 2 horas tienes que estar ahí, dale, que dale, que dale. Dice: y ahora este individuo, imagínese, dice, 2 horas todos los días, disciplina, constancia, perseverancia. Y ahora este individuo viene que yo le transfiero era todo, dice, por una oración. Póngase a ensayar, póngase a practicar. O sea, hay que entregarse. Cuando usted ve a los grandes hombres allí atrás del escenario, o cuando usted ve a los grandes hombres que ahora son lo que son, es porque han pasado tiempo, porque se han entregado el todo por el todo. Y sabe, le voy a decir una cosa, mire, no, o sea, no hay edad para eso. Podemos comenzar en cualquier momento. ¿Usted ha escuchado hablar del Chapulín Colorado? ¿Usted ha escuchado hablar del Chavo del Ocho? ¿Usted ha escuchado hablar de el señor Roberto Gómez Bolaños, que ya se murió, por cierto? Bueno,
Imagínense, yo estaba escuchando la historia de ese hombre. Él era un productor, era bueno para escribir, pero nunca se había atrevido. Es más, pasaron los años y resulta que a la edad de, parece que eran 42 o 49 años, cuando él comenzó con el personaje del Chavo del Ocho. O sea, está usted hablando toda una vida. Si hubiera comenzado a los 17 años, a los 18 años, a qué sé yo, a lo mejor a los 25 años todavía, pero a los 40 y tantos, no estoy seguro si era 42 o 49 años cuando él comenzó con el personaje. Y muchos decían, ¿cómo eso no va a funcionar? Pero hoy en Latinoamérica, ¿quién no conoce al Chavo del Ocho? ¿Quién no conoce al Chapulín Colorado? Pero cuando usted ve la disciplina, todos elogian la disciplina, la entrega. Ahí estaban siempre ensayando. Una escena tenían que ensayarla muchas veces para que pudiera salir. Por eso le digo, cuando uno se entrega en cualquier área donde usted se entregue, es darlo el todo por el todo. El todo por el todo. En el área donde usted está, ahí Dios le va a bendecir cuando usted se entrega el todo por el todo. Y si uno se entrega en las cosas seculares, en las cosas temporales, en las cosas perecederas, en las cosas materiales, en las cosas que desaparecen, si uno se entrega el todo por el todo, ¿cuánto más con nuestro Padre Celestial no debiéramos entregarnos del todo por el todo? Redoblar la oración, irnos a la palabra, conocerlo más y más y más, entregarnos el todo por el todo. Padre Celestial, no sé cuánta vida me quede, pero si me quedan 100 años, déjame entregar estos 100 años, Padre mío. Señor, gracias por la vida que tú me das, pero quiero entregarme. Si no me entregué en el tiempo pasado, si no lo hice por tantas circunstancias, si no lo hice porque a lo mejor no nací en un hogar de ricos, a lo mejor no tenía las comodidades que yo quisiera tener, qué sé yo, no tenía tantas cosas, pero hoy con lo que tengo, hoy aprendo que tu palabra bendita me muestra que tú bendices al que se entrega el todo por el todo, el todo por el todo. Viene en el año 2026, estamos a punto de entrar el año 2026, pero no necesitamos llegar el umbral, o no necesitamos cruzar el umbral para el 2026 para empezarnos a entregar el todo por el todo. Hoy en este día podemos entregarnos el todo por el todo y culminar el año 2025 entregándonos delante de nuestro Padre Celestial, de entregándonos para Él el todo por el todo, darlo todo en el nombre bendito y santo de Jesucristo, y entonces esperar la bendición del Señor. Ahora, con esto termino. Escuche, si usted se entrega el todo por el todo, si usted lo da todo, vea usted, le voy a volver a leer, por favor, le voy a volver a leer el versículo 4, dice: y Abel trajo también de los primogénitos, de sus ovejas, de lo más gordo de ellas, y miró Jehová con agrado a Abel y a su ofrenda. Amados, Caín trajo su ofrenda y simplemente no cayó el fuego, no descendió fuego, no fue consumido el holocausto, ahí quedó nada más todo. Abel trajo su ofrenda y Dios recibió la ofrenda con agrado. Quiero nada más que usted razone un poquito, que quiero llevarle a la imaginación. Si ya Caín había entregado su ofrenda y Dios no la vio con agrado, lo más natural, lo más normal, es que tampoco viera la ofrenda con agrado de Abel. Simplemente, pues Señor, si no viste la de Caín, ¿por qué yo pudiera esperar que vieras mi ofrenda con agrado? O sea, estoy hablando de un conformismo. Hay gente que dice, bueno, si no lo logró él, pues ¿por qué yo lo voy a lograr? Si Dios no lo vio con agrado lo que hizo Caín, ¿por qué tiene que ver mi ofrenda? Pudiera haber dicho Abel, ¿por qué tiene que ver mi ofrenda con agrado? Ah, simplemente, pues, si no vio la de Caín, pues tampoco la mía. Ay, después. Pero no, Abel marcó la diferencia. Uno tiene que aprender que no puedes quedarte con ese conformismo diabólico, asesino, de que, ah, pues si otros no lo hicieron, ¿yo por qué lo voy a hacer? Si otros no lo lograron, ¿yo por qué lo voy a lograr? Yo creo que uno tiene que esforzarse y darlo todo en el nombre de Jesucristo. ¿Sabe usted que yo le estoy pidiendo al Señor? Que Dios me permita
llegar a todo el mundo con el evangelio bendito y santo de Jesucristo. Pero estoy preparando el camino. Estoy preparando. En todo primero hay que poner las bases. Y las bases es lo que más cuesta. El cimiento es lo más difícil. Después, cuando se ponen las paredes, ya es mucho más rápido. He estado poniendo las bases. Cuando llegue el momento, se va usted a dar cuenta todo lo que Dios hará. Y usted se va a dar cuenta de la magnitud de lo que Dios quería que hiciéramos por medio de la fuerza de Él, pero que pudiéramos ver la gloria del Señor aquí en la tierra, que nos atreviéramos a pensar que podríamos atraer la bendición de Dios y hacer real a Dios frente a la humanidad, frente a la gente, que la gente pueda ver directamente a Dios, que la gente pueda palpar a Dios. Y Dios lo quiere hacer a través de nosotros si tan solamente nos atrevemos a creer. El cimiento se está poniendo, todo se está preparando para que la presencia de Dios se manifieste de una manera tan sobrenatural. Y cuando eso suceda, mucha gente va a decir: ah, oye, tenían razón, es cierto, con razón estaban predicando tanto. Claro, porque a nosotros nos tocó vivir el último tiempo, el tiempo de la manifestación de la gloria, de la presencia, el último tiempo, el momento donde o la gente recibe a Jesucristo como su Salvador y se va al cielo, o habrá perdido la gran oportunidad y se irán al infierno. Es el último tiempo y Dios nos está permitiendo ser parte. Por eso Dios necesita gente que se entregue el todo por el todo, y no importa la capacidad, el grado académico, el nivel cultural, no importa nada de eso. Lo que Dios está buscando es el todo por el todo, que juntos podamos ver a Dios obrar de una manera tan maravillosa. Dios quiere hacerlo. Abel, un hombre, atrajo el poder de Dios, atrajo el fuego de Dios. Dios vio con agrado la ofrenda de Abel porque fue y buscó de lo primogénito, de lo más gordito, se trataba de él. Si para cualquier cosa usted y yo podemos entregarnos el todo por el todo, ¿cuánto más para nuestro Padre Celestial? ¿Cuánto más para Él? Así que vamos a orar en este momento, por favor, si es tan amable. Hínquese ahí donde usted está en su asiento. Y a los hermanos que están por allá, vamos a orar en este momento en el nombre de Jesucristo, en el nombre bendito y santo de Jesucristo. Padre, te adoramos, te alabamos, te exaltamos. Maravilloso, poderoso Dios, recibe toda la gloria y la honra y la alabanza en el nombre de Jesucristo, en el nombre de Jesucristo, en el nombre precioso y santo de Jesucristo. Señor, te adoramos. Recibe toda la gloria y toda la honra, toda la alabanza, toda la exaltación. Padre bueno, bondadoso y misericordioso, te amo, Dios. Te adoro. Rey eterno, Rey soberano, digno de todo honor, de toda gloria, de toda honra, de toda alabanza. Padre celestial, aquí estamos, Señor, en esta hermosa mañana. Padre, hemos venido para poder adorarte, alabarte, exaltarte, bendecir tu nombre, para pronunciar el nombre de Jesucristo, para llenar nuestra mente, nuestro corazón con tu presencia bendita, pronunciando el nombre de Jesucristo, rogándote que nos llenes. Llénanos de ti, Señor, llénanos de ti, Padre mío, llénanos de tu presencia, llénanos de ti, Padre mío. Señor, no nos reservamos nada, te entregamos todo. Nos entregamos, nos rendimos delante de ti, el todo por el todo, Padre bueno, en el bendito y santo nombre de Jesucristo, el todo por el todo. Bendícenos, Dios, bendícenos, Señor. Aquí estamos, Padre celestial, entregándonos el todo por el todo. Mira, mis hermanos, esta mañana vencieron el sueño, vencieron la cama, vencieron la comodidad, vencieron todo, Padre mío, para estar en este lugar. Aquellos hermanos que están en sintonía de Radio Vida y están
están ahí, Señor, unidos con nosotros, adorándote y alabándote y exaltándote. Bendice sus vidas, bendícelos, Padre. Te lo pido en el nombre maravilloso de Jesucristo, en el bendito y santo nombre de Jesucristo. Padre celestial, Padre bueno, bondadoso y misericordioso, nos entregamos, Señor, el todo por el todo, el todo por el todo, Padre mío, en el santo nombre de Jesucristo, el todo por el todo. Señor, bendice a tu pueblo, bendícelos, bendícelos, bendícelos, Padre mío, en el nombre poderoso y santo de Jesucristo, en el nombre glorioso de Jesucristo. Bendice a tu pueblo, bendícelos, Padre celestial, en esta mañana, Padre bueno, en el nombre maravilloso de Jesucristo. Yo te ruego, Señor, por toda la obra que se está haciendo, Padre mío. Estamos a punto de concluir el año 2025, pero queremos ver, Señor, cómo tu mano bendita se mueve en favor de tu obra, de millones de personas, de millones de almas. Ayúdanos a predicarles tu palabra, llevarles el evangelio, a compartirles las buenas nuevas de salvación, anunciarles que hay salvación en el nombre de Jesucristo. No tienen por qué irse al infierno, no tienen por qué irse a la condenación eterna. Pueden ser salvos, pueden escapar de la condenación eterna. Padre, te lo pido en el nombre santo de Jesucristo, en el nombre poderoso de Jesucristo. Obra de una manera sobrenatural, obra de una manera sobrenatural. Toca las vidas, toca las vidas, toca las vidas. Espíritu Santo de Dios, redarguye, redarguye, redarguye el corazón de toda la humanidad, en el nombre de Jesucristo. Hoy clamamos por Latinoamérica, hoy oramos por los Estados Unidos de Norteamérica, por Canadá, por México, por Guatemala, por Honduras, por El Salvador, por Nicaragua, por Belice, por todo Centroamérica, Sudamérica, el Caribe, Norteamérica. Oramos por cada vida, hasta los últimos pueblos, hasta los rincones más apartados. Ahí llegue tu palabra bendita, el evangelio de Jesucristo, las buenas nuevas de salvación. Oramos por aquellos que están en peligro, oramos por aquellos que están expuestos a la muerte por causa de tu evangelio. Oramos para que envíes tu ángel y los rescates. Líbralos, Padre, en el bendito y santo nombre de Jesucristo. Mira todo lo que ha pasado allá en Nigeria y en aquellos países donde han muerto tantos de mis hermanos, y tantos de mis hermanos están en peligro. Señor, envía tu ángel, Padre, en el nombre santo de Jesucristo. Envía tu ángel, Señor, rescátalos, ayúdalos, en el nombre bendito y santo de Jesucristo. Cuánta gente está expuesta a la muerte por causa de tu evangelio, por llevar tu palabra, por predicar el evangelio poderoso de Jesucristo. Levántate, Jehová, y pelea por nosotros. Ayúdanos, Santo de Israel, ayúdanos, líbranos de todo mal, en el nombre poderoso de Jesucristo, en el nombre bendito y santo de Jesucristo.

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0: Muy buenas noches, audiencia bonita de Radio Vida. Damos gracias al Señor una vez más porque nos dio la oportunidad, nos da la oportunidad de estar una vez más aquí con cada uno de ustedes con su programa Anochecer con Jesucristo. Damos gracias a Dios porque nos da la oportunidad de poder darle a Él toda la gloria, toda la honra y todo el honor. Mire que Dios es bueno y maravilloso, y aquí estamos una vez más junto a mi hermano José, Josecito, como dice nuestro pastor, que Dios le bendiga, ¿verdad?, a nuestro hermano José. Y bueno, este es un miércoles maravilloso que Dios nos ha permitido para adorarle, para exaltarle, y ahora estamos una vez más, después de un servicio maravilloso, una vez más aquí en su programación Anochecer con Jesucristo. Saludamos a cada uno de ustedes, usted que nos sintoniza aquí en la ciudad de Houston, en la ciudad espacial. Muy buenas noches, gracias por ser parte de Radio Vida. Usted que nos sintoniza a través de todas las frecuencias de Radio Vida, bendiciones, buenas noches, gracias por ser parte de Radio Vida en la República Mexicana. Dios le bendiga a cada uno de ustedes. Si usted nos sintoniza en cualquier plataforma, bendiciones. Saludamos a cada uno de ustedes, usted que de una manera está trabajando, les saludamos en el amor del Señor, fuércese y que Dios le bendiga y le fortalezca. Saludamos a todos los que nos sintonizan en los transportes, Dios les bendiga grandemente. Si es que esta es una noche maravillosa en los hospitales, estamos orando por usted en las cárceles, un abrazo a la distancia. Y este es un momento especial donde estamos orando por cada uno de ustedes. Queremos hacerles saber a cada uno de ustedes, aquellos que están pasando por necesidad, están pasando por situaciones difíciles. Bueno, este es su programa, Anochecer con Cristo. Apunte este número de teléfono, el cual noche a noche, aquí estamos, 2 horas de programación donde estamos orando por la necesidad del pueblo del Señor. En nuestro número de teléfono aquí en cabina es el 281-781-7930. Apunte ese número de teléfono, téngalo ahí apuntadito ahí en su teléfono, y compártanos también, ¿verdad? Usted que nos sintoniza a través de los canales de televisión, compártalo, aquí estamos. Y sabe que el Señor obra de una manera poderosa. Y esta es una noche maravillosa donde Él hace milagros, está pendiente de cada uno de nosotros, que sabe la necesidad de cada uno de nosotros. Así es que nosotros hemos creído que Dios puede obrar de una manera maravillosa. Hermano José, muy buenas noches, Dios le bendiga.
1: Muy buenas noches, hermano Ismael, que Dios le bendiga grandemente. Saludamos a toda la audiencia bonita de Radio Vida que en esta noche están conectados, de los que están ahí ya pendientes de la programación Anochecer con Cristo, que Dios les bendiga. Es una noche maravillosa, una noche especial donde el Señor nos permite pues ya estar aquí en Houston, poder y saludarle a toda la audiencia bonita. Estuvimos una fin de semana maravillosa, vaya por Puebla, ¿verdad?, predicando la palabra del Señor, y verdad que lindo y qué maravilloso es ver a los hermanos cómo se gozan, uh-huh, adorando y glorificando al nombre del Señor. De verdad que es un privilegio, un honor, un gusto también, porque es un gusto poder deleitarnos en estas cosas que el Señor tiene. Son bendiciones de las cuales el Señor tiene para con nosotros. Así es que bien, esta noche pues ya estamos aquí listos, ¿verdad?, para estar aquí en su programa de Anochecer con Cristo, hacer lo que el Señor nos ha mandado a través de esta programación, orar y glorificar su nombre, bendecir su nombre hoy en este día maravilloso. Así es que usted conoce ya la dinámica, usted llama, usted participa a través de las líneas telefónicas o a través de las redes sociales, ¿verdad?, en la aplicación de Facebook. Estamos ahí siempre conectados. Así es que bueno, hoy tenemos también la bendición de poder ya estar también a través de la televisión, ¿verdad? Usted, uh-huh, nos está escuchando, y bueno, yo he escuchado de que ya hay hermanitos que nos están viendo, ya nos están siguiendo a través de la televisión abierta, que Dios le bendiga a todos aquellos que ya nos pueden sintonizar aquí, lo que eso es aquí en Estados Unidos. Pero la bendición que tenemos también de que a través de la cajita de Vida TV Mundial también estamos llegando a la televisión, ¿verdad? Solamente que pues ahí es con la... Te compra la cajita, es como una línea de un servicio, perdón, de cable, pero usted no paga nada, solamente lo que es el inicio de la cajita, pues, y después usted se queda ya directamente así con el servicio de la programación que hay ahí. Y es una bendición poder, ¿verdad?, llegar a través de la cajita de la TV Mundial, de Facebook, de Arca 7 y de todas las plataformas que hay para poder llegar y bendecir el nombre de nuestro Señor y Salvador Jesucristo. Así es que vamos a orar en esta noche. Amén. Dándole la gloria a nuestro Padre Celestial, porque es la gloria y la honra. Padre de gloria, Señor, en esta hermosa noche, Señor, estamos aquí primeramente dándote gracias, Dios, por una oportunidad más, Señor, de poder estar de pie, Señor, poder, Padre mío, adorarle y glorificarle, Señor, de una manera maravillosa. Hoy, Padre mío, a través de, Señor, de esta estación de radio 1480, Padre, estamos aquí en vivo, Señor, mi Dios amado, desde el auditorio, Señor, de Radio Vida, Señor. Hoy en este día estamos, Padre mío, en vivo a través, Señor, de todas las cadenas radiales, Señor, a través de las plataformas, Señor, y a través de la televisión, Señor. Estamos llegando a los hogares, mi Señor. Padre mío, pero en esta oportunidad que usted nos da, Señor, mi Dios, de entrar a esos lugares, Señor, es para que su nombre sea glorificado, Señor. Es para que su nombre sea exaltado, Padre bendito, Señor. Hoy en este día, Señor, Padre mío, queremos, Señor, a través de la oración, Señor, a través, Señor, de la intercesión, Señor, Padre mío, glorificaremos su nombre, Señor, a través, Señor, de esas peticiones, Señor, que van a poner cada uno, Señor, de mis hermanos o amigos, Señor, que por primera vez se unen, Señor, escuchan la radio, Señor, y están pasando por una necesidad, Señor, pero ellos sienten, mi Dios, en su corazón, Señor, tener la fe, Señor, y la confianza, Padre, de que usted va a hacer algo maravilloso en su vida, Señor, y van a tomar, Señor, el atrevimiento, Señor, de levantar la línea telefónica, Señor, o de dejarnos un mensaje, Señor, mi Dios amado, y oro, Padre mío, para que, Señor, ellos puedan ver la mano poderosa del Dios de los cielos, del Dios vivo, del Dios maravilloso, Padre bendito. Así es que hoy en esta hora, mi Dios, no hay nada más precioso, no hay nada más maravilloso, Señor, que poder, Señor, con alegría y con gozo exaltar su nombre, Señor. Mi Dios, toca, Señor, toca las vidas, Señor, de los que van a llamar, Señor, Padre mío, que no se queden, Señor, solamente con el querer hacerlo, sino que lo hagan, Padre bendito, que lo hagan de una manera, Señor, y que vean el poder maravilloso. Padre, también oramos, Señor, por la vida del pastor, Señor, que va en camino, Señor, a seguir, Señor, predicando tu palabra, Señor, a hacer la obra, Señor, mi Dios, en este momento, Señor, va, Señor, una vez más, Señor, en ese avión, Señor, guarda, Señor, el piloto, Señor, guarda, Señor, toda los que van ahí, Señor, mi Dios amado, toda esa, ¿cómo se llama?, tripulación que van, Señor, ahí, mi Dios amado, Señor, bendícelos, Padre mío, guárdalos, Señor, mi Dios amado, que mi pastor pueda llegar con bien, Señor, para poder, Señor, seguir esta hora de predicar tu palabra maravillosa, Señor, Padre mío, mis hermanos, Señor, que le acompañan, Señor, Padre celestial, Señor, guárdalo, Señor, revístelo, Señor, de una manera maravillosa, Padre bendito, Señor, a ti la gloria, a ti la honra, Señor, y por todas las iglesias de Radio Vida en Puebla, Señor, Dios amado.

0: gloria al Rey, gloria al que vive y reina por los siglos de los siglos. Muy buenas noches, amados hermanos, amada audiencia de Radio Vida. Que Dios los bendiga en esta hermosa noche. Estamos nuevamente aquí en su programa de Anochecer con Cristo, saludando a toda la audiencia de Radio Vida, donde quiera que usted nos esté sintonizando en esta hermosa noche. Que Dios le bendiga. Que Dios le bendiga grande y poderosamente. Este es su programa de Anochecer con Cristo, como siempre, invitándole para que participe. El número en cabina es el 281-781-7930. En esta hermosa noche glorificamos y exaltamos al Rey de Reyes y Señor de Señores, al que vive y reina por los siglos de los siglos. A Él sea la gloria, la honra, el honor, la autoridad, porque Él es bueno y maravilloso. Él es nuestro Padre Celestial. Él es el único Dios verdadero. Él es el que nos ha dado vida. Él es nuestro Creador, nuestro Redentor, porque aunque Él nos dio la vida, aunque Él es nuestro Padre Celestial, la humanidad se rebeló contra Él y la humanidad se apartó de Él. Mas sin embargo, su inmenso amor nos ha buscado, nos ha encontrado, nos ha redimido y nos ha abierto los brazos nuevamente después de tanta rebeldía. Así es que en esta hermosa noche, como cada noche, le invitamos para que juntos glorifiquemos y exaltemos el nombre de nuestro amado Señor y Salvador Jesucristo. A toda la audiencia, donde quiera que usted nos esté sintonizando, que Dios le bendiga en esta hermosa noche. A todos nuestros hermanos por allá en Puebla, en Durango, en Nuevo León, por allá, todos nuestros hermanos, que Dios les bendiga, que Dios les guarde en esta hermosa noche. Saludando a toda la audiencia que está por ahí en sintonía por la radio, por la cajita, por la televisión. Que Dios les bendiga, como siempre, invitándoles para que participen en su programa de Anochecer con Cristo. Recuerde que este es su programa de Anochecer con Cristo, un programa de oración, de clamor en los aires. Siempre le invitamos para que juntos clamemos a cada día, a cada noche, y glorifiquemos al Rey de Reyes y Señor de Señores, porque eso es bueno y nos gozamos, ¿verdad? Porque Dios, ¿verdad? Dios en su infinita misericordia nos permite buscarle, nos permite venir ante Él, venir delante de Él con confianza, con seguridad, no dudando, no porque nosotros hayamos o somos buenos, no porque nosotros tenemos esa confianza o que hayamos adquirido esa confianza, sino que porque Él es nuestro Padre, Él es nuestro amigo, Él es todo para nosotros. Y venimos delante de Él de esa manera porque Jesucristo pagó un precio muy alto para que hoy la humanidad pueda venir delante de Él sin temor, sin culpabilidad, porque la culpa muchas veces nos pesa demasiado. La culpabilidad muchas veces nos pesa demasiado, que nos da vergüenza venir delante de Dios. Mas sin embargo, cuando usted verdaderamente recibe el perdón, la redención, y usted dice: yo le entrego todo a Cristo Jesús. Jesucristo pagó el alto precio. Jesucristo, el precio que Él pagó es un precio que ningún ser humano, es más, el precio que Jesucristo pagó es mucho más grande que si toda la humanidad se fuera entregado en sacrificio delante de Dios. La humanidad entera no tendría la capacidad para pagar ese precio que Jesucristo pagó en la cruz. Si todos nos hubiéramos entregado en sufrimiento, no podríamos, porque la humanidad, la naturaleza del ser humano es de maldad, es de pecado. Y Jesucristo fue, es y seguirá siendo santo, puro y sin mancha. Entonces, es muy difícil para nosotros poder ser o ni siquiera acercarnos a lo que Jesucristo hizo en la cruz del Calvario. Amén. Así es que saludamos por aquí a nuestros hermanos que están en sintonía también. Las redes sociales, que Dios les bendiga. Nuestra hermana Alondra Gómez dice: bendiciones, buenas noches. Bendiciones, hermano. Venimos en camino a casita, venimos del monte de Dios. Amén, gloria a Dios. Nos da gusto, ¿verdad?, que se van a gozar con los que se gozan. Amén. Así es que en esta hermosa noche, ¿verdad?, ya se acabó el tiempo. Vamos a tomar un tiempo para orar en esta hermosa noche. Padre amado, gracias por su amor. Gracias por su misericordia, Señor. Gracias por su bondad. Gracias porque usted es bueno, Señor. Gracias, Padre, por este hermoso momento, Señor. Gracias, Señor, por todo lo que usted hace. Gracias, Señor, por todo lo que usted seguirá haciendo, Señor. Gracias, Señor, por este día. Gracias, Padre, por todo, Señor, en Radio Vida, Señor. Gracias por las iglesias, gracias por el ministerio de Radio Vida, Señor. Gracias, Señor, por todas las puertas que usted sigue abriendo, Señor. Bendito Rey, en esta hermosa noche, Señor, nos unimos en oración, en clamor, en el nombre santo de Jesucristo, en ese nombre que es sobre todo nombre, Padre, en ese nombre santo, maravilloso, en el nombre poderoso de Jesús, Padre amado. Bendito Rey, gracias, Señor, gracias por su amor, gracias por su misericordia, gracias por su bondad, Señor. Gracias, Señor, porque usted es bueno y maravilloso, Señor. Gracias, amado Padre Celestial, bendito Rey, por esta vida, Señor. Gracias por esta nueva oportunidad, Señor. Gracias, Señor, por mi hermano, Señor, en este día, en esta tarde, Señor, por mi hermana, Señor, que están reconociendo, Señor, esa oportunidad de vida que usted les da, Señor. Gracias por esa familia, Señor, que se ha reconciliado. Gracias por ese hogar, Señor, que usted ha tomado, Señor, como su morada también, Señor. Gracias, Señor, por todo lo que usted ha hecho en este día, Señor. Milagro tras milagro delante de cada uno de nosotros, que no es nuestro afán, muchas veces no nos damos cuenta, no nos detenemos para agradecerle, Señor. Gracias por esa sanidad, gracias porque usted nos guardó de ese lugar, Señor, de ese accidente, Señor. Gracias porque usted nos libró, Señor, de esa tragedia, Señor. Sea lo que sea, Padre, donde sea, Señor. Padre, sabemos que usted a cada día obra, Señor, en favor de nosotros, Señor. Gracias, poderoso Rey. En el nombre de Jesucristo, Señor, le damos la gloria, la honra, la adoración y la exaltación, bendito Rey. Porque solamente usted es digno de la alabanza, digno de la adoración, digno de la exaltación, Señor. Usted, Dios Todopoderoso, Rey Creador de los cielos, de la tierra, de todo, Señor. Usted nos ha dado la vida, Señor. Usted nos ha dado el aliento de vida, Padre. Usted nos ha redimido, Señor, aunque nos alejamos de usted, aunque le dimos la espalda, Señor. Su amor fue tan grande, Señor, que envió a su Hijo unigénito a morir en una cruenta cruz por nosotros, Señor. Gracias, Señor. Gloria y gloria a su nombre, a su santo y hermoso nombre, Padre, ese nombre que es sobre todo nombre, Señor, el nombre santo poderoso de Jesucristo. En esta noche clamamos a usted, Señor, clamamos, Padre, por un milagro, Señor.
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0: Amén, amén, amados hermanos. Seguimos adelante en su programa de Anochecer con Cristo. El número en cabina es el 281-781-7930. 281-781-7930. Estamos en vivo y en directo en su programa de Anochecer con Cristo. Mandamos un saludo muy especial por hoy para nuestros hermanos José Galaviz y nuestro hermano Ismael Mejía, que por ahí vienen en camino de la frontera, ¿verdad? Que Dios los bendiga y los guarde. A todos nuestros hermanos que están en sintonía por aquí en Houston y sus alrededores, que Dios les bendiga. A todos nuestros hermanos, como siempre, ¿verdad? Por las radios, por las diferentes emisoras, que Dios les bendiga grande y poderosamente. Estamos en esta hermosa noche, ¿verdad? Invitándoles, si usted desea que nos unamos en oración. Le invitamos para que se nos unamos en oración. Número en cabina 281-781-7930. Para todos nuestros hermanos fuera de los Estados Unidos, usted puede marcar el 001-281-7830. Para todos nuestros hermanos que están por allá en México también, ¿verdad? Siempre invitándole para que nos acompañe este su programa de Anochecer con Cristo, amén. Así es que pues en esta hermosa noche, ¿verdad? Vamos a invitarles, ¿verdad? 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Ahorita el proyecto, ¿verdad?, aquí nos llega un mensajito de nuestra hermana Güerita Costa. Dice: bendiciones, hermano Chencho. Dice: hermano, ya no van a poder a poner radio aquí en Laredo, Texas, hermano. Hermana, sí, pronto, primeramente Dios, va a haber radio en Laredo, Texas. No sé si usted sabe o si apenas está enterando que no hay radio en Laredo, pero la antena de la radio en Laredo de la 1490 se cayó. Trono. Y entonces ahora, verdad, pues ya no se pudo reparar esa antena, se quedó. Creo que cuando se cayó no estábamos en la tele, si no fuéramos puesto las fotos de cómo quedó la antena, pero se cayó, ya no se pudo, pues quedó destruida la torre. Muy triste, verdad, todo muy muy lamentable, pero gracias a Dios, con ayuda de la audiencia y todo, se ha comprado una antena nueva, pero es una antena diferente, es una antena completamente diferente, más moderna, ¿verdad? Y se ha comprado la antena, ¿verdad? Entre toda la audiencia, ¿verdad? Se ha comprado la antena, está lista, pero como es una antena más moderna, pues ahora se tiene que instalar la nueva antena, que los ingenieros, ¿verdad? Hagan todo para que pues esa antena funcione con los aparatos que hay, y nuevamente la señal de Radio Vida siga adelante. Así es que, pues, esa es la invitación todavía, hermana.

Pues ahí, ¿verdad? O sea, nuevamente esté al aire. Y pues primeramente Dios, yo creo que para este mes, según lo que dijo nuestro pastor, para este mes, tal vez en una semana más, la señal de Radio Vida 1490 vuelve al aire. Y estamos orando por eso y a la audiencia también. A usted que está en sintonía, pues le pedimos también para que nos apoye en la oración, para que nos apoye a estar clamando a Dios por todo esto. Así es que ahí está, ¿verdad? La invitación para todos, ¿verdad? Por aquí nuestro hermano Moy Rende dice, amén, hermano, dice nuestro hermano, dice Chencho, amén, Dios le bendiga, hermano Moy, dice, pido oración por mi familia para que lleguen a los pies de nuestro Señor Jesucristo. Wow, hermano. La mayoría de la audiencia, fíjese, estamos ahí en esa lucha, hermano, pero sí, seguimos orando y seguimos clamando, y somos muchos los hermanos, ¿verdad?, que estamos orando por eso, y nos unimos en oración, y nos unimos por ahí con esa familia, ¿verdad?, que está orando por esta petición también. Sabemos que hay padres de familia. Muchas veces son los hijos que están clamando por los padres y así, ¿verdad? El hermano que tiene su hermano que anda ahí, ¿verdad? Su hermano de sangre, ¿verdad? Obviamente, por ahí, que mi papá no quiere, o que mi mamá no quiere, o que mi hijo no quiere, o que mi hija no. Pero nos apoyamos en la oración. Amén, hermanos. Así es que si usted es un padre de familia o una persona que está esperando a su hijo, usted quiere a sus padres, ¿verdad? En esta hora nos unimos en esta petición con nuestro hermano Moy y vamos a orar por esta petición, por todas las familias. Amén. Padre amado, le damos la gloria, la honra, la adoración y la exaltación, Señor. Gracias por su amor, Padre. Gracias por su misericordia. Gracias por su bondad, bendito Rey. Gracias, Señor, por la vida de cada uno de nosotros. Gracias, Señor, porque usted nos permite conocerle, Señor. Gracias, Señor, porque usted nos buscó, Señor. Usted nos limpió, usted nos dio una nueva oportunidad de vida, Señor. Una nueva vida, Señor. Un nuevo corazón, un nuevo pensamiento, Señor. Un nuevo deseo, Señor. Usted lo hizo, Padre, nosotros, Padre. Gracias le damos, Padre. Así también, Señor, en el nombre de Jesucristo, en el nombre santo de Jesús, Señor, venimos delante de usted suplicando, rogando, Señor, por esos familiares, Señor, esos hijos, Padre, esos padres de familia, Señor, esos hermanos, Señor, bendito Rey, para que usted también, Señor, tenga misericordia de ellos, amado Dios, y resplandezca su glorioso evangelio en esos corazones duros, Padre. En esa mente, Señor, que solamente piensa en la maldad, Señor. En ese corazón, Señor, que está lleno tal vez de amargura, de odio, de tantas cosas, Padre. Así como nuestro corazón en un momento estuvo, Señor. Así como nuestra mente en un momento estuvo llena de oscuridad, Señor. Así como nuestros deseos eran de continuo al mal, Señor. Amado Padre, pero usted los cambió, Señor. En esta hora nos unimos en oración, Señor, por los padres de familia, por los hijos, Padre, por toda la familia, Señor. Oramos, Señor, por nuestro hermano Moy, Señor. Oramos por su familia, Señor, por sus hijos, Padre, por sus padres, sus hermanos, sus primos, sus tíos, Señor, toda su familia, Señor, que de alguna manera, Señor, reconozcan a Cristo en su corazón, que reconozcan, Señor, Padre amado, que necesitan, Padre, al Rey de Reyes y Señor de Señores, Padre, que entiendan que sin usted no tenemos vida, Señor, sin usted nuestra vida no tiene sentido, Señor. Toque esos corazones, Padre, limpie esas mentes, Padre, alcance esas almas, Padre, se lo pedimos en el nombre santo, maravilloso de Jesucristo, Señor. Nos unimos con cada familia, Señor, en cada hogar, Padre, en esta hermosa noche, Señor. Esa madre de familia que está clamando, ese padre de familia, Señor, en el nombre santo de Jesús. Padre, escucha esta oración, Señor. Acuda, Señor, se lo pedimos.
Toque, Señor, esas vidas, redarguye esa mente, ese corazón, Señor. Amado Dios, que su Santo Espíritu se glorifique, Señor.

en esta noche. Gracias, Señor. Gracias, Padre. Gracias, Hijo. Y gracias, Espíritu Santo. Amén y amén. Amén, amén, amados hermanos. Seguimos adelante en su programa de Anochecer con Cristo. Número en cabina 281-781-7930. Dice mi hermano, los tapetes. Hermano, creo que se los llevo. Voy a buscar los azules que quería, a ver si los encuentro. Amén, amén. Y saludos para nuestro amado amigo y pastor, ¿verdad? Nuestro amigo pastor Adalí Ramos, que Dios le bendiga también, que está por ahí. Pues saludamos, ¿verdad?, al proyecto de Jesucristo, ¿verdad?, de ese programa maravilloso, ¿verdad?, que esperamos que pronto vuelva al aire también aquí. Para seguir escuchando, ¿verdad?, esos cantos y esa meditación sobre esos cantos, amén. Eso está muy, muy ameno, ¿verdad? Meditar en lo que dicen los cantos, meditar en el mensaje que hay en esos cantos. Y nuestro hermano Adalí Ramos, pues ese es su programa, ¿verdad? Ese es su especialidad, meditar en ese mensaje que traen sus cantos, amén. Así es que un saludo. Y hablando de programación, ¿verdad? 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Nuestra hermana Juliana Delgado. Hermana Juliana, ya tenía tiempo que no la miraba en las redes sociales. No sé si estaba, pero no la miraba o no estaba. Y hasta ahorita se aparece. Amén. Amén. Dice, buenas noches, hermano Inocencio. Amén. Dios le bendiga, hermana. Dice, bendiciones. Ya estoy acá escuchándolo, mi hermano. Amén. Dios le bendiga, hermana. Amén, hermano. Dios le bendiga. Amén, amén. Vamos a seguir adelante y vamos a estar meditando en la palabra de Dios. Amén.

0: Amén, amén. Para toda la audiencia de Radio Vida, número en cabina 281-781-7930. Pero aquí voy a dar un canto un momentito más y vamos a comenzar, ¿verdad? A meditar en la palabra de Dios. La invitación, ¿verdad?, para todos nuestros hermanos en Houston y sus alrededores también, para este domingo a las 9 de la mañana. Recuerde que este domingo vamos a estar celebrando el cumpleaños de nuestro pastor Julián Herrera. Así es que la invitación para que nos acompañe. Amén. Vamos a tomar una llamadita por aquí. Radio Vida, buenas noches. Dios le bendiga.
1: Muy buenas noches, hermanos.
0: Dios le bendiga, hermano. Gusto en saludarle.
1: Sí, yo soy el señor Agustín Romero Flores, de aquí de Puebla.
0: Nuestro hermano Agustín, hermano, Dios le bendiga, gusto en saludarle, de Puebla, ¿verdad?
1: De Puebla, pero de un pueblo que aquí estamos cerca de Iztaccíhuatl, se llama Santa María Nepopalco.
0: ¿Sansa quién?
1: Santa María Nepopalco.
0: Santa María Nepopalco.
1: Nepopalco.
0: Nepopalco.
1: Así es. Día con día los escucho y el hermano Julián, pues día con día está trabajando y a ustedes también en el servicio de Dios.
0: Amén, hermano, gloria a Dios. Nos da gusto que esté en sintonía por ahí, siempre en Radio Vida, amén. Amén. ¿Tiene alguna petición, hermano, en esta hermosa noche?
1: Pues me he tratado de marcar y nomás no pasa. Y ahora sí, mire, ya puede participar.
0: Amén, gloria a Dios. Amén, hermano. Pues, ¿cuál es su petición, hermano?
1: Hermanos, yo los felicito por todo el gran trabajo que están haciendo de darle un servicio a Dios, porque es el único dueño de nosotros y de nuestra vida y de nuestro tiempo, hermanos.
0: Amén, amén. Gloria a Dios, hermanos. Sí, claro que sí. Dios merece la honra, la gloria y la adoración. Y aquí, pues, eso es lo que tratamos de hacer siempre, ¿verdad? Glorificar y exaltar su nombre. Y claro que sí. Dios hace milagros. Dios es poderoso y a él sea la gloria y la honra, hermano. Y pues
1: cuando empezó ahí en el Paseo Bravo en dar la palabra de Dios, yo participé con él allá. Bueno, he participado. El asunto es como ahorita lo hacen casi en la noche, pues ya no, yo estoy un poco retirado de allá de Puebla para acá.
0: Amén, amén, hermano. Pues por ahí vamos a ver si pronto, ¿verdad? Se localiza otro lugar para que esté más cerca, hermano. ¿Tiene alguna petición en esta noche, hermano?
1: Yo les mando un gran saludo para todos, el hermano Julián, la pastora, y a ustedes, hermanos, que están trabajando día con día. Yo los escucho en las mañanas y en las tardes. En el día, pues ya ve que estamos en actividad de trabajo. Pero en su momento, en las noches y en las mañanas, escucho siempre la
0: amén, hermano. De la de Dios. Amén, gloria a Dios, hermano. Pues muchas gracias por estar en sintonía, ok, hermano. Muy buenas noches, que Dios le bendiga, amén.
1: Lleno de bendiciones, hermanos, y que Dios los siga protegiendo. Y hay que trabajar más para tener más hermanos y hermanas que andan vagando, que no conocen todavía el amor de Dios.
0: Amén, amén, hermano. Muy buenas noches. Que Dios me lo bendiga. Amén.
1: Gracias, muy buenas noches. Un gran saludo para todos, hermanos y hermanas, que están en la actividad de trabajo del servicio de Dios.
0: Amén, amén. Dios le bendiga.
1: Dios, pasen buenas noches.
0: Amén, amén. Amén, amén. Claro que sí, amado hermano, hermana, en esta hermosa, hermosa tarde, ¿verdad? Hermosa noche ya. Vamos a estar meditando en Efesios 5. Amén. Dice así Efesios 5, dice: sed pues imitadores de Dios como hijos amados, y andad en amor como también Cristo nos amó y se entregó a sí mismo por nosotros, ofrenda y sacrificio a Dios en olor fragante. Pero fornicación y toda inmundicia o avaricia ni aun se nombre entre vosotros, como conviene a santos, ni palabras deshonestas, ni necedades, ni truhanerías que no convienen, sino antes bien acciones de gracia. Amén. Voy a leer la nueva traducción viviente por aquí porque está muy, muy, muy interesante lo que dice. Dice, por lo tanto, imiten a Dios en todo lo que hagan, porque ustedes son sus hijos queridos. Vivan una vida llena de amor, siguiendo el ejemplo de Cristo. Él nos amó y se ofreció a sí mismo como sacrificio por nuestros pecados, como aroma agradable a Dios. Que no haya ninguna inmoralidad sexual, impureza ni avaricia entre ustedes. Tales pecados no tienen lugar en el pueblo de Dios. Los cuentos obscenos, las conversaciones necias, los chistes groseros no son para ustedes. En cambio, que haya una actitud de agradecimiento a Dios. Amén. Gloria al Rey. Es algo, ¿verdad? Algo precioso. Amén.

Amén, amén. Esa roca es nuestro Cristo, amén. Él es nuestro ejemplo a seguir. Amén. Aprovechando, ¿verdad? Saludamos a nuestro hermano, Edwin Olivares, a nuestros hermanos por ahí que están con él en la prisión. Que Dios los bendiga y los siga fortaleciendo, siempre, ¿verdad? Dios es bueno y maravilloso. Amén. Meditando en este versículo, ¿verdad? De Efesios 5, en el primer versículo dice: por lo tanto, imiten a Dios en todo lo que hagan, porque ustedes son sus hijos queridos. Qué hermosa escritura, ¿no? Qué hermosa escritura nos hace meditar, ¿verdad? Nos hace pensar cómo Dios nos mira, o qué somos para Dios, qué somos delante de Dios, ¿verdad? Ya no somos extraños, ya no somos un número más. Para Dios no somos un número más, ¿no? Para la sociedad sí, para la sociedad somos un número más. Para la sociedad somos lo que dice tal vez su identificación, su número social. Tal vez para la sociedad somos lo que dice ahí la del lector, ¿cómo se llama? Esa identificación que le dan, ¿verdad? Amén. Lo que tal vez para la sociedad es lo que dice su pasaporte, el número que dice su pasaporte. Pero para Dios no somos un número más. Para Dios no somos alguien desconocido. Fíjese, usted que es padre de familia, piense en la escuela de su hijo. Piensa en la escuela de su hijo. Y, pues bueno, si tiene hijos en la escuela, si no, cuando los tuvo, tal vez, o sea, en la universidad, donde esté, ¿verdad? Pero piense, si ya se crecieron sus hijos, piense cuando sus hijos iban a la escuela. ¿Qué eran todos los niños en esa escuela para usted? ¿Y qué era su hijo para usted? Eran niños o jovencitos o lo que usted quiera que acompañaban a nuestro hijo, pero el motivo de nosotros estar en la escuela, en el evento de la escuela, o cuando se hacía un festival en la escuela, o que se hacía una junta o lo que usted quiera, no era para aplaudir a los otros niños, voy a ver a otros niños que no conozco, voy a ver a los niños que están allá. No, el motivo de nuestra asistencia, de nuestra estancia, era para ver a nuestro hijo, para ver a nuestra hija, para aplaudirles a ellos, para gozarnos con ellos. Dice la palabra de Dios, ¿verdad? Que imitemos a Dios porque Él es... porque nosotros somos sus hijos. Y esto nos hace sentir, ¿verdad? Cómo Dios nos mira. Porque ciertamente cuando nosotros aceptamos a Cristo, o cuando a nosotros de alguna manera nos va bien en la vida, queremos que de igual manera nuestros hijos les vaya bien en la vida. Que sean prósperos, que tengan abundancia, que sean inteligentes, que prosperen en la escuela, en las actividades, en todo lo que hacen ellos. Eso es el deseo de nuestro corazón. También, ¿verdad? Dios de igual manera quiere que usted y yo, como somos sus hijos, Él nos mira como cuando usted mira a su hijo, ¿verdad? Como cuando usted observa a su hijo. Y usted sabe que su hijo le está observando, su hija le está observando.
Y usted sabe que Él le imita y hace las mismas cosas que usted hace, dice las mismas palabras que nosotros decimos, muchas veces a los mismos gestos, los mismos caprichos que hacemos, las mismas muecas que hacemos, los mismos chistes que hacemos, las mismas actitudes que tomamos muchas veces ante la situación, ¿verdad? Muchas veces, fíjese, yo me recuerdo hace tiempo, mi hijo ahorita ya es adolescente, pero hace tiempo cuando manejábamos, siempre iba atrás, ¿verdad? Y un niño, ¿verdad? Así pequeño. Y en el camino, cuando decíamos algo, expresábamos algo hacia otro conductor, o porque la luz se puso en verde o se puso en rojo antes de que llegáramos. Y después él tomaba esa misma actitud hacia las cosas, porque nos está observando, nos está mirando en todo lo que hacemos, en todo lo que las acciones que tomamos, las malas decisiones que tomamos, las malas actitudes que tomamos, las buenas actitudes que tomamos cuando nos gusta algo. Normalmente, fíjese, cuando un padre tiene un equipo de él, sea de béisbol, básquetbol, fútbol, lo que sea, un equipo favorito, lo que el hijo va a seguir es ese mismo equipo. El hijo no va a ir a buscar otro equipo porque el papá le ha inculcado, le ha dicho, este es mi equipo y él quiere también seguir ese equipo. Ok, esos somos nosotros, ese es usted y yo. Gloria a Dios, ¿verdad? Ojalá y que ya estemos tomando nuevas decisiones, estemos tomando buenas actitudes, ¿verdad? Porque si no se nos va a poner difícil. Pero eso es nosotros, eso es nuestros hijos, ese es aquí, ¿verdad? Ahora dice este capítulo, este versículo, por lo tanto, imitan a Dios en todo lo que hagan porque ustedes son sus hijos queridos. Entonces, Dios nos mira como usted y yo miramos a nuestros hijos. Así nos mira Dios. Y Dios espera que de igual manera, como miramos a nuestros hijos y miramos que ellos imitan nuestras actitudes, nuestras conductas, Dios quiere que de igual manera tengamos esa actitud como Él tiene. Y usted dirá, pero ¿cuáles son las actitudes de Dios? ¿O cómo actúa Dios? ¿Dios se porta bien, se porta mal? ¿Qué hace Dios? ¿Regaña a la gente? ¿Qué disciplina o castiga o manda fuego? ¿Qué es lo que identifica a Dios? Lo más que identifica a Dios, ¿sabe qué es? La misericordia, el perdón, la bondad, el amor por otra persona, el amor por aún de aquellos que tal vez hemos hecho daño a su corazón, más bien que sí hemos hecho daño a su corazón, el perdón hacia la humanidad, la bondad, la misericordia, eso es lo que identifica a Dios. Eso es lo que tenemos que imitar a Dios. Dios, como dice aquí, ¿verdad? Nos mira como hijos, como... Como hijos que ama mucho, que quiere mucho, ¿verdad? Así como usted ama a su hijo o a su hija, de igual manera Dios nos ama y nos bendice. Y nos guarda, y nos prospera, y quiere que nos portemos bien, porque cuando su hijo se porta bien, usted recompensa a su hijo por haberse portado bien. Entonces, Dios, de igual manera, quiere que le imitemos. Pero sigue hablando estos versículos y sigue hablando del mismo tema. Porque ese es como comenzó estos versículos. Dice, por lo tanto, imiten a Dios en todo lo que hagan porque ustedes son sus queridos hijos, sus hijos queridos. Vivan una vida
llena de amor. Eso es una identidad de Dios, ¿ve? Siguiendo el ejemplo de Cristo, Él nos amó y se ofreció a sí mismo como sacrificio por nosotros, como aroma agradable a Dios. Que no haya ninguna inmoralidad sexual, impureza ni avaricia entre ustedes. Tales pecados no tienen lugar en el pueblo de Dios. Cuando usted mira a su hijo, ¿verdad?, que sacó una calificación excelente, ¿no?, este año de fin de año, ¿verdad, mijo? Mi hijo andaba muy así que, ay, mi calificación, y pues, ¿qué sacaste o qué no? Puras calificaciones altas sacó, entonces, pues, obviamente andaba, ¿verdad?, queriendo que alguien le preguntara de esas calificaciones. Cuando nuestro hijo, está en un deporte y es bueno, ¿verdad?, nos sentimos bien también, le aplaudimos y nos gozamos y vamos a los partidos y le echamos porras, ¿verdad? Cuando nuestros hijos, ¿verdad?, miramos que están sacando adelante sus niveles académicos, aprendiendo cosas nuevas, que están ahí, ¿verdad?, constantemente superándose, ¿verdad? Nos sentimos bien y nos da gusto y nos emocionamos con ellos y nos da mucha alegría y estamos ahí, ¿verdad? Pero cuando nuestros hijos cometen un error, uno de nuestros hijos nos queda mal, así como que, este no fue el mejor día, ¿verdad? Este no fue el mejor ejemplo, este no fue la mejor actitud que tomó, ¿verdad?, en esta situación, esta no fue la mejor, ¿verdad?, la mejor noticia que me dio la maestra. No fue el mejor día, ¿verdad?, que él hizo. O no fue la mejor actitud que tomó. No fue la mejor palabra que salió de su boca. No fue algo, ¿verdad?, que nos llenó de alegría, pues. Ciertamente nuestro semblante cae, nuestros sentimientos se encuentran, tal vez nos sentimos agredidos, nos sentimos enojados, nos sentimos de diferentes maneras, nos sentimos tristes, ¿verdad? De tantas maneras puede usted sentir, yo sentir, diferentes situaciones, diferentes, pues posiciones o que podemos tomar, ¿verdad?, por la situación o la actitud que tomaron nuestros hijos. Pues de igual manera la escritura nos manda y nos sabemos que la ley es muy extensa, sabemos que la ley es demasiado extensa. Pero hay cosas que verdaderamente podemos verlo en la Biblia, ¿verdad? Podemos verlo en la Escritura, que se mira y se siente y uno puede entender que verdaderamente irritan a Dios. Fíjese que verdaderamente irritan a Dios. Y Dios, ¿verdad?, sabemos lo que Dios ha hecho. No es que Dios esté enojado o con usted o que le vaya a regañar o que Dios, porque Dios tiene todo establecido ya, su ley, su todo, ¿verdad? Estamos en la gracia, pero eso no implica que podemos ponernos a hacer maldades o a pecar delante de Dios, porque tiene todo, Dios tiene todo preparado. Tal vez ahorita usted no mire, ¿verdad?, que caiga fuego del cielo cuando se porta mal. Tal vez ahorita usted no esté siendo atormentado, atormentada por un demonio porque usted pecó o cayó en pecado. Tal vez usted no mira ahorita, ¿verdad? No, no,
no siente el fuego que le quema los huesos y el gusano que se come su carne, tal vez usted no lo mira o no lo siente o no lo está viviendo. Y usted dice, pero yo soy malo, yo estoy en maldad. ¿Por qué no me viene nada malo? Porque está todo establecido, ya está todo preparado, ya está todo establecido. Eso no indica que a Dios no le esté desagradando algo de la humanidad o aún de nosotros. Dios nos puede, o nosotros, ¿verdad? Podemos estar desobedeciendo, desagradando o aún irritando a Dios con nuestras actitudes, con nuestras malas acciones, con nuestras malas decisiones, con tantas cosas, ¿verdad? Con la manera en que tomamos, ¿verdad? Agresión de un hermano, de una hermana, la manera en que hablamos, la manera en que nos expresamos, tantas cosas que podemos estar haciendo y estar desagradando a Dios. Es importante que podamos recapacitar, entender y tomar la decisión para poder cambiar, pedir perdón, hacer algo para poder agradar a Dios. Cuando nuestros hijos, ¿verdad?, toman una mala decisión, una mala actitud, ¿verdad? Nosotros, si nos enojamos o nos ponemos tristes, ¿verdad?, siempre queremos solucionarlo, siempre queremos, ¿verdad?, corregirlos. Muchas veces de una manera, ¿verdad?, pasiva, buena, muchas veces de una manera un poco más severa, pero siempre queremos solucionar eso. Siempre queremos traer una solución a ese problema. Siempre queremos tratar de enmendar ese error o lo que sea que haya pasado. De igual manera, nuestro Dios, nuestro Padre Celestial, Él, en su infinito amor y misericordia, sabe que usted y yo necesitamos de Él. Nosotros muchas veces no reconocemos eso. Como hijos rebeldes muchas veces. No, yo no necesito de mi padre, no, yo no necesito de mi madre, yo no necesito de sus consejos, yo no necesito de ellos. Yo lo hago solo, yo puedo solo. Bueno, así somos muchas veces con Dios también. No reconocemos, ¿verdad?, que necesitamos de Él. Pero Dios sabe que necesitamos de Él. Y entre más rápido reconozcamos que necesitamos de Dios, más fácil será nuestra vida, más fácil será nuestro caminar. Pero mientras estamos ahí en esa lucha, ¿verdad?, hay que tener cuidado. Pero Dios quiere restaurar, Dios quiere solucionar, Dios quiere hacer para nosotros el bien y quiere que nosotros vivamos bien, en paz. Dios no quiere dañarnos, Dios no quiere hacernos daño, no, Dios no quiere arruinarnos la vida, Dios no quiere castigarnos, Dios, mire lo que dice el versículo 3. Perdón, en 2, versículo 2. Y vivan una vida llena de amor, siguiendo el ejemplo de Cristo. Él nos amó y se ofreció a sí mismo como sacrificio por nosotros, como aroma agradable a Dios.
Es como que cuando usted miró que su hijo tomó la decisión equivocada y cometió un error. Y hizo lo que era malo. Y usted se decide de castigar a usted mismo porque su hijo hizo solo malo. Es increíble el amor de Dios, es increíble cómo Dios, ¿verdad?, nos ama. Dice que no haya ninguna inmoralidad sexual, impureza ni avaricia entre ustedes. Tales pecados no tienen lugar en el pueblo de Dios. Los cuentos obscenos, las conversaciones necias y los chistes groseros no son para ustedes. En cambio, que haya una actitud de agradecimiento a Dios. Qué hermoso, amén. Vamos a seguir meditando, vamos a seguir adelante. Vamos a leer por aquí unos mensajitos, perdón, unos comentarios. Dice, es de la hermana Juliana Delgado. Dice, pido oración por mis hijos Ángel, Giovanni, Clara y Carlos. Son inconversos, pero tengo fe que Dios tendrá misericordia de mis hijos. Amén. Claro que sí, hermano. Vamos a estar orando por sus hijos.

Amén, amén. Padre amado, le damos la gloria, la honra, la adoración y la exaltación, bendito Rey. Gracias por su amor, gracias por su misericordia, Señor. En esta hermosa hora, Señor, nos unimos en oración con mi hermana Juliana, Padre. Mi hermana Juliana Delgado, Señor. Usted conoce, Señor, su petición de su corazón, Padre. En esta hora nos unimos en el nombre de Jesús. En el nombre santo de Jesucristo, Padre, clamamos, suplicamos de su bondad, de su misericordia, Señor. Padre amado, sobre Ángel, Giovanni, Clara y Carlos, Señor. Padre amado, por estos cuatro hijos de mi hermana, Señor, para que sea usted, Señor, obrando un milagro poderoso en ellos, Señor. Bendito Rey, para que ese entendimiento, Señor, esa mente, Señor, esos pensamientos que no son correctos, Señor, sea su Santo Espíritu ministrando sus vidas, Señor. Padre amado, que reconozcan que hay un Creador, que este mundo, este universo, estas estrellas, esta luna, este sol, no aparecieron ahí de la nada, sino que un ser poderoso, un ser grande y majestuoso los creó y los puso ahí para que la humanidad pudiera reconocer y entender el poderío del Dios grande y sublime. Padre, envíe, Señor, una palabra de bendición, una palabra que redargüirá, Señor, sus corazones, sus mentes. Padre amado, y que sea su Santo Espíritu ministrándoles, Señor, que ellos puedan reconocer que hay un Dios todopoderoso, y que ellos puedan pedir perdón, Padre, que ellos puedan venir a sus pies, Señor, y que ellos puedan, amado Padre Celestial, recibir el regalo de la salvación en sus corazones, Padre. Por favor, Señor, quite esa venda de sus ojos, Padre, quite toda, amado Dios, toda opresión del enemigo, Padre, en el nombre poderoso de Jesucristo, sea lo que sea que esté estorbando sus mentes, Señor, sea lo que sea que esté estorbando sus corazones, Padre, en el nombre poderoso de Jesús, sea usted libertándoles, Padre, quitando, Señor, todo pensamiento, Señor, erróneo, Señor, de mentira, Padre, en el nombre santo de Jesús, se lo pedimos, Señor. Te damos la gloria, Señor, la honra, la adoración y la exaltación, Señor. Ponemos a estos hijos de mi hermana, Señor, en sus manos, Padre. Gracias, Señor, en el nombre santo de Jesús. Amén y amén.

0: Amén, amén. La maravillosa escritura nos dice, ¿verdad?, que nuestro pensamiento tiene que ser de agradecimiento. De agradecimiento porque Dios ha sido bueno y maravilloso. De agradecimiento porque la bondad de Dios nos ha alcanzado, nos ha redimido y nos ha dado una nueva vida. De agradecimiento porque Dios nos ha sacado de las tinieblas. Dios nos ha dado una nueva oportunidad. A usted que nos escucha en esta hermosa noche, a usted que está ahí en su hogar, esté pensando, ¿verdad?, en lo que es la vida, en lo que ha sido su vida, lo que ha sido usted hasta este día, en lo que usted tal vez sigue haciendo por ahí, y usted está meditando. Y usted no puede entender el amor, la misericordia de Dios. Usted duda tal vez que si Dios le puede perdonar o que si Dios le puede recibir nuevamente. Fíjese que el amor de Dios no tiene un límite, no tiene un tamaño, no tiene una medida. Pero si no aprovechamos o si no nos arrepentimos, si no nos humillamos delante de Él, fíjese que la ira de Dios tampoco tiene un límite ni una medida. Va a ser un lloro y un crujir de dientes, una amargura por una eternidad. Va a ser algo horrendo. No hay algo que nos diga que la ira de Dios es un momentito o es un ratito. O que la ira de Dios vendrá y dará un medio castigo. Sin embargo, nos dice que va a ser algo terrible. No es tiempo de dudar del amor de Dios. No es tiempo de dudar de la misericordia de Dios. Es tiempo de tener fe en el sacrificio de Cristo Jesús. Es tiempo de tener fe en el amor y la bondad y la misericordia de Dios. Es tiempo de creer que verdaderamente Dios Jesucristo borra nuestros pecados con su sangre preciosa, son echados a la fondo de la mar y no son recordados jamás. Es tiempo de creer esa palabra, es tiempo de recibir esa palabra, es tiempo de recibir ese regalo, es tiempo de abrazarnos de esa palabra, de amarrarnos a esa palabra y no soltarla, porque vienen tiempos, vienen días donde si no nos aferramos, si no creemos en esa palabra, lo que viene es terrible, es horrendo. Y no podemos decir que Dios no nos quiere o que Dios es malo por hacer eso. Es justo el castigo que nosotros debíamos de recibir, es justo la ira de Dios sobre nosotros, mas sin embargo Dios en su infinito amor y su misericordia envió a su Hijo unigénito a morir en la cruz del Calvario por usted y por mí, entregando su vida, todo su ser, no dejó nada Jesucristo, ni una sola gota de su sangre dejó ahí en ese cuerpo, sino derramó cada gota de su sangre en esa cruz del Calvario para borrar todos nuestros pecados. Su cuerpo fue destruido completamente, su rostro fue desfigurado completamente. No era algo que alguien quisiera mirar, no era algo que alguien deseara, que dijera qué bonito. No, un panorama horroroso, un panorama completamente triste, agónico, porque por nuestra culpa, por nuestros pecados, por nuestra maldad, por nuestra altivez, nuestra rebeldía, nuestro orgullo, por todo. Así es que en esta noche, sea cual sea su situación, el pecado que usted haya cometido, lo que usted haya hecho, ¿es culpable? Claro que sí es culpable. Yo también soy culpable. ¿Merecemos un castigo? Claro que sí merecemos un castigo. Claro que sí. El peor de los castigos merecemos. ¿Lo vamos a tomar? No. Porque alguien más ya lo tomó. Alguien más ya lo tomó. No venga delante de Dios esperando un castigo. No venga delante de Dios esperando un rechazo. Él le ama. No como un extraño. No como a ese niño que ni conoce. Él le ama como un hijo. Como un hijo que él ama con todo su corazón. Venga delante de Dios con un corazón agradecido. Porque Él entregó a su Hijo unigénito, amándolo tanto como usted ama a su hijo o a su hija. Él lo amaba más, mil veces más, infinitas veces más, pero lo entregó en esa cruz para darle salvación a usted y a mí. Ese es un amor incomparable, es un amor que no se puede explicar con palabras. Un amor que no se puede ni enseñar ni decir que podemos tener tal amor. Nada. Así es que en esta noche vamos a hacer la oración de fe y la vamos a hacer con todo nuestro corazón. A pedirle perdón al Padre en el nombre de Jesús. Pedirle que nos perdone, que nos ayude. Haga esta oración con todo su corazón. Padre, en esta noche reconozco que he pecado, Señor. Reconozco que te he fallado, Señor. Pero en esta noche yo me arrepiento, Señor, de todos los pecados que he cometido. Me arrepiento, Señor, y te pido perdón en el nombre de Jesús. Te pido, por favor, Padre, que me perdones. Me limpies, me laves con la sangre preciosa de Cristo Jesús. Límpiame de todo pecado, Señor. En esta noche, Padre, yo acepto públicamente, Señor, a Jesucristo como mi único y suficiente Salvador, Padre. Yo invito a Jesucristo a entrar a mi corazón, Señor. Yo lo recibo en mi corazón, Padre amado. Y lo hago el Señor y Rey de mi vida, Señor. Padre, te pido por favor que escribas mi nombre en el libro de la vida y jamás lo vayas a borrar, Señor. En el nombre santo de Jesús, te damos la gloria, Padre, la honra, la adoración y la exaltación, Señor. Gracias por ese amor, gracias por esa misericordia, Señor. Gracias por su bondad, Señor. Toda gloria, toda honra, Señor, sea para usted, Señor amado. En el nombre santo de Jesucristo. Amén y amén. Amén, amén, amados hermanos. Este ha sido su programa de Anochecer con Cristo. Muy buenas noches a todos. Que Dios les bendiga. De Dios les bendiga. Ha sido un placer estar con ustedes en esta noche. Recuerde que mañana, a partir de las 6 de la mañana, comienza la programación de Radio Vida. Así es que, por favor, no se lo vaya a perder. Bueno, para nuestros hermanos en Puebla, me parece que a las 5 de la mañana comienza la programación de Radio Vida. Así es que hay que estar en sintonía de Radio Vida. Que Dios les bendiga. Muy buenas noches a todos. Hasta mañana. Amén.
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Buenas tardes, muy buenas tardes, querida audiencia de Radio Vida. Qué alegría poderles saludar a todos ustedes en esta tarde bonita, soleada, saludándoles a todos ustedes desde la hermosa ciudad espacial de Houston. Tengan todos ustedes muy buenas tardes y bienvenidos sean cada uno de ustedes a su programa de La Hora con los abogados Juan Reyes y Roberto Blum, abogados de inmigración. 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

0: de 43 años ya de experiencia y como cada tarde está aquí para responder a cada una de sus preguntas. Así que nos vamos a darle la más cordial bienvenida al abogado Juan Reyes, abogado de inmigración, quien está aquí con nosotros ya. Muy buenas tardes, abogado Reyes.
1: Buenas tardes.
0: ¿Cómo está usted?
1: Pues un poco descansado.
0: ¿Verdad? Excelente, pues nos da mucho gusto.
1: Para el resto de la semana.
0: ¿Perdón?
1: No estoy listo para dar patada el resto de la semana.
0: Sí, ¿verdad? Excelente. Pues nos da mucho gusto tenerle aquí, abogado, una vez más, como cada tarde, en este espacio que ustedes hacen posible. Gracias a ustedes, ¿verdad? Y a todo el público que también nos acompañan, a toda la audiencia de Radio Vida, de cada una de las emisoras. Muchas gracias. Y pues, por supuesto, también a toda la gran cadena televisiva de Radio Vida. También muchas gracias a todos los que nos acompañan a través de los diferentes canales aquí en la ciudad, como también en Corpus Christi, Texas, y también en Bowman, Texas. 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Así que, abogado, comenzando en esta tarde, cuéntenos qué tiene usted para compartirle a su público en esta tarde.
1: Bueno, aquí hay una noticia media buena y otra completamente
0: no tan buena.
1: Grave, ¿verdad?
0: Okay, una media buena y la otra no tan media buena. Bueno, cuéntenos, adelante, abogado.
1: Una es referente a la visa H, ¿verdad? Uh-huh. En la cual pues hay mucha controversia. Pues, claro, el objetivo es de limitar a que un inmigrante venga y agarre los trabajos profesionales, ¿verdad? De la población acá, ¿verdad? El estudiante acá, ¿verdad? Uh-huh. La administración le había impuesto una cuota de $100,000 a un candidato que entrara acá profesionalmente, uh-huh, bajo la H visa.
0: Okay.
1: Y esto pues se llevó a la litigación, y pues claro, la corte del distrito determinó que eso era ilegal, e imponer ese dinero era como poner una taxa al individuo, y la determinó que esta póliza era en contra de la Constitución. So, ahí vamos un paso positivo, ¿verdad?, sobre ello. Pero aquí la otra, ¿verdad?, últimamente en el Congreso se pasó la ley donde le otorgaron al Departamento de Inmigración, le otorgaron $70 billones, la cual es bastante grande en comparación al pasado, ¿verdad? Pero esto se concentra más en el servicio policiaco, ¿verdad?, del departamento. En la frontera, ICE acá adentro, ¿verdad?, todo ello. Nomás es concentrado ese dinero en mejorar esa situación, ¿verdad? La cual dicen, aquí tenemos más dinero para hacer más bodegas, para detener gente y tenerlas allí. Y pues no tienen mucha fama sobre ello, porque pues es de tener gente encarcelada allí sin servicio, muy mal trato, que sea lo que está sucediendo aquí en Texas, de que la vida allí no vale nada. Es prácticamente, se le trata más a un matón en la penitencia que alguien que nomás ha llegado acá ilegal y lo tienen ahí guardado. So, inhumano en la situación. Pero sí, el dinero aquí quieren hacer eso, y eso es convertir más espacio para los detenidos, pero no hablan de mejorar la situación para el detenido, ¿verdad? De día a día. Y la otra es de que tanto dinero así, en la ley dice que normalmente en algo así, para evaluar qué tanto dinero se va a alocar, se hace año por año,

0: y ahora lo quieren por varios años en el futuro, ¿verdad? Por eso es tanta cantidad así, y no especifica, debería de especificar de año a año, y no tanto dinero. Es, ahorita esa ley ha pasado en el Senado, se regresa a la Casa de Representantes, que se le llama, para que ellos emitan una versión de ello, y al pasar los dos departamentos allí del Congreso, ¿verdad? Entonces el presidente lo firma. Pero aquí sucede que nomás es enfocado en el departamento de policía del departamento de inmigración, ¿verdad? Entre ellos hay dos departamentos, el departamento de servicio y el departamento de enforzar la frontera y todo ello, el ICE, que se diga. So, pero este dinero es dedicado nomás a protección, a deportar, a proteger la frontera, okay, todo ello. Pero no dice nada de que qué servicios van a dar para servir la gente. Aquí tiene tanta gente esperando permisos de trabajo, esperando ajustes de estado, arreglar ciudadanía, todo eso, pero no dice nada de ello. Todo, nada específico, nomás de aquí actuando como policía.
1: Eso es lo que está sucediendo, ¿verdad? En realidad.
0: Eso es, ojalá que esos temas lleguen ahora que sigue aquí a la
1: Casa. También, ¿verdad? A muchas personas.
0: A la Casa de Representantes. Ajá. Ya, eso. Y aquí pues se debe a que anticipan que para noviembre probablemente no van a controlar el Congreso y quieren pasar todo esto para que quede en concreto, y así si pierden el control del Congreso, a lo menos ahí está el dinero ya alocado. So, es un plan político, que se diga.
1: Okay.
0: Ándale. So, sí, esas son las buenas y las malas.
1: Así que ahí están todas las noticias del día en cuanto a lo que tiene que ver con la ley de inmigración. 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Abogado, nos envían una pregunta por acá y dice: abogado, tenía un caso pendiente con una abogada que he escuchado en las noticias que está siendo demandada por haber cometido fraudes. Me gustaría saber cuál sería su consejo para que yo pueda continuar con mi caso.
0: Bueno, primeramente, sí. Primero de revisar el archivo, revisar el caso particular, si tiene mérito desde un principio. Pero muchas veces lo que se lleva a cabo es de que en breve nomás dicen: no te preocupes, te voy a arreglar, te voy a conseguir un permiso de trabajo por 5 años, hasta te voy a conseguir un permiso para que viajes. Pero hasta ahí no les explican que han bajo.
1: Tenemos
0: Bagua,
1: una llamada telefónica, abogado, nos vamos a ir Bagua, a la línea telefónica. Tenemos a alguien aquí en la línea, vamos a ver a quién tenemos por acá. Radio Vida, adelante, por favor, con su pregunta para el abogado.
2: Sí, bueno.
1: ¿Sí?
2: Le hablaba yo porque yo oí comentarios de una señora que pasó.
1: ¿Nos podría usted hacer el favor de alejarse de su radio o de su televisión para que le escuchemos solamente por el teléfono, caballero?
2: Sí, okay.
1: Sí, gracias.
2: Mire, yo oí un comentario de que a una señora que pasó para allá y le dijeron: no la vamos a pasar con el papel que da allá el abogado para, o sea, el notario, lo que sea, para pasar para acá. Y
1: ¿Escuchó usted, escuchó de una señora que quería pasar con un, qué dijo, con un papel?
2: Sí, con el comprobante que da cuando va uno a renovar la residencia.
1: Ah, okay. Con el comprobante de renovación de residencia. Sí. ¿Usted escuchó en las noticias? ¿Dónde usted lo escuchó?
2: Sí, en las noticias, en la televisión.
1: En la televisión, de una persona que quería pasar con el comprobante de renovación de residencia y no la dejaron pasar.
2: No la dejaron pasar.
1: Okay.
0: Yo por eso okay. ¿Y por qué no la dejaron pasar?
2: Pues no sé, le dijeron que uno podía con ese papel no podía pasar.
1: Eso dijeron en las noticias.
0: También puede haber sido algo más, pero de que ella compruebe que está pendiente a su residencia, a la extensión de su residencia, no, primeramente todavía es residente. So, que no la dejen pasar quiere decir ya no tiene la residencia, no es correcto. Ella es residente y al mostrar que está esperando su extensión, quiere decir que nomás está esperando la extensión en plástico, porque ella es residente. ¿Entiendes? O sea, que no le hayan dejado entrar o qué, solamente que haya salido ella sin el recibo, ya si le haya expirado su tarjeta y de allá para acá posiblemente le dan una multa, pero de decir que no la dejan entrar, no es correcto.
1: O sea que ella viaje con ese documento no es una razón para que ella no entre a Estados Unidos, más bien tendría que haber algo ahí, abogado, un antecedente y por eso no pudo pasar.
0: Sí, pero también como residente las dejan entrar para que entonces hacerle cargos de deportabilidad, no nomás de decirles aquí te quedas en México, no. No, eso no es correcto.
1: De repente, tal vez la noticia que usted escuchó no estuvo completa, ¿verdad? La noticia que escuchó el señor.
2: Sí, pues, no la con de vacación, por lo menos no quiero arriesgarme hasta que no me llegue la tarjeta.
0: Ah, sí. Okay, todavía no pasa, todavía no sigue, o está hablando en anticipación de ello.
1: No, él está pendiente porque él dice que él le da pendiente, ¿no? Salir. ¿Usted también está renovando su tarjeta?
2: Sí, estoy renovando, sí. Acabo de apenas cumplir un año y no me ha llegado.
1: Pero el permiso o el documento, el recibo que le dieron, ¿está vigente hasta cuándo?
2: Sí, son 3 años, dice que son 3 años.
1: 3 años, entonces usted puede salir durante esos 3 años las veces que quiera, abogado.
0: Pues sí, eso representa una extensión de su residencia de plástico, ¿no? La MICA.
1: Sí, ese recibo es su, por el momento ese recibo es su residencia, ¿no?
2: Sí, pero no quiero quedarme.
1: ¿Perdón?
2: No quiero quedarme allá.
1: Bueno, pero el abogado le está explicando. O sea, no hay una razón por la que no lo dejen entrar a usted. Usted es un residente, ese es su comprobante, que usted está renovando su residencia y que no hay un motivo para que usted no lo dejen entrar. O sea, lo que usted escuchó, tal vez hay que verificar también de dónde viene esa noticia.
2: Sí, pues sí.
1: Hay que tener mucho cuidado con todo, o sea, no se debe de creer uno de todo lo que uno escucha, pero también hay que investigar, también hay que ver qué tan verídico podría ser ese medio de comunicación que lo dijo, porque el abogado se lo acaba de explicar, no hay una razón por la que no le dejen entrar a usted con ese recibo donde usted está comprobando que usted está renovando su residencia.
2: Vamos a ver qué pasa. Ah, bueno, gracias.
1: A usted, gracias por llamarnos.
0: No va a pasar nada, señor.
2: Okay.
1: Okay. Y que es triste, ¿verdad, abogado? Porque es triste porque con todo, bueno, de por sí con todo lo que está pasando y hay gente que le gusta como también fomentar más, ¿no? El temor, el miedo en la gente cuando hay cosas que realmente no hay por qué tener un temor. Si no tiene un problema la persona con la residencia, no tiene problemas por el que lo vayan a detener ahí, pues no hay por qué tener temor, ¿verdad? La gente vaya, disfrute de sus vacaciones felizmente con su familia sin temor, ¿verdad?
0: Y como digo, aún, ¿verdad? Aún tengan razón para quitarle la residencia, no lo van a dejar allá en el otro lado, lo van a dejar entrar bajo condición que en el futuro inmigración se determina que quieren quitarle la residencia, pero lo dejan entrar primero y lo ponen, digamos, bajo probation hasta que les llame.
1: Okay, o sea que si hay pero algo
0: de
1: que resolver.
0: Allá afuera, no.
1: Okay, o sea que si, en otras palabras, abogado, si hay algo que resolver, se resuelve dentro de los Estados Unidos. No es como si le cierran la puerta, dice usted, ya no puede pasar.
0: No, no, porque ellos no pueden hacer esa decisión. Es el juez que hace esa decisión de quitarles la residencia o no.
1: Excelente.
0: No, no es la frontera, no es
1: lo
0: oficial.
1: Y qué bueno que lo dice, abogado, qué bueno, porque hay mucha gente exactamente con lo que estamos comentando, ¿no? Con ese temor, con ese temor. Es cierto que tenemos un nuevo gobierno, pero eso no le hace que, porque se recordará usted, abogado, se recordará que incluso tuvimos llamadas en unas ocasiones que personas con temor porque habían escuchado en las noticias que las personas que eran residentes ya no van a poder entrar a los Estados Unidos si salen y cuando quieran regresar ya no pueden entrar. Entonces,
0: no es verdad.
1: El abogado se los está diciendo, no es verdad. Y es bueno que cualquier duda que tengan, cualquier inquietud, puedan llamar al programa y le puedan preguntar al abogado, porque el abogado les va a poder asesorar. Recuerden que el abogado Reyes tiene 43 años de experiencia, es un abogado de inmigración, no de 3 años, no de 5 años, de 43 años, señoras y señores, que nos escuchan, que nos ven en esta tarde, y ustedes pueden llamar con toda confianza a preguntarle a él. No se deje llevar por todo. Hay mucha gente, que es más, abogado, hoy en día mucha gente le llaman influencers, ¿no? Pero muchas veces ese tipo de influencers, a veces ese nombre ni les va, porque un influencer debe ser una persona que influencia, ¿no? Pero qué bueno que influenciaran para bien. Lamentablemente hay personas que están utilizando las redes sociales para monetizar, infundiendo miedo en la gente, dando ni siquiera información que es verídica, ¿no? Hay muchas cosas que no son ciertas, entonces no crea todo lo que escucha, no crea todo lo que ve. Para eso es este programa, llame, pregunte y el abogado le va a poder contestar. 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Y estamos en vivo con el abogado Reyes, abogado de inmigración. Aquí está el abogado contestando sus preguntas. Nos vamos a la siguiente llamada. Adelante, por favor, con su pregunta para el abogado. Si nos hacen el favor, cuando nos llame, por favor, bájele todo el volumen a su radio. O si está en la televisión, aléjese de la televisión para que nos escuchemos solamente por el teléfono. Adelante, por favor, con su pregunta para el abogado.
3: Sí, tengo una pregunta.
1: Ajá.
3: Yo soy aquí por medio de DACA.
1: Ajá.
3: Y yo siempre he renovado cada 2 años y me toca renovar el siguiente año en abril. Entonces, yo me casé el año pasado en marzo, en 2025, y cambié mi apellido al de mi esposo en diciembre del año pasado. Entonces, mi pregunta es, si debería de renovar ahorita de una vez por mi apellido o esperar al siguiente año cuando me toca renovar?
0: Okay, ¿su marido le está aplicando a usted también?
3: No, mi marido falleció no mucho tiempo después de que nos casamos. Entonces, no sé si también podría...
0: Él no aplicó para usted.
3: No nos dio el tiempo porque falleció unos meses después de casarnos.
0: Ah, ok. Bien.
3: Ajá.
0: Okay. So, aquí, ¿y usted se había cambiado el nombre de usted?
3: Sí, me cambié mi apellido.
0: Ah, okay.
1: ¿Y
0: bueno,
1: ahora?
0: A mí, si está dispuesta a cambiar todo ello, cuando usted aplique para el DACA, nomás les deja saber que ya se casó y tiene otro nombre para que la apunten como una AKA, alias. Pero ahorita diríjase con su nombre como soltera, pero les deja saber que ya se casó. O puede usted hacer la aplicación, la extensión, bajo el nombre que tiene el corriente, el apellido de su esposo, y nomás les deja saber la razón de por qué hay ese cambio, que fue el matrimonio. Les manda una dúplica de su acta de matrimonio, que ahí refleja el por qué se cambió el nombre usted.
3: Okay, entonces tendría que hacer yo, ¿se llama una extensión?
0: Bueno, para el DACA, estamos hablando del DACA, ¿todavía lo hay?
3: Ajá, sí, pero, sí, para renovar mi correcto, DACA.
0: Correcto, y ahí le pone el nombre casado y le manda la acta para que ellos ven la justificación del por qué se cambió el nombre.
3: Okay, entonces estaría bien si yo me esperara hasta cuando sea tiempo de renovar, ¿puedo esperar hasta ese tiempo?
0: Sí, correcto.
3: Okay, muchas gracias.
1: A usted muchísimas gracias por llamarnos. 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
3: Okay, ya lo anoté. Muchas gracias.
1: Muchas gracias a usted por llamarnos. 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A todos ustedes que nos ven también a través de Facebook, un gran saludo. A todos los que nos ven a través de nuestros canales, un saludo también muy especial para todos ustedes. Gracias por sintonizarnos en este su programa de Radio Vida, este programa de La Hora con los abogados Reyes y Blum, abogados de inmigración. Envíe usted sus preguntas también, cualquier pregunta que usted quiera hacer al abogado, con mucho gusto le vamos a dar lectura y el abogado estará respondiendo. 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El abogado Reyes, quien cuenta con más de 43 años de experiencia, está aquí para responder a sus preguntas. Adelante, por favor, con su pregunta para el abogado Reyes.
4: Buenas tardes.
1: Buenas tardes, caballero.
4: Más estaba llamando para darle una sugerencia a esa persona que habló que tiene miedo viajar con el recibo de la renovación de la residencia. No se tiene que preocupar por nada de eso.
1: Okay.
4: Yo renové mi residencia hace 6 meses.
1: Uh-huh.
4: Y ya he ido 3 y 4, he ido 4 veces a México.
1: Sin
4: y
1: ningún
4: no he tenido
1: problema.
4: Ningún problema.
1: Okay.
4: Con el recibo y la residencia vencida.
1: Excelente. Bueno, qué bueno que usted nos llama para compartir su experiencia, porque eso es lo que ayuda a las personas para que puedan aclarar sus inquietudes.
4: Exactamente. Que una persona fue para México y que no la dejaron entrar, que porque no es cierto.
1: Uh-huh.
4: Usted lleve el comprobante, lleve su recibo de renovación de su residencia,
1: uh-huh,
4: y la residencia vencida, y no tiene ningún problema.
1: Excelente. Bueno, muchísimas gracias por compartirlo. Gracias.
4: Ándale, gracias.
1: A usted, gracias, caballero, por llamarnos. 281-781-7930, número a marcar aquí en los estudios de Radio Vida. 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Nos vamos a la siguiente llamada. Adelante con su pregunta para el abogado Reyes, por favor.
5: Sí, hermana, buenas tardes.
1: Buenas tardes.
5: Tengo una pregunta para el abogado.
1: Adelante, que la escucha.
5: Mi hija tiene permiso de trabajo y sacó su Reality ID. ¿Puede viajar ella a California con esa identificación, vuelo doméstico de Texas a California?
1: ¿Con Real ID?
5: Sí.
0: ¿Con el ID?
1: Uh-huh. Es lo que se está pidiendo, ¿verdad? Para...
0: Sí, pero ¿está aplicando para algo?
1: No, ella tiene, ¿cuál es el estatus de ella?
5: Permiso de trabajo.
1: Okay, con permiso de trabajo, pero puede viajar con el Real ID.
0: ¿Qué petición? El permiso de trabajo no existe por sí solo.
1: Bajo.
0: ¿Para qué aplicó? ¿Para que le hayan dado el permiso de trabajo?
5: El permiso de trabajo es administrativo.
0: Sí, ¿por medio de quién? ¿Por medio de qué remedio? El permiso de trabajo es como un beneficio de una petición que ella ha sometido, sea para residencia o algo así, o asilo, que sea. El permiso de trabajo es un beneficio de ello. El permiso de trabajo por sí solo no lo existe.
1: ¿Cómo lo obtuvo ella?
5: Fíjese que no le he preguntado, solo sé que es de categoría COE8.
0: Es el asilo.
5: Sí, pero el asilo fue cancelado, fue denegado, le quedó su permiso de trabajo.
0: Ah, ok, eso es cuando el asilo fue denegado, o sea, ahí se terminó el permiso de trabajo, o sea, que se cuide, porque ese permiso no vale para que ella esté aquí.
1: O sea, que aunque tenga fecha...
5: El permiso se le vence hasta el 2029.
0: Sí, pero ella está trabajando aquí ilegal, porque ese permiso ya no tiene validez. El permiso fue basado en el asilo, y si el asilo ya fue denegado, entonces ya no existe el asilo, ya no existe la razón por el permiso de trabajo. So, automáticamente el permiso de trabajo se ha anulado, aunque diga que aquí ella va a poder trabajar 20 años, lo va a estar haciendo ilegal. So, que se cuide, porque si la encuentra inmigración, le va a hacer aún otra vez asunto de deportabilidad.
1: En otras palabras, aunque su permiso de trabajo se vence hasta el 20, ¿dijo 2029?
5: Sí.
1: Sí, entonces lo que el abogado está explicando es que si, aunque su permiso se vence hasta el 2029, su licencia se puede vencer o el ID se puede vencer hasta el 2029. Pero ejemplo, si le cancelaron el asilo, si se lo negaron, vamos a suponer a mayo del 2026, significa que todo se canceló en mayo 2026. ¿Es así, abogado?
0: Incluyendo el permiso de
1: incluyendo trabajo. O sea, todos los beneficios que ella tenía, en el momento que se cancela el asilo, se canceló todo. están ahí presos porque esa fue la fecha que le habían dado, pero una vez que se cancelan, los beneficios para ella también se cancelaron, en este caso el ID, el permiso, todo lo que le hayan dado.
5: Pues ella se casó y ya metió una petición por matrimonio y okay. Nada más le dijeron que habían recibido todo el papeleo, pero todavía no han hecho nada, pero no le ha llegado un nuevo permiso de trabajo por matrimonio.
0: No, el permiso, bueno, ahora la cuestión es, ¿ella tiene el derecho de arreglar aquí? ¿Acaso ella anteriormente había llegado a este país legalmente?
5: No.
0: ¿Para que ahora su esposo le pueda arreglar?
5: Pues dice la abogada que va a tener que salir.
0: Correcto, va a tener que salir. Pues entonces, aquí, aunque el esposo haya sometido papeles para ella, no quiere decir que tiene derecho a estar aquí. Nomás le van a decir, pues
5: están esperando
0: allá en su país.
5: Esperando, pues, ir a corte.
0: No, para la petición de residencia de su esposo, no pertenece al juez porque ella entró ilegal. Y el juez ya terminó con el caso.
5: Ah, okay.
0: ¿Me entiende? Si ella entró ilegal, sí, el esposo le puede arreglar, pero con el riesgo de que la pueden deportar de aquí, nomás decirle, no te negamos la petición al esposo, es nomás vete a esperar allá en vez de aquí.
5: Sí, le dijeron que se tenía que ir 4 años.
0: No sé, ¿qué le aconsejaron o cuál es la petición? ¿El esposo es residente?
5: Ciudadano.
0: Es ciudadano, 4 uh-huh. años, sí. Pues quizás contaron los 4 años porque ella tiene que pedir un perdón y esperarlo aquí. Pero sí le permiten que ella someta su perdón, ¿ok? Pero, y lo puede esperar aquí, pero en condición que no la detengan. ¿Entiendes? En otras palabras, no es absoluto el derecho de someterle el perdón aquí y esperarlo aquí. No es absoluto.
5: Yeah.
0: Es en condición de que inmigración no se dé cuenta que todavía anda acá.
5: Okay. Muchísimas gracias, abogado. Le agradezco su consejo.
1: A usted, ándale. Gracias por llamarnos. 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
5: Gracias, Dios
1: con mucho gusto. Gracias, Dios la bendiga. 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Abogado, la dama que nos llamó decía que es verdad que su hija tiene el Real ID. ¿Hay riesgos para que ella pueda viajar con ese Real ID?
0: Bueno, asumiendo que ella tiene derecho de estar aquí en los Estados Unidos, bien. ¿De qué le vale el ID? Ese ID, si, bueno, ¿para qué va a enseñar ese ID si a cualquier momento pueden detectarla como estar aquí ilegal?
1: Okay.
0: No sé, bajo el ID, sí, claro, puede viajar. Que se monte a un avión es otra.
1: Muy bien. 281-781-7930. 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En este momento todas las líneas están disponibles para que usted nos pueda marcar. Ahí está el número en su pantalla para los que nos ven a través de la televisión, a través de nuestra aplicación Arca 7, los que nos ven a través de Facebook, a través de Vida TV Mundial, a través de cada uno de los canales aquí en la Ciudad Espacial de Houston. Muchas gracias por su fiel sintonía. Y está aquí con nosotros el abogado Reyes, el abogado quien ha estado aquí por más de, en este caso, ayudando a la comunidad por más de 43 años y aquí en Radio Vida de lunes a viernes para poderle contestar a todas sus preguntas. 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Con mucho gusto, el abogado Reyes está aquí para responder a sus preguntas. Adelante, por favor, con su pregunta para el abogado Reyes.
6: Sí, buenas tardes.
1: Buenas tardes.
6: Disculpe, para una amiga que hace, le salió su divorcio y le dijeron que el señor había pedido, ¿cómo se dice? Compartida, para compartirlo con los niños.
0: Con la custodia.
6: Custodia compartida, correcto, sí. Custodia compartida. ¿Sí? Y el señor ya tenía 2 años de no ayudarle nada. Ese dinero que le sale, que le tendría que pagar, que ya no lo tendría, y entonces es tomar si él está en la custodia compartida.
0: Bueno, el derecho de compartir la custodia no depende nada, no es en condición de que él siga pagando. Si él no ha pagado, que eso no le quita el derecho a él de compartir la custodia, en otras palabras, el derecho a visitar y todo ello. No se le puede negar porque no paga. Eso es independiente. ¿Me entiendes?
6: Okay.
0: Sí.
6: O sea,
0: De que él no paga, pues en la orden del juez, en el decreto de divorcio, ahí dice la orden. Ahora, si él no obedece esa condición, entonces, sí, se puede dar una queja al juez en la cual lo ordena arrestado.
6: Sí, porque lo que ya entiende es que parece que en eso ya sí aceptó que se dé la custodia compartida de los niños. Ella no tendrá derecho a reclamar al supor, ni el que le debía, ni el actual. Eso es lo
0: bueno,
6: que
0: pero eso fue porque ella renunció a eso.
6: Oh, o sea que sí, ya lo renunció, entonces.
0: Renunció, sí.
6: Pero no se pierde ese derecho si ya no renuncia.
0: No. ¿Dónde va a dormir el niño, verdad? Te diría mejor. Uh-huh. ¿Dónde duerme el niño? ¿Dónde pasa la mayor parte de su vida? ¿Con la mamá o con el papá?
6: Con la mamá. Y
0: los atendidos. Ella es la que tiene el derecho de reclamar una deducción en las taxas, todo ello, ¿qué? ¿Verdad? Y si retuvo el derecho de pedirle child support al papá, bien, pero si ella renunció a ello, el juez nomás va a llevar, el juez, bajo ciertas circunstancias, accede a ese acuerdo entre ustedes.
6: Sí, parece que ha dicho que el abogado.
0: Uh-huh. Soy el renunció.
6: Sí, porque como que le urge estar divorciada para no estar yendo más a corte, dice, y pues de seguro ella piensa que a lo mejor por eso le quitaron su derecho. Pero si el señor ya no va a tener ni dónde llevar, si es custodia compartida, él tiene que llevarlos a un lugar y está perdiendo su casa que tenía con ella, porque ya no pidió nada de bienes. Aún así le dan la custodia compartida si él no va a tener dónde decir que va a llevar esas niñas cuando él las tenga.
0: Eso todo depende de la discreción del juez, ¿no? Si él se quedó pagando la casa y la señora no puede, no quiere decir, bajo ciertas circunstancias, claro, el juez le va a exigir al esposo que siga pagando la casa. Pero por lo normal, si quieres la casa, pues hereda los biles también.
6: Sí, no, él se quedó con la casa porque la mamá se la había heredado, pero no la pudo seguir pagando y la está perdiendo. O sea, en este caso, ella quiere saber si le dan la custodia compartida. ¿Le pueden permitir eso? Porque no se sabe para dónde va a tomar los niños cuando le toque tenerlo.
0: ¿Sí?
6: Si no va a tener casa ya él.
0: Bueno, un apartamento con 3 cuartos para que el niño tenga habitación privada, ¿verdad? No todos empalmados sí. en un cuarto, ¿no?
6: Sí, es que el señor no trabaja. Nunca ha trabajado.
1: Okay.
6: Solo ella trabajaba siempre.
1: Okay.
6: Este otra pregunta.
0: Ella puede buscar una modificación, modificación del decreto en la cual ella, pues sí, puede cambiar las condiciones ahí, especialmente si el señor ya no tiene la manera de compartir, ¿verdad? Económicamente.
6: Oh, sí, en todo caso, si dice que no trabaja y todo, no le pueden exigir a que dé child support, entonces.
0: Pues de exigirle le van a exigir, solamente que se nos muera de hambre el señor, pero no creo que lo va a ver gordito todos los días. Ahí se está manteniendo de una manera u otra, lo está escondiendo el dinero, pero claro que anda manejando su carro y gasolina y pagando. No, ni tan pobre. Aquí normalmente el sistema le exige lo mínimo. Aquí, aunque no trabajes, debes. ¿No?
6: Aunque se declare bancarrota.
0: El niño como quiera va a comer, ¿no?
6: Sí, aunque se declare en bancarrota también.
0: También, sí.
1: Sí, también. Los hijos son una responsabilidad.
6: Sí. Hace una preguntita respecto a la última ley que ha salido de migración para los que tienen estos permisos que se les han quitado, que se les van a quitar, cuando han seguido con una apelación, ya no les va a valer si se los quitan.
0: ¿Que les quitan qué? Perdón,
6: ¿El permiso de trabajo?
0: No, pero los permisos de trabajo se le quitan cuando se les quita la primera aplicación. A mí, otra vez, la pregunta es, ¿cómo consiguió ese permiso de trabajo? ¿Bajo qué remedio asilo. Que pidió asilo? Porque cuando se termina el asilo y no se ejerce la apelación, ¿verdad? Mientras que se termina finalmente, entonces ya el permiso de trabajo ya no vale, aunque se lo hayan dado por 5 años. Oh, y si sí. se lo quitaron, pues se lo quitaron legítimamente, porque ya el asilo ya se determinó, o se negó, que sea.
6: Y las personas continúan con apelación, y tienen el permiso para 5 años, dicen, de trabajo.
0: No, sigue vigente el permiso, entonces sí, tiene validez, hasta que se determine la apelación.
6: Oh, una vez ya cancelada la apelación, ya pierden todo. Okay.
0: Si la apelación se niega, pues claro, ya el permiso ya no vale.
6: De acuerdo. Gracias, abogado. Bendiciones.
1: A usted muchísimas gracias por llamarnos. 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Usted está en sintonía de Radio Vida, su programa de todas las tardes, este programa educativo, informativo, este programa de respuestas a todas las preguntas que usted pueda tener sobre casos criminales, sobre casos de inmigración o, por supuesto, también casos civiles. Llámenos en este momento. Aquí está el abogado Reyes para responder a sus preguntas. Nos vamos a la siguiente llamada. Adelante, por favor, con su pregunta para el abogado Reyes, por favor.
7: Sí, buenas tardes.
1: Buenas tardes.
7: Mi pregunta es, ¿puede una persona arreglar documentos cuando en el pasado ha tenido una felonía de que la agarraron cruzando con papeles de alguien más?
0: Bueno, depende. Si esta persona utilizó papeles de un ciudadano, probablemente no. Si usó una tarjeta falsa de residencia o algún permiso de turista o que sea, sí hay perdón.
7: ¿O no, ella usó papeles de un ciudadano?
0: Muy difícil.
7: Muy difícil, okay. Bueno, esa era mi
0: solamente
7: pregunta.
0: Aquí si la representación o que el fraude se fue cometida, creo que antes del el año 90, por ahí, antes de que cambiara la ley, sí.
1: 96 parece que nos había comentado en una ocasión, abogado.
0: Sí, sí. Entonces había, en ese tiempo había cierto argumento que se podía hacer, pero después de ello cambiaron la ley en la cual, pues, si lo hiciste, lo hiciste.
7: Sí, ella parece que fue, no sé si fue en el 92 o en el 93, por ahí, en ese bueno, año fue.
0: Sí, examinaríamos cómo sucedió todo ello y pues, como les dije, antes se podría hacer unos argumentos para que no, para que calificara, ¿verdad? O fuera que no fuera castigada.
7: Ajá. ¿No? Okay. Otra preguntita. Entonces ella no podría ni arreglar visa tampoco, visa de turista, por esa felonía.
0: No. Sí, normalmente si fue representación como ciudadano, sí, aquí ya no tiene remedios, ni en visas, ni temporarias, ni residencia permanente.
7: Ah, okay. Oh, bueno, esa era mi pregunta, abogado. Muchísimas gracias.
1: A usted, gracias por llamarnos. 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Queremos agradecerles a todos ustedes por su fiel sintonía. Gracias, muchas gracias por dejarnos entrar en sus hogares. Gracias por acompañarnos. Gracias a todas las personas que han escrito, a las personas que nos llaman. un saludo bien especial para todos los que nos ven también a través de las diferentes plataformas, a través de los diferentes canales en la ciudad y fuera de la ciudad. Muchas gracias. 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Será hasta mañana con el favor de Dios. Queremos agradecerles mucho a todos ustedes e invitarles para que no se pierdan este programa de lunes a viernes aquí en Radio Vida, la 1480 AM y cada una de sus afiliadas. Muchísimas gracias, hermosa audiencia. Será hasta mañana con el favor de Dios. Abogado Reyes, hasta mañana con el favor de Dios.
0: Hasta mañana.
1: Hasta mañana, abogado. Feliz tarde para usted y para todo su público. 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No le cambie. A continuación, su programa Remembranzas.
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Muchos saludos para usted que nos acompaña en esta hora preciosa a través de la gran cadena Radial Vida. Le damos la más cordial bienvenida en este día precioso, en este día maravilloso que el Señor creó para que usted y yo nos alegremos y nos regocijemos en Él. Yo soy la pastora Maritza Alfaro y les agradezco mucho por acompañarme en este espacio de lunes a viernes, en este espacio de Mujer Virtuosa, donde juntos compartimos, aprendemos de la bendita palabra del Señor. Y muchas gracias a usted que nos acompaña desde cualquier lugar en la ciudad espacial de Houston, a usted que nos acompaña también desde otras ciudades, desde otros países también. Que el Señor les bendiga muchísimo en esta hora preciosa. Quiero mandar un saludo bien especial a todos los que nos acompañan desde las prisiones. Que Dios les bendiga muchísimo a todos los que nos acompañan en sus trabajos, a los que van conduciendo hacia sus trabajos, a los que hoy les tocó descanso. Un saludo muy cariñoso para todos ustedes. Gracias, muchas gracias por acompañarnos en este hermoso, precioso y maravilloso día. Gracias por ser parte de Radio Vida. Un saludo muy especial a toda la audiencia que nos acompañan también en la República Mexicana y a todos ustedes que nos acompañan a través de la televisión, a toda la gran audiencia también de la televisión. Que el Señor les bendiga mucho a todos ustedes, a nuestros televidentes. Muchas gracias por ser parte de Radio Vida en esta hora preciosa. Muchas, muchas bendiciones, hermosa audiencia. Que el Señor les bendiga grandemente. Muy buen provecho para los que están en la hora del desayuno, para los que están en la hora del café. Que Dios les bendiga muchísimo también a todos ustedes. Muchas gracias por acompañarnos en esta hermosa y preciosa hora. Hoy es lunes ya, y después de habernos gozado en la presencia del Señor en un fin de semana glorioso, qué lindo poder iniciar la semana sabiendo que estamos en las manos del Señor, y después de haber estado un fin de semana glorioso, llenándonos de su presencia, recibiendo la palabra, siendo ministrados, qué lindo, qué maravilloso. Y bueno, digo porque el fin de semana, bueno, nosotros tenemos, este fin de semana fue el primer sábado del mes, fue el primer sábado del mes, y como cada primer sábado de mes, nosotros tenemos un maravilloso servicio en la iglesia de Radio Vida. Tenemos servicio a las 4:45 de la mañana, donde alabamos al Señor, cantamos y somos ministrados con la poderosa palabra del Señor. Así que este fin de semana pues estuvimos reunidos como familia, como iglesia, un grupo de

todos nuestros hermanos allá en el monte de Dios. Un saludo muy cariñoso para todos los hermanos que hoy están listos ya para adorar al Señor. Hoy a las 5 de la tarde, todos los caminos conduciendo hacia el monte de Dios, los hermanos que van desde San Bernabé, Temuxtitla, que Dios les bendiga mucho a todos los que suben al monte de Dios desde San Bernabé, Temuxtitla, les mandamos un gran saludo a los hermanos que también suben desde Malacatepec, ahí también los hermanos, que el Señor les bendiga muchísimo, a mi hermana Marce, a mi hermana a Misael y a todos los hermanos, a mi hermana Mine, que es la que vive más cerquitas del monte de Dios, también que el Señor le bendiga. Bueno, ella se va caminando, ella se sube caminando, que Dios me la bendiga muchísimo. A mi hermana Mine, que Dios le bendiga mucho. Dios bendiga a los hermanos Corbelini, por ahí los hermanos, el hermano Carlos, hermana Marilú, que Dios les bendiga, a Bianca, a todos los hermanos que hoy se preparan para adorar al Señor, porque este es el día que el Señor creó. Nos alegraremos, nos regocijaremos en Él. Así que prepárese para recibir la palabra del Señor en este día hermoso. La hermana Alondra dice que tenga una semana llena de bendiciones. Bonito día, pastora. Bonito día también para usted. Que el Señor me la bendiga muchísimo. A Lupita Flores dice, bendiciones, pastora. Bendiciones también para usted. Que el Señor les bendiga. Un saludo muy especial. Quiero mandar un saludo a mi hermano, ay, ¿cómo se llama el hermano? Se me fue su nombre. El hermano Eliseo, que dice que siempre nos escucha allá en la hermosa y chula Puebla. Le mandamos un gran saludo en esta hora hermosa, mi hermano Eliseo. Y a todos ustedes, nuestros radioyentes y a nuestros televidentes, que el Señor les bendiga muchísimo. Y aprovechando esta hora bonita para poder saludar a todos los que hoy están de mantelitos largos, que Dios les bendiga muchísimo. Felicidades, queridos cumpleañeros. A los que cumplieron años en este fin de semana, que Dios les bendiga mucho. A todos nuestros hermanos que nos escuchan y nos ven en este cumpleaños, en este día de su cumpleaños. Hoy, 8 de junio, muchas felicitaciones. El día 6 estuvo cumpliendo años mi hermano Norberto Vázquez y mi hermana Blanquita Velázquez también estuvieron cumpliendo años. Muchas felicitaciones. Mi hermana Oliva, que también estuvo cumpliendo años el día 3, que Dios me la bendiga mucho. Muchas felicitaciones a mi hermana Mati, también, que estuvo cumpliendo años el día 2. A mi hermana Juanita también, que Dios le bendiga mucho. También a mi hermana Olga, que Dios le bendiga muchísimo. A mi hermana Olga Martínez, no sé si es la esposa del hermano Martín Martínez, que Dios les bendiga muchísimo. Un saludo bien especial. Y por supuesto a todos los que están a través de nuestros canales, a todos los que están a través de nuestra aplicación, a todos los que están a través de Vida TV Mundial, muchas felicitaciones también para todos ustedes. Y en este día hermoso, pues felicitando a todos los cumpleaños, a mi hermana Marisela Rodríguez, que va a estar cumpliendo años el día 12, a mi hermana también a mi hermana Mari Vega, que cumple años el día 17, a Samira Tumax, que estará cumpliendo años el día 14, muchas felicitaciones, que Dios le bendiga muchísimo. Mi sobrino Giovanni Alfaro cumple años el día 18 y mi esposo, el pastor Julián Herrera, cumple años el día 19. Así es, señoras y señores, el día 19 él estará cumpliendo años, pero le vamos a celebrar su fiesta el día 14, o sea, el próximo domingo le vamos a estar celebrando el cumpleaños a nuestro pastor, al pastor Julián Herrera. Le vamos a celebrar su cumpleaños y queremos invitarles a ustedes para que nos acompañen, para que juntos podamos adorar al Señor y podamos celebrar esta hermosa fiesta de cumpleaños de nuestro pastor, el pastor Julián Herrera. Esto es el día domingo 14 de junio. Les esperamos para que vengan a celebrar con nosotros aquí en el 2902 de la Milroy Lane en la ciudad de Houston. Así que felicítelo usted, véngase a celebrar con nosotros esa fecha tan importante como lo es el día de cumpleaños de nuestro pastor, el pastor Julián Herrera. Saludos especiales para mi hermana Lucita Hernández. Dice, excelente día, pastora. Gracias a Dios por esta semana. Bendiciones y todas las familias. Gracias, que Dios le bendiga mucho. Mi hermana Silvia, que Dios me la bendiga. Mi hermana Guadalupe Pérez dice, buenos días, pastora. Bendiciones para usted y para el pastor Julián. Dice, vamos a ver, para el pastor Julián y para Kenny.

dice a Mateo. Me encantó ver a Mateo. Vamos a ver. Ayer dice, cantando con el pastor, se ve muy lindo, Mateo. Está precioso, mi Mateo, está lindo. Gracias, gracias, mi amada. Dios me la bendiga. Marisela, Dios te bendiga, hija. Un abrazo grande. Dice, bendiciones, mi pastora. Dios derrame cada día una lluvia de bendiciones en usted. Un fuerte abrazo. Gracias, hija. Dios te bendiga muchísimo. Un abrazo enorme también para ti. Y hoy, pues, es el día del Señor allá en San Andrés, Azumiatla. Hoy es como, pues como el domingo, así que todos a subir hoy al monte de Dios para adorar y para exaltar al Rey de la Gloria juntos, aunque mi hermana Mari, pues la hemos visto, pues no solamente que sube al monte de Dios, también van al centro de convenciones de Radio Vida. La última vez ahí les vimos en el centro de convenciones, así que qué bendición poderles saludar, que Dios les bendiga grande y poderosamente. Así que a todos ustedes, que Dios les continúe bendiciendo. A nuestros patrocinadores les mandamos un gran saludo también, que el Señor les bendiga mucho. Y a todos nuestros programadores, y queremos aprovechar para invitar a todos los programadores, a todos aquellos hombres, mujeres que tienen un espacio aquí en Radio Vida, para que también se animen. Recuerden que estamos en televisión y pueden llegar con ese mensaje a través de la televisión también. Para eso solamente pónganse en contacto con nosotros al número 713-374-5027. 713-374-5027, el número de nuestro pastor. Y en la República Mexicana es el 2222-9999-76. Así que para todos los cumpleaños, felicitaciones en este día hermoso.

Felicidades, queridos cumpleañeros, en este día hermoso, en este día lindo que el Señor les ha regalado. Muchas felicitaciones, que la gracia y el favor del Señor sea siempre sobre su vida. Y como cada mañana compartiéndoles este tema, a mí me encanta mucho este canto y es un reto para mí, espero sea un reto también para usted. Y usted anhele ser ese corazón para Dios. Qué lindo cuando el hombre, la mujer se dispone a entregarse por totalidad al Señor, entregarse en totalidad a ti, en alma, cuerpo y corazón, como dice ese hermoso tema, ¿verdad? En totalidad a ti, me rindo a ti, Señor. Y cuando usted y yo nos rendimos a Él, no hay nada más hermoso, no hay nada más hermoso que usted y yo nos derramemos delante del Señor y deseemos ser ese corazón adorador. Jesucristo le declaró a la mujer samaritana que Dios estaba buscando adoradores, adoradores que le adoraran en espíritu y en verdad. O sea, no solamente de palabras. Óigame, hay personas que tienen tanta facilidad de palabras y eso pues no cuesta nada. Eso no cuesta nada. Es una persona que tiene facilidad de palabras puede ser, decir tantísimas cosas. Pero dice un dicho, ¿no? Que del dicho al hecho hay mucho trecho. Entonces, no es lo mismo decir que hacer. Y ahí la gran diferencia, porque los hechos tienen mucho peso. Y podemos decir amar al Señor y podemos decir yo soy ese corazón para el Señor, pero Dios pesa los corazones, dice la palabra. Y creo que cuando nuestra vida está acompañada de buenos hechos, los frutos que nosotros damos son los que realmente hablan de nosotros, mi querido radio oyente, mi querido televidente. Y deseo con todo mi corazón que usted se apropie de este corazón. Y Dios está buscándolos, porque eso fue lo que le declaró Jesús a la mujer. La pregunta es, ¿lo habrá encontrado en usted? ¿Lo habrá encontrado en mí ese corazón?

0: Se busca un corazón, el tema que nos interpreta mi hermana Paola Marino, aquí en su programa de remembranza, de Mujer Virtuosa, perdón, discúlpeme para los que me escuchan y me ven, todas las tardes conducimos el programa también de remembranzas de 5 a 6 de la tarde, aprovechando para invitarles para que no se lo pierdan, a las 4 de la tarde con los abogados Reyes y Blum, a las 5 de la tarde en remembranzas, y esta noche sellamos y cerramos como todas las noches con el programa Anochecer con el Espíritu Santo. Que le cuento aquí entre nos, los que iniciaron con este programa, de donde nació el programa, fue, de hecho se llamaba Anochecer, bueno, sí, así se llama, Anochecer con Cristo, y no es Amanecer con el Espíritu Santo, es el de las mañanas, el programa de Pastor Julián Herrera, el día de lunes a viernes, y el domingo también él está a las 7 de la mañana, de 7 a 9 de la mañana el día domingo, y el de lunes a viernes de 6 a 8 y media de la mañana en el programa Amaneciendo con el Espíritu Santo, y en el programa Anochecer con Cristo hay diferentes programadores durante la semana, pero los que iniciaron con este programa fueron el hermano Ismael y el hermano José, que por cierto les mando un gran saludo, no sé dónde nos escuchen o si nos escuchan, les mandamos un gran saludo, que Dios les bendiga grandemente en esta mañana hermosa. Así que le invitamos para que no se pierda ese programa Anochecer con Cristo, un programa donde se comparte la palabra del Señor, y sobre todo es un programa donde usted puede llamar. De hecho, si usted tiene una petición especial, usted puede llamar en ese tiempo para oración entre 9 y 11 de la noche. Ese programa es precisamente para que usted llame y usted pueda pedir una oración si usted tiene una necesidad, y con mucho gusto estamos apoyándole en oración. Obviamente hay algunas necesidades que algunos hermanos han compartido. Tenemos un grupo de oración. Sí, fíjese que si hay algo que nosotros hacemos y le pedimos al Señor que nos ayude a hacerlo y hacerlo bien, siempre es la oración. Y obviamente el compartir la palabra del Señor, ¿verdad? Pero usted nos escucha orando en la mañana en el programa Amaneciendo con el Espíritu Santo. Usted nos escucha orando en los sábados, en las madrugadas. Usted nos escucha aquí orando de lunes a viernes en las noches. Y tenemos una oración de madrugada, un grupo de mujeres que me acompañan en un programa de una hora, hora y media, a veces hasta dos horas, oramos en las madrugadas de lunes a viernes. Y ahí tenemos algunas peticiones específicas por las cuales estoy orando, y algunos hermanos donde les cubrimos en oración, por supuesto, en nuestras oraciones personales. Así que usted, si desea unirse, usted que desea ser parte de este ministerio, usted que desee unirse a la visión, enhorabuena. Así que solamente nos debe de llamar al 713-374-5027 o al 2222-9999-76. Estamos a punto de entrar en la televisión por primera vez, algo que hará historia en la República Mexicana, y es a través de la televisión, en un canal de señal abierta en el estado de Puebla y en el estado de Tlaxcala. Así que desde ya les saludamos y les bendecimos, y estamos contentos, agradecidos con el Señor y orando para que el Señor use sus vidas, para que juntos podamos llegar a través de la palabra del Señor en estos dos canales por los cuales vamos a estar transmitiendo. Así que a todos los que han hecho posible, a todos los que nos han acompañado en este transitar de ya casi 11 años, vamos para los 11 años, cumplimos 10 años aquí en la ciudad, en Houston, en el mes de mayo. Obviamente teníamos más años haciendo radio y televisión en otro estado aparte de Texas, pero el Señor nos permite ahora estar aquí, gracias a los que se han unido a la visión. Y si usted quiere ser parte, por favor llámenos, únase con nosotros al 713-374-5027. En México, 2222-9999-76. Así que ahí donde se encuentra, yo quiero invitarle para que se quede conmigo mientras oramos y le decimos al Señor que Él nos hable por medio de su bendita palabra. Porque, ¿sabe? Si usted quiere que Dios le hable, escuche la palabra, lea la palabra. Porque la Escritura fue inspirada por Dios. Toda la Escritura, desde el Génesis hasta el Apocalipsis, es inspirada por Dios y tiene un propósito. El propósito es que usted y yo seamos enseñados, redargüidos, incluso corregidos. Fíjese, a veces podemos ser adultos, a veces podemos tener años, dizque llamándonos cristianos, pero necesitamos enmendar algunas áreas de nuestra vida, necesitamos corregir algunas áreas de nuestra vida, y el Señor nos ha dejado su bendita palabra para que por medio de ella usted y yo podamos ser precisamente eso, corregidos, instruidos, redarguidos, mucho más que eso. Esa vocecita que Dios nos ha dejado ahí, llamada conciencia, ese libre albedrío con el que el Señor nos hizo a usted y a mí, no es una casualidad, es un propósito. David dijo: bendito Dios que aún en las noches me enseña mi conciencia. Qué lindo cuando dejamos que el Señor nos enseñe, nos instruya y nos redarguya. Así que en esta hora le invito para que no le cambie, para que se quede conmigo mientras le decimos al Señor que Él nos hable por medio de su bendita palabra. Y hemos estado hablando sobre la carta del hermano Pablo a los hermanos en Éfeso. Hoy vamos a estar terminando el primer capítulo, así que yo le invito para que, seguro que el resto de este mes vamos a ser muy bendecidos, o en esta semana por lo menos, con esta hermosa carta del hermano Pablo a los hermanos en Éfeso. Y ahora a los hermanos en el estado de Texas, o más bien en los Estados Unidos, en México, en Centroamérica y en todos los lugares donde hoy nos escuchan a través de la radio y la televisión. Amado Padre Celestial, te damos gracias, te damos honor y te damos gloria por este día hermoso, Señor, que tú nos regalas, por la oportunidad, mi Dios eterno, que nos das de acercarnos al trono de tu gracia. Señor amado, confiadamente, porque es ahí donde podemos encontrar gracia y favor para el oportuno socorro. En esta hora preciosa, Señor, te doy gracias por todos los oyentes de la gran cadena Radial Vida. Señor amado, por todos los televidentes de la gran cadena televisiva Vida, Señor, gracias por todos los que hoy, Señor, están escuchándonos. Oramos en esta hora para que tu Espíritu Santo ministre a cada uno a través de tu palabra bendita. Que tu nombre precioso sea glorificado, que tu nombre precioso sea exaltado. Que esta palabra no regrese a ti vacía, Señor, sino que por medio de ella podamos ser enseñados, instruidos, corregidos, redarguidos, como tu palabra bendita lo dice. Los que están en las prisiones, Señor, habla a sus corazones. Los que están enfermos, Señor, oramos para que extiendas tu mano poderosa sanando. Envío, Señor, esa palabra de sanidad. Tu palabra dice que en la cruz del Calvario llevaste nuestras enfermedades. Y hoy oro, Señor, por todos aquellos que están en una cama, en una silla, Señor, ahí, Padre Celestial, esperando un milagro. Señor, te ruego que escuches nuestra oración. Te ruego en esta hora por mi hermana Bernardina, allá en Puebla, Señor, por mi hermana Francisca, Señor, por mi hermana Modesta, por mi hermano Lorenzo, Señor, por la familia de mi hermana Silvia. Oramos por la salvación de aquellos que no te han conocido. Oramos en esta hora preciosa, mi Dios eterno, por todos aquellos que están privados de su libertad, pero que también necesitan un milagro, el toque sanador de tu mano. Oramos en esta hora por mi hermana Elizabeth, Señor, por mi hermana Lupita, por mi hermana Vanessa, por mi hermana Marce, Señor. En el nombre de Jesucristo, oro, Señor, por mi hermana Rosa, ahí donde se encuentra, Señor, ahí en su casita. Oro, Padre Celestial, para que bendigas a su hijo José, a sus hijos, Padre, a toda su familia. Te ruego que tú les bendigas, te ruego que tú fortalezcas la fe de ella. Te ruego, mi Dios eterno, que tú la fortalezcas, que des esa fuerza física, Señor, que ella necesita. En el nombre de Jesucristo, tú eres el Dios de lo imposible. Por eso clamamos a ti, Señor, y te ruego que en esta hora tu palabra, Señor, nos hable al corazón. Tu palabra pueda operar ese milagro que tú tanto anhelas en cada uno de nosotros. Podamos ser más sensibles a tu voz cada día y podamos ser ese barro, Señor, en tus manos preciosas. Padre mío, es en el nombre de Jesucristo que te lo ruego y te doy gracias. Bendice al Club de Amigos de Radio Vida, a cada programador, a cada patrocinador. Bendícelos, mi Dios eterno, en el dulce y precioso nombre de Jesucristo. Te doy gracias, te doy honra y te doy gloria a ti, mi Dios eterno. Sea bendito tu nombre poderoso, ese nombre que es sobre todo nombre, el nombre de nuestro Señor y Salvador Jesucristo. Muchas gracias, Padre bueno, Para ti sea toda la alabanza, la honra y la gloria en el nombre poderoso de Jesús. Gracias, Señor. Amén y amén. Y como cada mañana compartiendo con todos ustedes en este espacio de Mujer Virtuosa, que el Señor les bendiga grandemente. Muchas gracias por acompañarnos en este día lindo, en este día hermoso que el Señor creó para que usted y yo nos alegremos y nos regocijemos en Él. Hemos estado hablando de lo que el apóstol Pablo nos enseña a través de su carta a los hermanos en Éfeso. En esta ocasión, para los hermanos en Estados Unidos, en México, en Centroamérica, en Sudamérica, en el Caribe, en el país donde usted nos escuche. Saludos bien especiales a nuestros televidentes de Canal 22, 27.2, a los que nos escuchan en Bowman, los que nos ven en Lake Charles también. Un saludo bien especial para todos nuestros televidentes que se están agregando cada día a la programación de Radio Vida. Que Dios les bendiga grandemente. Estábamos hablando, o hemos venido hablando, de lo que el apóstol Pablo nos escribe en su carta a los hermanos en Éfeso. En el capítulo 1 es el capítulo del cual hemos estado hablando, y el apóstol Pablo nos enseña de cómo nosotros ya hemos sido bendecidos con toda bendición espiritual en los lugares en Cristo Jesús. El apóstol Pablo comienza diciendo: Pablo, apóstol de Jesucristo, por la voluntad de Dios, a los santos fieles en Cristo Jesús que están en donde está usted. Hasta ahí le enviamos esa palabra. Hasta Puebla, hasta Cholula. Bueno, el apóstol Pablo dice a los hermanos en Éfeso, ¿verdad? Pero en esta hora no es solamente para los hermanos en Éfeso, sino para todos los radio oyentes y para todos los televidentes. Gracia y paz a vosotros, dice el apóstol Pablo, de Dios nuestro Padre y del Señor Jesucristo. Bendito sea el Dios y Padre de nuestro Señor Jesucristo, que nos bendijo con toda bendición espiritual en los lugares celestiales. Hemos sido bendecidos ya por el Señor, eso declara el apóstol Pablo. Por eso le compartía lo que dice el Salmos número 16 y versículo 7. Bendeciré a Jehová, dijo David, que me aconseja. Aún en las noches me enseña mi conciencia. ¡Qué lindo! Según dice el apóstol Pablo, nos escogió en él antes. Dios nos escogió antes de la fundación del mundo para que fuésemos santos y sin mancha delante de él. El apóstol Pablo nos dice que él nos escogió en amor, habiéndonos predestinado para ser adoptados hijos suyos por medio de Jesucristo, según al puro afecto de su voluntad. Nos escogió para alabanza de su gloria, para la alabanza de su gloria, de su gracia, con la cual nos hizo aceptos, o sea, nos aceptó y nos ha amado. El versículo del apóstol Pablo de esta hermosa carta 7 dice: en quien tenemos redención, hemos sido redimidos por él, en quien tenemos redención por su sangre, el perdón de pecados según las riquezas de su gracia, que hizo sobreabundar con nosotros en toda sabiduría e inteligencia. ¡Qué lindo! Porque él hizo sobreabundar su gracia en nosotros, nos redimió, nos perdonó y nos ha hecho ricos. Nos hizo sobreabundar, dice, con toda sabiduría. De él proviene la sabiduría, de él proviene la inteligencia, dándonos a conocer el misterio de su voluntad según su beneplácito, en el cual, dice, el cual se había propuesto en sí mismo de reunir todas las cosas en Cristo, en la dispensación del cumplimiento de los tiempos, así las que están en los cielos como las que están en la tierra. En él, dice el apóstol Pablo, asimismo tuvimos herencia, somos herederos, mi querido oyente en esta hora, mi querido televidente, en él somos herederos, usted y yo, habiendo sido predestinados, teníamos un propósito y tenemos un propósito divino en el Señor, un propósito que él se trazó para usted y para mí desde antes de la fundación del mundo. Del que hace todas las cosas según el designio de su voluntad, a fin de que seamos, ¿qué? Para alabanza. Él nos escogió para alabanza de su gloria, nosotros, los que primeramente esperábamos en Cristo. Y el versículo 13, en él también, vosotros habiendo oído la palabra de verdad del Evangelio, de vuestra salvación, y habiendo creído en él, fuisteis sellados. Él nos selló con el Espíritu Santo de la promesa, que es las arras de la herencia hasta la redención de la posición adquirida para alabanza de su gloria. ¡Qué hermoso! Y el apóstol Pablo lo declara precisamente en este versículo 14. Y aquí nos habíamos quedado. Como el Espíritu Santo es el sello, es la garantía que Dios entrega a aquellos que le reciben. Esto significa que el Espíritu Santo es la prueba legal, el anticipo de nuestra salvación, en otras palabras, de la salvación eterna y la herencia celestial, asegurando que Dios cumplirá sus promesas hasta el fin, porque Él es fiel. El Espíritu Santo, mi querido radio oyente, mi querido televidente, es ese sello. El sello, yo le compartía la semana pasada acerca de los sellos, por ejemplo, el sello que mi abuelito Claudio Alfaro Aragón tenía para sellar el ganado. Y con ese sello se identificaba a quién le correspondía ese animal. Sí, era la propiedad de él, era la propiedad de los Alfaros, porque el sello era de mi abuelito, estaba registrado. Y me acuerdo que era una cosa de hierro o de fierro, y esa la calentaban hasta que estaba súper, súper caliente, y con eso iban y le sellaban como la espalda, en este caso de la vaca, del toro. Hasta cierta edad los animalitos pues ya los tenían que marcar. Usted y yo fuimos sellados por el Espíritu Santo. Son las arras de nuestra herencia. En términos comerciales, las arras eran un pago inicial o depósito que garantizaba el cumplimiento de un contrato. Y el Espíritu Santo, en otras palabras, es el anticipo. Es el anticipo o muestra del gozo, de la paz y de la vida eterna que experimentaremos plenamente cuando estemos con Jesús en el cielo. La redención de la posesión se refiere a la salvación futura y definitiva, específicamente la resurrección y la transformación de nuestros cuerpos físicos en la eternidad. Para alabanza de la gloria de Él, para eso fuimos creados usted y yo. Ese es el estribillo de todo este pasaje. Toda la obra de Dios, el Padre que elige, el Hijo que redime, y el Espíritu Santo que sella, el Padre que nos eligió, el Hijo que nos redime por medio del sacrificio que hizo en la cruz del Calvario, y el Espíritu Santo quien nos ha dado el sello, tiene como propósito final revelar la majestad y la gloria de ese Dios todopoderoso. Es lo que el apóstol Pablo nos está diciendo. Y en el versículo 15, Él nos dice: por esta causa también yo, habiendo oído de vuestra fe en el Señor y de vuestro amor para con todos los santos, no ceso, dice Pablo, no ceso de dar gracias. Qué lindo que él, como estaba orando, así como hoy en día oramos los unos por los otros, los pastores orando por la iglesia, por la ley de Cristo. En el versículo 16 el apóstol Pablo dice: no ceso de dar gracias por vosotros, haciendo memoria de vosotros en mis oraciones, para que el Dios de nuestro Señor Jesucristo, el Padre de gloria, os dé espíritu de sabiduría, de conocimiento, de revelación, alumbrando los ojos de vuestro entendimiento. Qué lindo, el apóstol Pablo revela la importancia de la oración pastoral y la intercesión. Este versículo nos enseña que nosotros, los cristianos espiritualmente maduros, debemos de orar sin cesar unos por otros, dando gracias por el crecimiento y por esa fe genuina que debe de ser parte de nuestra vida, que debe de reflejarse en nuestra vida. Esta hermosa carta del apóstol Pablo se le llama a menudo la reina de las epístolas, porque destaca las grandes doctrinas para nosotros los cristianos. En la primera mitad, en este capítulo, el apóstol Pablo explica el plan eterno, el Padre que planea, que el Hijo que redime y el Espíritu Santo que sella. Después de esta base teológica, en el versículo 16, el apóstol Pablo pasa a la acción de gracias y a la oración por usted y por mí. No ceso de dar gracias, dice él. La gratitud no es un evento ocasional, no es una acción de vez en cuando. No, no, no. Sino debe de ser una actitud constante en la vida de cada creyente. Y qué hermoso ver a personas agradecidas. Le he compartido en tantas ocasiones que si hay algo que debe de distinguir a una persona generosa, es la gratitud. Una persona agradecida con el Señor es una persona que busca siempre la oportunidad para poder aportar a la obra del Señor. Si hay algo en que yo puedo ver gran gratitud, es en aquellos hermanos que generosamente están siempre pendientes apoyando este ministerio, que cuando escuchan de una necesidad dicen, aquí estoy yo. ¿Sabe por qué? Porque están agradecidos por lo que el Señor está haciendo en sus vidas, por cómo el Espíritu Santo ministra sus vidas desde que se levantan, encienden la radio y están escuchando la palabra del Señor, y escuchan a alguien que no solamente comparte la palabra, sino que también está orando. Por eso Pablo dice, no ceso de dar gracias. La gratitud debe de ser una característica que es parte de nuestra vida en todo tiempo, no solamente cuando las cosas marchan bien, sino en todo tiempo, no en ocasiones especiales. Debe de ser una actitud constante, un valor que debemos de practicar todos los días. El apóstol Pablo dice, no ceso de dar gracias por vosotros, a pesar de estar ausente o en prisión. Él intercede siempre por esa comunidad, por los hermanos en Éfeso, y ahora por usted y por mí, mi querido radio oyente, a través de esta carta preciosa, mi querido televidente, haciendo memoria de vosotros en mis oraciones. Esa muestra de ese amor pastoral y cristiano se manifiesta al recordar a los hermanos en oración diaria. Qué lindo y qué bendición cuando podemos orar unos por otros. Este versículo nos demuestra la relación inseparable entre el conocimiento de las Escrituras y las oraciones. Cuando comprendemos las riquezas que tenemos en Cristo, nuestra respuesta natural es interceder, es orar, es clamar con gozo, con gratitud por el bienestar, por nuestros hermanos, por el bienestar espiritual. Y es que Dios nos ha dejado su bendita palabra para que por medio de ella usted y yo conozcamos los propósitos maravillosos de ese Dios que tanto nos ama. En el versículo 17, el apóstol Pablo está dando gracias al Señor. Es una oración de Pablo para que los cristianos, en este caso de Éfeso, recibieran ese espíritu de sabiduría, de revelación, les dice Pablo, para que el Dios de nuestro Señor Jesucristo, del Padre, el Padre de gloria, os dé espíritu de sabiduría y de revelación y de conocimiento de Él. Pero debemos de aprender a andar con ese temor al Señor y temor a Dios, mi querido oyente, en esta hora, mi querido televidente. No es otra cosa más que el deseo de agradar a Dios con nuestra vida, de hacer su voluntad, de hacer lo que es correcto, no lo que muchas veces consideramos bueno, sino lo que es correcto, porque la palabra del Señor nos alumbra, nos enseña a hacer qué es lo que es correcto, no lo que nosotros a veces consideramos. Porque incluso Saúl, cuando le perdonó la vida a aquellos animales al rey, como Dios le había dado instrucción por medio de Samuel, y Dios lo desechó. ¿Era bueno lo que Saúl había hecho? Ante los ojos de él sí, pero ante los ojos de Dios no. A Dios le desagradó. O sea que no intentemos, en otras palabras, acomodar la palabra a nuestra conveniencia, sino que seamos obedientes, seamos atentos, prestemos atención a la instrucción del Señor. Y ahí nos vamos a quedar en el versículo 17. Yo le agradezco mucho por su sintonía. Le bendigo en el nombre de Jesucristo y le espero esta tarde a las 5 en el programa de Remembranzas. Y por supuesto también acompáñeme aquí en Mujer Virtuosa, de lunes a viernes a las 9 de la mañana. Bendiciones a todos, que el Señor les bendiga.
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Bienvenida y amada audiencia de Radio Vida. Qué alegría poderles saludar a todos ustedes en esta tarde maravillosa. Bienvenidos sean todos ustedes a su programa de Remembranzas, donde juntos recordamos los hermosos clásicos del ayer. Saludándoles a todos ustedes en esta hora bonita, a ustedes que vienen saliendo de sus trabajos, a los que van en camino hacia sus trabajos, a los que les tocó trabajar desde casa hoy. En esta tarde maravillosa les deseamos una muy feliz tarde. A los que nos escuchan de noche a la medianoche, buenas noches a todos ustedes. A los que nos escuchan por la mañana, buenos días a todos ustedes, aunque en realidad estamos aquí en la Ciudad Espacial de Houston este día lunes, iniciando semana, cuando son las 5 de la tarde con 14 minutos, 4 de la tarde con 14 minutos a toda la audiencia que nos escuchan en Centroamérica, Suramérica, el Caribe, a todos los que nos escuchan dentro y fuera de los Estados Unidos, un gran saludo, bienvenidos sean todos ustedes en esta tarde maravillosa. Saludos bien especiales para todos ustedes que nos acompañan también a través de las diferentes emisoras en las prisiones, a los que nos escuchan a través de los diferentes canales de televisión y nos ven también, por supuesto, allí en Canal 21.2, aquí en la Ciudad Espacial de Houston. Les mandamos un saludo bien especial también a la audiencia de Corpus Christi, de Bowman, Texas, a través de Canal 27.2, en Lake Charles también a través de 21.2, al igual que Houston. Así que a todos ustedes, bienvenidos, hermosa audiencia de Radio Vida, gracias por ser parte.

parte de Radio Vida en esta tarde maravillosa, y la invito para que usted me llame, para que me salude, para que juntos podamos recordar los hermosos clásicos del ayer. Aquí en Remembranzas, el número en cabina es el 281-781-7930. El número para que usted nos pueda llamar, y con mucho gusto aquí le vamos a estar complaciendo en este espacio de remembranzas. Un saludo bien especial para todo nuestro público que forman parte del Club de Amigos de Radio Vida. Un cariñoso saludo para todos ustedes. Que el Señor les bendiga mucho. A todos los que tienen programación, a los programadores de Radio Vida, les mandamos un cariñoso saludo. A todos los pastores aquí en la ciudad, a todos los pastores en la República Mexicana, a todos los ministros, predicadores, evangelistas, que Dios les bendiga muchísimo en esta tarde maravillosa. Un saludo bien especial para todos nuestros hermanos de cada una de las iglesias de Radio Vida, a todos los que hoy se preparan para asistir al Monte de Dios, a un glorioso servicio donde Dios sin duda va a ser glorificado. Saludos especiales a la audiencia también de Facebook, a todos ustedes que están por ahí conectados, que Dios les bendiga mucho. Gracias también por compartir nuestro enlace. Saludos especiales para mi hermana Alondra Gómez, dice: bendiciones, pastora, tenga una excelente tarde, igualmente usted. Lupita Flores dice: que la presencia del Señor sea con usted, pastora, bonita tarde, bendiciones, igualmente también para usted, que el Señor le bendiga grandemente. Y en esta mañana, en esta noche, en este mediodía, en esta tarde, a la hora que usted nos escuche, que Dios le bendiga mucho. Muy agradecidos con el Señor por ese sacrificio tan grande de Jesucristo que hizo en la cruz del Calvario. San Juan 3:16 dice: porque de tal manera amó Dios al mundo que dio a su Hijo unigénito, para que todo aquel que en él cree no se pierda, sino que tenga la vida eterna. Porque de tal manera, una manera muy única, mi querido radio oyente, televidente, nadie nos pudo amar como Él, que nos ha dado a su Hijo unigénito, para que todo aquel, todos los que quieran creer en Él, no se pierdan, sino que tengan vida eterna. Usted y yo fuimos creados para ser eternos, para vivir la eternidad. Un tiempo de esa eternidad vamos a vivir aquí en esta tierra, y la eternidad usted y yo vamos a decidir dónde queremos vivir la eternidad. Si recibimos a Jesucristo en el corazón, la eternidad será en el cielo juntamente con Él. Si lo rechazamos, por supuesto, será separados de Él. Y el único lugar separado de Dios no es un lugar llamado tierra donde hoy vivimos. La Biblia dice que hay un infierno preparado para Satanás y para sus ángeles, para todos aquellos que no hayan querido recibir a Jesucristo. Así que Dios le ama, y le ama con amor eterno. Por usted también Jesucristo murió en la cruz del Calvario. Entonces, en esta tarde podemos decirle al Señor gracias porque nos encontró, porque Él pagó el precio de sus pecados y mis pecados, mi querido radio oyente. La Escritura dice en San Juan capítulo 1, versículo 11, que a lo suyo Él vino y los suyos no le recibieron, mas a todos los que le recibieron, a todos los que creen en su nombre, les dio potestad de ser hechos hijos de Dios. Y escuchamos en esta hermosa tarde, comenzando su programa de remembranzas, ¿cuándo Cristo me halló? ¿Dónde estaba usted? Bueno, solamente usted sabe dónde Cristo le encontró, pero a mí también me

Vida, la 1480M es el 281-781-7930 para que usted nos pueda llamar y usted pueda pedir su clásico favorito. 281-781-7930.

Cuando Cristo nos halló, yo no sé dónde el Señor le encontró a usted, pero el Señor le encontró en algún lugar. Y cómo no darle gracias, cómo no bendecirle si Él no solamente vino a pagar el precio, vino a buscar y vino a salvar, dice la bendita palabra del Señor, lo que se había perdido. Y lo que se había perdido éramos usted y yo, mi querido radio oyente. Usted y yo estábamos perdidos, separados de Dios. Y por eso le damos gracias al Señor, a ese Cristo bendito que vino y nos encontró y pagó el precio de nuestros pecados. Y es lo que nos cantan los hermanos voceros de Cristo. El número aquí en cabina, 281-781-7930, desde afuera de los Estados Unidos, es el 001-281-781-7930.

Deseándoles a todos ustedes un feliz regreso a casita. Saludos a los que ya están preparando la cena y a los que ya están cenando. Muy buen provecho para todos ustedes. A los que están en el tráfico, un gran saludo también a todos ustedes. Recuerde, paciencia, paciencia, por favor. Recuerde que es mejor ser paciente en el volante.

0: Él nos da esas fuerzas para poderle amar. ¿Y cómo no le vamos a amar, verdad? Si estábamos perdidos, separados de Él, cansados del pecado, cansados de sufrir, cansados de buscar ese amor y ese perdón que solamente en Jesucristo podríamos haber encontrado. No había otro lugar donde le podríamos encontrar más que en Jesucristo. Así que en esta tarde preciosa, que el Señor le bendiga grandemente. Si usted desea escuchar un canto, con mucho gusto le voy a complacer. Escríbame en Facebook y con mucho gusto le vamos a estar complaciendo. Si nos escribe, nos deja saber qué canto le gustaría escuchar. Saludos a mi hermana Guadalupe Pérez. Dice: buenas tardes, pastora, bendiciones. Un abrazo, mi hermana Guadalupe. Para mi hermana Alondra, que Dios te bendiga, Alondra. Un saludo muy especial, un abrazo bien grande y espero verte pronto. Que Dios te bendiga muchísimo. A tu familia también, que Dios te bendiga mucho. Un saludo bien especial para todos los que van en camino hacia el monte de Dios. Un saludo bien especial a mi hermana Minerva. Hermana Minerva, le cuento que un día de estos todavía me pude comer un taquito de esa carne, que a ver si se acuerda, bueno, de que se acuerda, ¿no? Pero a ver si me dice más bien cómo es que se llama esa carne. Es una carne, fíjese, es una carne, un trozo de carne, lo como que el trozo de carne grande, ¿verdad? Grueso, como que lo cortan en tiras y después lo salan bastante para preservarlo, ¿verdad? Pues la sal es un preservante y la ponen a secar. Esa carne se seca en el sol, la tienen que sacar al sol y se queda como dura. Pero esa carne después se remoja un poco para desalarla un poco, ¿verdad? Porque está súper, súper salada para que no se eche a perder. Se tiene que salar súper, súper bien. Y después de eso, pues la ponen a remojar para que se le quite un poco la sal. Y después, yo me acuerdo que, por ejemplo, mis abuelitas, mi mamá, como lo hacían, es que la ponían en el gancho, en ese pico grande de fierro. En ese se pone como una varita, ¿verdad? Y luego se ponía a asar. Bueno, la hermana Minerva lo hace los trocitos, bueno, no, ni tan trocitos, pero las tiras de esa carne así en el comal. Óigame, mi esposo le preguntaba a la hermana Minerva un día que si podía conseguir de eso. Yo no sabía qué era por el nombre, porque en este momento de hecho ni me acuerdo cómo es que se llama, pero la pusieron a asar en un comalito. Cuando yo la vi, dije, ah, eso es carne seca, eso es carne oreada, así le llaman en El Salvador, así le llamamos en El Salvador. Y entonces ella la estaba asando en el comal, los pedacitos, las tiritas, y yo dije, yo la quiero probar, yo quiero saber cómo sabe esa carne aquí en México. Óigame, deliciosa, deliciosa. Y bueno, ¿para qué le cuento con esta hambre que tengo? Porque no tuve chance de comer el lunch antes de venirme al programa con los abogados. Pero óigame, qué delicia de carne. Incluso yo la puse a asar. Discúlpenme, por favor. Yo la puse a asar y la puse en un hornito y quedó media doradita. Y luego calenté unas tortillitas. La otra vez que vino la hermana Raquel, nos trajo, no sé, yo creo que esas tortillas nos van a durar de aquí hasta diciembre todavía. Ahí las tenemos congeladas. Porque no comemos tantísima tortilla, ¿verdad? Para mí, con una tortilla de esas, máximo dos, que es más que suficiente, porque son grandes, son súper grandes esas tortillas. Las tortillas que comemos aquí, pues son más chiquitas, ¿verdad? Y un poquito más delgaditas. Pero ese día que yo regresé de México, puse un poquito de esa carne y luego, oiga, con un poquito de cremita fresca, crema fresca y esa carne saladita y unas tortillas calentaditas, ¡qué delicia! ¡Qué delicia! Así que saliendo del programa de remembranzas, me voy a buscar la crema porque vamos a comer hoy carne asada, carne oreada, carne seca, como usted le quiera llamar. No sé cómo se llama, la verdad. No me acuerdo cómo le llaman en México, pero ¿se llama chito? ¿Así se llama? ¿Se llama chito? Dice, no me dijo ella que se llama chito. La hermana Minerva no le dio ese nombre, le dieron otro nombre. A ver, alguien que me escriba, por favor, y me digan cómo se llama esa carne, o que me llamen, por favor, porque para nosotros es carne seca o carne oreada. Sí, así le llaman. No sé si ese será el nombre correcto también a la carne seca, pero bueno, es riquísima, es deliciosa, deliciosa, y acompañada de una unas tortillitas calientitas y una cremita fresca, la crema que no tiene sal, por supuesto, porque la carne ya está saladita, pero es riquísima, deliciosa. Así que buen provecho para los que están en la hora de la cena. Que Dios les bendiga muchísimo en esta tarde maravillosa, y a los que están cansados, no solamente cansados físicamente, pero cansados de ir por la vida buscando paz, buscando amor, buscando perdón. El Señor quiere que usted descanse en Él. La palabra del Señor dice que las palabras de Jesús, que Jesús explicó, que Jesús compartió, dijo: vengan a mí todos los que estén cansados, todos los que estén trabajados, yo les haré descansar. Nos vamos a la línea telefónica, Radio Vida, Dios le bendiga. ¿Con quién tenemos el gusto?
1: Yo soy Vicente Paita.
0: Dios le bendiga, mi hermano Vicente. ¿De dónde nos llama usted?
1: De acá, de Houston.
0: ¿De Houston? ¿De qué parte de Houston nos llama mi hermano Vicente?
1: Spring Branch.
0: De Spring Branch. ¿Y Vicente qué se llama usted, perdón?
1: Vicente.
0: Vicente. ¿Me dijo su apellido o solamente me dijo Vicente?
1: Paita.
0: Paisa. Oiga, mi hermano Vicente Paisa. ¿Y de dónde es usted?
1: Paita. Paita.
0: Taita.
1: Paita.
0: Paipa.
1: Paita.
0: Ah, ok. Bueno, muchas gracias por llamarnos, mi hermano Vicente. Que Dios me lo bendiga muchísimo a usted en esta tarde.
1: La carne se llama carne cecina.
0: No, fíjese que no es carne cecina. No, yo conozco la cecina y no es cecina, ¿sí? mi hermano Vicente. No, es una carne de trocito más grueso. La cecina es muy delgadita. Muy delgadita. Sí, no, sí. Esta es otra carne. Es como tiras de carne, y la cecina es como flat, ¿verdad? Como trocitos planitos. Es diferente, pero es muy, muy rica, muy, muy sabrosa, de verdad. Pero buen provecho para usted si ya le va a tocar la cena o ya cenó.
1: No, ya cené porque ya es muy tarde.
0: ¿En serio? Oigan, pues no llegamos ni a las 6 de la tarde y para usted ya es tarde, mi hermano Vicente.
1: Sí, yo a la cena a las 5.
0: A las 5, o sea que usted también se duerme temprano, de seguro.
1: Sí, no, pues a mí me da miedo, pero no quiero comer muy tarde porque me da malas pesadillas.
0: ¿Verdad? Bueno, sí. Mi suegra dice que hay que comer bastante en la noche porque la noche es larga, dice ella.
1: Estaba dormido.
0: ¿Verdad? O sea que si come tarde, ¿habla dormido usted?
1: No, pero no puedo dormir por lo lleno.
0: Claro, hay que estar mejor bien livianitos para dormirse temprano, ¿verdad? Bueno, mi hermano Vicente, gracias por llamarnos, que Dios me lo bendiga. Óigame, ¿ya nos había llamado antes o es la primera vez?
1: No, pues hablaba con tal abogado.
0: Ah, ok, bueno, mi hermano Vicente, que Dios me lo bendiga mucho. Y dígame, ¿qué clásico le gustaría a usted escuchar?
1: No, pues, de los hermanos Alvarado.
0: Hermanos Alvarado, con mucho gusto le vamos a complacer, mi hermano Vicente. Con mucho gusto, Dios me lo bendiga. Feliz tarde para usted, feliz tarde, Dios me lo bendiga. Gracias a todos los que me escriben, gracias. La hermana Alondra dice, hermana Alondra Gómez dice que se llama machaca, o se llama arrachera, o se llama cecina. Me parece que ninguno de los tres. Vamos a ver si la hermana Minerva me está escuchando para que me diga, o la hermana Tomasita, o la hermana Leo, alguien que conoce de esa carne. Ya saben de qué carne yo estoy hablando. No sé si machaca, pero tampoco creo que es machaca, ¿sabe? Tampoco creo que es machaca. Que Dios les bendiga mucho. Dice, parece que se llama retazo, dice mi amor. Dice mi esposo, dice mi amor, parece que se llama retazo. Para mí retazo es un retazo de tela, un rollo de tela. Eso conozco yo como retazo. La hermana Minerva, vamos a ver si tengo un mensaje de la hermana Minerva donde me haya dicho, hermana Minerva, ¿cómo se llama esa carne? Vamos a ver. Muchas gracias. Vamos a ver. A mi hermano Eliseo hasta Puebla le mandamos un gran saludo. Que Dios me lo bendiga. Vamos a ver mi hermana. Vamos a ver a mi hermana Minerva si por ahí tenemos algún mensajito que me haya escrito donde me dice ella cómo se llama. Ahorita lo vamos a buscar. A ver, a ver si la hermana Minerva me contesta en esta tarde bonita. Saludos y bendiciones. Este hermoso tema que nos interpreta la hermana Yesenia Bernal. Descansa ya. Tesajo sí creo que se llama. Hermana Alondra Meyer, Alondra, yo creo que tú le atinaste. La hermana Alondra Gómez dice, rindo, no, me rindo quizá, ¿no? Me rindo, sí. Pues yo también me rindo, me doy, pues no le atiné, no adiviné, no me acordé. Saluda, sí, dice mi esposo, sí. Tasajo se llama, tesajo se llama. No es tasajo, es tesajo, okay. O sea, que la hermana Alondra Gómez ya iba bien, bien cerquitas, pero no se llama así. Entonces, se llama tesajo, así se llama, tesajo. Gracias, Alondra. ¿Tasajo? Bueno, explíqueme. Bueno, miren, al final, óiganme, al final no importa si se llama tasajo, tesajo, pero yo creo que si lo pido como un tesajo, como un tasajo, en Puebla me van a entender porque ya saben de qué estoy hablando, pero es una carne deliciosa, especialmente cuando es de becerritos tiernos, no sé de qué edad, pero es muy, muy suave, es muy rica, muy deliciosa esa carne, así que hoy saliendo del programa nos vamos a comprar carne fresca porque hoy vamos a cenar tesajo o tasajo o cecina no es, eso sí que no es, ya sé que no, es tasajo, dice mi esposo. Tasajo, mi amor, ok, mi amor, vamos a cenar tasajo hoy. Ok, no, es tasajo, ok, tasajo pues. Tasajo, dice, tasado o tasajo, pues. La hermana Londra me está diciendo que es tasado, es de Oaxaca. Ah, bueno, en Oaxaca le llaman, entonces es tasado. Pero bueno, buen provecho para todos ustedes. Disfruten de la rica y deliciosa cena. Y a todos aquellos que van por la vida buscando amor, descanso, aceptación, que alguien los ame, que los acepte. Óigame, venga Jesús. En Jesús usted va a encontrar descanso, paz, perdón, cariño, compañía, un

trabajados. Solamente en Jesucristo se puede encontrar descanso. Solamente en Jesucristo hay perdón, mi querido radio oyente. No importa cuán cansado y cuántos pecados usted haya cometido en la vida, la sangre bendita del Cordero le puede limpiar y le puede perdonar.

0: Solamente cuando el hombre y la mujer reconoce que solamente en Jesucristo hay perdón, es cuando el hombre y la mujer puede descansar. De lo contrario, siempre habrá esa voz enemiga que le va a vivir acusando, señalando, recordándole todos los errores y los pecados que usted haya cometido en la vida. Por eso, San Juan 3:16, el versículo clave para que usted pueda reconocer que sí hay perdón por sus pecados, si usted pensó que en su vida usted jamás podría borrar ese pasado negro, oscuro, malvado que ha marcado su vida y que no solamente la suya, sino que quizás ha hecho tanto daño a mucha gente, a su familia quizás o a muchas personas más. San Juan 3:16 nos declara que hay una manera única con la que Dios amó a este mundo lleno de pecado, a este mundo que estaba cubierto por las tinieblas, por el pecado. Y entonces Dios decidió mandar a Jesucristo a venir a esta tierra para que muriera en la cruz del Calvario. No tenía que hacerlo, no lo tenía que hacer porque usted y yo no lo merecíamos, pero Él decidió. La Escritura dice que Él fue obediente y fue obediente hasta la cruz, y Dios lo honró por esa obediencia. Porque por el sacrificio de Jesucristo en la cruz del Calvario, usted y yo no tenemos que sufrir la eternidad en el infierno. Usted y yo tenemos la grande oportunidad de que podamos entrar al cielo por medio de Jesucristo, que es la puerta que está abierta para que todo aquel que quiera ir al cielo pueda entrar a través de Jesucristo. Porque Jesucristo lo dijo en San Juan 14:6, yo soy el camino. Usted puede ir en la vida buscando de muchas maneras ganarse el perdón, haciendo sacrificios, pero mi querido radio oyente, no es por sacrificios, dice la palabra del Señor, no es por obras para que nadie se gloríe, es por el sacrificio de Jesucristo que se efectuó en la cruz del Calvario, por ese sacrificio que ahora tenemos entrada, tenemos el perdón de nuestros pecados, porque no hay otro nombre debajo del cielo por el cual el hombre pueda ser salvo si no es a través de Jesucristo. Así que en esta tarde preciosa usted puede tomar la decisión más importante de su vida. Usted puede acercarse a una de nuestras iglesias. 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Déjeme decirle que es la experiencia más hermosa, el ambiente más lindo que se puede disfrutar en la presencia del Señor. Así que le invitamos para que hoy suba al Monte de Dios y juntos adoremos al Rey de la Gloria. 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Estamos a punto de hacer historia en la República Mexicana. Bueno, ya hemos hecho historia, gracias al Señor, y toda la honra y toda la gloria es para el Señor. Pero estamos a punto de entrar en la televisión en Puebla también, en Canal Abierto, en Puebla, en Puebla y también en Tlaxcala. Así que le invitamos para que usted se una a la visión y juntos podamos llegar a cientos y miles de hogares que necesitan escuchar de la palabra del Señor. Es a través de Jesucristo, mi querido radio oyente, que el hombre puede llegar al cielo. La gente necesita saber que no se trata de una religión, se trata de una relación directamente con el Creador del universo, con el Creador de los cielos y de la tierra, con el Padre de nuestro Señor Jesucristo, quien por medio de Jesús, hoy usted y yo tenemos el acceso de llegar directamente a Él. No necesitamos intermediarios porque Jesucristo es el único. La palabra del Señor dice que Él está sentado a la diestra del Padre. Y desde allí, Él intercede por usted y por mí, mi querido radio oyente. Así que en esta tarde preciosa, que Dios le bendiga grandemente. Muchas gracias por ser parte de Radio Vida. Un saludo bien especial para mi hermana Zoila Ramírez, a mi hermana María González, a mi hermana Alondra Gómez, dice, bueno, me estaban diciendo el nombre de la carne, ¿verdad? Un saludo bien especial a mi amado esposito. Dios te bendiga, mi amor, que Dios te use. Saludos bien especiales para mi hermana Alondra, dice, Tasado es de Oaxaca, dice, y Tasajo, pues es no sé de dónde, pero mi hermana Guadalupe dice, sí, que se llama Tasajo. La hermana Alondra dice, no, qué relajo, no, mi hermana, no, se llama relajo. Bueno, lo que estábamos haciendo, no, porque estábamos todos confundidos con el nombre, ¿no? Mi hermana María González dice, de Montesinos, se llama Cipilote aquí en Yecapixtla. Ah, ok. Entonces ahí se llama diferente. Entonces ahí se llama, dice que ahí se llama Sopilote. ¿En serio? Sopilote aquí en Yecapixtla, dice la tierra de la cecina, mi pastora Maritza. No, pero no es cecina, mi hermanita. Es otra carne diferente. Saludos para todos ustedes en esta tarde hermosa, que el Señor les bendiga grandemente. Gracias por escribirme, pero yo creo que ya aclaramos el tema. El punto es que es una carne muy rica, muy deliciosa, y la verdad es que se disfruta mucho, especialmente con una tortillita recién hechita y con un poquito de crema fresca. Esa cremita recién salidita de la olla, fresquecita, sin nada de sal. A la línea telefónica, y a ver a quién tenemos por acá, y aprovechando también para saludar a los cumpleañeritos, a todos los que el Señor hoy les permite estar de mantelitos largos. Gracias. Este fin de semana estuvo de cumpleaños mi hermano Norberto, mi hermana Blanquita, que Dios les bendiga mucho, y a todos los que van a estar cumpliendo años este mes, que por cierto, queremos invitarles, porque este fin de semana vamos a tener una fiesta que, ¿para qué le cuento? Una fiesta que será una señora fiesta. Vamos a celebrar al pastor Julián Herrera, mi esposo, está cumpliendo años el día 19, pero lo vamos a celebrar este domingo, y como no es secreto, pues ya usted lo sabe, él lo sabe, así que véngase por favor a celebrar con nosotros esta fiesta tan especial, el día del cumpleaños de nuestro amado pastor, el pastor Julián Herrera, director de la cadena Radial Vida. Vamos a ver a quién tenemos por acá, se nos fue. Y si usted desea llamarme, por favor, márqueme al 281-781-7930. Aprovechando para saludar a todos los cumpleañeros en esta tarde hermosa, en esta tarde bonita, que Dios les bendiga muchísimo. Gracias por ser parte de Radio Vida. Nos vamos a la línea telefónica. Radio Vida, Dios le bendiga.
1: Dios le bendiga. Buenas tardes, pastora Marita.
0: Dios le bendiga. Buenas tardes, mi hermanito. Adelante.
1: Sí, yo pues quiero felicitar al hermano Julián, hermanos, que va a cumplir años, que Dios lo bendiga y que le siga dando sabiduría, y lo más importante, que siga adelante, que amén. A pesar de las adversidades, a pesar de a veces que nos dicen que no podemos, pero recordemos que todo lo podemos en Cristo, que nos
0: así
1: fortalece.
0: Así es, mi hermanito.
1: Y gracias por seguir en el camino, el Señor trabajando en trabajando en Radio Vida, que me estaba gozando de que dicen que van a entrar en la televisión en la República Mexicana.
0: Así es.
1: Y es algo muy importante, es. Porque sabemos de que México hay mucha, Dios, hemos sabido que hay mucha idolatría, y pues que el Señor libere ese país, y lo más importante, que se han libertado las personas que están bajo el yugo del enemigo.
0: Así
1: a
0: es.
1: Través de la palabra del Señor, porque es un propósito de que el Señor le permitió al hermano Julián ir a predicar y a sentar iglesias en la República Mexicana.
0: Así es, toda la honra y la gloria para el Señor, mi hermano. Muchísimas gracias por llamarnos, mi hermanito, que Dios me lo bendiga grandemente. Sí, dígame.
1: Si me puede poner una alabanza del rapto, la alabanza del rapto para los hermanos que no han decidido entregar su vida al Señor, que recuerde que el Señor ya viene.
0: Claro que sí. Dios me lo bendiga muchísimo. Dios me lo bendiga. Muchas gracias y muy feliz tarde. Y muchas felicidades para todos los cumpleañeros, a los que cumplieron y a los que van a cumplir años en este mes. Felicidades. Para todos los cumpleañeros, si usted puede aprovechar desde ya, empezar a felicitar al pastor Julián Herrera, mi esposo, quien el Señor le permitirá cumplir años en este mes. por esos años de vida que el Señor le ha regalado, y que los años que el Señor nos conceda estar aquí en la tierra puedan ser años de bendición, porque el Señor para eso nos ha llamado, nos ha bendecido para ser también de bendición. Y toda la honra y la gloria para el Señor por lo que el Señor nos ha permitido hacer, todo lo que el Señor nos ha permitido lograr. Así que en esta tarde preciosa, que el Señor les bendiga mucho a todos ustedes. Gracias por ser parte de Radio Vida en cualquier parte donde nos estén escuchando. Un saludo muy cariñoso para todos ustedes, para todos los que nos escuchan en las prisiones, en las diferentes prisiones, en Puebla, en Estados Unidos. Que el Señor les bendiga muchísimo en esta hora preciosa. Hay un canto muy lindo, bueno, no me dijo con quién, no sé si me dijo El Rapto, con El Rapto, el grupo El Rapto, pero hay un canto muy lindo también con el grupo, este grupo se llama Villa María Betel, se llama este canto. Vamos a buscarlo primeramente con El Rapto, como lo pidió el hermano que nos llamó, el grupo El Rapto, y el canto se llama El Rapto, así se llama. Mi querido radio oyente, El Rapto es un suceso del cual la palabra del Señor nos habla. Un suceso que está a punto de suceder.
2: Una solución, la ciencia incapacitada para contestar. Hay confusión universal.

Y sí, la gente se asusta, la gente vive en angustia, la gente vive preocupada por el futuro, pero usted y yo no nos debemos de preocupar porque nuestro futuro es Cristo. Nuestra vida está en las manos del Señor y el día que el Señor permita que de esta tierra nos vayamos, nos espera la eternidad, donde viviremos ahora sí la eternidad con Él. Por eso usted, mi querido radio oyente, usted que ha sido bendecido a través de Radio Vida, únase por favor con nosotros, únase a la visión. 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

Y usted y yo somos ese pueblo, el que él ha comprado con su sangre bendita, el cual quiere que se presente delante de él santo. En otras palabras, que nos apartemos de todo aquello que nos separa de Dios cada día y que juntos también podamos traer a muchos. Y hoy es el momento, mi querido radio oyente. Usted quizás que ha deseado salir a predicar, usted que ha dicho, bueno, no he tenido la oportunidad, déjeme decirle que esta es una grande oportunidad que Dios le está presentando para que usted se una a la visión, para que juntos podamos cumplir con la gran comisión encomendada por nuestro Señor Jesucristo cuando Él les dijo a sus discípulos, id por todo el mundo y predicad este evangelio. No dio opción, no preguntó si quieren, si pueden, háganlo cuando tengan tiempo, háganlo si pueden. Es una orden que Jesús dio. Usted y yo debemos de atender a esa orden porque ese llamado es para usted y para mí, mi querido radio oyente. Jesucristo quiere que usted y yo demos a conocer al mundo entero, a los cuatro cabos de la tierra, que Él viene pronto y que la única manera como la gente podrá llegar al cielo es aceptando a Jesucristo en su corazón. 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

Mi querido radio oyente, hoy es el momento. Hoy es el momento de recibir a Jesucristo antes de que sea demasiado tarde. Hoy es el momento de aceptar a Jesús en su corazón y pedir perdón por todos sus pecados. Apocalipsis 21:8 dice, pero los cobardes, los incrédulos, los abominables, los homicidas y los fornicarios, los hechiceros, los idólatras y todos los mentirosos tendrán su parte en el lago que arde con fuego y azufre, que es la muerte segunda. Pero usted no tiene que ir allí. Hoy usted puede tomar la decisión más importante, porque Romanos 5:8 nos dice que Dios muestra su amor para con nosotros en que siendo pecadores, Cristo murió por usted y por mí. Feliz tarde, feliz noche, que Dios le bendiga grandemente. Hasta mañana con el favor del Señor. Les espero mañana a esta misma hora en otro programa.

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1: Porque siendo tú un Dios perfecto, te fijaste en hombres imperfectos como nosotros. Gracias por tu misericordia, Señor. Anhelo conocerte.

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1: Señor, te damos gracias porque tu diestra siempre nos ha sostenido con fuerza y con poder. Señor, te decimos que a ti sea la gloria y el imperio por todos los siglos de los siglos. Y todo el mundo dice amén. El apóstol Pedro escribe en el capítulo 5, verso 10.

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cree. Se van antes de tiempo los que van en contra de la palabra de Dios, los que aceleran su muerte. La Biblia habla acerca de los que aceleran su muerte. Por ejemplo, los que no honran a sus padres aceleran su muerte. Honra a tu padre y a tu madre para que se alarguen tus días en esta tierra. Quien no honra a su padre y a su madre está acelerando su muerte. Amén. Pero no nos vamos a meter en ese tema, porque si no, nos salimos aquí. Y ya los hermanos de la iglesia me conocen, que luego me voy por montes y collados. Pero, oiga, pero cuando la persona, después de que pasa a ser discípulo, está aprendiendo, por lo menos, mire, por lo menos una persona debe de estar, después de que se convierta al Señor, por lo menos yo le pido mínimo, debe de estar por lo menos 3 años. Por lo menos 3 años, pero por lo menos 1 año que tiene que estar allí. Porque si los discípulos, con 3 años que tuvieron al Maestro, y como quiera, ya ve usted, al final de cuentas, si no hubiera sido porque descendió el Espíritu Santo en el día de Pentecostés, no tuviéramos evangelio en este momento. Porque todos salieron corriendo cuando crucificaron al Señor. Y 3 años estuvieron con el Maestro, viendo milagros, señales, prodigios, maravillas. Oiga, panes multiplicados, peces a montones, milagros, calmar la tormenta, sanidades, todo. Y al último salieron corriendo. 3 años. Por eso digo, 3 años por lo menos ya mínimo 1 año, tiene que estar una persona alimentándose, siendo ministrado, siendo enseñado. Y conste, él era Jesús. Yo no soy Jesús. Así conmigo por lo menos tenía que pasar unos 10 años, ¿no? Para que por lo menos un poquito. Pero necesitamos ser disciplinados, entrenados. Una persona que aprende a ser discípulo es una persona que aprenderá también a ser un buen maestro. Una persona que no es un buen discípulo tampoco podrá ser un buen maestro. Y si se pone como maestro, no tendrá la autoridad moral para poder enseñar. ¿Cómo le va a enseñar a la gente que aprende a ser discípulo si nunca fue el discípulo? ¿Cómo? No. Por eso el día, mire, yo iba a predicar todos los días. Ahí andaba, el domingo era doble a predicar. Pero siempre que me iba yo a predicar, me encontraba con gente que sabía más que yo de la Biblia. Entonces yo llegaba con la pastora y le decía: oiga, fíjese que me dijeron esto. ¿Qué respuesta le doy, pastora? Me decía: ponte a orar y Dios te va a dar la respuesta. Y yo me ponía a orar, y sinceramente, o no era yo demasiado espiritual, pero yo no escuchaba nada. Yo me iba a la Biblia y ahí aprendía. Ahora yo sé que Dios nos habla a través de la palabra del Señor. Amén. Si usted quiere encontrar una palabra de Dios para su vida, lea la Biblia. Lea la palabra del Señor. Escuche usted la predicación de la palabra de Dios. A veces yo admiro a muchos profetas. Y admiro a todos los apóstoles y los honro, y que Dios los bendiga y todo. Pero si hay algo que yo honro, y si hay algo que yo le doy gracias a nuestro amado, bendito y soberano Dios, es precisamente por la palabra. Porque a través de la palabra, cuando yo he tenido una dificultad, voy a la palabra. Cuando quiero una respuesta, voy a la palabra. Cuando tengo una necesidad, voy a la palabra. Cuando quiero que Dios me hable, voy a la palabra. Gloria al nombre del Señor. Lea la Biblia si quiere usted que Dios le hable. Gloria al Señor. Denle una ofrenda de palmas al Rey de Reyes y Señor de señores. Gloria al Señor Jesucristo. Oiga, fíjese que después de que nos convertimos en discípulos del Señor, pasamos a ser siervos de Dios. Ese es el tercer nivel. Yo ya se los he repetido en estas 2 semanas, casi como unas 10 veces, yo creo, para que nunca se le olvide. Después de que somos discípulos, ahora pasamos a ser siervos del Señor. Porque de nada sirve que conociéramos tanto, que fuéramos doctos en teología, escatología, hermenéutica, homilética, que pudiéramos armar ahí los bosquejos más impresionantes. De nada sirve que hagamos bosquejos bien elaborados si no los predicamos. De nada sirve. Es como el cantante. Está aquí nuestro hermano Mario, qué bonito canta. Yo lo felicito, una voz extraordinaria. Pero si nada más se la pasa ahí sentadito, ¿de qué sirve?
Amén. Entonces, cuando ya usted y yo hemos sido discipulados, entramos en el tercer nivel, el nivel de ser siervos. Dios está esperando que seamos siervos. Necesitamos servir al Señor. Quien no sirve, el dicho común en esta tierra es que el que no vive para servir, no sirve para vivir. Pero Jesucristo en el capítulo 20 de Mateo, verso 28, dijo: yo no he venido para ser servido, sino para servir y dar mi vida en rescate de muchos. Entonces de Jesús tenemos el gran ejemplo de servicio. Y luego después entramos al cuarto nivel, el nivel de ser amigos de Dios. Una persona que se constituye en amigo de Dios es una persona con la cual Dios no batalla. Es una persona que lo único que busca es hacer la voluntad de Dios, meterse en el propósito del Señor. Aprende a escuchar a Dios, sensibiliza su oído espiritual, está atento solamente a las órdenes de Dios. Es una persona que su anhelo es honrar a Dios haciendo su bendita y perfecta voluntad. Entonces, esos son los cuatro niveles en la vida cristiana. Pero para poder ser parte de los discípulos de excelencia, aparte de esos cuatro niveles, tenemos lo que son las cuatro características de los discípulos de excelencia. Y la primera característica que se encuentra aquí en el capítulo 1, verso 1 de Josué, es que Jehová, Dios le habló a Moisés, servidor de Jehová. Dios le habló, perdón, a Josué, servidor de Moisés. Y Josué era servidor de Jehová. Y le dijo Dios a Josué: mi siervo Moisés ha muerto. Entonces Dios viene y le habla a Josué y le dice que él es un siervo. Entonces yo encuentro que la primera característica de los discípulos de excelencia es precisamente eso: el servicio. El servicio. Esto del servicio es como aquella carreta que está siendo jalada solamente por un, perdone usted la palabra, ¿verdad?, pero por un burro o por un buey, y luego le echan toda la carga, se la echan allá encima y quieren que jale

del buey y pobre del burro o lo que sea. Yo he visto. Yo he visto allá en el rancho, todavía se usaban carretas hace años allá atrás. Y yo veía cómo le echaban a la pobre carreta, la llenaban de maíz. Y allí iba un pobre burro. Y allí iba el pobre buey jalando. Y apenas podía, pero ahí va, y ahí va. Ah, pero cuando le ponían dos bueyes o le ponían dos burros, entonces la carga era más ligera. Cuando nosotros aprendemos a servir de la manera que Dios nos ha hablado, cuando servimos en la obra del Señor, mire, avanzamos más pronto. Vemos las almas cómo se convierten a Jesús. Vemos la gente cómo recibe a Cristo como su Salvador. Vemos cómo las personas empiezan a avanzar en el camino del Señor. ¿Por qué? Porque estamos todos, estamos empujando la carreta. Entonces, número uno, para que usted y yo nos constituyamos como discípulos de excelencia, necesitamos ser personas de servicio. Número dos, para decir que somos discípulos de excelencia, necesitamos ser personas responsables. Y personas responsables, yo encuentro que por lo menos necesitamos ser responsables en tres áreas. En el área para con nuestra vida espiritual delante de Dios, necesitamos ser responsables para con la familia y necesitamos ser responsables para con la sociedad. Y con respecto a Dios en nuestra vida espiritual, yo le explicaba que yo puedo pasarme toda la vida orando por usted. Y a lo mejor usted me dice: pastor, ore por mi vida espiritual. Y yo voy a orar a Dios y le voy a decir: Señor, por favor, bendice a mi hermano José, a mi hermano Luisito, ayúdalo en su vida espiritual. Pero si Luisito no se pone a orar, si Luisito no se pone a ayunar, si Luisito no se pone a leer la Biblia, y lo menciono a él porque tengo mucha confianza con él, lo regaño como quiera, no hay problema. Y él aguanta. Yo puedo pasarme toda la vida orando por su vida espiritual, pero si él no ora, si él no ayuna, si él no lee la Biblia, si él no viene a la iglesia, de nada sirve que yo me la pase orando todo el tiempo por su vida espiritual. Esa es responsabilidad de cada persona, orar. Por eso yo le digo a todos los muchachos: tengan mucho cuidado, muchachos, cuando ustedes están dependiendo de la vida espiritual de su mamá para que entren al cielo. Porque si piensan que les va a dar tiempo para tomarse de la mano o del pie de su mamá para que sean llevados en el arrebatamiento de la iglesia, se van aquí a quedar llorando, se van a quedar lamentando que no hayan aprovechado el tiempo de vida que tenían para entregarle su vida al Señor y para servir a Dios. Amén. Entonces, la vida cristiana la puede vivir cualquier persona y puede constituirse en un discípulo. Pero puede ser discípulo, un más o menos discípulo, un discípulo bueno o un discípulo de excelencia. Pero para que pueda ser un discípulo de excelencia, necesita ser una persona de servicio y una persona responsable para con Dios, para con la familia y para con la sociedad. Yo ya estuve enseñando acerca de cómo ser responsable para con la familia. Ya estuve enseñando para cómo ser responsables para con la sociedad. Perdón, para con Dios. Ahora, fíjese que uno muchas veces es responsable por causa de la necesidad. Yo recuerdo cuando yo estaba pequeñito, yo estaba niño. Yo les he contado a los hermanos que yo me crié con mi mamá, pero mi mamá estaba tan afanada en darnos de comer. Para ella el máximo gol, la meta más grande era que pudiéramos tener alimento para poder comer. Entonces éramos muy pobres, demasiado pobres, demasiado, demasiado pobres. No teníamos ni siquiera para comer. Así que cuando estábamos chiquitos, yo tendría por ahí mis 6 años, y a mí me enseñaron desde pequeñito, ya para cuando yo tengo uso de razón, yo lo que hacía era bolear zapatos, vender gelatinas, vender paletas, vender chicles, cantar en los camiones. Sí, yo canté en los camiones. Yo cantaba ahí, me sabía 2 canciones nada más: la de la mochila azul y la de los indocumentados, la de Pedrito Fernández y la de Vicente Fernández. Y con esas 2 canciones me metía yo a cantar. Y eso yo lo descubrí, fíjese.

Yo lo descubrí porque yo traía un cajoncito de nueces así. Había un señor que venía de Pachuca Hidalgo, Izúcar de Matamoros, y él traía nueces. Entonces él me preparaba las bolsitas de nueces y me los ponía en un cajoncito, y yo me iba ahí con mi cajoncito de nueces a vender nueces, y por cada bolsita que yo vendía él me daba el 50%. Entonces ahí voy, un día me subí a un autobús, me subo al autobús y ahí voy con mis nueces, nueces, nueces y nueces, nueces, ahí voy con mis nuecesitas. Cuando estoy hasta atrás, se meten dos muchachitos, uno con una guitarra y el otro sin instrumento, y se ponen en medio. Cuando yo quise regresar ya no pude, pues me quedé hasta atrás porque ellos empezaron a cantar. Pero yo me di cuenta que a mí no me compraron nueces, no me compraron. Pero ellos, cuando terminaron de cantar, pasaron y dijeron una cooperación para la canción, y todos le dieron dinero. Dije, a ver, aquí algo no anda bien. Yo ando ofreciendo mis nueces y esto, no me compraron, y a estos que nomás vinieron a cantar les dieron dinero. No, hombre, me bajé del autobús, fui y le entregué el cajón de nueces al señor. Le dije, ay, nos vemos, luego regreso. Me consiguió una botella de Fanta de aquellas épocas, no sé si usted la conoció, que tenía así como si fuera un güiro, con una monedita. Dije, pues este va a ser mi instrumento. Y me subí al primer autobús, y que me arranco con la de la mochila azul. Y la de la mochila, bueno, ahorita porque ando predicado toda la semana, y la de la mochila azul, y que me dejó con el corazón destrozado. Y luego me aventé la de los indocumentados y crucé el Río Grande nadando sin importarme los reales. Me echó la migra para afuera y quién sabe qué. Y sorpresa, que paso y toda la gente me dio. Dije, wow. Llegué con mi mamá, bien, mire, lo tengo tan presente, porque llego con mi mamá y le digo, mami, inteligente el muchacho, repartí la mitad, le dije, esto para mi mamá y esto para mí. Y llegué y le dije a mi mamá, mami, ten. Mamá dice, ¿y esto? Digo, no me preguntes, por favor, solo recíbelo. No, porque pensó que yo me la había robado por ahí, porque la gente me dio mucho, como que cantaba bien las rancheras. O sea, no cantaba tan mal. Aún recuerdo que varios me grababan antes con casé. Ya ve que tenían casé, grababa la grabadora, me grababan ahí. Entonces, no, pues yo llegué. Hasta que un día la comadre de mi mamá la regó. Yo me subo, canto en el autobús, y cuando ya paso y coopere para la canción, y mero enfrente a mi cara está la comadre de mi mamá. Salgo corriendo, hermanos, porque yo sabía que le iba a decir a mi mamá. Y efectivamente le fue a decir a mi mamá que yo andaba cantando en los autobuses. Mi mamá no se enojó, pero le dio mucha pena, pues que era eso que yo andaba. Pero ella no sabía que yo estaba ganando buena lana cantando. A final de cuentas, a la gente le gustaba. Pero ¿por qué le estoy contando esto? Porque yo aprendí que o era responsable o no comía. A veces, muchas veces uno tiene que ser responsable por las necesidades que hay en nuestra vida. Yo le contaba al hermano Benito que cuando yo estaba chiquito, hay una calle donde está un señor que vende, todavía creo que vende las gelatinas. Este señor siempre nos citaba a las 6 de la mañana para que nos diera los carritos de gelatinas. Entonces, si usted no llegaba a las 6 de la mañana a la puerta del gelatinero, si cuando él abriera la puerta, usted no estaba en la puerta, usted no iba a vender gelatinas. Y si no vendía gelatinas, entonces no había dinero en el día para poder comer. Ya no tanto para ayudar a mamá, sino para tener dinerito. Así que el problema era que en la casa nosotros no teníamos reloj. Solo teníamos un radio viejo, lleno de cucarachas. Cuando se le metían las cucarachas, no se escuchaba, lo agarrábamos a trancazos para que se salieran las cucarachas, y entonces podíamos escuchar la ranchera de Monterrey. Y ahí estaba uno hasta que decía, en la ranchera de Monterrey son las 5 de la mañana. Ya, por fin, ya son las 5. El problema era cuando el radio no funcionaba, por más que lo agarraba uno a trancazos, y la luna. Ya ve que hay días, o hay noches, perdón, que parece que fuera de día. Entonces la lunota, el radio no funciona. Decía, ¿qué hora serán? Pues no, ya han de ser las 5 de la mañana. Y ahí está, a las 2 de la mañana a veces, estaba uno ahí, yo estaba ahí en la puerta del gelatinero, a las 2 de la mañana, porque como no tenía reloj, ahí estaba esperando
a que abriera el gelatinero, porque o me levantaba temprano e iba a vender gelatinas, o no había comida durante el día. A fuerza, o era responsable o no había comida. En esto de las cosas de Dios, hermanos, los mejores discípulos son los responsables, la gente que aprende a ser responsable. Mire, no me importa. Yo sé que a veces ya llego cansado a la casa, ya no quiero más nada más que irme a la cama y dormir. Pero si hay algo que yo he aprendido es a ser responsable en lo que es la vida espiritual. Hay que levantarnos temprano, orar, estar en la presencia del Señor, interceder por todos ustedes, interceder por la ciudad, interceder por la nación, porque vaya usted a saber por qué Dios nos tiene aquí. A lo mejor Dios nos tiene por toda la nación. Hay que interceder entonces por toda la nación, pero especialmente tengo que ser responsable por mi vida espiritual, porque si yo no oro, quien se muere espiritualmente soy yo. Si yo no leo la palabra de Dios, quien se muere espiritualmente soy yo. Yo debo de ser responsable. Por eso es importante ser responsables para con Dios en nuestra vida espiritual. Una persona que se considera discípulo de excelencia tiene que ser una persona responsable. No es la clásica persona a la que uno tiene que estarle diciendo: ora, lee la Biblia, vamos a la iglesia. No, un discípulo de excelencia es el clásico hombre y mujer de Dios que solo está esperando. Hoy es día de culto, hay que ir a adorar a Dios. Me voy a ir a trabajar, pero antes de trabajar necesito leer la palabra, necesito orar a mi Padre Celestial, poner en las manos de Dios mi vida y la de mi familia, y ahora sí, vámonos a echarle ganas. Gloria al nombre del Señor. Esos son los discípulos de excelencia, y de eso yo sé que hay en este lugar. Aleluya, discípulos y discípulas de excelencia. Bendito sea el nombre del Señor. Hombres y mujeres, pero mire usted, necesitamos ser discípulos de excelencia para con Dios, para con la familia. Ya le he dicho que con respecto a la familia necesitamos ser responsables en el área económica, en el área emocional y en el área física. En el área económica, el hombre es el que provee. En el área económica, la mujer es la que administra. Eso es lo que dice la palabra del Señor. Cuando el hombre provee y la mujer administra, el cielo en el hogar. Pero cuando el hombre no provee y la mujer no administra, el infierno en el hogar. Eso es lo que dice la Biblia. Y no le voy a dar todos los textos porque ya se los di el miércoles pasado. Pero si usted lo quiere, lo tenemos grabado, la predicación del miércoles pasado, con todos los textos. No le estoy hablando al ahí se va. Dios le dio la responsabilidad al hombre para que sea el hombre el que provea. A la mujer, allá en el huerto del Edén, le dijo: tú vas a parir con dolor. Pero al hombre le dijo: la tierra será maldita por ti, porque espinos y cardos te lastimarán, porque con el sudor de tu frente. Y yo sí me la gano bien, mire usted. Con el sudor de tu frente traerás el alimento de cada día. Sudor de tu frente, yo siempre digo sudor de tu frente, no del de enfrente, por favor. Sudor de tu frente traerás el alimento de cada día. Es al hombre. Proverbios capítulo 6, verso 6 en adelante, dice: ve a la hormiga o perezoso. No dice perezosa, dice perezoso. Ve a la hormiga o perezoso, mira sus caminos y sé sabio. Amén. Es al hombre al que Dios le da la responsabilidad de proveer. El hombre debe de proveer, porque el que no provee para los suyos es peor que un incrédulo. Y esa es la parte que yo sé que no nos gusta que nos digan. Yo sé. Pero esa es la parte que acomoda nuestra vida en lo que es el orden bíblico. La mujer tiene que administrar. Pero yo digo, si su esposa trabaja, mire hermano, si su esposa trabaja y todavía administra, por favor, usted debiera de ser el hombre más feliz y contento. Amarla con todas sus fuerzas. Aplaudirle todos los días cuando va entrando por la puerta. Aplaudirle: bienvenida a mi vida. Qué bueno que llegaste, mi amor. Sí. Si todavía de que administra trabaja, debiera usted de sentirse el más honrado. Porque la mujer fue llamada para administrar.
Por eso Proverbios 14 dice que la mujer sabia edifica su casa, mas la necia con sus manos la destruye. Si la mujer sabia está en su casa, caballero, sientas el hombre más privilegiado, el más contento, porque va a administrar bien las cosas, la provisión que Dios le da. Pero si no hay administración buena en la casa, si apenas usted se va para la chamba y ella se sale para el mall, y ya de regreso va y le compra una comidita ahí en el restaurante. Ay, para que, viejita, qué rico te quedaron los frijoles. Sí, mi amor, gracias. Los compró en el restaurante. Y luego después no le alcanza para pagar. Se está gastando todo el dinero. Yo sé que son las cosas que no nos gustan, pero eso es un discípulo de excelencia. El que sabe proveer y la que sabe administrar. Proverbios 31, 10 en adelante nos describe todas las virtudes de la mujer sabia, la mujer de Dios, la mujer que sabe honrar no solamente a Dios, sino también a su esposo, a su familia. Qué hermoso es tener una mujer que sabe administrar. Dice, yo encontré que la mujer en Proverbios 31, la mujer, allá lo lee usted en su casa, pero la mujer de Proverbios 31 administra, invierte y enseña. Administra, invierte y enseña. La mujer de Proverbios 31, allá usted lo lee en su casa. Administra lo que su esposo le da. Invierte, o sea, sabe invertir. No llega a la tienda de la comida y 5 kilos de tomate, 20 kilos de papa, unas 4 pacas de pollo. Si ya tiene pollo en la casa, si ya tiene, nomás se le están echando a perder. No, la mujer que sabe invertir dice: a ver, aquí los tomates valen a $2 la libra. Oh, pero en la otra tienda valen a $1. Oh, aquí el pollo vale a $4 la libra, pero allá valen a $1. No, vámonos para allá. Es una mujer que sabe administrar lo que su esposo o la persona que está proveyendo le está dando. O sea, sabe administrar, pero no solamente eso. Enseña, ¿por qué? Porque le está enseñando a sus hijos. Usted ve a los hijos. Si los niños son desperdiciados, en la casa se está desperdiciando la comida. Ah, yo sé que no nos gusta esto. Les cuento un chiste mejor. No. Cuando usted ve a nuestros hijos que son desperdiciados, en la casa también se está desperdiciando. Yo sé que la gente que me está escuchando en la radio también, qué bueno que no fui a la iglesia ahí. Ese pastor está medio. Pero eso es lo que nos va a hacer. Mire qué rico. Yo tengo un hermano que es el más pequeño de todos nosotros. Nosotros somos 5 hermanos y una hermanita. Y mi hermano, el más pequeño, él lo quiero tanto. Se llama Miguelito. Lo quiero tanto. Y mi hermano trabajó conmigo, yo hice una gira evangelística de 3 años, casi 4. Prediqué desde Chiapas hasta Sinaloa, pero fui pueblo por pueblo, donde no llega ni el hermano Benigí, ni Cash Luna, ni Marcos, ahí donde no llegan los cantantes de famosos como el hermano Mario. No es cierto. Donde no llegan los cantantes famosos, ahí yo le dije al Señor: permíteme ir a todo pueblito. Y Dios me permitió. Pasé hasta por allá, por Progreso, por Jetlab, por todos los pueblos. Pasé desde Chiapas, llegué hasta Sinaloa. Una vez se me acabó el dinero. Le dije a los muchachos: ya no hay. Ya me había gastado mucho dinero. A veces cuando digo cantidades, la gente a veces no me cree, pero yo me gasté en esa gira de 3 años como $2 millones me gasté. Claro, anduvo conmigo predicando desde Samuel Hernández, Marino, Ramón González, montón de cantantes, montón, predicadores, montón. Ahí usted me puede buscar en YouTube, ahí están un montón de predicadores que fueron conmigo a la gira evangelística. 3 años. Un día se me acabó el dinero. Un día ya no tenía. Y le digo a mi hermano: hermano, pues nomás nos vamos a tener que aventar tú y yo, ya en lo que falta, ya no tengo ya más dinero. Y claro, mi esposa desde aquí ayudándome.
Mi esposa, por eso yo la bendigo y la bendigo, porque desde aquí ayudándome, a veces cuando se me acababa el dinero, ya no tengo. Ahí me enviaba a veces para poderlo regresar. Sí, de verdad. Y yo a veces algunas personas, digo esto con mucho respeto, ¿verdad? Pero la otra vez estaba escuchando una muchacha que decía, ¿pero por qué la pastora tiene que trabajar? Digo, pues no trabaja realmente, digo, pero tiene una compañía. Pero es que eso de cosméticos, mi esposa es directora de los cosméticos de Mary Kay. Entonces le digo, dice, pero es que eso no es de Dios. Digo, mira, yo no sé si sea de Dios los cosméticos, pero el trabajo que ella está realizando me ayudó a mí para predicar para muchas vidas. Bueno, lo que yo quería llegar es que ese día se nos acabó el dinero. Ya no teníamos dinero. Le digo a mi hermano, ¿y ahora cómo le hacemos? Le digo, mira, solamente tú y yo nos vamos a entrar ya para culminar con la gira. Dice, oye, mento, dice, si quieres le hablo a Vero. Dice, porque parece que Vero es mi cuñada. Dice, Vero tiene dinero. Le digo, ¿y cómo le hace Vero para tener dinero? Porque Vero no trabaja. Dice, mira, pues de todo lo que tú me das, yo se lo doy a ella, porque mi hermano andaba conmigo. Él era el que se encargaba de instalar. Traíamos un camión de equipo, con sonido, con todo, que no nos hiciera falta nada. Entonces yo le daba su dinerito a mi hermano y mi hermano se lo mandaba a mi cuñada. Entonces dice, mira, todo lo que yo le doy, yo ella lo administra. Pero otra vez me dijo que ella tenía dinero. Dice, ella se hizo en el, se lo voy a, ya al cabo que ya no está ahí, ¿verdad? Pero se hizo una caja fuerte en el piso y ahí metía su bolsita con los ahorros. Entonces yo le dije, ¿sabes qué? Pues mira, necesitamos tanta cantidad para poder culminar con la gira. ¿Cómo ves? Dice, déjame hablarle. ¿Y qué le habla? Dice, sí, yo tengo, yo les presto. Le digo, oye, mento, pero ¿cómo le hace ver? O sea, dice, mira, ella es muy ahorrativa, porque yo a mi hermano le pagaba 1,500, 2,000 pesos por semana. 1,500, 2,000 pesos viene siendo como unos $150 quizá a la semana, quizá menos. Pero para que una persona pueda ahorrar, y la cantidad que yo necesitaba, ¿sabe qué? La cosa es que yo siempre que llegaba a Izúcar de Matamoros, al hogar que yo iba era la casa de mi hermano Miguelito, porque usted veía ahí en la mesa todo limpiecito, siempre los trastes en su lugar, todo. Yo veía y me decía, quítate los zapatos, cuñado. Me quitaba los zapatos. Y por cierto, que acabo de estar ahí en Puebla. Regresé de la Peña Colorada. Fui a predicar en el funeral de mi abuelito. Y una vez más llegué ahí. Estaba mi madrecita, llega mi cuñada, llega mi hermanito. Dice, cuñado, ¿cómo te sientes? Le digo, estoy bien. ¿Me dejas darte un masaje? Le digo, ¿de verdad? Le digo, pero me huelen los pies. Dijo, no importa. Dice, no importa. Mire, una mujer tan servicial. Le digo a mi hermano, ¿sabes qué, manito? Te sacaste la lotería, todo, la casa limpiecita. Y lo estoy diciendo públicamente porque así es. Mi hija, cuando llega allá, a donde quiere ir ella, siempre es allá con Vero, porque ahí están sus primitas. Todo limpiecito, los arbolitos, todos bien podados. Se ve que hay una mujer que está en la casa, que está administrando, que está guardando el dinerito. O sea, es una mujer buena administradora. Perdone usted que use como ejemplo a mi familia, pero no tengo mejor ejemplo en este momento. A lo mejor si pongo de alguien más de ejemplo, a lo mejor se vaya a ofender, pero lo estoy diciendo con base que yo lo he vivido. Una mujer que aprende a administrar lo que su esposo trae va a hacer de su hogar un hogar bendecido. Su esposo va a estar en ella confiado. Va a haber paz en el hogar. ¿Y sabe qué va a ser de ella? Va a ser una discípula de excelencia. Un discípulo de excelencia. Su esposo se sentirá honrado. Los hombres y mujeres de Dios son hombres y mujeres que han y hemos aprendido a ser hombres y mujeres responsables para con Dios en todos los aspectos de la vida. Necesitamos ser responsables. Ahora, hermanos, ya voy a culminar, ok, tranquilos, ya voy a culminar. Ahora, si hay algo en lo que usted y yo necesitamos ser responsables, y con esto culmino, es con respecto a la sociedad. ¿Sabe que hay mucha gente que se está perdiendo, se está yendo al infierno, porque usted y yo no les estamos predicando de Jesucristo? Hay mucha gente que se está yendo al infierno porque usted y yo no tenemos el valor para compartirles del evangelio del Señor.
Tenemos miedo al rechazo, al que dirán, a perder a los amigos o a perder a aquellas personas que no saben que somos cristianos. Usted y yo tenemos una gran responsabilidad de dar de gracia lo que por gracia hemos recibido. Cuando yo me convertí al Señor, yo me convertí en el año 1989. Cuando yo me convertí al Señor, Dios puso en mi vida una carga tan fuerte. Al año, a los 9 meses de haber recibido a Jesucristo como mi Señor y mi Salvador, el Señor me bautizó con su Santo Espíritu. Después les narraré cómo fue el momento del bautismo, pero fue algo sobrenatural. Y aunque hablé en otras lenguas, la evidencia más grande de una persona que ha sido bautizada en el Espíritu Santo es la pasión que Dios pone en esa vida para ganar almas para Jesucristo. ¿Sabe que al año de que yo me convertí, yo le empecé a pedir al Señor, por favor, dame la bendición de ir a predicarle a toda mi familia? Recuerdo que junté un dinerito y después, aunque no tenía papeles, hoy gracias a Dios puedo salir a la hora que yo quiera y entrar a la hora que yo quiera, pero yo no tenía documentos. Pero así, sin documentos, junté un dinerito y me fui para Puebla, y me fui para México, y me fui para los pueblos. Hacía yo una cena, invitaba yo ahí a la familia, le hablaba yo, le decía, mira, ¿sabes qué? Quiero ir a tu casa. Te voy a dar para que me organices una cena y quiero que venga toda la familia. Con una grabadorcita les cantaba yo unos cantos y les compartía la palabra del Señor. No regresé para Estados Unidos hasta que no le prediqué a toda mi familia. Y le digo a todos, incluyendo a mis hermanos, incluyendo a mis abuelos, incluyendo a mis primas, a mis primos, a mis tíos. De todos ellos, muchos ahora sirven al Señor, muchos ya murieron también. Muchos murieron en el Señor, otros no murieron con Cristo porque no quisieron nada con Dios. Mi responsabilidad no es salvar a nadie. Yo no salvo a nadie. Su responsabilidad no es salvar a nadie. Su responsabilidad y mi responsabilidad es predicar el Evangelio. Que el Espíritu Santo redarguya las vidas. Que el Espíritu Santo es el que se encargue de hacer la obra de redarguir a cada vida. Su responsabilidad y mi responsabilidad es predicar el Evangelio. Pero que ninguna persona se vaya al infierno solamente porque no escuchó el Evangelio del Señor. Por eso es que estamos en la radio, ¿sabe? Quizá a lo mejor no tenemos todo el dinero. Yo siempre digo, ojalá que Dios me hubiera mandado un costal de dinero, para que de esa manera no tenga que estar ahí batallando porque no tengo dinero para seguir predicando. Lo que más anhelo es poder predicar la palabra del Señor. Y estamos en la radio no porque tengamos mucho dinero, sino porque tenemos una responsabilidad de predicar el Evangelio de nuestro Señor y Salvador Jesucristo, de avanzar con el Evangelio del Señor, que la gente no se vaya al infierno. Pero no solamente mi responsabilidad, es también su responsabilidad. Cuando usted y yo tomamos esa responsabilidad como debe de ser, entonces el Evangelio empieza a avanzar. Mire, ya voy a terminar. Solo déjeme comentarle esto. Cuando yo estaba a punto de irme para el seminario, cuando yo quería prepararme para predicar la palabra de Dios como debe de ser, había muchos sentimientos encontrados en mi vida. Porque aunque yo quería irme al seminario, yo ya tenía una pequeña empresa de construcción. De esa empresa, por cierto, compartí con mi hermano el mayor, y mi hermano se quedó con la empresa cuando yo me fui al seminario. Él siguió con la empresa, pero yo me fui al seminario porque, aunque yo tenía la pasión para ganar almas, aunque yo tenía el anhelo de ganar almas, también sabía que tenía necesidades. De hecho, yo me vine para acá, para Estados Unidos, para poder hacerle una casita a mi mamá, para poderla ayudar económicamente, para poder salir de la miseria en la que estábamos. Pero ahora Jesucristo estaba en mi corazón. Ahora tenía en mi vida una encomienda: compartir el Evangelio. Yo no sabía cómo hacerle. Oraba al Señor,
lloraba delante de Dios. Por un lado estaban las necesidades y por otro lado estaba el llamamiento. Pero Dios tuvo que tratar conmigo directamente. Y esta historia que le voy a contar es una historia verídica mía, personal. Si usted me quiere creer, créame. Si no me quiere creer, está en todo su derecho de no creerme. Y la gente que me escucha por la radio también. Si quiere creerme, créame. Si no me quiere creer, no me crea. Pero la manera en que Dios me llamó es el por qué estoy aquí predicando. Y seguiré predicando hasta que el Señor me lleve. O seguiré predicando hasta que suene la trompeta, que es lo que más me gusta. Yo quiero mejor que suene la trompeta y no que el Señor me lleve antes, ¿verdad? ¿Verdad que sí? Todos queremos que mejor suene la trompeta, ¿verdad que sí, hermanos? ¿Verdad que sí? ¿O cuántos se quieren ir antes? No. Nadie se quiere ir antes, ¿verdad? Nos vamos cuando suene la trompeta, ¿verdad? Bueno, aquí le va. Una mañana, a las 5 de la mañana, todos los días, yo aprendí a orar a las 5 de la mañana. Mis pastores no me enseñaron a predicar. Mis pastores no me enseñaron a armar un bosquejo homilético. Mis pastores no me enseñaron ni lo que es teología ni hermenéutica. Ellos no sabían nada de ello. Ellos solamente querían predicar el evangelio del Señor y se acabó. No me enseñaron nada de eso. Pero ellos me enseñaron a orar. Me enseñaron a orar. Esa mañana, a las 5 de la mañana, estábamos orando en la iglesia a las 5 de la mañana. Después, nada más éramos unos cuantitos. No piense usted que iba toda la iglesia. No, éramos poquitos. Yo creo que íbamos 4 o 5 personas a la oración. Esa mañana me regresé yo para el apartamento. Yo entraba a trabajar hasta las 9 de la mañana. Siempre me iba de la casa o del apartamento a las 8 de la mañana. La oración terminaba a las 6 de la mañana porque era una hora. Así que llegaba al apartamento y yo me acostaba todavía a dormir una horita más. Faltaba un mes para que diera inicio las clases en el seminario. Yo estudié en un seminario que se llama MacDiel en Matamoros, Tamaulipas, de las Asambleas de Dios. Entonces, faltaba un mes para que comenzaran las clases. Yo había hablado, había pedido toda la información. Cuando yo les notifiqué a los pastores, ellos me decían que no era necesario, que lo más importante era que yo ya estaba compartiendo el evangelio del Señor. Pero yo sabía que necesitaba ser preparado. Así que, faltando un mes, yo recuerdo esa mañana, llego al apartamento, tenía yo un sofá todo viejo que me habían regalado ahí en una segunda. Me recosté ahí en el sofá y ahí en ese sofá cambió mi vida. En ese sofá cambió todo el futuro del pastor, o de la que ahora es el pastor Julián Herrera. Porque en ese sofá yo me acosté y de pronto, así como se lo estoy narrando, mi cuerpo estaba ahí en el sofá y yo estaba fuera de mi cuerpo. Por eso le digo que si quiere usted creerme, créame, si no, no me crea. Esa es mi historia personal y se la cuento porque eso es lo que me hace estar aquí y predicar en todo lugar. Quizá no soy famoso ni estoy buscando ser famoso, solo quiero terminar la carrera que Dios me mandó a llevar a cabo. Ahí estaba mi cuerpo y yo estaba afuera. Vi mi cuerpo y de pronto así, ¡pum!, de la nada apareció una mano, la mitad de una mano, y esa mano me empezó a llamar así, y yo veía la mano. Le doy mi mano, me toma mi mano y me lleva caminando, y frente a mí estaba un portón, como lo que nosotros conocemos en México como vecindad. Se abre el portón y frente a mis ojos está el escenario más horrible, terrible que jamás yo haya presenciado. Porque frente a mí, tan real era, frente a mí habían cientos de personas, pero eran montones de carne. Muchos no tenían pies, muchos no tenían manos. Yo veía los huecos de los ojos, sin los ojos, sin las bolas estas de los ojos. Y yo solamente, aunque no podía escuchar nada, yo podía ver el gemido de la gente y podía leer de sus labios que decían: ayúdanos, ayúdanos, ayúdanos. Cuando yo veía toda esa gente ahí en ese lugar,
era como si estuvieran en el patio de la vecindad. Yo veo a la gente, pero eran montones, así montones. Voy y empiezo a orar por una persona. Y yo le gritaba a Dios. Yo decía: Dios, ayúdalo, ayúdalo, que no muera, que no muera. Y yo sentía como mi cuerpo empezaba a levantarse y me ponía frente a otro cuerpo. Y yo empezaba a orar: Dios, ayúdalo, que no muera, que no muera, que no muera. Mientras yo estoy orando por toda la gente que estaba ahí en ese patio, empiezo a escuchar un canto que venía del segundo piso de la vecindad. Así en la parte de arriba había habitaciones. Y ese canto decía: Gloria, gloria, aleluya, gloria, gloria, aleluya. Yo sabía que los que estaban cantando ese canto eran hermanos, eran cristianos y estaban cantándole a Dios, pero estaban allá arriba en el segundo piso. Cuando yo escucho ese canto, mi primer pensamiento fue: ¿por qué los hermanos no salen a auxiliar a toda esta gente que está aquí? ¿Por qué los hermanos no salen a ayudar a estas personas que están aquí? Cuando yo pienso eso, yo desperté. No me preguntes si fue sueño, no me preguntes si fue visión, yo no sé qué fue, pero yo desperté del sofá. Cuando me senté, estaba mi corazón temblando, estaba yo sudando, estaba hablando en otras lenguas. Y asustado le digo a Dios: ¿qué es esto? Y vino una voz a mi mente, no a mi oído, yo no escuché nada en los oídos, pero fue tan real en mi mente aquí adentro, que dijo: así está mi pueblo. Adentro se están gozando, pero afuera se están perdiendo. Así está mi pueblo. Adentro se están gozando, pero afuera se están perdiendo. Vete a predicar. Cuando usted ve a la gente que tiene que estar entretenida o buscando entretenimiento para poderse sentir felices, usted está buscando, usted está viendo a personas necesitadas de Dios que se están perdiendo, personas que van caminando hacia el infierno. Satanás los ha entretenido, Satanás ha trabajado en ellos para que no piensen en Dios, para que no razonen que tienen necesidad de Dios. Satanás los tiene esclavizados. El apóstol Pedro dice que el Dios de este siglo cegó el entendimiento de ellos para que no le resplandezca el evangelio de Jesucristo. Pero es su responsabilidad y mi responsabilidad ir y predicarles el evangelio del Señor para que no se pierdan y se vayan al infierno. Porque usted y yo somos la única esperanza que tiene esta humanidad para que no se vaya al infierno. Culmino con esto. Si al rico del capítulo 16 de Lucas se le diera la oportunidad de salir del tormento en el que se encuentra, le aseguro que no pararía de predicar. Si al rico del capítulo 16 de San Lucas, verso 19 en adelante, el rico que murió juntamente con Lázaro, si al rico este se le diera la oportunidad de escapar, de salir de ese infierno, del terrible tormento en el que se encuentran, le aseguro que no solamente le predicaría a su familia, iría por todo lugar. Y no importaría que le llamaran loco, fanático, religioso, no importaría lo que fuera, él iría predicando, diría: arrepiéntanse porque el infierno es real, arrepiéntanse porque el tormento es real, arrepiéntanse, arrepiéntanse. No lo pararía nadie. Bueno, ¿sabe qué? Yo creo que de alguna manera Desde que leí la historia del rico, Dios puso en mí la carga de ese rico que está en el infierno, de no parar, de predicar el evangelio de nuestro Señor Jesucristo hasta donde Dios me dé las fuerzas. Pero le invito a usted para que no pare, porque cuando se le termine su vida en esta tierra, cuando se le detenga el corazón en esta tierra, usted se va a dar cuenta que lo más importante
era esto que yo le estoy predicando. Póngase de pie, por favor, si es tan amable. Amado Dios, en el nombre de Jesucristo, te doy gracias, Señor, por la vida que nos das. Gracias por el desafío que das a nuestra vida para ser discípulos de excelencia. Muchas gracias, Padre Celestial. Padre, en el nombre de Jesús, hay una responsabilidad de nosotros para el mundo. Y esa responsabilidad es predicar tu evangelio. ¿Cuántos de nuestros familiares lamentablemente se fueron al tormento eterno? Y nadie les habló, Señor. ¿Cuántos de nuestros familiares no hubo quien orara por ellos, quien intercediera por ellos, quien se pusiera en la brecha para que no llegaran al infierno? Perdónanos, Dios mío. Perdónanos, Señor, te lo pido en el nombre de Jesús. Perdónanos, Padre Celestial. Yo quiero invitarle en esta hora. Usted que está en este lugar, yo no sé si usted tendrá a Jesucristo en su corazón. Si ya lo tiene, bendito sea el Señor. Pero si no tiene a Cristo en su corazón todavía, si aún no le ha entregado su vida a Jesús, o usted que me está escuchando a través de la radio, si no le ha entregado su vida a Cristo, amigo, no puedes continuar caminando en este mundo sin Jesús en tu corazón, porque dos cosas pueden pasar: se te puede acabar la vida, o la trompeta sonará y te quedarás en este lugar, si es que llegas a vivir, y no tendrás más remedio. Por eso en esta hora, si usted no ha recibido a Jesucristo como su Salvador, le invito para que le entregue su vida a Cristo, para que le entregue su corazón al Señor. Donde quiera que esté, repite estas palabras conmigo. Ahí en su corazón, no tiene que hacerlo en voz alta, pero sí repítalas, esperando que Dios escuche su oración. Repita conmigo: Padre Celestial, en el nombre de Jesucristo, te pido perdón por todos los pecados que he cometido. Sé que te he ofendido y me arrepiento de todo corazón. Te ruego que me perdones y que escribas mi nombre en el libro de la vida con tu sangre carmesí. Padre Celestial, te doy gracias por Jesucristo, tu amado Hijo, por quien hoy soy salvo, por la sangre bendita que Él derramó en la cruz del Calvario. Gracias, gracias, Padre Celestial, por haberme salvado. Gracias porque todos mis pecados son perdonados por la sangre carmesí de Jesucristo, mi Señor y Salvador. Amado Espíritu Santo, Espíritu Santo de Dios, Espíritu Santo de Dios, Espíritu Santo de Dios, toca las vidas, toca, Espíritu Santo, llénanos, llénanos con tu poder, Espíritu Santo, fluye, fluye. Fluye con tu poder maravilloso, Espíritu Santo de Dios. Espíritu Santo de Dios, se rompa toda atadura de Satanás, se rompa toda atadura del diablo, se rompa en el nombre de Jesucristo, se rompe toda atadura de Satanás en el nombre poderoso de Jesús de Nazaret. En el nombre de Jesucristo se cae toda venda que el diablo ha puesto en las vidas, se cae en el nombre poderoso de Jesucristo. Resplandece el evangelio de Jesucristo en las vidas, en los corazones, en las familias, en todo
toda la ciudad de Houston, en todos los pueblos, en el nombre poderoso de Jesús de Nazaret. En el nombre de Jesús, Espíritu Santo de Dios, Espíritu Santo de Dios, Espíritu Santo de Dios. Levante sus manos al cielo, por favor. Quiero que empiece a adorar a Dios unos momentos. Empiece a adorar a Dios unos momentos. Empiece a adorar a Dios. Empiece a adorar. Vamos a aprovechar este momento con todo, aleluya, en el nombre de Jesús. Vamos a proclamar el señorío de Jesucristo en nuestros corazones. Y vamos a declarar el señorío de Jesucristo en nuestras familias. Y vamos en esta hora a entronar, aleluya, nuestro amado Dios en toda la ciudad de Houston, en todos los pueblos, en el nombre de Jesús. Vamos en el nombre de Jesucristo. Ahí donde usted se encuentra, empiece a orar en el nombre de Jesús. En el nombre de Jesús. El apóstol Pablo dice que no tenemos lucha contra sangre y carne, sino contra principados, contra potestades, contra huestes espirituales de maldad en las regiones celestes. Dijo el Señor Jesucristo: ¿cómo puedes entrar a la casa de alguien más si primeramente no atas al hombre fuerte de la ciudad? Hay que atar al hombre fuerte de la ciudad en el nombre de Jesucristo. Cuando tú atas, dijo el Señor Jesucristo, cuando atas al hombre fuerte, entonces puedes entrar y establecer un nuevo reino en el nombre de Jesús, en el nombre de Jesucristo, en el nombre que es sobre todo nombre. Atamos todo demonio, todo principado que ha estado gobernando la ciudad, las familias, los hogares, las vidas, las mentes. Los atamos en el nombre de Jesús de Nazaret y lo lanzamos a los abismos en el nombre poderoso de Jesucristo, en el nombre de Jesús, en el nombre de Jesús, en el nombre de Jesucristo, en el nombre de Jesucristo. Vamos, iglesia, en el nombre de Jesús, en el nombre de Jesús. Ignorar la lucha espiritual es cederle terreno al enemigo, es cederle terreno al enemigo. Vamos, en el nombre de Jesús, en el nombre de Jesucristo. Si tienes que pedir perdón, pide perdón. Si tienes que perdonar, perdona. En el nombre poderoso de Jesús de Nazaret. Padre celestial, Padre mío, en el nombre de Jesucristo, declaramos tu reino en nuestras vidas. Para nosotros no hay otro Dios, sino el Dios todopoderoso, creador de los cielos y de la tierra, y Jesucristo, su amado Hijo, nuestro Salvador, al cual nos rendimos voluntariamente, al que está sentado en el trono y al Cordero, sea la gloria, la honra, el poder, el imperio, la autoridad, la soberanía, la alabanza.

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3: Vamos a leer la palabra del Señor en Génesis capítulo número 4. Vamos a leer dos versículos maravillosos, versículo número 3 y versículo número 4. Génesis capítulo 4, versículo número 3 y versículo número 4. Dice la palabra del Señor de la siguiente manera: aconteció, andando el tiempo, que Caín trajo del fruto de la tierra una ofrenda a Jehová. Y Abel trajo también de los primogénitos de sus ovejas, de lo más gordo de ellas. Y miró Jehová con agrado a Abel y a su ofrenda. Sea Dios bendito. Por favor, tome su asiento si es tan amable. Le voy a volver a repetir estos dos maravillosos versículos que tienen un significado tan poderoso, pero bueno, no solamente un significado tan poderoso, una enseñanza tan impresionante. Porque una vez más, recuerde usted que la palabra de Dios es útil para enseñar, para redarguir, para corregir, para instruir en justicia, a fin de que todo hombre sea sabio, enteramente preparado para toda buena obra. Así que en la palabra del Señor, usted y yo encontramos, si queremos ser bendecidos, exitosos, si queremos agradar al Señor, en la palabra de Dios encontramos todo. Mire, ¿a poco no un niño se da cuenta de esto? Vea usted, le voy a leer una vez más el versículo número 3 y versículo número 4. Dice: y aconteció, andando el tiempo, que Caín trajo del fruto de la tierra una ofrenda a Jehová. Ok, ahí estamos bien. Versículo número 4 dice: y Abel trajo también de los primogénitos de sus ovejas, de lo más gordo de ellas. Y miró Jehová con agrado a Abel y a su ofrenda. Entonces, ahora me doy cuenta en el versículo número 4 que Dios vio con agrado la ofrenda de Abel, mas no así la de Caín. No menciona la Biblia que Dios dijera no vio con agrado la ofrenda de Caín. No lo menciona, pero lo da uno por hecho. ¿Por qué? Porque Dios destaca, resalta la virtud de Abel. Que Abel fue y escogió de lo más gordo, dice el versículo número 4, y Abel trajo también de los primogénitos de sus ovejas, de lo más gordo de ellas, y miró Jehová con agrado a Abel y a su ofrenda. Entonces Dios mira con agrado la actitud de Abel. Por lo que hizo, fue y escogió de lo primogénito, o sea, no fue y agarró del montón, pues a ver, o algo que hace mucha gente, aquí no, pero por otros lugares, allá por China y por Japón, ¿no? Lo que sobra, lo que no funciona. Yo recuerdo hace muchos años que yo estaba pastoreando, la primera vez que yo llegué a pastorear mi primera congregación, mi primera iglesia. Yo solamente en toda mi vida, en todo el tiempo de ministerio, solamente una iglesia he pastoreado, que ya era iglesia cuando yo llegué, que fue la primera iglesia en Chinameca, Morelos. Esa ya tenía 60 años de haber sido fundada y yo llegué como pastor ahí porque no había quien quisiera pastorear, ¿eh? O sea, no piense usted que yo tuve que andarme peleando con muchos para ver que me dejaran pastorear. No había quien se fuera a pastorear ahí. Y no había porque no había casa pastoral, porque no había muchas comodidades y porque no había dinerito. Entonces, no muchos querían ir a pastorear ahí a Chinameca. Sin embargo, yo me fui a pastorear ahí a Chinameca. Y me di cuenta que la gente era pobre. Las personas eran pobres. Eran así, tan pobres, que la gente me llevaba, cuando se trataba de la cosecha, me llevaban un bultito de maíz, un bultito de limones, un bultito, cositas así, ¿no? Me llevaban de diezmo, me llevaban de ofrenda. Y me llevaban de primicia, cositas. Por ejemplo, me llevaban: pastor, mire, aquí está el primer huevito de mi gallina. Ah, muchas gracias. Y me traían el huevito de la gallina. Pastor, aquí está el primer pollito que salió de mis, de la gallina que empolló los huevos y se hicieron pollitos. Aquí está el primer pollito. Ah, muchas gracias. Dios le bendiga. Y así, pero un día reaccioné y dije, bueno, estos hermanos me traen que un huevito, que un pollito, que un bultito de maíz, que un bultito de frijol, pero nunca me han traído un becerro, nunca me han traído un caballito, por lo menos un burrito, el primer burrito, nunca. O sea, me daban de lo que no costaba mucho, de lo que no valía mucho. Entonces, por eso era la condición de la vida de los hermanos. Entonces, yo me di cuenta, yo descubrí por mí mismo que me daban aquellas cositas que no tenían gran precio. Porque lo que no tiene gran precio, no le es difícil desprenderse de ello. Y ahí está el punto de todo. Por eso en estos días yo estoy preparando el mensaje para el fin de año acerca de el todo por el todo. Entregarnos el todo por el todo es lo que atrae, es el imán para atraer la bendición de Dios cuando nos entregamos el todo por el todo. Por ejemplo, si usted va a un trabajo, vamos a pensar que usted vaya a trabajar a una especie de compañía como de Walmart. Yo escuché el testimonio de uno de los empresarios de Walmart, que llegó a ser empresario, y yo escuché el testimonio. Dice que él llegó pidiendo trabajo para acomodar las cosas, y le dieron trabajo para acomodar las cosas, pero él se entregó por completo, se esmeró por completo, y cada día, dice, antes de que abrieran la tienda, él ya estaba ahí. Si a él le tocaba llegar a las 8 de la mañana, él estaba a las 7:30 siempre. Todos los ejecutivos pusieron la mirada en él, porque para él eso era prioridad. Y empezó, después un día le dijeron, ¿sabes qué? Fíjate que no llegó esta persona que ocupaba un rango más alto porque tenía que abrir la tienda, etcétera, y nos gustaría, tú que llegas temprano, queremos que tú te encargues. Sí, ¿cómo no? Entonces empezó él a llegar para abrirle la tienda a los trabajadores. El hombre se fue ganando la confianza. Un día uno de los ejecutivos se enfermó. Y sabes que necesitamos que tú recibas la mercancía. Cuando la mercancía llegue, necesitamos que seas tú la persona, porque eres una persona muy ordenada, una persona muy disciplinada. Queremos que tú recibas la mercancía, porque el otro ejecutivo no. Pues sí, claro que sí, yo recibo la mercancía. Y empezó él a recibir la mercancía. Después, pasado el tiempo, por algunas circunstancias, no explica exactamente qué fue lo que pasó, pero había una reunión de ejecutivos y le pidieron a él que fuera para que empezara a rolarse con los ejecutivos, para que aprendiera cómo trabajar entre ellos, y lo invitaron para que estuviera ahí. Bueno, llegó a ser uno de los ejecutivos. ¿Por qué? Porque se entregó el todo por el todo. En todo lugar, usted siempre va a ver que cuando alguien se entrega el todo por el todo, son las personas que atraen la atención de toda la gente, porque se entrega el todo por el todo. Usted no va a depositar su confianza en personas que hacen las cosas parcialmente. Por ejemplo, entre la pareja, entre el matrimonio, cuando el esposo se retrae, cuando el esposo se anda escondiendo, cuando el esposo no se exhibe públicamente con su esposita, cuando le da vergüenza exhibirse, decir, esta es mi esposa, esta es mi mujer, o del lado contrario, la esposa como que se retrae, como que se cohíbe, como que no le dan ganas o no quiere presentar públicamente a su esposo. ¿Sabe qué está haciendo? Está ahuyentando a su esposo, está ahuyentando a su esposa. ¿Por qué no se entrega completamente? ¿Por qué no se entrega? ¿Qué? ¿Acaso hay alguien por ahí a quien no quiere mostrarle que yo soy su esposa, que yo soy su esposo? ¿Por qué no se entrega completamente? ¿De quién se está escondiendo? Empieza a causar inseguridad. Y esa inseguridad se convierte en una desconfianza. No voy a entregarme por completo. ¿Cómo me voy a entregar por completo si la persona está hay desconfianza? No quiere exhibirse públicamente. Por ejemplo, yo he notado en diferentes personas en las redes sociales, yo paso bastante tiempo en las redes sociales, lo tengo que admitir, y lo tengo que admitir porque pues yo soy una persona que está ahí en las redes sociales y estoy muchas veces checando qué es lo que está pasando, etcétera. Trato de medir el tiempo, pero sí paso tiempo en las redes sociales. Y fíjese que muchas de las ocasiones cuando estoy en las redes sociales me doy cuenta que hay personas, mujeres en este caso, que se exhiben públicamente y están ahí. Es más, muchas veces hasta ni siquiera ponen que están casadas. Y yo pienso, pero esta persona tiene su esposo. ¿Por qué pone que no está casada? El que ponga que no está casada le está dando entrada a que algún hombre venga y le haga alguna proposición porque está poniendo que no está casada. Ahora, yo me pongo del lado de su esposo, digo, pobre de su esposito. Caramba, ¿qué estará pensando el esposo con respecto a esta mujer? O sea, ¿cómo puede este esposo venir y decir, esta es mi esposa, esta es mi mujercita? Pero si ella lo está negando, y viceversa, estoy hablando. O sea, en otras palabras, cuando no hay una entrega total, lo que hacemos es crear desconfianza. Usted no puede confiar en una persona que no se entrega completamente. Usted no puede confiar en una persona que le niega. Usted no puede confiar en una persona que de alguna manera está escondiéndose. Hay algo por ahí y eso va creando desconfianza, desconfianza, desconfianza. Y nunca llegan al total, nunca llegan al todo y nunca van a disfrutar del todo, de disfrutarse uno con el otro, porque siempre va a haber esa desconfianza. Por eso en la Biblia usted encuentra que la bendición de Dios es para los que se entregan en el todo por el todo. Si usted y yo queremos ser bendecidos en todos los aspectos, necesitamos entregarnos el todo por el todo en todas las áreas. Cuando es en el trabajo, usted y yo necesitamos darlo todo con todo. Alguien decía por

atraemos la bendición de la gente que nos está rodeando. Cuando nos entregamos del todo por el todo a nuestro Padre Celestial, atraemos la mirada de nuestro bendito, soberano, todopoderoso Dios. Y cuando nos entregamos el todo por el todo, atraemos la bendición de Dios. Atraemos la bendición de nuestro Padre Celestial. Por eso vea usted una vez más el versículo número 4 dice: y Abel trajo también de los primogénitos de sus ovejas, de lo más gordo de ellas. Y miró Jehová con agrado a Abel y a su ofrenda. Donde usted se entregue el todo por el todo, ahí va usted a recibir la bendición de Dios. Yo veo a muchos pastores que son pastores, que tienen llamado, pero no se entregan el todo por el todo. Y una vez más, el todo por el todo, el entregarse el todo por el todo, no tiene que ser precisamente que el resultado va a ser lo que uno está esperando. No, no, porque muchas veces el resultado que uno está esperando visiblemente, acá humanamente hablando, no es lo que uno esperaba. Pero no está en usted. Usted se entregó el todo por el todo. Eso depende de Dios, porque es Dios el que pone tanto el hacer como el querer. Pero tarde o temprano, el entregarse, el estar constantemente, constantemente, constantemente, usted va a ver la bendición del Señor, la bendición de mi Padre Celestial. ¿Por qué? Porque la perseverancia, día con día, la perseverancia unido con la disciplina, perseverancia unido con disciplina, perseverancia unido con disciplina, tarde o temprano, cuando usted en un dentro de una disciplina constante y una perseverancia constante, usted le está dando y dando y dando y dando y dando, tarde o temprano usted va a traer la bendición de Dios. Usted va a ser un imán para la bendición del Rey. Usted va a ver la bendición del Padre en su vida, en su familia, y usted está dejando un ejemplo maravilloso, porque cuando usted se entrega el todo por el todo, usted se convierte en un desafío para todos los demás. Claro, ese desafío a veces le trae ciertos problemas. Ese desafío le trae, porque siempre va a haber gente envidiosa. Siempre va a haber gente que va a querer, sin trabajo, sin esfuerzo, sin perseverancia, sin disciplina, va a querer lo que usted tiene. Y ellos no saben todo lo que usted ha trabajado, cómo se ha esforzado, lo que ha invertido para que ahora tenga usted la bendición de Dios en su vida. O sea, mucha gente quiere, como me encanta Marcos Witt narra, dice, una vez, ya ve cómo habla Marcos Witt así bien norteño, dice, una vez yo estaba en un lugar y vino un individuo y me dice: Marcos, ponme la mano y ora por mí y transfiéreme el talento. Transfiéreme el talento que tú tienes para tocar el teclado y para cantar. Y yo le dije: mira este individuo flojo, menesteroso, ¿cómo es posible? Dice: no, si mi mamá nos ponía todos los días, ustedes no salen a jugar balón si no están 2 horas primero aquí atrás del teclado. Y ahí estábamos 2 horas, dale, que dale, que dale, que dale con el teclado, dale, que dale. Y ahí estaba mi mamá: mamá, ya puedo salir, 2 horas tienes que estar ahí, dale, que dale, que dale. Dice, y ahora este individuo, imagínese, dice, 2 horas todos los días, disciplina, constancia, perseverancia. Y ahora este individuo viene que yo le transfiero era todo, dice, por una oración. Póngase a ensayar, póngase a practicar. O sea, hay que entregarse. Cuando usted ve a los grandes hombres ahí atrás del escenario, o cuando usted ve a los grandes hombres que ahora son lo que son, es porque han pasado tiempo, porque se han entregado el todo por el todo. Y sabe, le voy a decir una cosa, mire, no, o sea, no hay edad para eso. Podemos comenzar en cualquier momento. ¿Usted ha escuchado hablar del Chapulín Colorado? ¿Usted ha escuchado hablar del Chavo del Ocho? ¿Usted ha escuchado hablar del señor Roberto Gómez Bolaños, que ya se murió, por cierto? Bueno, imagínese, yo estaba escuchando la historia de ese hombre. Él era un productor, era bueno para escribir, pero nunca se había atrevido. Es más, pasaron los años y resulta que a la edad de, parece que eran 42 o 49 años, cuando él comenzó con el personaje del

cabo del 8. O sea, está usted hablando toda una vida. Si hubiera comenzado a los 17 años, a los 18 años, a qué sé yo, a lo mejor a los 25 años todavía, pero a los 40 y tantos, no estoy seguro si era 42 o 49 años cuando él comenzó con el personaje. Y muchos decían, ¿cómo eso no va a funcionar? Pero hoy, en Latinoamérica, ¿quién no conoce al Chavo del Ocho? ¿Quién no conoce al Chapulín Colorado? Pero cuando usted ve la disciplina, todos elogian la disciplina, la entrega. Ahí estaban siempre ensayando, ensayando, ensayando. Una escena tenían que ensayarla muchas veces para que pudiera salirle. Por eso le digo, cuando uno se entrega en cualquier área donde usted se entregue, es darlo el todo por el todo. El todo por el todo. En el área donde usted está, ahí Dios le va a bendecir cuando usted se entrega el todo por el todo. Y si uno se entrega en las cosas seculares, en las cosas temporales, en las cosas perecederas, en las cosas materiales, en las cosas que desaparecen, si uno se entrega el todo por el todo, ¿cuánto más con nuestro Padre Celestial no debiéramos entregarnos del todo por el todo? Redoblar la oración, irnos a la palabra, conocerlo más y más y más, entregarnos el todo por el todo. Padre Celestial, no sé cuánta vida me quede, pero si me quedan 100 años, déjame entregar estos 100 años, Padre mío. Señor, gracias por la vida que tú me das, pero quiero entregarme. Si no me entregué en el tiempo pasado, si no lo hice por tantas circunstancias, si no lo hice porque a lo mejor no nací en un hogar de ricos, a lo mejor no tenía las comodidades que yo quisiera tener, qué sé yo, no tenía tantas cosas, pero hoy con lo que tengo, hoy aprendo que tu palabra bendita me muestra que tú bendices al que se entrega el todo por el todo, el todo por el todo. Viene en el año 2026, estamos a punto de entrar el año 2026, pero no necesitamos llegar el umbral, o no necesitamos cruzar el umbral para el 2026 para empezarnos a entregar el todo por el todo. Hoy en este día podemos entregarnos el todo por el todo y culminar el año 2025 entregándonos delante de nuestro Padre Celestial, de entregándonos para Él el todo por el todo, darlo todo en el nombre bendito y santo de Jesucristo, y entonces esperar la bendición del Señor. Ahora, con esto termino. Escuche, si usted se entrega el todo por el todo, si usted lo da todo, vea usted, le voy a volver a leer, por favor, le voy a volver a leer el versículo 4, dice: y Abel trajo también de los primogénitos, de sus ovejas, de lo más gordo de ellas, y miró Jehová con agrado a Abel y a su ofrenda. Amados, Caín trajo su ofrenda y simplemente no cayó el fuego, no descendió fuego, no fue consumido el holocausto, ahí quedó nada más todo. Abel trajo su ofrenda y Dios recibió la ofrenda con agrado. Quiero nada más que usted razone un poquito, ¿okay? Quiero llevarle a la imaginación. Si ya Caín había entregado su ofrenda y Dios no la vio con agrado, lo más natural, lo más normal, es que tampoco viera la ofrenda con agrado de Abel. Simplemente, pues Señor, si no viste la de Caín, ¿por qué yo pudiera esperar que vieras mi ofrenda con agrado? O sea, estoy hablando de un conformismo. Hay gente que dice, bueno, si no lo logró él, pues ¿por qué yo lo voy a lograr? Si Dios no lo vio con agrado lo que hizo Caín, ¿por qué tiene que ver mi ofrenda? Pudiera haber dicho Abel, ¿por qué tiene que ver mi ofrenda con agrado? Ah, simplemente, pues, si no vio la de Caín, pues tampoco la mía. Ay, después. Pero no, Abel marcó la diferencia. Uno tiene que aprender que no puedes quedarte con ese conformismo diabólico, asesino, de que, ah, pues si otros no lo hicieron, ¿yo por qué lo voy a hacer? Si otros no lo lograron, ¿yo por qué lo voy a lograr? Yo creo que uno tiene que esforzarse y darlo todo en el nombre de Jesucristo. ¿Sabe usted que yo le estoy pidiendo al Señor? Que Dios me permita llegar a todo el mundo con el evangelio bendito y santo de Jesucristo. Pero estoy preparando el camino. Estoy preparando. En todo primero hay que poner las bases. Y las bases es lo que más cuesta. El cimiento es lo más difícil.
Después, cuando se ponen las paredes, ya es mucho más rápido. He estado poniendo las bases. Cuando llegue el momento, se va usted a dar cuenta todo lo que Dios hará. Y usted se va a dar cuenta de la magnitud de lo que Dios quería que hiciéramos por medio de la fuerza de Él, pero que pudiéramos ver la gloria del Señor aquí en la tierra, que nos atreviéramos a pensar que podríamos atraer la bendición de Dios y hacer real a Dios frente a la humanidad, frente a la gente. Que la gente pueda ver directamente a Dios, que la gente pueda palpar a Dios. Y Dios lo quiere hacer a través de nosotros si tan solamente nos atrevemos a creer. El cimiento se está poniendo, todo se está preparando para que la presencia de Dios se manifieste de una manera tan sobrenatural. Y cuando eso suceda, mucha gente va a decir: ah, oye, tenían razón, es cierto, con razón estaban predicando tanto. Claro, porque a nosotros nos tocó vivir el último tiempo, el tiempo de la manifestación de la gloria, de la presencia, el último tiempo, el momento donde o la gente reciba a Jesucristo como su Salvador y se va al cielo, o habrá perdido la gran oportunidad y se irán al infierno. Es el último tiempo y Dios nos está permitiendo ser parte. Por eso Dios necesita gente que se entregue el todo por el todo, y no importa la capacidad, el grado académico, el nivel cultural, no importa nada de eso. Lo que Dios está buscando es el todo por el todo, que juntos podamos ver a Dios obrar de una manera tan maravillosa. Dios quiere hacerlo. Abel, un hombre, atrajo el poder de Dios, atrajo el fuego de Dios. Dios vio con agrado la ofrenda de Abel porque fue y buscó de lo primogénito, de lo más gordito, se trataba de él. Si para cualquier cosa usted y yo podemos entregarnos el todo por el todo, ¿cuánto más para nuestro Padre Celestial? ¿Cuánto más para Él? Así que vamos a orar en este momento, por favor, si es tan amable. Hínquese ahí donde usted está en su asiento. Y a los hermanos que están por allá, vamos a orar en este momento en el nombre de Jesucristo, en el nombre bendito y santo de Jesucristo. Padre, te adoramos, te alabamos, te exaltamos. Maravilloso, poderoso Dios, recibe toda la gloria y la honra y la alabanza en el nombre de Jesucristo, en el nombre de Jesucristo, en el nombre precioso y santo de Jesucristo. Señor, te adoramos, te adoramos, te adoramos, te adoramos. Recibe toda la gloria y toda la honra, toda la alabanza, toda la exaltación. Padre bueno, bondadoso y misericordioso, te amo, Dios, te adoro, te adoro, te adoro, te adoro. Rey eterno, Rey soberano, digno de todo honor, de toda gloria, de toda honra, de toda alabanza. Padre celestial, aquí estamos, Señor, en esta hermosa mañana. Padre, hemos venido para poder adorarte, alabarte, exaltarte, bendecir tu nombre, para pronunciar el nombre de Jesucristo, para llenar nuestra mente, nuestro corazón con tu presencia bendita, pronunciando el nombre de Jesucristo, rogándote que nos llenes. Llénanos de ti, Señor, llénanos de ti, Padre mío, llénanos, llénanos de tu presencia, llénanos de ti, Padre mío. Señor, no nos reservamos nada, te entregamos todo. Nos entregamos, nos rendimos delante de ti, el todo por el todo, Padre bueno, en el bendito y santo nombre de Jesucristo, el todo por el todo. Bendícenos, Dios, bendícenos, Señor. Aquí estamos, Padre celestial, entregándonos el todo por el todo. Mira, mis hermanos, esta mañana vencieron el sueño, vencieron la cama, vencieron la comodidad, vencieron todo, Padre mío, para estar en este lugar. Aquellos hermanos que están en sintonía de Radio Vida y están ahí, Señor,
unidos con nosotros, adorándote y alabándote y exaltándote. Bendice sus vidas, bendícelos, Padre. Te lo pido en el nombre maravilloso de Jesucristo, en el bendito y santo nombre de Jesucristo. Padre celestial, Padre bueno, bondadoso y misericordioso, nos entregamos, Señor, el todo por el todo, el todo por el todo, Padre mío, en el santo nombre de Jesucristo, el todo por el todo. Señor, bendice a tu pueblo, bendícelos, bendícelos, bendícelos, Padre mío, en el nombre poderoso y santo de Jesucristo, en el nombre glorioso de Jesucristo. Bendice a tu pueblo, bendícelos, Padre celestial, en esta mañana, Padre bueno, en el nombre maravilloso de Jesucristo. Yo te ruego, Señor, por toda la obra que se está haciendo, Padre mío. Estamos a punto de concluir el año 2025, pero queremos ver, Señor, cómo tu mano bendita se mueve en favor de tu obra, de millones de personas, de millones de almas. Ayúdanos a predicarles tu palabra, llevarles el evangelio, a compartirles las buenas nuevas de salvación, anunciarles que hay salvación en el nombre de Jesucristo. No tienen por qué irse al infierno, no tienen por qué irse a la condenación eterna. Pueden ser salvos, pueden escapar de la condenación eterna. Padre, te lo pido en el nombre santo de Jesucristo, en el nombre poderoso de Jesucristo. Obra de una manera sobrenatural, obra de una manera sobrenatural. Toca las vidas, toca las vidas, toca las vidas. Espíritu Santo de Dios, redarguye, redarguye, redarguye el corazón de toda la humanidad, en el nombre de Jesucristo. Hoy clamamos por Latinoamérica, hoy oramos por los Estados Unidos de Norteamérica, por Canadá, por México, por Guatemala, por Honduras, por El Salvador, por Nicaragua, por Belice, por todo Centroamérica, Sudamérica, el Caribe, Norteamérica. Oramos por cada vida, hasta los últimos pueblos, hasta los rincones más apartados. Ahí llegue tu palabra bendita, el evangelio de Jesucristo, las buenas nuevas de salvación. Oramos por aquellos que están en peligro, oramos por aquellos que están expuestos a la muerte por causa de tu evangelio. Oramos para que envíes tu ángel y los rescates. Líbralos, Padre, en el bendito y santo nombre de Jesucristo. Mira todo lo que ha pasado allá en Nigeria y en aquellos países donde han muerto tantos de mis hermanos, y tantos de mis hermanos están en peligro. Señor, envía tu ángel, Padre, en el nombre santo de Jesucristo. Envía tu ángel, Señor, rescátalos, ayúdalos, en el nombre bendito y santo de Jesucristo. Cuánta gente está expuesta a la muerte por causa de tu evangelio, por llevar tu palabra, por predicar el evangelio poderoso de Jesucristo. Levántate, Jehová, y pelea por nosotros. Ayúdanos, Santo de Israel, ayúdanos, líbranos de todo mal, en el nombre poderoso de Jesucristo.

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1: La Biblia dice: ¿quién como tú, oh Señor, entre los dioses? Es tiempo.

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Sí, me gozo porque soy libre. Me gozo porque Él ha roto las cadenas. 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Libre.

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1: La exquisita presencia de Dios enternece el corazón más duro. Es inevitable llorar ante ella. Es inevitable derramar su corazón a aquel que ha sido tocado por la exquisita presencia de Dios.

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1: Levanta tus manos ahora.

En estos últimos tiempos tan difíciles, en el cual la obra de Dios, su iglesia, necesita urgentemente de esa promesa del Espíritu Santo. Oh, sí, mi hermano, es para ti y es para mí. El privilegio de la gracia de Dios, que es por la fe en Cristo Jesús, decirle al Señor: avívame, avívame y derrama en mí de tu unción. Oh, sí, dile con tus palabras en oración al Señor y dale gracias.

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0: Padre nuestro que estás en los cielos, santificado sea tu santo y bendito nombre, mi Señor. Venga a nosotros tu reino, Padre amado, y hágase tu voluntad, así como en los cielos, también aquí en la tierra. El pan nuestro de cada día, mi Señor, dánoslo hoy. Y perdona, Padre amado, todas nuestras deudas, así como nosotros también perdonamos a nuestros deudores. No nos dejes caer en la tentación, Señor, mas líbranos de todo mal, porque tuyo es el reino, tuya es la gloria, mi Señor, por los siglos de los siglos. Padre bueno, te adoramos en esta preciosa hora. Bendecimos tu nombre santo y poderoso. Bendecimos tu nombre majestuoso. Bendecimos tu nombre maravilloso, tu nombre que es sobre todo nombre, sea bendito, exaltado y glorificado por los siglos de los siglos, mi bendito Salvador. Te adoramos, te exaltamos y te bendecimos, mi Dios eterno. Te damos gracias, Padre bueno, Padre de bondad y de misericordias, por este día precioso, Señor, que nos regalas, por la bendición que nos das de acercarnos delante de tu presencia, Señor, para poder decirte gracias, para poder adorarte, exaltarte y bendecirte, mi bendito Salvador. Oh Jehová, Señor nuestro, cuán glorioso es tu nombre en toda la tierra. Tu nombre es grande, sublime, poderoso y majestuoso. Tu nombre es maravilloso. Tu nombre, que es sobre todo nombre, sea exaltado y glorificado, mi bendito Salvador. Oh, gracias, Padre de bondad, oh Padre de misericordias, por este día hermoso que tú nos regalas, por este día precioso, Señor, que tú nos concedes. Te damos gracias, mi Dios eterno, en ese nombre maravilloso, en ese nombre que es sobre todo nombre, mi Dios amado. Te damos gracias, te exaltamos y te bendecimos, Rey de Gloria, en este día maravilloso. Muchas gracias te damos, Señor, por este privilegio que nos concedes, Padre amado, de acercarnos delante de tu presencia para adorarte, para bendecirte, para darte gracias, alabanzas, honras y gloria. Oh Jehová, Señor nuestro, cuán glorioso es tu nombre en toda la tierra, ese nombre maravilloso, el cual Dios, el Dios Todopoderoso, le dio a Jesucristo, para que ante ese nombre se doble toda rodilla, de los que están en los cielos, en la tierra y aún debajo de la tierra, y que toda lengua confiese que Jesucristo es el Señor, para gloria de Dios el Padre. Te adoramos y te bendecimos, mi Dios amado, en esta mañana preciosa, en este día lindo, Señor, que tú nos regalas, que nos concedes. Te damos muchas gracias. Cuán bueno es alabarte, mi Señor. Cuán bueno es cantar salmos a tu nombre, oh Altísimo. Cuán bueno es anunciar cada mañana tus misericordias y tu fidelidad cada noche, Señor. Muchas gracias te damos en esta hora preciosa. Muchas gracias, mi Dios eterno, en ese nombre precioso, en ese nombre maravilloso, nombre que es sobre todo nombre, el nombre de nuestro Señor y Salvador Jesucristo. Muchas gracias te damos, Señor, en el nombre de Jesús.
1: Gracias te damos, Padre bendito, por este día que tú nos das, Señor, que tú nos regalas, Padre Santo. Gracias te damos, Señor, por la fuerza que nos has dado para podernos levantar. En este día, Señor, queremos reconocerte como único y verdadero Dios. Queremos, Padre bendito, estar delante de ti, Señor, poner nuestras vidas delante de tu presencia, cada pensamiento, Señor, cada idea, cada plan, cada proyecto, Padre bendito, para el día de hoy, ponerlo primeramente en tus manos, Padre bendito, rindiéndonos delante de ti, Padre Santo, postrándonos delante de ti, Señor, dándote la gloria, Padre bendito, dándote la gloria, Señor, dándote la gloria, Padre bendito. Tú eres santo, Señor, y no hay nadie como tú. Eres santo, Padre bendito, y no hay nadie como tú, Señor. Te glorificamos en esta mañana, exaltamos tu nombre, Padre. Nos postramos delante de ti, Señor, diciéndote: santo, santo, santo. Solo tú eres, Señor, solo tú eres Dios verdadero. No hay otro como tú, Padre bendito. Gracias, Señor, tu majestad. Padre bendito, tu poderío, Señor, llena toda la tierra, Padre bendito. Y te agradecemos, Señor, cada bondad, cada misericordia, cada cosa que tú haces, Señor, sin que quizás nosotros nos demos en cuenta, sin que nosotros en nuestros pasos, en nuestro caminar, no tengamos, Padre bendito, a ver esas maravillas, esas bendiciones que tú tienes, Señor, cada día, Padre. Pero en esta hora te damos gracias. No queremos comenzar el día si no es, Padre bendito, con tu bendición. No queremos salir, Señor, si no es con tu bendición, Padre bendito. Gracias, Señor. Tu nombre se ha exaltado, tu nombre se ha bendecido, Padre bendito. Que tu nombre sea alabado, Padre santo. Que tu nombre sea exaltado, Padre bendito. Que tu nombre, Señor, sea glorificado hoy y siempre, Padre bendito. Padre santo, eres bueno, misericordioso, majestuoso, Padre bendito. No hay nadie como tú, no hay nadie como tú. Eres un Padre ejemplar, un Padre que ama a sus hijos, un Padre que derrama amor, que derrama bendición, que manda a su ángel, Padre bendito. Gracias te damos, Padre bendito, en esta hora. Gracias te damos, Señor, en el nombre maravilloso de tu Hijo Jesucristo. A ti sea la gloria, a ti sea la honra, Padre bendito. Alabamos y bendecimos tu santo nombre. Te exaltamos, Señor. Te exaltamos, eres santo, maravilloso, majestuoso, y no hay nadie como tú, oh bendito Dios. Permite, Señor, que haya rodillas, Padre bendito, que solamente se doblen delante de ti. Que aprendamos a esperar en ti, a confiar en ti, a tomarnos de tu mano, Padre bendito. A caminar, Señor, en tus sendas, Padre bendito. Permítenos, Señor bendito, que con, Padre, con un propósito de corazón, Señor, podamos, Padre bendito, ponernos esa meta, Señor, de seguir tus pasos, de cada día ser mejores para ti, Padre bendito, de cada día, Señor. Cada día, Padre, luchar, Señor, por agradarte, por bendecirte, por exaltarte. Que seamos esa luz, que seamos esa sal, Señor, donde quiera que vayamos. Que nuestra meta, que nuestro propósito, Padre bendito, solamente sean exaltarte, sean solamente bendecirte, Padre bendito. Alabamos tu santo nombre, glorificamos tu santo nombre, Padre bendito, en el nombre maravilloso de tu Hijo Jesucristo. Señor, nos postramos en esta hora delante de tu presencia. Nos postramos a adorarte, a bendecirte, a exaltarte, Señor, a humillarnos delante de ti, Padre bendito, exaltando tu nombre, exaltando tu presencia, tu majestad, Padre santo, en el nombre maravilloso de tu Hijo Jesucristo. Queremos, Señor, bendecir tu nombre, queremos bendecir tu nombre, Padre santo, queremos bendecir y alabar tu nombre. Señor, queremos bendecir y alabar tu nombre en esta mañana, Señor, en esta mañana tan maravillosa. Que tu nombre sea exaltado y bendecido, Señor. Que delante de ti se postre, Señor, toda rodilla, Padre bendito, y te alabemos en espíritu y en verdad. Que tú puedas ver corazones sensibles, corazones humillados, corazones transparentes,
2: pies delante de tu presencia. Padre bendito, aquí estamos, Señor. Alabamos tu nombre, te amamos, Padre bendito, en el nombre maravilloso, en el nombre poderoso de tu Hijo Jesucristo, Padre bendito. Gracias te doy en esta hora, Señor. Gracias, maravilloso Jesús. Gracias, oh Dios. Gracias, Padre bendito. Gracias, oh bendito Dios, en el nombre poderoso de Jesús.
3: Mi Dios eterno, te alabamos, te adoramos y te bendecimos, Rey de Gloria. Te damos gracias, Padre Celestial. Muchas gracias en esta hora preciosa. Oh, mi Dios eterno, recibe toda la alabanza, la adoración por los siglos de los siglos. No hay nadie como tú, mi Dios amado. No hay nadie como tú, Señor, digno y merecedor de toda alabanza, de toda honra y de toda gloria. Hoy nos rendimos delante de ti, Señor, y te damos gracias por cada una de las personas que nos escuchan y nos ven, Padre amado. Todos los que van conduciendo hacia sus trabajos, oramos por ellos, Señor. Oramos para que la gloriosa presencia de tu Espíritu Santo sature los aires en esta ciudad. Mi Dios amado, tu presencia gloriosa ministre a todos los que están en sus hogares, Señor. A todos los que nos escuchan a través de la cadena radial Vida, Señor, dentro y fuera de los Estados Unidos. A todos los que nos ven, Señor, a través de la televisión. Oramos para que tu Espíritu Santo, mi Dios eterno, tu Espíritu maravilloso, tu Espíritu de poder, Señor, pueda ministrar a todos, Señor, a todos los que nos escuchan, a todos los que están privados de su libertad, a todos, mi Dios eterno, los que están conduciendo, a los que están trabajando, a los que están en sus hogares, mi Dios eterno, hasta donde llegue la señal de Radio Vida. Oramos para que tu gloriosa presencia tome el control, tu gloriosa presencia sature los aires, Padre amado. Tu gloriosa presencia, mi Dios eterno, ministrando cada corazón, cada necesidad, Padre mío, en el nombre poderoso de Jesucristo. Oramos por todos aquellos que están tristes, Señor amado, aquellos que están abandonados, aquellos que están, Señor, solos, aquellos, mi Dios eterno, que están pasando por dificultades, Señor. Oramos por ellos en esta hora preciosa. Oramos para que tu nombre precioso sea glorificado. Aquellos, Padre Celestial, que se encuentran perdidos, se sienten solos, oramos en esta hora para que tu Espíritu Santo, Señor, ministre esas vidas. Tu palabra dice que tú viniste a darnos vida y vida en abundancia. Ayúdanos, Padre Celestial, a disfrutar la vida en ti, Señor, a regocijarnos en ti. Y aquellos, Señor, que se sienten en esa situación, oramos para que tu Espíritu Santo, Señor, traiga, Señor amado, esa palabra a sus mentes, que puedan recordar cuán amados son por ti, porque tu palabra bendita nos dice que de tal manera tú amaste a este mundo, que nos diste a Jesucristo, tu único Hijo, para que muriera en la cruz del Calvario, para salvarnos, Señor, de la condenación eterna. Y hoy oramos, Padre mío, para que seas tú tocando corazones, Señor, rompiendo cadenas, ataduras, aclarando las mentes confundidas, Señor. En esta hora preciosa, mi Dios eterno, te rogamos en el nombre poderoso de Jesucristo, Señor, que tu nombre precioso sea exaltado, que tu nombre precioso sea glorificado. Oramos y clamamos a ti, mi Dios eterno, en el dulce y precioso nombre de Jesucristo, para que seas tú ministrando, Señor, para que seas tú hablando, Señor, a cada corazón, en el nombre poderoso de Jesucristo, en ese nombre maravilloso, en ese nombre que es sobre todo nombre, el nombre de nuestro Señor y Salvador Jesucristo. Oh Padre de bondad, oh Padre de misericordia, sea tu nombre bendito, sea tu nombre exaltado, en ese nombre maravilloso, Señor. Ante ese nombre hoy nos postramos para rendir alabanza, adoración y exaltación en el nombre precioso de Jesucristo. Mi Dios eterno, oramos en esta hora preciosa por todos los los que están privados de su libertad, por todos, mi Dios eterno, aquellos que están atados por el pecado, para que tu palabra hoy los alcance, para que tu palabra hoy rompa cadenas, mi Dios eterno, y pueda traer libertad a todos aquellos que están oprimidos, Señor, encadenados por el pecado, en el nombre poderoso de Jesús. Te lo pedimos y te damos gracias, mi Dios eterno, en el nombre poderoso de Jesús.
4: Gloria a Dios, aleluya. Al Señor sea la honra y la gloria por los siglos de los siglos, siempre, Señor, gracias. Te honramos y bendecimos tu bendito nombre, Padre Santo, porque tú nos has permitido, Señor, este día, todavía aún, Señor, que nuestro corazón esté latiendo dentro de nuestro cuerpo, Padre amado. Gracias por el don de la vida, Señor bendecido. Gracias por tu amor, por tu misericordia, por tu cobertura, Señor, aún en esos tiempos difíciles, bendito Rey soberano, tú eres fiel. Decía el salmista, te exaltaré, mi Dios, mi Rey, y bendeciré tu nombre eternamente y para siempre. Cada día te bendeciré y alabaré tu nombre eternamente y para siempre. Grande es Jehová y digno de suprema alabanza, y su grandeza es inescrutable. Generación a generación celebrará tus obras y anunciará tus poderosos hechos. En la hermosura de tu gloria, de tu magnificencia y en tus hechos maravillosos meditaré. Del poder de tus hechos estupendos hablarán los hombres, y yo publicaré tu grandeza. Proclamarán la memoria de tu inmensa bondad y cantarán tu justicia. Clemente y misericordioso eres tú, oh Jehová, lento para la ira y grande en misericordia. Bueno eres tú, Señor, para con todos nosotros, y tus misericordias sobre todas tus obras. Te alabamos, oh Jehová, todas tus obras, y tus santos te bendicen. La gloria de tu reino diremos y hablaremos de tu poder, para hacer saber a los hijos de los hombres sus poderosos hechos y la gloria de la magnificencia de tu reino. Tu reino es reino de todos los siglos y tu señorío en todas las generaciones. Oh bendito Señor, tú sostienes, Padre Santo, a todos los que caen, y tú levantas, Padre amado, a todos los oprimidos. Tus ojos, Señor, están puestos en nosotros, bendito Rey Santo. Oh, bendecido eres tú, Señor, porque tú abres tu mano, Señor, y colmas de bendición a todo ser viviente. Justo eres tú, Señor, en todos tus caminos, y misericordioso, Señor, en todas tus obras. Cercano estás, Padre amado, a todos los que te invocamos y a todos los que te invocamos de verdad. Y tú nos verás, Padre Santo, cumplirás el deseo de los que te temen y oirás asimismo el clamor de todos nosotros, Señor, y nos salvarás. Nos has salvado, Padre bendito. Tú guardas a todos los que te amamos y destruirás a todos los impíos. La alabanza de Jehová proclamará nuestra boca. Estas ondas radiales, Señor, alabarán tu nombre. Alabaremos, Señor, tu presencia. Bendeciremos, Señor, tu nombre por siempre y para siempre. Y todos lo que respira, alabe a Jehová. Eso nos ordena tu bendita palabra. Oh, poderoso. Poderoso eres tú, Señor, creador del universo, creador de las estrellas, creador de todos los astros, Señor. Aún lo intocable, Padre Santo, tú lo tienes en tus poderosas manos. ¿Cómo no adorarte, mi Dios? ¿Cómo no exaltarte, oh bendecido Rey? ¿Cómo no exaltar tu bendita presencia en todo el universo, Señor? Aún de las personas, Padre Santo, que dicen que no te han podido ver. Oh, poderoso Señor, perdónanos, Padre Santo, porque te vemos a través de la naturaleza, porque te vemos a través de nuestros hijos, porque te vemos, bendito Rey, a través de nuestros padres y nuestras generaciones futuras, Señor, porque tú lo has prometido, Señor. Tu reino, Señor, prevalecerá por eternidad, Padre Santo, y nosotros lo creemos, bendecido Rey. Oramos en esta mañana, Padre amado, por todas las naciones de la tierra, Padre, por todos los continentes, en el sur, en el norte, en el oeste, Señor. Oh, poderoso Señor, y en el este, Señor, por estos 5 continentes, Señor, que a ti te place todavía tener en su sitio, Padre bendecido. Oramos, Padre Santo, por América, bendito Rey soberano, por las naciones, Señor, que se han levantado a proclamar y a respetar tu bendita palabra, por las naciones, Señor, que están alineadas a tu santa voluntad y que sus leyes, Señor, están basadas, Padre amado, en las tuyas. Bendecimos, Señor amado, a cada rey de cada nación, a cada presidente de cada nación, Señor, y pedimos, Señor, que sea tu sabiduría, Señor, tu inteligencia, Padre Santo, puesta en cada representante del mundo, Señor. Oh, bendecido Dios soberano, clamamos, Padre Santo, por aquel lugar en donde se está desarrollando esta guerra, Señor. Pedimos, Señor, por ese estrecho de Hormuz, Señor amado, en el cual a ti te plació, Señor, poner riqueza sobre riqueza. Oh, bendecido Rey soberano. Lamentablemente, Señor, se creó, Señor, esa soberbia, ese orgullo, oh Padre Santo, esas ganas de poseer todo lo que existe en ese lugar. Por eso, Señor, se levanta esta mañana, Señor, nuestra voz en oración, Padre Santo, para que seas tú, bendecido Rey soberano, llevando paz a ese lugar, Señor, llenando, Señor, de amor esos corazones, esas tierras, Padre Santo. Clamamos por las familias que están saliendo de esos lugares, oh bendecido Rey, por todo lo que está aconteciendo, Padre Santo, por órdenes de los mismos presidentes, Señor, están evacuando las áreas, Señor, llena de tu presencia, oh bendito Espíritu Santo, llega hasta esos lugares, bendecido Rey soberano, y que ellos puedan ver tu mano poderosa y tus proezas, bendecido Rey. Oramos, Padre bendito, por la paz de Israel, Señor, que sea tu Espíritu Santo, oh bendito Rey, quitando esas vendas de los ojos. Sí, Señor, clamamos por ellos, Señor bendito. Ponemos en tus manos todos sus proyectos, Señor, que sean proyectos divinos, Señor, que sean proyectos de edificación, Padre Santo. Dale, Señor, regocijo y paz. Oh bendecido Rey soberano, ponemos en tus manos, Padre bendecido, todas, Señor, las obras, Señor, que tú has propuesto en los corazones de nuestros pastores, Julián y Maritza Herrera, Padre Santo, que sea tu llenura sobre cada uno de ellos. Guárdales, Señor, a donde ellos estén, a donde ellos vayan, oh bendecido Rey. Aporta, Señor, esas finanzas, Señor bendecido, que son necesarias para que este, Señor, para que este ministerio siga expandiéndose. Te lo pido todo esto, Señor, en el poderoso nombre de Cristo Jesús. A ti es la honra y la gloria por los siglos de los siglos. Tú eres nuestro Padre, Señor. Gracias por amarnos. Amén y amén, Señor. Gracias.
1: Aleluya, Padre bendito. Te damos la gloria, te damos la honra solamente a ti, Señor. Te damos la gracia, Padre bendito, por este momento que nos das, Señor, de engrandecer tu nombre, Padre bendito. Gracias, Señor, por ser santo. Gracias, Padre bendito, por tener cuidado de nosotros, Padre bendito. Y en esta hora, Señor, te clamamos, Padre bendito, te suplicamos, Señor, que seas tú sanando, Padre bendito, a todo aquel que en esta hora se encuentra enfermo, se encuentra desahuciado, Padre santo, que tú, Señor, hagas milagros y maravillas, Padre bendito.
2: que tú sanes, Señor, que tú levantes, Padre bendito, aquel de ánimo cansado, Señor, aquel que ya no tiene fuerzas, Padre bendito, aquel que ya no tiene deseo de seguir adelante, Padre bendito, aquel, Señor, que está en congoja, Padre santo, ten misericordia. Ten misericordia, Padre bendito, ten misericordia. Aquellos que han de tener, Señor, una cirugía quizás el día de hoy, Padre bendito, y que solamente están esperando en ti, que han puesto su mirada, su corazón, su mente, Señor, solamente en ti, esperando un milagro, pues la ciencia quizás ya los desahució, quizás ya los desanimó, Padre bendito, pero aquel que espera en ti, aquel que se agarra de tu mano, aquel que confía en ti, aquel que te conoce, aquel que se humilla delante de ti, Padre bendito, aquel que solamente está esperando respuesta en ti, Padre bendito, en esta hora, Señor, haz milagros y maravillas, Padre, sanando a aquel que está enfermo, aquel, Padre bendito, que está doliente de sus huesos, Padre bendito, aquellos, Señor, que están pasando por esos problemas de cáncer, por esos problemas que quizás nadie ha encontrado, Padre bendito, la sanidad o qué tratamiento seguir, Padre bendito, y ya no aguantan, Señor, aquellos que mejor te han dicho, quítame la vida, Señor bendito. Ten misericordia del dolor de mis hermanos, Señor, del dolor de la soledad que están pasando, Señor. Quizás, Padre bendito, han sido abandonados en una casa, en un rincón, Señor bendito, como si fuesen muebles, Padre santo, pero te pido, Señor, en esta hora, te pido, Señor, que tengas misericordia, que tengas misericordia, que tengas bondad, que no mires, Señor bendito, nuestro pecado, nuestra vida, Señor, sino que por tu misericordia, Padre bendito, por tu bondad, Señor, sean derramadas esas sanidades en esta mañana, sean derramados esos milagros, Padre bendito, que aquel que no podía caminar, sus huesos se le enderecen en esta mañana, sus nervios sean conectados al cerebro, Padre bendito, y sé siendo tú, Padre Dios, Señor, porque los milagros no han pasado, porque tú sigues siendo el mismo de ayer, de hoy y de siempre, porque esta mañana en tu nombre clamamos, Padre bendito, en tu nombre clamamos, tú eres Dios, tú eres nuestro Salvador, tú eres nuestro sanador y no hay nadie como tú, no hay nadie como tú, Señor, no hay nadie como tú, no hay nadie como tú, Señor, visita en esta hora, Padre, visita, Señor, que tu presencia se pueda sentir, Señor bendito, en cada hogar, que tu presencia llene, Señor bendito, este momento, Señor, aquellos que están agarrados de ti, Señor, pidiéndote, Padre bendito, que los sanes, que los levantes, Señor bendito, que les des un nuevo día, pero un día para agradarte, para bendecirte, no para quejarse, Señor, un día para darte la gloria, un día para darte la honra, Padre bendito, un día para estar delante de tu presencia, suplicándote, Señor, alegrándose en tu presencia, Padre bendito, en el nombre maravilloso de tu Hijo Jesucristo. Sé que tú estás aquí, Señor, sé que tú te estás moviendo, que tú amas a tus hijos, Señor bendito, y en esta mañana no hay milagro tan grande que tú no puedas hacer, ni hay enfermedad tan dura, Señor, de la cual no puedas sanar, Padre bendito, sea grande, sea mediana, sea pequeña, Señor bendito, cuando estamos delante de tu presencia, Señor, se va la enfermedad. Se va el dolor cuando aprendemos a deleitarnos delante de tu presencia y solamente caer rendidos delante de ti y darte la gloria y darte la honra, Padre, ser agradecido, Señor. Tú haces todo lo demás, Padre bendito. Mira cada vida que te está suplicando en esta hora, Señor. Sé propicio a las necesidades de tu pueblo, no porque lo merezcamos, sino por tu misma presencia, Padre bendito, por tu bondad, por tu misericordia, por tu amor que es tan grande, Señor, que sobrepasa nuestro entendimiento, Padre bendito, en el nombre maravilloso de tu Hijo Jesucristo, Señor, rompe todas cadenas, todas aquellas cadenas de vicio, de rebeldía, Padre bendito, sean rotas en el nombre maravilloso y poderoso de tu Hijo Jesucristo, Padre bendito. Gracias, bendito Dios, gracias, bendito Señor, gracias, oh Padre Santo, gracias, Espíritu Santo, en esta hora, gracias, Espíritu Santo, en esta hora, gracias, Espíritu Santo, por estarte moviendo, por traer de tu amor y de tu misericordia, por traer aliento a aquel que estaba desalentado, Señor, ten misericordia, que tu nombre sea engrandecido en esta hora, en este día tan maravilloso. Gracias, bendito Dios, gracias, bendito Jesús, te alabamos, te bendecimos, Señor, te exaltamos, Padre Santo, nos alegramos en tu presencia, nos regocijamos, Señor, delante de ti. Gracias, oh Dios, eres hermoso y maravilloso, Señor, eres hermoso y maravilloso. No hay nadie como tú. Permítenos en esta hora estar delante de ti, Señor. Permítenos en esta hora poder entrar, Señor, poder estar delante de ti con un sencillo corazón, Señor, recibiendo, Señor, recibiendo de tu presencia, Padre bendito, en el nombre maravilloso, en el nombre poderoso de tu Hijo Jesucristo, Señor. Te alabamos y te bendecimos en esta hora, en el nombre maravilloso de Jesucristo. Te damos a ti la gloria, a ti la honra, Padre bendito, en el nombre de Jesús. Amén y amén, oh Dios.
3: Oh, bendice alma mía Jehová, y bendiga todo mi ser su santo y bendito nombre. Bendice, alma mía, Jehová, y no olvides ninguno de sus beneficios. Tú eres quien perdona todas nuestras iniquidades, Señor. Tú eres quien sana todas nuestras dolencias, Padre mío. Tú eres el que nos rescatas del hoyo nuestra vida, Señor. Tú eres el que nos coronas de favores y de misericordias. Tú eres el que sacia de bien nuestra boca, de modo que podamos, Señor, rejuvenecernos como las águilas. Y Dios eterno, te adoramos porque tú eres un Dios justo, Señor, un Dios justo que haces derecho, Señor amado, a todos los que padecen violencia, dice tu bendita palabra. Dice tu palabra que tus caminos notificaste a Moisés y a los hijos de Israel, tus obras poderosas. Señor, gracias porque eres misericordioso, porque eres clemente, Señor, porque eres lento para la ira, Señor, pero eres grande en misericordia. Mi Dios eterno, te alabamos, te adoramos y te bendecimos en esta hora preciosa. Te damos gracias, te damos alabanza, honra y gloria es a ti, mi Dios amado, en el dulce y precioso nombre de Jesucristo. Gracias por este día hermoso, Señor, por cada uno de los que hoy nos escuchan, por los que están a través de la radio, a través de la televisión, los que están dentro y fuera de los Estados Unidos. Señor, te damos gracias en esta hora preciosa y oramos y rogamos, Señor, para que seas tú escuchando cada petición, cada corazón, Señor, que hoy se ha rendido delante de ti. Escucha, mi Dios eterno, en el nombre poderoso de Jesucristo, en esta hora preciosa, mi Dios amado. Te damos gracias por todos los que están, Señor, privados de su libertad. Oramos en esta hora preciosa por todos los que forman parte del Club de Amigos de Radio Vida. Oramos, mi Dios eterno, para que tú seas con cada uno de ellos. Oramos para que actives ángeles protectores, Señor. Les lleves con bien, les puedas traer con bien, Señor, donde quiera que vayan. Señor, que tú dirijas sus pasos, Padre mío. Que tu palabra bendita sea, mi Dios amado, la que tome el lugar, Señor, en cada corazón. Entrónate en cada corazón, Padre mío, en cada vida. Y que tu palabra, Señor, sea esa lámpara preciosa, alumbrando siempre nuestro caminar. En el nombre de Jesucristo, te damos gracias, Señor, por cada una de las estaciones de radio. Te damos gracias por cada canal televisivo. Te damos gracias porque hasta aquí tú nos has ayudado. Te damos gracias, Señor, por este nuevo canal que se estará abriendo, Señor, el día de mañana, Señor, allá en la República Mexicana. Oramos, mi Dios amado, para que seas tú saturando los aires con tu gloriosa presencia. Oh, tu presencia, mi Dios amado, lo llene todo, Señor, de todos los que nos escuchan y nos ven. Tu presencia gloriosa, mi Dios amado, en el nombre poderoso de Jesucristo. Oh, te damos gracias, te damos alabanza, te damos honra y te damos gloria en este día lindo, Señor, en este día precioso que tú nos regalas. Oramos por cada programador, Señor. Oramos por todos los pastores que tienen un espacio aquí en Radio Vida, para que tú los uses con poder, con autoridad, Señor amado, en el nombre poderoso de Jesucristo. Oramos, mi Dios eterno, para que esa bendición tuya, esa bendición que enriquece, que no añade tristeza con ella, Señor, sea sobre tu pueblo, sea sobre cada uno, Señor, de aquellos corazones generosos, Padre mío, que han apoyado este ministerio. Hoy oramos y levantamos un clamor por ellos, mi Dios eterno. Oramos, Padre celestial, para que tu bendición sea con cada corazón generoso. Bendice a todos los que han aportado, Señor, para este ministerio. Y Señor amado, mañana creemos que tú harás un milagro, pero te rogamos que hoy toques corazones, Padre mío, y hagas posible esa petición tan grande de poder entrar en todos los hogares y en todos los lugares en el estado de Puebla, Señor, en el estado de Tlaxcala. En el nombre poderoso de Jesucristo te lo pedimos. Oramos en esta hora, Señor, por cada programador de Radio Vida. Oramos para que tú les uses con poder, Señor, con autoridad, para que seas tú, mi Dios eterno, ministrando, Señor, a través de la vida de cada pastor, de cada programador aquí en Radio Vida. Señor, limpia los aires con tu gloriosa presencia. Señor amado, que los aires sean limpiados, Señor, y tu Espíritu Santo fluya con poder, con autoridad, Señor amado, ministrando cada vida, cada corazón. En el nombre de Jesucristo te lo pedimos, te lo suplicamos y te damos gracias, mi Dios eterno, en el nombre poderoso de Jesús. Oramos en esta hora preciosa, Señor, por cada uno, Señor amado, de los patrocinadores. Oramos para que tú les bendigas. Oramos, mi Dios eterno, para que seas tú bendiciendo, proveyendo, supliendo, Señor, en el nombre de Jesucristo. Bendice sus negocios, Señor. Bendice todo lo que ellos tienen, lo que ellos poseen, Señor amado. Sea bendecido y prosperado por ti, en el nombre de Jesucristo te lo pedimos. Oramos por cada una de las familias, Señor, de Radio Vida, por cada una de las iglesias de Radio Vida. Oramos, Señor, por la salvación de la humanidad. Oramos, Señor amado, por todas las naciones de la tierra. Oramos por este gran país, mi Dios eterno, para que seas tú, mi Dios eterno, dirigiendo, Señor, el gobierno, el presidente de este país, sensibilizando su corazón, dándole sabiduría, Señor, para que pueda gobernar con justicia, con sabiduría, Padre amado, en el nombre de Jesucristo. Tu palabra dice que oremos por los que están en eminencia, y hoy oramos por nuestro presidente, Señor, y por todas las naciones de la tierra. Oramos por la paz de Israel, la paz de Jerusalén, en el nombre poderoso de Jesucristo te lo pedimos, te lo suplicamos, mi Dios eterno, en ese nombre precioso, nombre que es sobre todo nombre, el nombre de nuestro Señor y Salvador Jesucristo. Señor, abre las ventanas de los cielos en favor de este ministerio y permítenos seguir avanzando, creyendo, confiando, Señor, que tú estás con nosotros, en el nombre poderoso de Jesucristo. Oramos, Padre mío, por nuestro pastor, que tú lo bendigas, tú lo lo guardes, tú lo protejas en donde quiera que se encuentre, para que tú le des sabiduría, gracia y favor tuyo, mi Dios eterno, en el nombre de Jesucristo. Bendice, bendice a tu pueblo, bendice a cada corazón oyente, a cada televidente, en el nombre de Jesucristo. Hoy consagramos la programación de Radio Vida para tu honra y tu gloria, en el dulce y precioso nombre de Jesús. Amén y amén.
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1: ¿Qué tal? 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

Hermosa audiencia de Radio Vida, qué alegría poderles saludar a todos ustedes en esta bonita, preciosa y maravillosa mañana. Gracias por estar con nosotros aquí en Radio Vida, en este su programa Amaneciendo con el Espíritu Santo. Qué alegría poderles saludar a todos ustedes en este día hermoso, en este día precioso, en este día lindo que el Señor nos ha regalado. Gracias, muchas gracias por estar con nosotros en esta mañana bonita. Saludos bien especiales a los que están conduciendo, a los que van en camino hacia sus trabajos. Que el Señor les bendiga grandemente, a todos los que hoy están descansando, a todos los que ya están trabajando, a los que están desayunando, a los que están en la hora del cafecito. Que Dios les bendiga grandemente. Muchas gracias por ser parte de Radio Vida. Y bueno, hoy el Señor nos concede este privilegio de poder tomar este espacio del pastor Julián Herrera, mi esposo. Él es el conductor de este programa de Amaneciendo con el Espíritu Santo. Y bueno, hoy nos tocó estar por acá supliéndolo, ya que no está disponible para estar en la programación. No pudo estar hoy en la programación, así que aquí estamos para acompañarle, para saludarle, para bendecirle y decirle gracias. Muchas gracias por estar con nosotros en este día lindo. Gracias por dejarnos entrar en sus hogares, por dejarnos entrar en sus autos. Que el Señor les bendiga muchísimo. Muchas bendiciones para todos ustedes. Gracias por ser parte de Radio Vida. Toda la audiencia en la República Mexicana, les mandamos un gran saludo. También a todos los que nos ven a través de los diferentes canales dentro y fuera de los Estados Unidos. Que Dios les bendiga grandemente. Muchas gracias, hermosa audiencia, por estar con nosotros en este día hermoso. Hoy es martes ya 9 del mes de junio y son las 7 de la mañana con 11 minutos aquí en la ciudad de Houston. Son las 6 de la mañana con 11 minutos en la República Mexicana, en Centroamérica. Y bueno, en donde quiera que usted nos escuche, no sé qué hora es. A lo mejor es la medianoche, a lo mejor está amaneciendo, o a lo mejor ya es hasta la hora de lunch, ¿verdad? Que Dios le bendiga grandemente. Gracias por estar con nosotros en este día hermoso, precioso. Este es el día que el Señor nos ha regalado para que nos alegremos, para que nos regocijemos en Él. Bienvenidos sean todos ustedes a su programa Amaneciendo con el Espíritu Santo. A toda nuestra audiencia de Facebook le mandamos un gran saludo, a toda nuestra audiencia también de todos los canales aquí en Estados Unidos, a toda nuestra querida audiencia también en toda la República Mexicana. Que el Señor les bendiga grandemente. Muchas gracias por estar con nosotros en esta mañana bonita, en esta mañana preciosa, en esta mañana que el Señor nos ha regalado. Saludos y muchas bendiciones a todos ustedes. Gracias por estar con nosotros en esta hermosa y preciosa hora. Saludando en esta linda, preciosa mañana también a todos nuestros patrocinadores, a todos los que forman parte de la programación de Radio Vida, a todos ustedes que se levantan desde muy tempranito también. Que el Señor les bendiga grandemente. Muchas gracias. Que Dios les bendiga mucho. Y hoy me acompañan aquí en los estudios mi hermana Lucita, mi hermana Claudia. Creo que la hermana Claudia es la primera vez que nos acompaña en muchos, muchos, muchos días. No quiero decir muchos años, ¿verdad? Pero muchos días que no has estado con nosotros aquí en el programa desde hace rato. En el programa Amaneciendo con el Espíritu Santo. Conmigo creo que no. Yo ya tengo mucho rato que no he estado en este espacio. Este espacio es del pastor Julián, y es un programa muy, muy, muy serio. Y dijo un día, no, ustedes dijo, no aprovechan el tiempo, ustedes dice, me hacen ver mal a mí, así que ya no.

0: tanto. Regularmente me levanto temprano, pero hoy sí como que, pues me vine acá. Me gozo en estar en este programa en esta mañana hermosa, pero sí le advierto, yo no soy muy seria, que digamos.
1: No, ya sé que no.
0: Así es que prepárese. No. Pero lo bueno es que aquí está mi hermanita Luisita, que ella seria. Sí es súper seria.
1: Sí, ¿verdad?
0: Ella sí, aquí está la balanza.
1: ¿Verdad?
0: Aquí está la balanza. Entonces, bendito sea Dios y a todos los que nos están escuchando en esta hermosa mañana. Pues bendiciones desde aquí, desde la cabina de Houston, Texas, para toda la audiencia.
1: Así es, a todos los que nos escuchan y nos ven hoy a través de los diferentes canales también, ¿verdad? Que el Señor nos permite, por los cuales el Señor nos permite llegar a muchas ciudades hoy aquí en la ciudad de Houston. Hermana Lucita, buenos días, ¿cómo está usted?
2: Buenos días, le de Dios, hermana. Aquí estamos.
0: Gracias. Haciendo mi papel de seria, digamos. Ajá. También sí, ella es bien risueña, tengo. Nada más que ella sí es un poco más seria que ella. Pero también es bien risueña. Ya.
2: Tengo que darle la gracia al Señor, ¿verdad? Por el privilegio que nos da, hermana, de estar aquí. Este es un programa, ¿verdad? Muy, muy especial porque es ¿verdad? El primero, ¿verdad?
1: El primer programa de la mañana. Amaneciendo con el Espíritu Santo. Y qué lindo.
2: Amén. Porque nos ponemos, ¿verdad? Nos unimos, ¿verdad? Pidiéndole bendición al Señor para todo el día, ¿verdad?
1: Así es.
2: Es una alegría poder estar aquí, ¿verdad? Con todos nuestros amigos, hermanos que se sintonizan, ¿verdad?
1: Sí.
2: Y tomando el privilegio del pastor, ¿verdad?
1: Sí. Así que
2: le damos gracias por dejarnos compartir.
1: Sí, por dejarnos usar este espacio y poder llegar a toda esta gran audiencia que lo acompaña desde muy tempranito en este hermoso tiempo amaneciendo con el Espíritu Santo. Les mandamos un saludo bien especial a todos los que están en las diferentes plataformas. Que el Señor les bendiga mucho en esta hora preciosa. Tenemos a un grupo de personas que nos saludan a través de Facebook. Que el Señor les bendiga grandemente. Un saludo bien especial. Vamos a ver si leemos y saludamos a todas las que están y a todos los que están a través de Facebook. Que el Señor les bendiga muchísimo. Mandamos un saludo bien especial a todos los que van conduciendo hacia sus trabajos, a los que ya están trabajando, a los que están desayunando, a los que están en la hora del café. Que el Señor les bendiga muchísimo. 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
0: Si a usted le gusta batallar, llévese el de grano.
1: No, fíjate que a mí me encanta el de grano.
0: Sí,
1: me compré una maquinita bien, bien práctica para molerlo, porque una vez alguien me dijo, no, pastora, usted lo puede poner en la licuadora, sabe igual, y yo, ¿cómo que sabe igual? El punto es que la licuadora se va a quedar oliendo a café, ¿no? Y cuando me quiera hacer un licuado, me va a saber a café. A café. Entonces, sí, me encontré una maquinita pequeñita para moler granos. Entonces, ahí muelo el café, ahí muelo algunas semillas que me gusta también moler, por ejemplo, la semilla de calabaza. 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Pero me encanta. 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Para mí, sabe más fresco, más fuerte. Y para mí, ¿verdad? La bolsita de café dura más. Esa soy yo. Esa soy yo.
2: Sí.
0: ¿Qué piensa del café?
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1: No, es que ahora sí, vuelo el poquito que voy necesitando, no vuelo toda la bolsa, vuelo todo, solamente lo que voy necesitando. Y para mí que está más concentrado, más fuerte, entonces...
2: A lo mejor como no está quebrado, no ha perdido, creo, tanto el sabor,
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2: ¿verdad?
1: ¿No?
2: Sí. Y cuando se quiebra y está fresco, ahí es donde le extrae usted lo mejor.
1: Y yo pienso que sí, yo pienso que sí.
2: Qué sabiduría.
0: O sea, que le rinde más.
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2: 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El problema es que se acaba muy rápido.
0: Bueno, vamos a traer más café. Ya hablamos con el hermano Camacho allá en Puebla. Y este dijo que nos pueden hacer, de hecho, un envío grande desde California, bueno, porque tienen un lugar donde lo están distribuyendo ya en California.
1: Ah, gloria a Dios.
0: Entonces, el plan es llevar el café a todas las casas en los Estados Unidos con el favor del Señor. Gloria. Imagínense si podemos hacer llegar el café a todas las casas. Todos tomamos café en algún momento de la vida. Hay personas que dicen, no, yo no soy tan café, pero en algún momento... No.
2: Ya cuando pasamos de cierta edad nos hacemos café. No, fíjese que no, pastora, sí es cierto. Los jóvenes, me ha tocado a mi hijo, por ejemplo, desde los 18 años.
0: ¿Le gusta el café?
2: Sí, cuando en la escuela, que tiene que estudiar y está con su cafecito y hasta el día de hoy se va al trabajo con su termo con café. Uh-huh. Entonces eso ya es parte de la vida de la juventud también, el consumir el café. Que es, naturalmente, el café es bueno. Ya hay otros que ya están muy procesados y todo, pero este café tiene la peculiaridad de que mi mamá, que ella desde chiquita también toma café.
0: Sí, ya me di cuenta que la hermana Magda siempre
2: es cafetera. Sí. Ella no puede tomar café porque ya le dijeron que nada de bebidas morenas, negritas.
0: Negritas.
2: Ni nada, pero ella se compra para regalar. Uh-huh. Entonces ella lleva, por ejemplo, a mi hermano, ahí de repente.
0: Y es que fíjate que qué bonito detalle, porque a veces uno dice, ¿qué le regalo? Sí. Café. Sí. Café, porque yo creo que en todas las cocinas hay café, ya sea molido, ya sea en grano, y qué mejor, ¿verdad?, que podamos regalar un café que, número uno, que es un café delicioso.
2: Sí.
0: Delicioso, muy, muy sabroso el café del Monte de Dios. Y otra, pues están ayudando también a un ministerio que está llevando la palabra.
2: O sea,
0: del
2: que
0: Señor,
2: se toma, ¿verdad?, el café con placer.
0: Ay, sí, ¿verdad? Qué satisfacción tan.
2: Sí, porque así, ¿verdad?
1: Y aproveche todo el café, lo que le queda. Ajá. Échelo en el jardín.
2: Ah, sí,
0: sí, sí, sí. Ya las sobras, ¿no? Sí. Entonces, eso es un alimento para las plantas.
1: Sí,
0: se ponen bien bonitas. Yo lo hago. Así que lo muelo el café. Después que ya terminamos, vamos a lavar la cafetera. Voy poniendo los desperdicios, todo lo voy guardando y ya después voy y se lo pongo a las plantitas. Es un abono muy, pero muy bueno para las plantas.
1: Y es orgánico, o sea que todavía es mejor,
0: todavía,
1: ¿verdad?,
0: mejor
1: para las plantas.
0: Así
2: o sea
0: es.
2: Que tome café Monte de Dios.
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0: 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Así que hoy contentas, felices de estar aquí en la cabina de Radio Vida, saludando a toda esta hermosa y chula gente, gente elegante, gente inteligente, como dice nuestro amado pastor. Y hoy nos vamos a ir a la línea telefónica porque ya tenemos la primera llamada aquí en su programa Amaneciendo con el Espíritu Santo. Radio Vida, muy buenos días.
3: Amor de mi vida, buenos días, que Dios te bendiga mucho.
0: buenos días, mi amor.
3: Y a mi hermana Lucita y a mi hermana Claudia, buenos días, que Dios les bendiga grandemente. Quise llamar para que no piensen que estoy enfermo, porque no, por alguna razón, cuando no estoy al aire, me llama mi mamá, me llaman los hermanos, para decir, ¿estás enfermo? ¿Está enfermo, pastor? ¿Está enfermo? No. Andamos en la obra del Señor, trabajando en la obra del Señor, nos estamos desvelando y desgastando en la obra del Señor, pero estamos bien, gracias al Señor. Pero llamo también para invitar para que nos ayuden a bueno, si Dios lo permite, primeramente Dios, por favor, ayúdenos ahora, porque ya recuerden que no tenemos lucha contra sangre y carne, y de alguna manera el enemigo trata de bloquear lo que Dios quiere hacer, y necesitamos orar, y le pido a todo el pueblo del Señor, porque estamos haciendo historia. Vamos a poner el nombre bendito, glorioso y maravilloso de Jesucristo en los medios de comunicación, de la televisión, por primera vez en el estado de Puebla y en el estado de Tlaxcala. Y esto es muy preponderante, muy, pero muy demasiado importante, pues porque nunca había sucedido, pero ahora va a suceder con la ayuda del Señor. Así que mañana vamos a entrar y vamos a... Lo único que queremos es eso, a acercar el Evangelio glorioso de Jesucristo a los hogares. Yo he recibido muchas llamadas como no me imaginé, he recibido llamadas de la televisión de la gente el día, creo que fue el domingo, no sé si fue el domingo, cuando que se me ocurrió decir, vamos a regalar dos bolsas de café.
2: Ah, sí, que lo desfalcaron.
0: En la iglesia.
3: Después me estaba arrepintiendo, porque sí, hay un montón de gente que está viendo la televisión, gloria, que Dios los bendiga mucho. Y bueno, pues ahora vamos a entrar a México con la ayuda del Señor, pero ayúdenme a orar, por favor, ayúdenme a orar, porque aparte del dinero que se necesita, pues también hay otras cosas que, por lo cual hay mucha gente, hay corporaciones cristianas, organizaciones cristianas que tienen muchísimo dinero, están bañados en dinero, pero pues también se trata de otras cosas que no puedo mencionar aquí en la radio. Así que por favor, ayúdenos a orar, y con la ayuda del Señor, mañana desde Houston, Texas, estaremos entrando a todo lo que es el estado de Puebla y el estado de Tlaxcala. Nos hacen falta comprar equipos, aparatos, necesito también ingenieros, gente que quiera colaborar, algunos para comenzar a colaborar, pero así como nuestros ingenieros ahorita que trabajan con nosotros, vamos a necesitar gente que colabore, pero después ellos son los mismos que se quedan a trabajar con nosotros. Así que Dios los bendiga, y los que nos quieran ayudar, que nos quieran dar una ofrenda, que nos quieran prestar dinero, ayúdenos. No, por favor, no permita que el enemigo ponga prejuicios en el corazón de nadie, porque nuestro único anhelo es poner en alto el nombre bendito y santo de Jesucristo y entrar a los hogares con el mensaje de esperanza, de salvación. Rápidamente quiero decirles que en el avión, ahora que venía para Puebla, curiosamente a mi lado estaba el abogado, o me imagino que uno de los abogados del señor Carlos Slim, un hombre muy bien presentable, y empezamos a platicar. Wow. Y sabía bastante de todas las, me habló de organizaciones, me habló de religiones, de sectas, de todo. Pero noté eso precisamente, que cuando yo le quería hablar del evangelio, siempre me decía, ¿y usted qué piensa de esto? ¿Y usted qué piensa de eso? Entonces llegó un momento donde el Espíritu Santo me tomó y dije, bueno, mire, independientemente, digo, ya vamos a llegar aquí, ya vamos a aterrizar, digo, independientemente de lo que yo piense de cualquier organización o secta o lo que sea, lo que me importa es que Dios lo puso aquí a mi lado para decirle que en ninguno otro hay salvación, porque no hay otro nombre bajo el cielo dado a los hombres en que podamos ser salvos. Usted necesita recibir a Jesucristo en su corazón. Dice, bueno, es que pues ya sabe que uno siempre pues nace con una creencia. Digo, no se trata de creencias, se trata de depositar su fe en la persona de nuestro Señor y Salvador Jesucristo. Entonces, eso es lo que queremos, no se trata tanto de conocer tantas cosas, se trata de tener a Jesucristo en el corazón para que con el testimonio de lo que Dios ha hecho en nuestra vida podamos compartirles a otros. Y nunca, que es lo que yo sentí, lo que yo noté, que el hombre me estaba haciendo sentir importante, fíjese. Me estaba tratando de decir que, oiga, que se le trae usted bastante, qué bueno, como usted se dedica a eso. Sí, pero espérame, no importa lo que yo sé, lo que importa es que Dios me puso a tu lado. Dios me puso a tu lado porque Dios te está dando una oportunidad para que recibas en tu corazón a Jesucristo. Así que les amo, les bendigo, amor de mi vida, te amo, nos vemos aquí, voy manejando.
0: Dios te bendiga, mi amor.
3: Bendigo la vida de mi hermano Alde, lo bendigo porque anoche me habló y me dice, pastor, voy por usted, voy para ayudarlo a manejar. Wow. Digo, ¿estás seguro? Dice, sí, pastor. Dice, ¿a dónde llego? Y Dios lo bendiga grandemente, gracias. Amén. Ahorita viene volando para encontrarnos aquí en Monterrey. Gracias, amor, te amo.
0: Igualmente, amor, que Dios te bendiga. Wow, un saludo bien especial para los hermanos allá en la República Mexicana. Y bueno, el hermano Alde, que imagínense venir desde Puebla para la frontera, porque van a manejar ya para México el hermano José y el hermano Ismael. Tuvieron que llevar el carro del pastor a la frontera y el pastor venir a la frontera para poder llevárselo nuevamente, para poder tener auto en la República Mexicana. Pero bueno, eso es parte de todo lo que hay que hacer para poder movilizarse, para poder llevar a cabo los proyectos del Señor, ¿verdad? Y Dios es el que nos da la fuerza, Dios es el que nos ha ayudado hasta este día. Y bueno, tenía que estar en la República Mexicana porque es que esta semana es muy, muy importante. Mañana es el día que nos han dado para que ya mañana, con el favor del Señor, pueda entrar la señal de Radio Vida a través del canal, a través de Vida TV. Así que gracias a Dios, porque Dios ha sido quien ha abierto las puertas, Dios es quien lo ha hecho posible. Dios ha sido quien ha usado los corazones y Dios es el que ha suplido hasta este día. Son 10 años, vamos hasta el año, vamos ya en el año número 11 con el favor del Señor y gracias a Él, Dios ha sido fiel, Dios ha sido quien ha suplido. Y es cierto que a veces con mucha tensión, a veces se batalla, pero la satisfacción de saber que lo que estamos haciendo es lo que el Señor nos mandó hacer, eso es lo más importante. Así que muy agradecidos con el Señor en este día hermoso. ¿Qué les parece si vamos a saludar a todos los que están en las redes sociales? Tenemos ahí un grupo de hermanos que nos escuchan desde muy tempranito, que van en camino hacia sus trabajos, otros están en sus hogares. Vamos a ver a quién tenemos por ahí, vamos a ver.
2: La primera que la está primera, ahí, vamos a ver. María González.
0: Mi hermana María González. María adelante, Félix. Hermana María Félix. Que Dios le bendiga mucho a mi hermana María Félix. Adelante, Claudia, vamos a saludarlos, vamos a leerlos también.
2: Sí, amén. Ajá. Bueno, un saludo grande para nuestra hermanita María Félix, que no sé por qué se hace llamar María González aquí, ¿eh? No quiere que descubran que es hija.
0: ¿Dónde?
2: Aquí en el chat dice María González, pero es María Félix.
0: Sí, ¿verdad? Sí, sí. Bueno, María Félix González.
2: Bueno, pero que le ponga ahí María Félix. Para que...
0: A petición de la hermana Claudia.
2: Póngale María Félix. ¿Dónde bendiga,
1: que nos confunde.
2: Sí, no nos confunde, mire. Y también nos damos un saludo grande para nuestra hermanita Alondra Gómez.
0: A ver,
2: Gómez.
0: Pero no escribió, solamente está conectada.
2: Sí, no, conectado. Dijo, no, ahorita va a escribir. Yo creo que más abajito ya ella viene con todo. Pero ahí nada más está viendo, es la primera que se conectó. La primera que nos escribe es Alondra Gómez. Okay. Y dice así, gracias a Dios por un día más. Bendiciones, pastora, bonito y bendecido día 8. Se equivocó, es día 9.
0: Día 9. ¿Quién
2: estamos
0: fue?
2: Estamos detectando aquí a Londrita Gómez.
1: Alondra
2: Gómez.
0: Hoy es 9. Ya amaneció.
2: Ya asómate por la ventana y ya verás el sol.
0: Aunque en México es más temprano, pero también ya amaneció en México.
2: Ya está en
0: ¿verdad?
2: México. Sí, claro. Es hora, no día. También. Pasa. No, Alondrita. Claro. Póngase las pilas. Un saludo para ti, Alondrita Gómez. También, Luz Hernández.
0: Amén. Yo le bendiga, hermano.
2: Luz Hernández, amén. Dice, gracias, Padre Celestial. Buenos días, pastora y toda la audiencia de Radio Vida. El Señor les colme de bendiciones. Un saludo también para usted, hermanita Luz Hernández, y pueden poner si están en México.
0: Oye,
2: ¿en
0: y dónde parte? Los estás leyendo? Porque yo no los estoy leyendo, esos que tú estás leyendo,
2: sí,
0: Claudia.
2: Estoy leyendo en Facebook.
0: Ajá. Ah, sí. Ah, sí, bueno. Sí. Bueno, sigue leyendo porque a mí no me aparecen esos comentarios, no los veo.
2: No, no. Mejor, es que yo estoy desde arriba hacia abajo.
0: Bueno, yo también estoy.
2: Qué raro, a lo mejor usted tiene otros más diferentes.
0: No sé. Dale, porque estoy viendo a ver cuando lees el primero que yo tengo en la lista.
2: Ahí va, dice, un saludo también. Bueno, hermanita Luz Hernández manda un segundo mensaje y dice, bendiciones a hermanita Lucita, gusto en escucharla, hermanita
1: Amén,
2: Lucita.
1: Amén, que el Señor le bendiga.
2: Gloria a Dios.
1: Gracias por conectarse con nosotros, amén.
2: Amén,
1: y
2: amén.
1: Por tener ese nombre tan bonito.
2: Sobre todo, luz, ¿verdad? Luz en medio de las tinieblas, como dice la Escritura. Qué bendición. Un saludo para usted, hermanita Luz Hernández. Y también nos está escribiendo Silvia García.
1: Amén.
2: Dice ella, que Dios la bendiga siempre, mi pastora y hermanita que la acompaña. Saludos a toda la audiencia de Radio Vida. Un saludo para nuestra hermanita Silvia García, que también no sé de dónde nos
0: desde
2: está.
0: Desde Izúcar, sí. Ella es de Izúcar.
2: Perfecto.
0: De Matamoros.
2: Perfecto. Y bueno, Silvia García.
0: De la iglesia de Izúcar de Matamoros.
2: Perfecto. Y también le manda saludos a usted, hermanita. Dice que Dios bendiga a mi hermana Lucita.
1: Amén. Ellos son de Izúcar de Matamoros. Nuestra hermana Alondra también, ¿verdad? De ahí.
0: Hermana Alondra es de Puebla.
1: Uh-huh. Oh, sí, pero llegó a la iglesia de donde está su suegra.
0: No sé.
1: ¿Sí?
0: Es que hay dos Alondras. Ella es otra Alondra. Ah. La que llegó a Izúcar es una jovencita, una ¿sí? pareja joven.
1: Ajá.
0: Ajá. La otra hermana Alondra es de Puebla.
1: Amén.
0: Sí.
2: Okay. Ajá. Y también un saludo para nuestra hermanita Elizabeth Camil. Nos Canil. Está viendo, todavía no escribe porque esta está conectada desde temprano.
0: Okay,
2: ella
0: okay.
2: También.
1: Que el un Señor
2: saludo.
1: Le bendiga.
2: Sí, amén, hermanita Elizabeth.
0: Sí, un saludo bien especial para Elizabeth.
1: Qué dicha que nos esté viendo.
0: Sí, ¿verdad?
2: Sí, hermanita Elizabeth, Dios la bendiga. Una mujer de mucha oración, ¿eh? Dios
0: sí,
2: la bendiga.
0: Que Dios la bendiga
2: amén.
0: Grandemente.
2: También uh-huh. nos está escribiendo nuestra hermanita Micaelina Trujillo y dice, buenos días, amadas hermanas y pastora, que Dios les bendiga hoy y siempre. guerreras de Dios. Un saludo para ella también.
0: Amén. Qué lindo. Dios Micaelina. Le bendiga, hermana Micaelina. Dios Amén. Me la bendiga mucho.
2: Y nuestra hermanita Sola Ramírez, ella está ahí conectada y siempre está, ahorita está conectada. Un saludo donde se encuentre usted, hermanita Sola. Yo la recuerdo con mucho cariño. Que Dios le bendiga donde usted esté, a usted y a su familia, y que el Señor le siga fortaleciendo Amén. En Cristo.
0: Amén.
2: También nos está escribiendo Juliana Delgado o Julián A. Delgado. No sé quién sea. Yo creo que es Juliana, porque tiene color pink sus letritas por ahí en un lado. Dice, muy buenos días a mi pastora Maritza y mis hermanitas. Que Dios les bendiga todos los días. Amén.
0: Amén.
2: Un saludo para ella también. Y bueno, Silvia García dice, hermosas mis hermanas Lucita y mi hermana Claudia. Ay, gracias. Y mi pastora, con todo el respeto que ustedes se merecen, que Dios les dé cada día más sabiduría,
0: Amén.
2: Mucha salud y muchas fuerzas. Y que Dios bendiga a mi pastor a donde quiera que ande.
0: Amén.
2: Que Dios lo proteja, lo bendiga, le dé fuerzas y mucha salud.
0: Amén.
2: Muchas gracias, hermanita Silvia, por todos los deseos que tiene en su corazón y que sus oraciones están puestas, ¿verdad?, para estos ministerios. Dios le bendiga, hermanita García. Y bueno, ahora sí, Alondra Gómez dice, bendiciones, hermanas, hoy que es día 9. Ahí ya se corrigió. No es cierto. Alondra, ella se conecta en el programa de los viernes en la Amén. Noche, ¿verdad?
0: Sí, siempre. Sí, ella le da, en todos los programas.
2: Sí, pero le da una vida al chat de ella tremenda. Sí. Esa está conectada y está
0: estimando.
2: No,
0: sí.
2: Ha de estar bien jovencita. Porque los jóvenes así se mueven rápido,
0: sí.
2: ¿no? Okay. Y Janet González, mira la hermanita Janet, Dios le bendiga,
0: Amén.
2: Dice, mis amadas hermanas en Cristo Jesús, y también a la audiencia de Radio Vida. Un saludo para usted, hermanita Janet, para usted también bendiciones.
0: Que Dios la bendiga
2: Amén.
0: Mucho.
2: Y la hermanita Guadalupe Pérez dice, buenos días a las tres hermanitas. Bendiciones para
0: Amén.
2: Usted también, hermanita Guadalupe Pérez. Y sigue diciendo, pastora, la risoterapia es buena para el alma.
0: Amén.
2: ¡Órale! Así es.
0: Claro.
2: La risoterapia. Hermana,
0: hay que
2: la risoterapia. Sí, fíjese que sí, es bien buena. Es la sonrisa, el sonreír, está bastante
0: vitalidad. Es saludable.
2: Amén.
0: Claro.
2: Muchas gracias, hermanita Guadalupe Pérez. También está escribiendo nuestra hermanita Carmen Velázquez y dice, buenos días, hermanitas, Dios les bendiga. Gracias,
0: Amén.
2: Hermanita Carmen Velázquez, también a usted, que Dios les siga guardando y bendiciendo. Ahora sí, nuestra hermanita María Félix, María González, como se hace llamar aquí, dice, Dios me las bendiga, mi pastora Maritza y hermanas, las bendigo en el nombre de nuestro Señor.
0: Gracias, hermana María
2: Jesucristo.
0: Félix, Dios le bendiga.
2: Amén. Gloria Amén. A Dios por su vida. Y bueno, también nuestra hermanita Juliana Delgado nuevamente nos dice, gracias, Zoila ya dice, bendiciones a mis amadas hermanas, pastora Maritza, y saludos a hermana Claudia, hermanita Lucy, muchas bendiciones para todas esas mujeres guerreras en el poderoso nombre de Jesús. Luego escribe una hermanita de nombre Angélica Soto y dice, Dios le bendiga, hermanas Maritza y hermanas que la acompañan en esta hermosa mañana. Saludos desde Puebla,
0: Amén.
2: México.
0: Amén.
2: Dios le bendiga. Y luego nuestra hermanita Juliana dice que ya está chipi, chipi, chipi.
0: Okay.
2: En Puebla está chipi, chipi, chipi. O sea, está lloviendo, chipia, chipi, chipi, poquito.
0: Sí, sí. ¿Verdad? ¿Está lloviendo?
2: Es poquito, sí.
0: Sí, sí. Lloviznando.
2: Está lloviznando, así.
0: Chipi,
2: no, chipi. Dice, el chipi, chipi, así decimos en México. Está chipi, chipi. Está lloviendo. No, nada más está chipi, chipi, porque uh-huh. o sea, es poquito.
0: Uh-huh. Uh-huh.
2: Dice, nada más, pero poquito, ¿verdad? Dice, muy bonito que está, como para estar en mi camita tomándome ese cafecito que mencionaron, hermanitas. Dice, qué rico.
0: Bueno, en Puebla también lo pueden conseguir, en el Monte de Dios,
2: Amén.
0: En San Andrés Azumiatla, lo pueden conseguir hoy. Hoy es martes, pueden ir al centro de convenciones también de Radio Vida, ahí está el café, y en la iglesia del Zócalo también ahí está
2: Amén.
0: El café, en Izúcar de Matamoros también está el café, y creo que también en Yehualtepec, así que en todas las iglesias pueden buscar el café del Monte de Dios.
2: Bueno, así es que hermanita
0: sí.
2: Juliana Delgado.
0: Así es, así es, aprovechando.
1: Me admira que haya el Señor abierto puertas en el Zócalo. ¿Sabe
2: sí.
1: por qué? Porque esos lugares, hermana, nunca los quieren abrir para una iglesia.
0: No para algo así. Así
1: y
0: es.
1: Y cuando llegué y miré, ¿verdad? Los cuadros, como que han quitado cuadros de presidentes, ahí de ese lugar y de saber, hermana, que ahí comenzó la historia, ¿verdad? La historia de Puebla, de ¿verdad? Puebla. De México. Ajá. Ahí. Y que le hayan dado el lugar.
0: Solamente Dios.
1: A Dios, sí, ¿sabes? Me llenó tanto, me sentí tan alegre de ver, ¿verdad? Ese edificio, de ver dónde exactamente, en el centro, sí. Exactamente en el lugar donde está la fotografía de los presidentes, donde, o sea, ese lugar, hermana, esa sala donde se está aplicando, es una sala donde se reunieron muchos presidentes, donde se hicieron muchos planes para la nación, ¿verdad? Y que el Señor haya abierto ese lugar es con un propósito.
0: Así es, sin duda que sí. Sin duda
1: que sí. No, es que es cuando vi, ¿verdad? Porque están los marcos especiales, son marcos uh-huh. especiales, no sí. es marco cualquiera, donde se ponía los libertadores, donde se ponía aquellos que conquistaron, ¿verdad? Y que se haya quitado eso y ahora se esté predicando el nombre de Dios.
0: Y si se recuerda, hermana Lucita, bueno, usted que ya ha hecho viajes anteriores a México, ¿cómo fue que empezamos? No sé si usted tuvo la oportunidad de estar en donde comenzó la panadería, porque todo empezó con sí. café. Empezamos regalando café y se compraba pan. Y después empezó a hacer el pan en una panadería. Después esa panadería se volvió muy pequeño el espacio uh-huh. y nos fuimos a otro lugar más grandecito. Y luego la gente empezó a llegar ahí. Estaba ahí la pantalla, la gente empezó a llegar a escuchar la palabra del sí. Señor por medio de la pantalla. Y después fue cuando ya el Señor nos llevó a lo que fue la 15 Sur, ¿se acuerda? Ajá, ahora no, sí, ya sí. un lugar más amplio.
1: Que
0: y
1: se llenó completamente.
0: Que se llenó también, que se llenó completamente.
1: Hasta se quebró una pared.
0: Sí, para extenderlo más.
1: Una pared grande, fuerte, sí, doble.
0: Sí, entonces, y fíjese todo lo que el Señor ha hecho, ¿verdad? Amén. Por amor a las almas, por amor a que la gente escuche la palabra del Señor. Entonces Dios nos ha ido moviendo de un lugar y va y nos pone ahora en el mero centro, en el mero zócalo de la ciudad, imagínate.
2: ¿Sabes qué? Yo ayer estaba viendo un pequeñito así clip de Puebla, del uh-huh. zócalo de Puebla, uh-huh. porque a mí me gusta mucho la historia uh-huh.
1: sí,
2: también.
1: Ajá. Ajá.
2: Y estaba viendo, y ahorita no me, pues yo tengo una memoria y media, pero ahorita estoy consultando y sí, está el zócalo, está considerado como un lugar histórico de la
0: sí,
2: ciudad.
0: Sí, claro.
2: Patrimonio de la humanidad. Sí. Por la UNESCO.
1: Sí,
2: o sea que no está en cualquier lado.
1: No, hermana, es que cuando yo fui, esta vez que fui, ¿sabe que sentí aquello?
2: Qué bendición.
1: De que a pesar que en México, ¿verdad? Se pelea, se hace que no se predique la palabra uh-huh, del Señor. Uh-huh. Y de una manera, hermano, que
0: inexplicable.
1: Que el pastor sí, no lo anda buscando, ¿verdad? Se llevó la iglesia ahí, se llevó pues al Centro de Convenciones de Radio Vida.
0: Sí.
1: Se pensó, ¿verdad? Que ahí nos iba a decir que
0: exacto,
1: se iba a transportar.
0: Que la iglesia se iría para el Centro sí. de Convenciones porque nos íbamos de la 15 Sur. No tenía caso ahora seguir pagando la cantidad que se pagaba por rentar el hogar de la 15 Sur, entonces nos vamos ahora sí para el Centro de Convenciones en Chachapa, pero después no, ahí empieza Dios como que gente nos empezó a buscar, no, que por qué, que cuándo van a hacer otra vez servicios aquí, que cuándo van a estar aquí, y de repente mira, se abre ese lugar y sí. yo digo, Señor, gracias, porque eres tú quien lo haces, porque Dios ama tanto a la humanidad y le permite el Señor que la gente no tenga la excusa después para que diga, no, pues es que yo no tuve la oportunidad de escuchar, ¿verdad?
2: La palabra
1: está,
2: de Dios dice,
1: está en el
2: atalaya.
1: Centro, está en el centro, está
0: en el mero centro.
1: Núcleo.
2: Sí. Está, no anda tan perdida, hermanita, porque usted, lo que usted percibió ahí, justamente eso es lo que ahí se vivió. En la biografía de ese lugar, exclusivamente de ese lugar, esa área, dice que hubo allí diversas manifestaciones civiles y religiosas en el de siglos antiguos hasta sí. ahorita, o sea, ahí el gobierno se estableció, pero también ahí fue un lugar en donde se libraron muchas batallas, bastantes batallas cívicas, políticas, religiosas, culturales, y hoy por hoy es un espacio que Dios ha otorgado a los ministerios.
0: Qué lindo.
2: Y hermana, usted,
0: gloria
2: lo que
0: a
2: dio
0: Dios.
2: Usted es algo poderoso.
0: Y fíjense, todo lo que Dios hace para mostrarle ese amor tan grande a la República Mexicana, así porque es. Todo nació ahí. Si hablamos de Puebla, ¿verdad? Así todo es. Nació en un pequeño local
1: donde empezamos. ¿Quién no va a saber cuando dicen en el zócalo?
0: En el zócalo. Entonces, y Dios ahora no solamente permite que los poblanos tengan la oportunidad de ir al zócalo, a adorar al Señor, a alabar al Señor. Y estamos, Claudia, en una avenida grande, en una avenida muy, muy traficada, y estamos en el piso alto, entonces, y con las ventanas abiertas, es imposible que la gente que va caminando abajo, ¿verdad?, no escuche que ahí está sucediendo algo diferente, que ahí se está adorando al Señor en el mero centro de la ciudad. Sí. Pero todo lo que Dios viene haciendo, fíjense, todo lo que Dios viene haciendo para después llevarnos a acomodarnos en las casas. Así porque es. Dios nos está llevando a entrar a todos los hogares de Puebla. Con el favor del Señor, con el favor del Señor, mañana será un día histórico. Por eso fue que también el pastor nos otorgó este espacio para venir y compartirle a la humanidad, compartirle a toda la audiencia de Radio Vida, a todos los televidentes aquí en la ciudad de Houston, de que todos necesitamos ser parte de esta tremenda bendición, de todo lo que el Señor está haciendo a través de Radio Vida y cómo Dios quiere entrar no solamente en el Zócalo, sino en todo Puebla a través de este canal, y a través de este canal no solamente a Puebla, sino también al estado de Tlaxcala, el estado vecino de la ciudad de Puebla. Entonces, a todos ustedes que han sido parte de Radio Vida, muchas gracias. A todos ustedes que han orado por este ministerio, muchas gracias. A todos los que han apoyado comprando en los bazares Vida, que ha sido medios que Dios ha utilizado desde aquí, desde Estados Unidos, tocando corazones de gente que generosamente ha donado artículos que han tenido que sacar de sus hogares, y otras personas que se han dedicado a pasar la voz, a pedir en sus lugares de trabajo para de esa manera apoyar también a Radio Vida. ¿Cómo no darle gracias al Señor, verdad? Si Dios es quien hace todas estas cosas para que la palabra del Señor pueda llegar a todos los rincones. La palabra del Señor dice que Él no quiere que nadie se pierda. Quiere que todos procedan al arrepentimiento. Y Dios ha ido acomodando todas las piezas. Dios ha ido trayendo al equipo. Dios ha abierto los lugares. Dios ha provisto. Dios es quien ha hecho todo.
1: Esas venas, ¿verdad? Pareciera que el zócalo fuera el corazón.
2: Y es que
1: y esas venas que se van abriendo, que nosotros no tenemos control.
0: Ajá.
1: Nosotros no tenemos control.
2: Y fíjese, tan importante es Puebla, hablando ya más para atrás, tan importante es Puebla también para los latinos aquí en Estados Unidos, que se festeja el 5 de mayo, que es el día de la batalla de Puebla, en la que los franceses entraron a Puebla para tomar posesión del gobierno y no pudieron. Entonces, el gobierno de Estados Unidos el 5 de mayo lo honra en agradecimiento, ¿verdad?
0: La batalla de Puebla que se ganó.
2: Entonces, todo lo que es Puebla tiene trascendencia hasta acá en la comunidad latina.
0: ¿Y sabían ustedes que su nombre es Puebla de Los Ángeles?
2: No.
0: Así se llama, Puebla de Los Ángeles.
2: Tremendo.
0: Entonces, los ángeles del Señor están en esa ciudad y creemos que el Señor está haciendo muchas cosas que incluso ni cosas que nosotros ni siquiera imaginamos, pero el amor de Dios tan grande por la humanidad, ¿verdad? Y Dios se ha valido de aquellas personas sensibles, de aquellas personas con un corazón dispuesto, ¿verdad? Que no es la cantidad, sino la manera en que se hace, porque al final Dios podría tocar a un millonario, ¿verdad? Que provea todo, y es más, que nos provea cada mes, pero Dios nos quiere dejar ver a nosotros su poder. Esas cosas que no tienen explicación de cómo es que Dios opera usando a gente muchas veces con tan bajos recursos,
1: pero poniéndoles en el
0: corazón. Pero poniéndoles en el corazón.
1: Mientras duermen, están ahí. Mientras, mira, ¿y por qué tú no haces eso? Mira, ¿y por qué no es eso? Pareciera, uno puede decir, no, el pastor estaba insistiendo. No.
0: Es Dios.
1: Eso viene así como aquel hombre, ¿verdad? Que estaba dormido, aquel rey, ¿verdad? Y se había tramado aquel plan contra Naamán, ¿verdad? Para hacerlo pagar, para llevar a la horca. Y en la noche el Señor, tráele los libros al rey, que lea los libros.
0: Fíjese.
1: Porque tiene insomnio y algo tiene que leer. Y vienen y le leen los libros y despierta aquel hombre y dice, ¿y qué se le hizo? Antes nunca preguntó.
0: ¿Y cuánto tiempo curiosidad? Y cuánto tiempo habría pasado, ¿verdad? Pero cómo Dios es el que hace todas las cosas, Dios tiempo, inquietando el corazón.
1: En el tiempo exacto, porque a veces queremos que Dios actúe como hoy, ¿verdad?
0: En el tiempo que yo quiero.
1: A Dios no se le ha olvidado.
0: No.
1: El Señor tiene el plan, la hora específica, cómo va a premiar.
0: Absolutamente todo.
1: Y así se puso, ¿verdad? Esto que Dios permitió que de un lugar, de una panadería, donde no tenía mucha vista, donde no se iban cerrando puertas, ¿verdad? Parecía que se iban cerrando puertas la panadería, no dio.
0: No, se cerró. No, no, o sea, como que fue el trampolín que Dios quiso utilizar. Dijo, claro, los voy a poner aquí, pero aquí no se van a quedar.
1: Esto
0: no
1: va a ser una panadería. Ahí quedaron las máquinas,
0: el equipo.
2: Sí. Y seguramente por la cabeza del pastor ni pasaba todo eso.
0: No, es que tremendo. Es más, nosotros ni pensábamos. Es que si vamos a la historia original, todo nació allí en el Monte de Dios. Y el único deseo de mi esposo era un día poner una estación de radio. Eso era todo, poner una estación de radio para poder predicar. Pero los planes del Señor eran otros, eran completamente distintos a los planes nuestros, porque entonces empieza y nace no solamente la iglesia de Izúcar de Matamoros. Amén. Ahí comenzó con la radio de Izúcar de Matamoros. Después Dios nos lleva al Monte de Dios. Yo me acuerdo cuántas veces fuimos ahí, que ahí no entraban carros, hermana Lucita, hoy entran carros ahí, pero antes nos quedábamos mucho más allá abajo.
1: Sí, pues la primera vez que fuimos la calle no estaba hecha, y no, una zangoloteada. Que
0: bueno, pero subimos en carro, pero antes teníamos que caminar bastante.
2: Todos los huesos se acomodaban.
0: Ajá. Pero antes, Claudia, nos quedábamos bien abajo porque había un charco, pero un tramo donde los carros no pasaban ahí. Y entonces caminábamos por la orilla de un murito, del muro, y qué miedo, porque si
2: el
0: mirabas...
2: El voladero abajo. Sí,
0: sí, sí. Lo bueno es que el muro es un poquito ancho, ese muro. Entonces, ahí dejábamos el carro, hasta ahí llegábamos, de ahí íbamos caminando. Subíamos al Monte de Dios, subíamos y ahí no había nada, era un cerro. Era un monte prácticamente ahí, pero íbamos y orábamos. Y fíjate que en varias ocasiones fueron pastores a orar con nosotros. Pero el sueño de mi esposo era un día poner una estación de radio, una antena, y poner ahí la torre para que de ahí saliera la señal para Puebla. Wow. Pero eso no era lo que el Señor quería. El Señor tenía otros planes que nosotros no los entendíamos. Y Dios fue abriendo las puertas. Y lo demás, pues ya usted lo ha escuchado. Nació ahí no solamente la torre, se construyó un edificio pequeñito para guardar el material, después se empezó a construir el auditorio, se construyó lo que es la casa que está al lado del auditorio donde están los estudios de Radio Vida, después se construyó el comedor, un lugar que ha sido de tanta bendición para los niños en Puebla. Tenemos ahora también el estudio donde se da computación para los niños, se construyó ahí un edificio con muchos baños para tener suficientes baños para la gente que se hospeda, se construyeron cabañitas por la parte de atrás de la cocina y el auditorio, hay 5 cabañitas ahí, y últimamente pues se construyó un gran muro también allá al lado, ¿verdad? Que se le llamó el Muro del Clamor, y ahora con una piscina hermosísima que se construyó ahí. Entonces, todo esto, fíjate, todo esto lo que el Señor ha permitido hacer, pero eso no es lo más importante. Lo más importante es que Dios quiere que estos lugares y todo lo que ha sucedido, la gente pueda ver ahí los frutos del dónde está lo que la gente ha aportado. Ahí está invertido en todos esos lugares. Así después es. Llegó el centro de convención. Bueno, después de ahí nos fuimos a Puebla, ¿verdad? Al Zócalo, a la panadería. Después
2: ¿qué dijo Dios, pastora? Dijo, bueno, esos andan en las orillas haciendo y llevando gente, pero yo los voy a poner ahora en el centro. Ajá. En ese lugar.
0: Y espérate, y estuvimos en la 15 Sur, en la avenida 15 Sur. Bonito. Ahí ahí nació la iglesia, ahí se formó la iglesia. Y de ahí nos fuimos para Chachapa. Bueno, dijimos ahora ya nos vamos a un lugar propio. Se pagaba muchísimo dinero de renta en la 15 Sur. Pero la gente empezó a buscarnos en el centro. en el centro porque Dios nos quería ahí. Algunos hermanos, de hecho, no pudieron ir hasta Chachapa. Nosotros dijimos, bueno, ni modos, ¿verdad? ¿Qué vamos a hacer? Sabíamos que eso iba a pasar, que algunos hermanos no nos iban a seguir por la distancia, pero la gente nos quería. La gente nos llamaba, la gente nos preguntaba.
1: No se quedó parada la gente.
0: No,
1: la gente. Señor permitió que en el corazón hubiera aquello, ¿verdad? De no,
0: la inquietud.
1: Ya se fueron, ¿verdad? Ajá. Señor, yo ya no puedo ir para allá, el bus no llega para allá, tú sabes que yo te quería buscar y no se pudo.
0: Sí.
1: No se quedó así.
0: No.
2: Wow.
1: Se quedó aquella semilla.
0: Sí, la inquietud en el corazón de la gente. Y sin duda los planes, ¿verdad? Lo que la palabra del Señor dice, que Él tiene planes de bien para nosotros. Tiene planes de bien para sus hijos. Tiene planes de bien para Puebla de Los Ángeles. Y Dios mañana, si Dios lo permite, nos dará la grande bendición de poder entrar, imagínate, por primera vez. Y esto es historia, porque nunca ha sucedido en ninguna... Fíjate, cuánto Dios ama al estado de Puebla, ¿eh?
2: Eso no.
0: Cuánto Dios ama la ciudad de Puebla, Puebla de Los Ángeles, el estado de Puebla, que Dios ahora no solamente nos permite regresarnos al Zócalo, estar en el centro de convenciones en Chachapa, pero estar también en el Zócalo, pero ahora poder entrar a través de la televisión a todos los hogares de Puebla.
1: Amén.
0: Algo que nunca ha sucedido. Este día marca la historia de un antes y un después, yo creo, no solamente para el estado de Puebla, sino para la República Mexicana. Entonces, pueblo de México que nos escuchan, pueblo de Centroamérica, de Sudamérica que nos escuchan, Dios quiere que nadie se pierda.
1: Amén. Gloria
0: que
1: a Dios.
0: Todos procedan al arrepentimiento. Él no quiere que nadie se pierda, mi querido radio oyente, sino que todos procedan al arrepentimiento, dice la palabra del Señor. Y por eso Dios está haciendo lo que Él está haciendo. Si se dan cuenta, hay cosas que están surgiendo de una manera inexplicable, pero también aceleradamente.
2: Es como que se está desbordándose, como que se está desbordando esto.
0: Es que el tiempo del fin se está llegando. Y Dios quiere que la gente reconozca que hay esperanza y que les ama el Señor, y por eso está haciendo todo esto, para que la gente no tenga la excusa en aquel día y decir, pues no, pues es que yo no escuché. Yo no supe dónde estaban en Puebla. Bueno, dice Dios, no, que no saben cómo llegar al Zócalo, nos vamos a meter a sus casas ahora a través de la televisión, ¿no? Imagínate, o sea, todo lo que Dios está haciendo. Aquellas personas que quizás no pueden ir a la iglesia, no pueden ir a Chachapa, no pueden ir al Monte de Dios, no pueden ir al Zócalo. Bueno, Dios dice ahora, les voy a llevar mi palabra a través de la televisión.
1: Amén.
0: Para que puedan escuchar la palabra. Fíjense, todo lo que el Señor hace por amor a la humanidad. Y cómo no, ¿verdad?
2: Sí.
0: Si ya lo dio todo.
1: Amén.
0: Nos dio a Jesucristo de tal manera, dice la palabra del Señor, de tal manera, una manera única, una manera que no se compara con esa manera de amar a la humanidad, ¿verdad? Tenemos una llamadita por acá, Radio Vida, Dios le bendiga.
4: Dios le bendiga, mi pastora Maritza.
0: Mi hermano Misael, Dios te bendiga, Misaelito, ¿cómo estás?
4: Bien, aquí estamos ya, todavía ya como a media hora de salir, pero aquí estamos oyendo, ya prendimos la radio y ya estamos oyendo Radio Vida.
0: Gloria al Señor, que Dios te bendiga mucho. ¿Y hacia dónde te vas a dirigir hoy en media hora?
4: Ajá, a la escuela.
0: La escuela.
4: Espero que pare poquito el agua porque hoy amaneció un poquito lluvioso.
0: Chipi, chipi.
4: Nubladito.
2: Chipi, chipi, chipi.
0: Bueno, protégete de la lluvia. Protégete de la lluvia. Abrígate porque a veces se pone frío también. Que Dios te bendiga, que el ángel del Señor acampe alrededor de ti, te guarde y te defienda siempre. Un abrazo bien grande para mi hermana Marce, para tu hermanita, para tu mami y para ti también, Misael.
4: Sí, pastora, Dios le bendiga y también que le bendiga a la hermana por ahí que está con usted.
0: Muchas gracias, hermano Misael. Que Dios te bendiga mucho, mi hijo. Hermana Claudia, hermana Lucita. Gracias, Misael. Dios te bendiga.
4: Sí.
2: Gracias. Y
4: igualmente, pastora.
0: Amén, amén. Qué pastora, lindo. Él siempre.
2: Hay mucha gente todavía conectada y el tiempo.
0: Sí, sí, claro. No, los vamos, ¿verdad? Los vamos a saludar. Tenemos ahí, vamos a ver. Vamos a leerlos más rápido,
2: Wallace,
0: Claudia.
2: Elvia Wallace. Después Josh Paz.
0: Ok, tenemos a Juana Ramírez, dice: Dios les bendiga siempre, mis hermanas en Cristo, tengan un excelente día, saludos. Juan García Flores dice: bendiciones, pastora, excelente cronología de la Iglesia de Radio Vida en Puebla, saludos desde Atlixco, que Dios le bendiga mucho. Saludos también para Edilberto Zamudio, dice: buenos días, hermanas, bendiciones, que Dios le bendiga mucho. Hermana Elizabeth Canil Leal, que Dios le bendiga mucho. ¿Sabes qué SCL eso significa? Canil Leal. Oh. Ella es canil, pero bien leal. Oh, ella es bien leal. Que Dios te bendiga mucho, Elizabeth. Que Dios te bendiga. Dice: buenos días, mi pastora. Qué bendición verlas, escucharlas. Dios las bendiga, mis amadas hermanas. Vamos a ver.
2: Pastora, aquí hay una de Joss Paz Hernández.
0: Dice, Jocelyn, que Dios te bendiga. Un
2: dice,
0: abrazo
2: Dios
0: grande.
2: Dios les bendiga, mi amada pastora. Buenos días, hermanas, y a toda la audiencia. Recordándoles que hoy estará abierto en el Zócalo. 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
0: Así es, así es. Bueno, a mi hermana Jocelyn, también es un fruto de la radio. Ellos se bautizaron en el Monte de Dios, ella y su familia. Y hoy sirviendo, ella es la encargada del bazar en el Zócalo. Ahí está mi hermana Jocelyn, así que vayan por favor de compras al Zócalo. Ahí está la hermana Jocelyn, pregunten por los especiales. Y aprovechemos, apoyemos a Radio Vida. No le cambie, ya volvemos.
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0: aquí estamos de regreso ya con la segunda parte de su programa de Amaneciendo con el Espíritu Santo. Gracias a todos ustedes por acompañarnos, que el Señor les bendiga mucho. A todos los que van conduciendo hacia sus trabajos, a los que ya están trabajando, que el Señor les bendiga. A todos los que están en las prisiones, que el Señor les bendiga. Saludando también a todos los que están conectados, aprovechando a saludar a los que están conectados. Mi hermana Carmen Velázquez dice, buenos días hermanitas, Dios les bendiga. Mi hermana María Félix dice, Dios me las bendiga. Mi pastora Maritza y hermanas, que Dios les bendiga en el nombre de nuestro Señor Jesucristo. Mi hermana Juliana Delgado dice, amén, gracias. Mi hermana Zoila Ramírez dice, Dios les bendiga, mis amadas hermanas, bendiciones, pastora Maritza, y saludos a hermana Claudia y hermana Lucy. Muchas bendiciones para todas esas mujeres guerreras en el nombre de Jesús. Mi hermano Ulises, Dios le bendiga, dice, Dios me las bendiga, pastora Maritza y hermana Lucita, un gusto verlas temprano en el radio, Dios me las bendiga. Hermana Angélica Soto dice, Dios me las bendiga. Hermanas Maritza y que las hermanas que la acompañan en esta hermosa mañana, saludos desde Puebla. Juliana Delgado dice, en Puebla está, ok, ya lo habías leído, ¿verdad,
1: sí,
0: Claudia?
1: Sí, también está, sí. Antigua, anterior a estos está Graciela Arzate,
0: ok.
1: Amén, gloria a Dios, dice, bendiciones hermanos, está el hermano Gedeón Tlaxcani. Okay. Buen día, bendiciones, saludos para Gedeón Tlaxcani desde Puebla, dice, y también a todos los que escuchan la radio en Puebla y también por Arca 7.
0: Amén. Sí. Hermana Elvia Wallace dice, buenos días, mi pastora y mis hermanas, Dios me las bendiga en este hermoso día, que Dios me la bendiga, mi hermana Elvia, un abrazo bien grande, mi hermana
1: Maricela
0: Elvia
1: Bonilla
0: Wallace.
1: También.
0: Mi hermana Elvia, nosotros la llamamos como la hija mayor de nosotros, sí.
1: Ella, Maricela Bonilla también está ahí conectada desde temprano, ¿eh?
0: Ah, ok. Maricela Bonilla, ella es de San Bernabé, Temoxtitla, y ella va los lunes al Monte de Dios, y bueno, también va al Zócalo cuando vamos nosotros los martes al Zócalo, siempre está ahí también, que Dios le bendiga
1: está
0: mucho a su suegra.
1: Está también conectado Edilberto Zamudio, dice, buenos días hermanas, bendiciones, Juan García Flores, bendiciones pastora, excelente cronología, bueno, ya lo leí.
0: Ah, se la leía, ajá.
1: Y los Catrachos Express, dice, Dios les bendiga hermanos.
0: Dios le bendiga. Mi hermana Lilia Mosorio dice, Dios me las bendiga, mi amada pastora Maritza y amadas, mis amadas hermanas Claudia y Lucy, es un placer saludarles, que tengan un excelente día, dice, un fuerte abrazo para las tres, Dios les bendiga, muchas gracias, Dios me la bendiga mucho. Jocelyn, un abrazo grande, hija, que Dios te bendiga muchísimo. Vamos a ver a quién más tenemos por acá, mi hermana Lilia, a mi hermana Jocelyn. Aprovechen hoy a ir al Monte de Dios, al Zócalo a comprar. Hermana Maricela, también que Dios te bendiga, un saludo bien especial. A Elizabeth, también, ya la saludamos. Edilberto también, ¿verdad?
1: Sí,
0: Juan García también.
1: HL Geli. Geli,
0: mi hermana, ella es la hermana Angélica, sí.
1: Okay, y dice, buenos días, pastora Maritza, Dios lo bendiga, los bendiga, saludos.
0: Dios le bendiga mucho a mi hermana Angélica, un saludo bien especial para su familia también. Ellos, fíjate que fueron las personas que Dios utilizó para donar toda la piedra, la arena y la grava del Centro de Convenciones de Radio Vida.
1: Qué bendición.
0: Y eso, hermana Lucita, yo no sé si, bueno, usted ya lo conoció, ¿verdad? El Centro de Convenciones. Sí. No sé si usted puede ponerle ahí una o darnos una idea más o menos de cuánta arena, cuánta piedra, cuánta grava se utilizó para todo ese edificio. O sea, y Dios tocó el corazón.
2: Es muchísima y no... Son camiones.
0: Sí, y como yo les compartía, ¿no? La experiencia de hermana Lucita cuando llegó por primera vez a México, ella dijo, esto no tiene explicación, esto no es otra cosa más que la mano de Dios. Dios ha sido, por eso nosotros le creemos a Dios y por eso hacemos lo que hacemos con alegría, con gozo, con gratitud. No porque pretendamos pagarle a Dios lo que Él ha hecho, pero por gratitud. Y qué hermoso cuando hay un corazón agradecido, porque de eso se trata. Fíjense que un corazón agradecido se nota por la generosidad. A mí me da tanto gusto ver, y es que es tan lindo, hay una satisfacción bien especial cuando uno sabe que lo que uno está dando, sabes que está dando frutos, ves los resultados. Entonces, el corazón agradecido busca siempre una oportunidad para poder siempre compartir, para poder dar de lo que hay, porque damos lo que tenemos. Amén. Damos lo que tenemos. Si en el corazón hay generosidad, vas a dar. De lo que tienes, vas a dar. Si hay agradecimiento para el Señor, vas a estar siempre ahí. En mi manera para demostrarle al Señor, Señor, aquí estoy dándotelo todo lo que quieras de mí, porque estoy agradecida. Porque nunca le vamos a poder pagar, nunca le vamos a poder pagar de por sí. Pero lo mínimo que podemos hacer es corresponder a lo mucho que Él ya hizo por nosotros,
2: amén,
0: ¿verdad? Porque ya lo dio todo. ¿Qué más pudo haberse? No se reservó nada. Dice que se despojó el Señor para ir a la cruz por la humanidad. Por eso es que a toda la audiencia de Radio Vida queremos que la gente sepa que hay un Dios que les ama tanto, pero tanto, tanto, tanto, que dio a Jesucristo para que muriera en la cruz del Calvario, pero que esa muerte, ese sacrificio tenía un propósito, y es que la gente no tenga que sufrir la condenación, la eternidad, separados de Dios. Amén. La vida es tan frágil, la vida es tan corta, estamos de paso en esta tierra. Ayer yo había salido a hacer unas diligencias y cuando regresé, mi papá estaba hablando por teléfono con uno de mis tíos, un hermano de mi mamá. Y entonces ellos se llevan muy bien y a mí me encanta escucharlos platicar porque se, como dicen los hermanos mexicanos, se tienden en sus pláticas, ¿no? Pero ayer la conversación obviamente ya no les quedaba mucho tiempo cuando yo llegué, pero cuando terminaron en ese momento que yo ya estaba en la casa, y cuando ya terminaron, mi papá me empieza a relatar parte de la conversación que había tenido con él, con mi tío. Mi tío le había comentado, y después yo entendí porque había visto ciertos anuncios en Facebook, y en ese momento lo entendí de quién se trataba, pero no caí hasta que mi papá me contó lo que mi tío le dijo. Un muchacho muy joven venía de su trabajo en la noche, perdón, en la mañanita, en la madrugada, trabajaba toda la noche. El muchacho se durmió y se estrelló en un poste. Cuando se estrelló, el carro se encendió y el muchacho murió ahí calcinado. Muchacho joven, no sé cuántos años tendría, pero no creo que haya tenido ni siquiera 40 años. Muchas veces salimos nosotros y pensamos que tenemos toda una vida por delante, pero realmente solamente el Señor sabe nuestros días, solamente el Señor sabe hasta cuándo vamos a estar aquí en esta tierra. Y por eso es que es importante que la gente sepa y la gente esté preparada, amén, lista para saber dónde va a pasar la eternidad después que nos vayamos de esta tierra, porque nos vamos a ir en algún momento, ya sea que Jesucristo venga o ya sea que nos presentemos ante Él antes de que Él regrese, pero nos vamos a ir, y es ahí donde comienza la eternidad. Y la pregunta para la gente es, ¿verdad? ¿Dónde quiere pasar la eternidad? Hay gente que lamentablemente dice, ¿verdad? Bueno, donde Dios me quiera mandar. No es donde Dios lo quiera mandar, ¿verdad?
1: Dice que usted decida irse.
2: Que esa donde es, la gente es, decida esa ir. Es una de las cosas que no es donde Dios nos quiera mandar.
0: No.
2: Todo, o sea, debemos de agarrarnos de Dios, ¿sí?, y depender de Dios en, ¿sí?, todo lo que hagamos.
0: Exacto.
2: En nuestro trabajo, en todo. Pero esa decisión no es de Dios.
0: Ahí ya no es la voluntad de Dios, no, sino la voluntad del hombre. Sí. Fíjense, porque la palabra del, ajá, Señor habla de la voluntad de Dios. Y la voluntad de Dios es buena, amén, es agradable y es perfecta. Amén. ¿Dónde podemos ver la voluntad de Dios que se mueve? Algunas veces, por ejemplo, ¿verdad? Por ejemplo, ¿fue la voluntad de Dios que Job sufriera de la manera que sufrió? Porque Dios lo permitió. La Biblia dice que Dios lo permitió.
2: Tenía un propósito,
0: exacto. Hay situaciones que llegan a nuestra vida como resultado de nuestras
2: pero
0: acciones.
2: Pero dice, ¿verdad? Pero no le quites la vida.
0: Exacto.
2: ¿Por qué? ¿Por qué, hermana? ¿Por qué pasó todo eso, pero sin quitarle la vida? Porque ahí es era la decisión de Job. De dónde se iba a ir.
0: Ajá.
2: Entonces, cuando nosotros...
1: Él tuvo la opción de maldecir a Dios.
2: Sí, hasta tuvo gente que le hizo, ¿verdad?, barra, y le dijo, pues, ¿por qué no maldices, sí, a tu Dios y te mueres?
0: Sí.
2: Ahora nosotros tenemos esa decisión.
0: Sí.
2: Nosotros tomamos, no es donde Dios me quiera mandar,
0: no es
2: donde usted se quiera ir.
0: Y ahí es donde Dios respeta, ¿verdad?, ese libre albedrío que le dio al hombre al haberlo hecho de esa manera, porque, amén, Dios lo hizo así. Dios nos hizo hombres y mujeres, amén, pensantes, responsables de nuestras, amén, acciones. Entonces, en aquel día no le vamos a decir, Señor, pues es que Yo no sabía que tú querías que yo me fuera al cielo. Claro que sí. Por eso Dios fue que envió a Jesucristo para que muriera en la cruz del Calvario. La voluntad de Dios, dice la palabra del Señor, que es buena, es agradable y es perfecta.
1: Amén. En el libro de Deuteronomio 30 dice, pero si tu corazón se aparta y no obedeces, y si te dejas arrastrar a inclinarte ante otros dioses y les rindes culto, yo les declaro hoy que de cierto morirán. No prolongarán sus días en la tierra, la cual, cruzando el Jordán, entrarán para tomarla en posesión. Y llamo hoy por testigos contra ustedes a los cielos y a la tierra, de que he puesto delante de ustedes la vida y la muerte, amén, la bendición y la maldición. Escoge tú, pues,
0: escoge
1: la vida,
0: escoge,
1: para que vivas tú y tus descendientes.
0: Escoge, o sea, Dios nos da la elección, amén, y amén, usted y yo decidimos. Ahora, la voluntad del Señor, la palabra del Señor dice que es buena, es agradable, amén, y es perfecta, porque Dios es soberano, sí, y es moralmente superior a cada uno de nosotros, en contraste a la voluntad del hombre, ¿verdad? La voluntad del hombre está limitada. La voluntad del hombre tiene limitaciones y emociones humanas. Sin embargo, la voluntad del Señor es completamente diferente. Y como Dios no quiere que nadie se pierda, Dios se vale de gente que tiene un corazón agradecido.
2: Amén.
0: Un corazón que se desborda y que dice, Señor, aquí estoy yo para lo que tú me quieras usar.
2: Sí, siempre hay rodillas, siempre hay.
0: Y vemos, exacto, y vemos en el Antiguo Testamento, en el Nuevo Testamento, a todos esos hombres que lo dieron todo por el Señor, incluso su propia vida. Esteban murió apedreado.
2: Amén.
0: ¿Cuántos pasaron por momentos horribles, verdad? Encarcelados, latigados. Sufriendo frío, hambre, persecuciones, pero con todo eso, dice el apóstol Pablo, ¿quién nos podrá separar del amor de Cristo? Cuando ya hemos conocido del Señor, ¿verdad? Nadie nos puede separar, pero ¿qué nos toca a nosotros? Que como nosotros fuimos alcanzados por misericordia, ¿verdad? Buscar que la gente también escape y puedan optar por recibir a Jesucristo y asegurar su eternidad en el cielo. Por eso creo que este es un

0: Que yo no nací para predicar, como dice el pastor, la enseñanza que nos daba el domingo, ¿verdad? A veces queremos renunciar o a veces nos queremos soltar de una responsabilidad, pero no es en sí el propósito del Señor, sino que aprendamos y que reconozcamos que es una responsabilidad, porque amén, cuando Jesús le dijo a los discípulos, ir por todo el mundo, no pregunto, a ver, levanten la mano a ver quiénes quieren, sí, quiénes quieren, ¿verdad?
1: Nadie lo hubiera levantado.
0: Ajá, o si les hubiese preguntado quiénes quieren ir, todos tenían responsabilidades. Amén. Y podían decir, no, pues yo estoy muy ocupada, yo tengo a mis niños pequeños y yo no puedo salir, yo soy el único que trae el sustento al hogar, ¿verdad? O sea, tantas razones que podemos encontrar.
1: Y razones que son válidas.
0: Son válidas,
1: sin
0: sí.
1: embargo... cuando se da un llamado,
0: no nos exenta de la responsabilidad. No.
1: Se da un llamado a cuando el mismo Dios despierte ese fuego
0: sí.
1: en la vida, ¿verdad? No importa qué cansado puede estar un hombre, puede estar una mujer,
0: sí.
1: pero está aquí el anhelo de predicar la palabra del Señor.
0: Así es.
1: ¿Verdad?
2: Amar a Dios es, dice, amar a Dios y servirlo es una elección. Dios no obliga a nadie a amarlo ni a seguirlo, porque entonces no sería algo sincero de nuestro corazón.
0: Sería una imposición. Entonces Dios desde un inicio nos hubiese hecho seres robóticos, ¿verdad? Así robotitos es. Por todos lados.
1: Pero Él mandó la invitación, exacto. dice, para la boda, dice. Y aquello, ¿verdad? Que no queremos ir a la boda, no, ¿para qué vamos a estar el tiempo? Ahí lo dejó, pero sí. la boda se tiene que hacer.
0: Sí.
2: Sí, también es posible que cuando pase esto que no uno se está resistiendo no uno al servicio, algo simple, es algo bien grande resistirse a servir a Dios, a elegir a Dios, a dejarse ser ministrados por Dios, es resistirse al propio Espíritu Santo que es Cristo mismo aquí en la tierra.
0: Sí.
2: Es una oportunidad para sí. nosotros. Y bueno, pues Dios con su infinita misericordia todavía aquí está esperando a ver a qué horas
0: y llamando y haciéndonos un llamado a que hagamos conciencia, ¿verdad? ¿Qué realmente estamos haciendo en cuanto a esa orden?
1: Amén.
0: ¿Y qué estamos haciendo a la orden cuando Jesús nos dice vayan por todo el mundo? ¿Qué estamos haciendo? Y podríamos quizás muchas veces hacernos los desentendidos, pero hay una responsabilidad y no se trata de que si puedo o no puedo. Tenemos que buscar la manera cómo hacerlo, cómo hacer llegar el mensaje de salvación para que aquellos que no le han conocido tengan la oportunidad, así como Dios nos la dio a nosotros, pero Dios utilizó a alguien para que ese mensaje llegara hasta nosotros. Y quizás sacrificio de algunos, porque algunos han tenido que dar más, no solamente han tenido que dar del fruto de su trabajo, han tenido que dar su vida misma por amor a que las almas no se pierdan.
1: Amén.
0: Jesucristo dijo, ¿verdad? Yo soy el camino, yo soy la verdad. La gente quizás puede ir por la vida buscando una manera para acercarse a Dios, pero no hay otro camino, mi querido radio oyente.
1: Amén.
0: No hay otro camino. Por eso hoy queremos hacerle una invitación a todos los que han sido bendecidos, ministrados a través de Radio Vida, para que hoy juntos nos unamos, hoy nos unamos para que pueda llevarse a cabo el canal de televisión en Puebla el día de mañana. Nos hacen falta recursos, pero creemos en la fidelidad de Dios y creemos en que Dios es el que opera el milagro en el corazón. Pero en esta mañana, usted que nos escucha, por favor, haga de esta responsabilidad, de este llamado, una prioridad. No posterguemos las cosas, no esperemos a después o no estemos esperando a que alguien más lo haga, porque el llamado es para todos. El llamado es para usted, para mí, que juntos hagamos llegar la palabra del Señor a todos los rincones de la tierra. Por ahí quizás alguien va a ser esta la única oportunidad que va a tener de escuchar la palabra. La única oportunidad quizás, porque va a poder verlo a través de la televisión, va a poder encender la televisión, pero que Dios también quiere llegar a aquellos que esa será quizá la última oportunidad. Okay. Dios nos permitió el día sábado visitar a una persona que está prácticamente en una etapa final de cáncer y nos habían dicho que la persona ya no respondía, que la persona ya no conocía, que la persona ya no hablaba. Entonces cuando nosotros llegamos, me dice mi esposo, pero si no hay nadie. y la persona me estaba escribiendo, me decía, si no les abren la puerta, pueden entrar por tal puerta, ella está

0: entra al cuarto porque su hija tuvo que salir y el hijo que la cuidó anoche está dormido. Y entonces me dice mi esposo, pero no, ¿cómo vamos a entrar a una casa? No los conocemos, no nos conocen, no podemos hacer eso. Él necesita despertarse y abrirnos la puerta. Y finalmente el joven se despertó, nos abrió la puerta y pudimos entrar. Era su mamá prácticamente ahí postrada. Y la señora estuvo atenta. Obviamente no nos conocía, pero sí entendió de parte de quién nosotros habíamos llegado.
1: Amén.
0: Y la señora hizo la oración de fe. Y quizá nos están escuchando en esta mañana, quiera Dios que le hayan dejado la televisión prendida, porque mi esposo le dijo, nos puede ver y escuchar a través de la televisión. Que Dios la bendiga.
1: Amén, sí.
0: Yo sé que si es la voluntad del Señor que ella se levante de ahí, el Señor la puede levantar.
1: Amén.
0: Pero si la voluntad del Señor es que ella ya tenga que partir con el Señor, ella ya tiene la puerta libre para entrar al cielo, porque ella tomó la decisión más importante de su vida, recibir a Jesucristo en su corazón. Dios está haciendo llegar este mensaje a través de los diferentes medios, porque el tiempo del fin se está acercando. Dios quiere que aceleradamente estemos compartiendo la palabra del Señor. Dios quiere que la gente escape de la condenación eterna. Un día de estos veía un video cuando el pastor, el evangelista Jimmy Swagger, visitó la República de El Salvador y estuvo en el estadio Flor Blanca. No sé si usted recordará eso, hermana Lucita, pero yo me acuerdo la emoción de la gente por ir a escuchar al evangelista Jimmy Swagger. Y cuando el evangelista está haciendo el llamado, ¿cómo la gente empieza a salir de sus bancas corriendo? Así Dios quiere que la gente venga a sus pies. Amén. Hoy en día, que la gente haga conciencia, que se dé cuenta que la vida no la tenemos comprada, que la vida Él nos la dio, pero nos la dio con un propósito. Pero Él quiere que nosotros tengamos una relación con Él y que nosotros le sirvamos, que nosotros seamos instrumentos para que otros vengan a los pies de Jesucristo antes de que sea demasiado tarde.
1: Amén.
0: Porque una vez que la gente deja de respirar aquí en esta tierra, ya no hay otra oportunidad. Es cuando la mujer tiene vida. Por eso hoy, mi querido radio oyente, usted que quizás no ha recibido a Jesucristo en su corazón, hoy es el día de salvación, hoy es el día aceptable. Y usted que nos ha escuchado quizás muchas veces ya, presentándole la oportunidad de que nos unamos y de que juntos hagamos llegar el mensaje de salvación a la humanidad, hoy es la oportunidad para que usted también lo haga. Mire, cuando nos vayamos de esta tierra, no nos vamos a llevar nada.
1: No.
0: Todo se va a quedar aquí. Sí. Absolutamente todo.
1: Y aunque se lleve algo, va a quedar ahí. O sea, mucha persona dice, ¿verdad? Que me entierren con no sé.
0: Oh, sí. Con el mejor traje, ¿no?
1: Y el Rolex.
0: Ahí se va a quedar.
1: Y entonces piensa, ¿verdad? Que se lo va a llevar.
2: Tremendo.
0: Todo se va a quedar.
1: Y ahí se queda. O sea, vuelven, pueden llegar en 10, 20 años y desentierran ahí, ¿verdad? Porque quieren encontrar algo, el ADN. Y ya se fue, ¿verdad? Pero las cosas ahí quedaron. O sea, por más que quiera llevarse algo, ¿verdad? Nada.
0: Absolutamente.
1: No, nada, hermana. Ni un diente de oro para decir, ¿verdad? Que lo tenía ahí, ¿verdad?
0: Nada.
1: Pegado. Ni ese se lleva.
0: Nada. Nada. Por eso la palabra del Señor nos enseña que hagamos tesoros en los cielos. Y usted que hemos sido alcanzados por gracia somos salvos, dice la palabra del Señor, no por obras para que nadie se gloríe. Y esto es fe, esto es un don de Dios, esto es fe, esto es la gracia bendita del Señor. Pero usted y yo que ya conocemos del Señor, somos los responsables de hacer llegar esta palabra a la humanidad. No hay otra manera, mi querido radio oyente. No hay otra manera, mi querido televidente. Solamente Jesucristo. Por eso hoy invitamos al pueblo del Señor para que se haga presente.
1: Amén.
0: Para que hoy usted se reporte con nosotros. Para que hoy usted nos llame y usted nos diga, yo también me uno a la visión porque yo quiero que la gente se salve. A lo mejor usted dirá, bueno, yo ni siquiera soy de México. Mire, el Señor murió por toda la humanidad.
1: Amén.
0: No solamente murió por mí, que soy de Centroamérica, murió por los de Sudamérica, por el Caribe, por la humanidad. y Él no quiere que nadie se pierda. Amén. Hoy repórtese con nosotros, por favor.
2: Pastora,
0: llámenos.
2: ¿Y a qué teléfono pueden llamar?
0: Pueden llamar al teléfono 713-374-5027 o al 2222-99-9976. Pero insista, llame hasta que le contesten. No vaya a decir usted, no, pues si me contestan era de Dios. Si no me contestan, no era de Dios. Es de Dios que la gente se salve. Es de Dios que usted y yo llevemos el mensaje a los hogares. Es de Dios que usted nos llame en esta mañana y usted nos diga, aquí estoy para apoyar a Radio Vida. Damos los teléfonos una vez más. Hermana Lucita, usted se lo sabe de memoria, ¿verdad?
1: Yo me puedo el de México. Okay. No sé por qué.
0: ¿En serio?
1: Nunca he hablado. Pero...
2: Yo tengo memoria de teflón.
1: 22-22-99-99.
0: Ah, sí, porque 76. Ese está bien facilito, ¿verdad?
1: Ese me lo aprendí desde ajá. que lo dieron. 22, el otro es 713-39... a veces se me olvida.
0: ¿El 22? ¿Qué?
1: El no, de aquí.
0: 713-374-5027. Hasta Mateo se lo sabe de memoria, tanto que lo escucha.
2: Entonces, 713. Ver, entonces, si usted tiene.
1: 374-5027.
0: Así es, así
2: y en
0: es.
2: En México es el 2299-99.
0: 2222-99-99-76. Así es.
1: Y okay. Nada es tan poco para aportar para la obra del Señor. Así que yo sé que muchos tendrán mucho dinero, pero quizás habrá gente viuda, gente que tiene aquello, ¿verdad? Y lo quiere sembrar en el Señor. El Señor sabe el corazón. Así mismo el Señor va a bendecir. Recuerde, la palabra de Dios dice que cuando lleguemos delante de Él, ¿verdad? Muchos van a tener coronas de todo aquello que han hecho, de aquellos que han salvado almas. Fíjese que indirectamente estamos salvando almas.
0: Así es.
1: Y una persona puede decir, pero es que yo cuando fui joven nunca fui a predicar y pues no voy a salvar almas. Y cuando yo llegue al cielo no voy a tener esta corona por salvar almas. ¿Y usted qué sabe? Si su ofrenda usted la dio con el corazón, con el alma, para bendecir a otras vidas. ¿Y qué sabe si esa ofrenda sirvió para que una alma se arrepintiera? Y usted llegue allá y allá va a ser la sorpresa que usted también ganó almas medio de esa ofrenda. Los caminos de Dios nosotros no los conocemos. Usted no sabe qué hizo alguien más para que usted estuviera hoy aquí, de cuánto se despojó del tiempo de la ofrenda que otro hizo, para que usted un día pudiera escuchar la palabra de Dios. Sí, ahora usted tiene la oportunidad de lo que se hizo por usted, usted también lo haga por otro.
0: Así es.
2: Sí, está. Mira, hermana, pastora, están mandando saludos Juan García Flores, no, perdón, María Luisa Janes Carrillo, está diciendo amén, y Juan García Flores dice, pastora, deberían hacer un programa con este formato, Dios la respalda para hacer este programa, me encantó. Y también un saludo para usted, hermanito Juan García Flores, y también para Marilu Corbellini, en donde está haciendo un recordatorio del bazar, del Monte de Dios, porque hoy es el último día para apoyar también.
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2: Está surtido de ropa y todo, ¿verdad?
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0: Excelente. Bueno, se nos está terminando el tiempo y queremos agradecerles a todos. Repórtense, por favor, con nosotros. Hoy es un día muy especial. Hoy es el día de salvación, dice la palabra del Señor. Y queremos orar antes de salir del aire por todos ustedes que nos han acompañado y por todos aquellos que quieran tomar esta decisión tan importante. ¿Por qué no repite con nosotros y le dice al Señor, Padre Celestial, reconozco que soy pecador y que te he ofendido? Hoy te abro mi corazón, hoy me arrepiento de todos mis pecados. Te ruego que entres en mi corazón, que me limpies y que me hagas una nueva criatura. Ayúdame a conocerte y a amarte en el nombre de Jesús. Amén. Padre Celestial, oramos también por todos aquellos que hoy se van a reportar, Padre mío, para que este milagro suceda, para que mañana podamos entrar a través de este canal en Puebla. Señor, bendíceles, prospérales, tal y como tu palabra lo dice, Señor, que tú amas al dador alegre y que el alma generosa será prosperada. Amén. En el nombre de Jesús te damos gracias, Señor. Amén. Y amén. Recuerden nuestros números telefónicos para que se reporten hoy. El número, una vez más:
1: 713-374-5027.
0: Muy bien.
1: Y 22-22-99-99-76.
0: Ya lo escuchó. 22-22-99-99-76 y 713-374-5027.
2: Nena Lara, un saludo para usted también.
0: También. Adiós. Que Dios les bendiga. Que Dios les bendiga. Nos escuchamos en el programa Mujer Virtuosa. A todos ustedes, que el Señor les bendiga.
2: Amén.
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0: Con ese mismo gozo, amado pueblo, póngase de pie. Vamos a estar entrando al consejo de la palabra de Dios. Gloria a Jesús. Isaías capítulo 59, versículo 1. Lo tenemos. Quiero enfocarme, amados hermanos, en un tema especial. Y es en cuanto a la salvación. Yo quiero hablar de las madrecitas, pero también a los hijos, a la familia, al núcleo familiar. Amén. Y vamos a estar hablando bajo el tema: la mano de Dios no se ha cortado para salvar. Amén. La mano de Dios no se ha cortado para salvar. Isaías capítulo 59, versículo 1. Lo tenemos. Amén. Lo leemos honrando al Padre, al Hijo y al Espíritu Santo. He aquí que no se ha cortado la mano de Jehová para salvar, ni se ha agravado su oído para oír. Lo leemos una vez más. He aquí que no se ha cortado la mano de Jehová para salvar, ni se ha agravado su oído para oír. Incline su rostro, vamos a orar. Padre que estás en gloria, nos acercamos, Señor, delante de tu presencia, mi Dios, a darte gracias, a darte la gloria, la honra, la alabanza, porque solamente tú te la mereces, Jesús. Gracias por esta bendición tan linda, mi Dios, en la cual, Señor, nos hemos podido reunir como pueblo para adorar tu nombre, para recibir, Señor, en esta hora y escuchar lo que usted quiere hablar a nuestros corazones, mi Dios. Gracias, Padre Celestial, porque usted habla a tiempo y fuera de tiempo. Te pedimos, Señor, que seas tú obrando en cada corazón, tratando con cada vida, Señor. Si hay amigos, Padre, en medio de nosotros que todavía, Padre, no han tomado la decisión, oh Señor amado, te pedimos que les entregues el regalo más hermoso que el ser humano puede experimentar, que es la salvación que tú les ofreces. Te pedimos, Señor, que uses mi vida para que toda palabra que salga de mis labios sea bajo el respaldo, la unción de tu Espíritu Santo, en el nombre poderoso de Jesús. A ti te damos la gloria y la honra para siempre. Amén y amén. Puede tomar su asiento, pueblo, pero no se me vaya a dormir. Un ratito quiero que pongamos atención un momento, ya que esto es palabra de Dios. Amén. La mano de Dios no se ha cortado para salvar. Y quiero iniciar, amado pueblo, diciendo esto. Sentido en mi corazón hablar de esto. Pero el día de hoy se celebra mundialmente. Se celebra el Día de las Madres, un día especial donde se aparta un tiempo para agradecer, para honrar, amén, para, ¿cómo se dice en la palabra? Para festejar la vida de la madre. Aquellas mujeres que concibieron, que dieron a luz sus hijos, amén. Y se celebra este día tan lindo. Sin embargo, nosotros miramos que alrededor del mundo, hoy o el día de mañana, muchos hijos, y por eso hablaba de que quiero empatizarme en la familia en general, muchos hijos se preparan monetariamente, se preparan para que cuando llegue este día puedan, sorprender, puedan, yo le digo chiflar, pues, puedan sorprender a su madre y comprarle el mejor regalo que puede ofrecerle. Gasta unos 300, 400, 500. Para comprarle la mejor cartera. Alaba. Gucci, Prada, yo no sé qué, para comprarle los mejores zapatos, para comprarle el mejor vestido. Escuche bien. La lleva al salón para que la madrecita se arregle su pelo. La lleva al salón para que se arregle sus uñitas. Y hace, hablando en lo material, lo posible para hacerla sentir bien. ¿Verdad que sí? Muchos están haciendo esto en este día, preparándose para comprarle un regalo a su madrecita. Sin embargo, déjeme decirle una cosa: no hay mejor regalo, y nuestro hermano lo decía hace un momento, no hay mejor regalo que una madre puede recibir que sus hijos le sirvan a Dios. Dicen amén las hermanas. El mejor regalo que nosotros podemos recibir es que nuestros hijos, aleluya, obtengan la salvación que Cristo les ofrece. Y decía nuestro hermano, él mismo testificaba, que había dicho la hermanita: no me den regalos, lo que quiero es que ustedes me acompañen a la iglesia. Pero ¿sabes qué es mejor que solo acompañarla una vez al año? ¿Sabes qué es mejor? Que tú le entregues tu corazón a Dios. Eso es lo mejor. Porque este día se termina. Este día se acaba. Pero ¿qué del resto del año? Las madrecitas lo que desean es que sus hijos les honren todos los días del año. ¿Cuánto más Dios, que dice a través de su palabra: he aquí, no se ha cortado la mano de Jehová para salvar? La mano de Dios todavía está extendida para que tú vengas a sus pies, para que tú te acerques, aleluya, a la presencia del Señor, y no solamente celebres un día de honra hoy, sino que todos los días de tu vida puedas honrar a Dios y puedas honrar a tus padres. Todos los días. El día de ayer, amado pueblo, tuvimos que experimentar algo tan duro. El día de ayer tuvimos que estar en el funeral de un primo mío, un muchacho de 22 años, un jovencito de 22 años. No andaba en buenos caminos. Y lamentablemente le dieron algunos disparos en su cuerpo y él falleció. Pero lo más triste de todo esto fue escuchar los gritos y el llanto de su madre. Eso fue lo más duro. Escuchar cómo aquella mujer el día de ayer gritaba con desesperación y le decía al Señor: Señor, por favor, perdónalo. Recíbelo en tus brazos, perdónalo. La angustia más dura de una madre es no saber a dónde se dirige el alma de sus hijos. O quizás muchas con seguridad saben a dónde se dirige. Porque nuestras acciones como hijos revelan si nosotros nos vamos con el Señor o si nos perdemos por toda la eternidad. Ver el sufrimiento de una madre es duro. Y una cosa le voy a decir, y quiero enfatizarme con la juventud, enfatizarme con los hijos. El día que tú mueras, día que tú fallezcas, tú no te vas a dar cuenta de cómo sufre tu madre. Pero los que estarán a su alrededor se darán cuenta del sufrimiento que hay. Dicen que es duro perder a un esposo. Cuando una mujer pierde a su esposo, le llaman viuda. ¿Verdad que sí? Pero cuando una mujer pierde a su hijo, no hay palabra. Porque el dolor es muy fuerte. Es fuerte. Casi siempre los hijos se preparan, por decir, o los padres también se preparan para que un día ellos sean enterrados por sus hijos. Pero nunca te esperas tú como padre o como madre enterrar a tus hijos. ¿Verdad que sí? Entonces mi pregunta es en esta tarde: ¿cómo está tu alma delante de Dios? Quizás usted esperaba otro mensaje, pero esto es lo que el Señor ha puesto en mi corazón. ¿Cómo está tu vida delante del Señor? ¿Qué estás haciendo por tu vida espiritual? ¿Qué estás haciendo por tu alma, joven, hijo, hija? El deseo más grande de tu madre en este día no es que le compres el mejor regalo, es de que tú te salves. Ese es el deseo de cada una de ellas. Que tengamos una seguridad para dónde va nuestra alma. ¿Sabe por qué? Porque cuando nosotros estamos preparados, hermano, puede venir la muerte a nuestra vida. Pero hay una seguridad que un día nos vamos a volver a ver. Hay una seguridad que cuando Cristo venga por su pueblo, oh gloria sea el Señor, nos vamos a volver a ver. Aquellos que permanezcamos fieles, aquellos, aleluya, que busquen la presencia de Dios, aquellos que se aparten del pecado, que busquen al Señor y vivan en santidad. Tenemos la esperanza, pueblo, porque estas cosas de este mundo, de esta tierra, se terminará. Todo esto se acabará. Esa cartera Gucci se quedará. Santo. Esos zapatos nuevos que costaron $300 se quedarán. Pero la bendición más grande que podemos tener es poder ver a nuestros seres queridos en la gloria y celebrar por toda la eternidad de que Cristo vive, que Cristo reina. Oh, gloria sea al Señor. Ese es el regalo más grande. La salvación. ¿Cuántas mujeres que están presentes en este lugar estuvieron quizás años de rodillas luchando por tus hijos? Luchando por tu matrimonio, esposas. ¿Y sabes por qué tú cuando orabas al Señor, tú sabes por qué sentías tanta aflicción? ¿Sabes por qué cuando tú venías a la presencia del Señor y clamabas a Dios por tus hijos, y clamabas a Dios por tu esposo, y clamabas a Dios por tu familia, sabes por qué sentías esa aflicción? Porque a ti no te estaba importando nada más, aleluya. No te importaba lo material, no te importaba nada más. Tú afligías, aleluya, tú te sentías afligida porque querías que hubiese salvación en tu casa. Y aquellas mujeres que han recibido respuesta de parte de Dios, gloria a Dios, porque hoy tú puedes gritar victoria. Gloria a Dios, aleluya, porque hoy tú puedes decir gracias, Señor, porque tú has sido bueno. Porque fueron contestadas tus oraciones. Si un día tú te sentías afligida por tu familia, hoy tú cantas victoria. Bendito sea el nombre de Dios. La mano de Dios no ha sido cortada para que tú hoy obtengas la salvación de Cristo. Ayer mismo en el funeral yo le decía a una de mis familiares, Julana, porque ella le servía al Señor, Julana, ¿cuándo te vas a acercar a Cristo? Mira, mira todo lo que está pasando en nuestra familia. Muchos se están perdiendo. Jovencitos se están perdiendo. Joven, la vida que hoy tú tienes no es garantizada el día de mañana. If you keep thinking to yourself that you're going to have time tomorrow, you don't know that. You don't. And that's the problem nowadays. Ese es el problema hoy en día, que la gente piensa que tiene tiempo. People think they have time. Let me tell you something. The time belongs to God. El tiempo le pertenece a Dios, no nos pertenece a nosotros. Hoy estamos y el día de mañana no lo sabemos. Yo le preguntaba a esta joven, ¿cuándo vas a entender? Y ella me decía, I hope I have time. Espero tener tiempo before I die. Antes que yo muera. And I was like, no. No esperes hasta ese momento. Porque hay personas que tienen tiempo cuando están agonizando, pero hay gente que no. Una muerte instantánea. ¿A dónde irá tu alma? Jóvenes, es triste cuánto joven se está perdiendo. Y el sufrimiento que estas madres pasan por sus hijos. Esa no es la voluntad de Dios. La voluntad del Señor es que nosotros sirvamos, le sirvamos a Él. La voluntad del Señor es que si en algún momento viene la muerte, que nosotros estemos a cuentas con el Cristo de la gloria. La voluntad del Señor, aleluya, es que hijo, hija, tú estés, aleluya, en la iglesia sirviendo a Dios con tus padres, sirviendo a Dios con tu mamá. Esa es la voluntad de Dios. Qué lindo es ver padres con sus hijos alabando a Dios. Qué lindo es, yo creo que los padres que están presentes en este lugar, las madrecitas se sienten contentas, orgullosas de que quizás sus hijos estén siendo parte del servicio en la casa del Señor. Hay madrecitas aquí que se sienten contentas de que sus hijos le sirvan a Dios. Porque están mirando cómo el Señor les está prosperando en todas las áreas. Por eso su palabra dice, buscad primeramente el reino de Dios y su justicia, y todas estas cosas os serán añadidas. Joven, hijo, hija, varón, aprecia lo que Dios te ha dado. Hay hijos que mientras tienen a su madre no aprovechan la oportunidad que tienen de honrarla. No la aprovechan. Pero el día que fallecen son los que más lloran. ¿De qué te sirvió? Dice mi madre, a mí denme flores mientras estoy viva y no cuando ya esté en un ataúd. no cuando ya esté yo bajo tierra. Consienta a su mamita. Dele a ella, y no por placer de su madre solamente, sino por tu propio amado hermano, joven, amigo que estás aquí, por tu salvación. Hazlo por amor a Dios, porque Él te ama. Y si estás en este lugar, no es porque mami te invitó. Quizás tú piensas que estás aquí porque mami te invitó, porque tu papi te invitó. No, estás aquí porque el Espíritu Santo de Dios te ha traído para que escuches el mensaje de salvación y entiendas que Cristo te ama y Él te quiere salvar. Decía el hermano hace un momento que el amor de Dios es similar al amor de una madre. ¿Tú ves cómo tu madre te ama? ¿Te imaginas cuánto te ama Dios? Que una madre, amado hermano, no importa que el hijo sea rebelde, no importa que el hijo sea lo peor, no importa que el hijo tenga años de cárcel, no importa que el hijo sea ingrato, no importa nada, el amor de una madre sobrepasa todo eso. Sigue amando a sus hijos, a pesar de lo que son muchas veces. ¿Te imaginas cuánto te ama Dios?
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Y muy buenos días, hermosa audiencia de Radio Vida. Qué alegría poderles saludar a todos ustedes en esta bonita y hermosa mañana. Hoy es martes, ya martes 9 del mes de junio. Que Dios le bendiga grandemente a usted que nos acompaña en esta hora preciosa, a usted que se despierta con nosotros a través de la programación de Radio Vida. Un saludo muy cariñoso para todos ustedes que nos escuchan en las diferentes emisoras. Un saludo muy especial para ustedes en este lindo y maravilloso día. Bienvenidos sean todos ustedes a su programa de Mujer Virtuosa. Este programa que gracias al Señor llega a todos ustedes gracias al patrocinio de las iglesias de Radio Vida. Un saludo muy cariñoso para usted. Que el Señor le bendiga grandemente en este día lindo, este día hermoso que el Señor ha creado para que usted y yo nos alegremos y nos regocijemos en él. Bienvenidos sean todos ustedes en esta hermosa y preciosa hora. Gracias damos al Señor por darnos esta grande oportunidad de poder llegar a todos ustedes a través de Radio Vida, la 1480 AM. Muchas bendiciones para todos ustedes, muchas, pero muchas bendiciones. Que el Señor les bendiga grande y poderosamente. Un saludo muy cariñoso a toda la audiencia de Puebla, toda la audiencia en la República Mexicana, a toda la audiencia también en las diferentes ciudades aquí en la República Mexicana y como también en Estados Unidos. Saludos bien especiales a todos nuestros televidentes de Canal 27.2, de Canal 21.2 en Lake Charles y también en Houston, en Puerto Arturo, también en Corpus Christi. Que el Señor les bendiga grandemente. Gracias por ser parte de

Este es su programa de Mujer Virtuosa. Saludos bien especiales para todos nuestros amigos, a todos nuestros hermanos, hermanas, amigas que nos escuchan en esta hermosa hora. Buen provechito a los que están en la hora del café, a los que están en la hora del desayuno. Un saludo muy cariñoso para todos ustedes. Que el Señor les bendiga grandemente. Gracias por ser parte de Radio Vida. Un saludo muy cariñoso para todos los que nos acompañan a través de las diferentes plataformas también digitales. Que el Señor les bendiga muchísimo. Aprovechando también esta mañana hermosa para saludar a todos los que hoy el Señor les permite estar de mantelitos largos. Un saludo muy cariñoso para todos ustedes, a los cumpleaños de este 9 de junio. Que el Señor les bendiga grande y poderosamente. Felicidades en donde quiera que nos

damos gracias al Eterno por un año más que el Señor le concede en este día hermoso a usted. Que la gracia y el favor del Señor sea siempre, siempre sobre su vida. Un saludo muy cariñoso para todos los que nos escuchan en las prisiones, para todos los que nos escuchan también en sus casitas, para todos los que están en sus hogares hoy celebrando su cumpleaños. Felicitaciones. Nos vamos a ir a la línea telefónica. Tenemos una llamadita por acá, se nos fue. Este es su programa de Mujer Virtuosa y le quiero dar la más cordial bienvenida. Gracias por acompañarnos, gracias por hacernos parte de su vida. Gracias a usted que ahora también nos ve a través de la televisión. Un saludo muy cariñoso para todos nuestros televidentes. Que el Señor les continúe bendiciendo abundantemente. Felicidades a todos ustedes que nos permiten entrar a sus hogares y que hoy el Señor les permite estar de mantelitos largos.

Que el Señor les bendiga muchísimo. Un saludo bien especial para todos nuestros hermanos que forman parte del Club de Amigos de Radio Vida. Un saludo muy cariñoso para todos ustedes, para los programadores también. Que el Señor les bendiga grandemente. Gracias, gracias por ser parte de Radio Vida. Un saludo muy, muy cariñoso también para todos nuestros hermanos que forman parte de la programación de Radio Vida. Que el Señor les continúe bendiciendo grandemente. Un saludo muy cariñoso para nuestros patrocinadores, para todos los que apoyan este ministerio. Muchas gracias a usted que ora por nosotros. Gracias. Ha sido la gracia del Señor, ha sido el favor del Señor y ha sido su generosidad la que nos ha ayudado hasta aquí. Así que estamos más que agradecidos con el Señor y con usted por ese continuo apoyo. Muchas, muchas gracias. 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Un saludo bien especial para todos ustedes que están siempre pendientes y apoyando a Radio Vida. Mañana, con el favor del Señor, estaremos entrando a la televisión en Puebla y en el estado de Tlaxcala. Así que estamos orando para que el Señor sea glorificado en todo esto y para que usted también se una a la visión y juntos podamos ser ese medio que Dios usa para poder hacer llegar la señal de Radio Vida a todos los hogares en la República Mexicana. Que el Señor les bendiga grandemente. 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Y Dios está buscando corazones en usted y en mí para poder llevar a cabo ese plan maravilloso, que usted y yo seamos ese medio que Dios quiere utilizar para poder alcanzar a cientos y miles. Gracias a todos los que nos acompañaron hoy en el programa de Amaneciendo con el Espíritu Santo. Hoy nos tocó estar tempranito en el programa con el Espíritu Santo. Gracias a mi hermana Claudia, mi hermana Lucita, mi hermana Claudia. Y bueno, estuvimos desde tempranito en el programa en la oración de las 3 de la mañana. Y bueno, después nos tocó llegar aquí a las 6 de la mañana para poder seguir en el programa Amaneciendo con el Espíritu Santo. Que Dios les bendiga grandemente. 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Saludos también para todos los que hoy estuvieron conectados, los que nos enviaron mensajitos también a través de WhatsApp. Que Dios les bendiga mucho. A Monse, un saludo bien especial. Monse, me da mucho, mucho gusto saber de ti. Que Dios te bendiga mucho. A Monse dice: bendiciones, pastora, escuchándola desde San Nicolás de los Ranchos, familia Rojas Aguilar. Un saludo bien especial para toda la familia Rojas Aguilar. Que el Señor les bendiga mucho. Un saludo muy especial para todos ustedes en esta hora preciosa. Mi hermana Marce, que también nos escribió, dice: bendiciones, mi pastora, que nuestro Dios Todopoderoso la proteja a usted y a toda su hermosa familia. A las hermanas Claudia y Lucita, muchas gracias. Que Dios le bendiga a mi hermana Marce. Muchas, muchas bendiciones para usted. También saludos bien especiales para mi hermana Mari Varela, que también nos escribió y dice: buenos días, amada hermana pastora, qué gusto poderla saludar en vivo. Ya se le extrañaba en el programa de la mañanita. Le mando un abrazo y saludos. Bendecido martes, que Dios ha sido maravilloso y más que bueno con cada uno. Deseo con todo mi corazón que el Señor la bendiga en esta mañana. Aquí disfrutando, dice, con esta hermosa tacita de café, acompañado con un buen, delicioso programa, Amaneciendo con el Espíritu Santo. Bueno, nos estaba escuchando en la mañana. Que Dios me la bendiga mucho. Bueno, ya pasó la hora del café. Que Dios les bendiga grandemente. Muchas, muchas
Bendiciones, dice Juan García Flores, nos dijo, vamos a ver qué nos dijo. Pastora, deberían hacer un programa con este formato, Dios les respalda para hacer este programa, me encantó. Que Dios me la bendiga, gracias, muchas gracias y muchas bendiciones para todos ustedes por acompañarnos en esta hora preciosa, en esta mañana preciosa aquí en el programa de Mujer Virtuosa. Y escuchamos precisamente este canto que nos invita a ser ese corazón que Dios quiere de usted y de mí. Se busca un corazón, el tema que nos interpreta mi hermana Paula Marino. Mi hermana Elisa González dice, hola, buenos días, pastora. Qué gusto verla por Facebook, dirigiendo el programa más hermoso del día, Mujer Virtuosa. Saludos, dice, para usted, pastora, que nos acompaña fielmente en el programa, que me gusta mucho. Bendiciones y muchos saludos a mi amada tierra mexicana. Es usted conocida para muchos mexicanos por su gran labor de compartir el mensaje de Dios. Qué bonito, qué bonito, qué bonito. Que Dios me la bendiga, qué lindo. Gracias, mi hermana Elisa González. Que la gracia y el favor del Señor sea siempre sobre su vida. Y es mi oración que usted y yo podamos ser ese corazón que Dios está buscando. Corazones obedientes, sencillos, corazones dispuestos a obedecer al Señor siempre.

Se busca un corazón, es el tema que nos interpreta la hermana Paola Marino aquí en su programa de Mujer Virtuosa. Un corazón que ame al Señor, un corazón que sirva al Señor, un corazón que obedezca al Señor, un corazón completo el Señor está buscando. Por eso nos dice en su palabra bendita: Hijo mío, dame tu corazón y tus ojos van a ver por mis caminos. Cuando le damos el corazón al Señor y dejamos que su palabra sea la que nos alumbre, entonces estamos dispuestos a hacer lo que el Señor nos manda hacer, no lo que nosotros consideramos que es bueno, no, sino lo que al Señor le agrada. Así que en esta hora preciosa, que el Señor le bendiga grandemente. Un saludo muy, muy especial a todos los que hoy han estado presentes desde el inicio de la programación de Radio Vida. Que el Señor les bendiga grandemente. A usted que nos escuchó en la mañana, a usted que se ha hecho presente, a usted que se va a hacer presente apoyando a Radio Vida. Estamos haciendo 500 pagarés para personas que quieran apoyar a Radio Vida. Pero si usted dice: yo no necesito un pagaré, yo solamente quiero ser parte de la bendición, yo quiero apoyar a Radio Vida, bueno, usted también se puede unir con nosotros y de esa manera juntos podremos lograr la meta de hacer llegar la palabra del Señor a través de estos medios que Él nos ha confiado. Por eso, mi querido radio oyente, que Dios le bendiga grandemente, que la gracia y el favor del Señor sea siempre sobre su vida. Y un saludo muy, muy especial, por supuesto, para todos los que incondicionalmente le han dicho al Señor: aquí estoy siempre para darte lo mejor de mí, para bendecirte, Señor, y para que hagas de mí un instrumento que honre y que glorifique tu santo y precioso nombre. Gracias por ser parte de Radio Vida. Muchas bendiciones para todos ustedes. Esta mañana les compartíamos acerca de la necesidad que Radio Vida tiene en este momento, del deseo que tenemos de llegar a los cientos y miles a través de la radio, a través de la televisión, hoy en el estado de Puebla y en el estado de Tlaxcala. Así que les invitamos para que usted se una a la visión y juntos podamos alcanzar a cientos y miles para que vengan a los pies de nuestro Señor y Salvador Jesucristo. Ayer les compartí acerca de lo que el apóstol Pablo nos enseña a través de sus cartas paulinas y cómo usted y yo podemos ser esos instrumentos que el Señor desea utilizar. Para eso necesitamos escuchar la palabra del Señor. Es el medio que Dios nos ha dejado para hablarnos por medio de su bendita palabra. Y por medio de la palabra, usted y yo podemos ser enseñados, corregidos, instruidos, como dice la palabra del Señor, instruidos a fin de que cada hombre, cada mujer sea enteramente preparado, dice el apóstol. Ese es el propósito del Señor para con usted, para conmigo. Así que le invito para que usted y yo anhelemos, le digamos al Señor: Señor, quiero ser ese instrumento que tú quieras utilizar. Aquí estoy para servirte. Aquí estoy, Señor, para que me hagas tu hija, tu hijo, y me ayudes, Señor, a caminar de tu mano, pero también siendo un instrumento que tú quieres usar en estos tiempos tan especiales, en estos tiempos que el Señor nos permite disfrutar, estos tiempos que el Señor nos regala y que a través de su palabra podemos ser bendecidos, podemos ser ministrados. Ahí donde se encuentra, le invito para que no le cambie, para que se quede conmigo, para que juntos podamos pedirle al Señor que Él nos hable a través de su bendita palabra. Usted que está en las redes sociales, comparta nuestro enlace y permita que todos sus contactos también se unan a la visión y podamos alcanzar a cientos y miles para que puedan venir a los pies

Ahí donde se encuentra, quiero invitarle para que por favor me acompañe mientras le decimos al Señor: amado Padre Celestial, damos gracias en el nombre de Jesucristo por la oportunidad que nos da, Señor, de poder llegar delante de tu presencia por medio de esta oración. Ante ti, Señor, hoy venimos pidiéndote, mi Dios eterno, misericordia, pidiéndote, Señor, tu gracia y tu favor, y rogamos, mi Dios eterno, a tu nombre santo, precioso, sublime y poderoso, que te glorifiques, Padre Celestial, en cada corazón oyente, en cada persona que hoy nos está escuchando, Señor. Te rogamos que seas tú hablando a cada corazón, rompiendo cadenas, ataduras. Y Señor amado, oramos para que esta palabra no regrese a ti vacía, sino que puedas cumplir tu propósito en cada uno de nosotros. Oramos, Padre Celestial, para que puedas traer bendición a cada corazón oyente, a cada joven, a cada niño, a cada persona mayor. Oramos, Padre mío, para que los guardes en donde quiera que ellos vayan. Oramos para que tus ángeles acampen en derredor, Padre mío, nos guarden y nos defiendan siempre, Señor. Oramos por tu pueblo amado, por tu iglesia, Señor. Ministra cada corazón oyente. Señor, aquellos que están pasando por dificultades, ayúdalos. Aquellos que están pasando por el dolor, consuélalos. Aquellos que están tristes y desalentados, dale nuevas fuerzas, mi Dios eterno, en el nombre de Jesucristo te lo pedimos. Oramos en esta hora, Señor, por todos mis hermanos que están enfermos, por los que están postrados, Señor, como también todos aquellos, Padre mío, que están pasando momentos difíciles con la salud. Ayúdalos, Padre amado, en el nombre de Jesús te lo rogamos. En esta hora preciosa, Señor, te ruego, en el nombre poderoso de Jesucristo, que, Señor amado, seas tú ministrando cada corazón. Seas tú, Señor amado, sanando todas heridas del alma, sanando los corazones quebrantados. En el nombre poderoso de Jesucristo, tuya es la honra, Señor. Tuya es la gloria, Padre mío, por los siglos de los siglos. Usa cada programador, Señor. Usa cada patrocinador, Padre mío, y permítenos que juntos podamos llegar con esta palabra de esperanza, con esta palabra de salvación a todos los rincones de la tierra. Mi Dios eterno, te damos muchas gracias en el nombre poderoso y maravilloso de Jesucristo, tu amado Hijo, Señor amado, nuestro bendito Salvador. Bendice a los que están en las prisiones. Bendice, Señor, a todos los que se han de unir hoy para poder apoyar el canal de televisión. Señor, permítenos entrar con una señal nítida, con una señal clara, Señor, a través de los medios de comunicación. Y que tu nombre precioso, Señor amado, sea exaltado, sea glorificado en el dulce y precioso nombre de Jesús. Muchas gracias, Señor. Amén y amén.

0: Ayer le compartí acerca de lo que el apóstol Pablo nos habla en su carta a los hermanos Filipos, a los hermanos filipenses, a los que estaban en Filipo. El apóstol Pablo hablándoles en su capítulo 1 de la carta del hermano Pablo a los hermanos en Éfeso, el hermano Pablo les dice a los hermanos en Éfeso, en el capítulo 1, el apóstol Pablo les habla a los hermanos acerca de lo que es la gracia bendita del Señor. Él les escribe diciéndoles: Pablo, apóstol de Jesucristo, por la voluntad de Dios, a los santos fieles en Cristo Jesús que están en Éfeso, que están en Radio Vida en este día hermoso. Gracia y paz a vosotros de Dios, nuestro Padre y del Señor Jesucristo. Bendito sea el Dios y Padre de nuestro Señor Jesucristo, que nos bendijo con toda bendición espiritual en los lugares celestiales en Cristo. Según nos escogió en Él antes de la fundación del mundo para que fuésemos santos y sin mancha delante de Él en amor, habiéndonos predestinado para ser adoptados hijos suyos por medio de Jesucristo, según el puro afecto de su voluntad, para alabanza de su gloria, de su gracia, con la cual nos hizo aceptos en el amado. O sea, por gracia nada más, por amor, por esa pasión por el Señor, en quien tenemos redención por su sangre, el perdón de pecados, según las riquezas de su gracia, que hizo sobreabundar para con nosotros en toda sabiduría e inteligencia, dándonos a conocer el misterio de su voluntad, según su beneplácito, el cual se había propuesto en sí mismo, de reunir todas las cosas en Cristo, en la dispensación del cumplimiento de los tiempos, así las que están en los cielos como las que están en la tierra. En Él, asimismo, tuvimos herencia, habiendo sido predestinados conforme al propósito del que hace todas las cosas según el designio de su voluntad, a fin de que seamos para alabanza de su gloria, nosotros los que primeramente esperábamos en Cristo. En Él también vosotros, habiendo oído la palabra de verdad, el evangelio de vuestra salvación, y habiéndolo creído en Él, fuisteis sellados con el Espíritu Santo, que es las arras de nuestra herencia hasta la redención de la posesión adquirida para alabanza de su gloria. Por esta causa, dijo Pablo, también yo, habiendo oído de vuestra fe en el Señor y de vuestro amor para con todos los santos, no ceso de dar gracias por vosotros, haciendo memoria de vosotros en mis oraciones, para que el Dios de nuestro Señor Jesucristo, el Padre de gloria, Espíritu de sabiduría, para que el Padre de gloria os dé, perdón, Espíritu de sabiduría y de revelación en el conocimiento de Él, alumbrando los ojos de vuestro entendimiento, para que sepáis cuál es la voluntad y qué es el llamado al que Él os ha llamado, y cuáles las riquezas de la gloria de su herencia en los justos, y cuál la supereminente grandeza de su poder para con nosotros los que creemos, según la operación del poder de su fuerza, la cual operó en Cristo, resucitándole de los muertos y sentándole a su diestra en los lugares celestiales. Sobre todo principado, autoridad y poder y señorío, y sobre todo nombre que se nombra no solo en este siglo, sino también en el venidero, y sometió todas las cosas debajo de sus pies, y por medio de debajo de sus pies, y lo dio, perdón, y lo dio por cabeza sobre todas las cosas a la iglesia, la cual es su cuerpo, la plenitud de aquel que todo lo llena en todo. Ayer le compartía lo que nos dice el versículo 16, donde Pablo expresa esa gratitud por la fe de los hermanos en Filipos. Y qué importante es que usted y yo tomemos esta palabra, porque se está refiriendo al cuerpo de Cristo, el cual somos usted y yo, la iglesia de Jesucristo. Pablo dice, no ceso de dar gracia de vosotros, gracias a Dios por vosotros, haciendo memoria de vosotros en mis oraciones. Qué importante es venir al Señor con acción de gracias. Pablo inicia sus oraciones alabando a Dios por el crecimiento espiritual de la congregación, lo cual debe de ser tan importante y es tan importante en la iglesia de Jesucristo, que podamos crecer. Por ejemplo, los niños, cuando son niños hasta cierta edad, pues son niños, ¿no? Pequeños, pero van creciendo, no solamente en estatura, no solamente en sabiduría, van creciendo. Y empieza a reflejarse ya el carácter de ese niño, de esa niña, que necesita ser formado por los padres, guiados por la palabra del Señor. Por ejemplo, mi nietecito Mateo es un niño de 4 añitos apenas, pero me sorprende cómo él está creciendo, cómo él empieza a mostrar su carácter ya. Cómo él empieza a decir cuando él quiere algo y cuando también no quiere. Entonces, Dios quiere que nosotros crezcamos, pero que crezcamos en el conocimiento, que crezcamos en madurez, que ya no seamos niños, en otras palabras. Y Pablo le da gracias al Señor, el apóstol Pablo le da gracias al Señor por ese crecimiento que los hermanos van teniendo. Usted y yo, con la medida que escuchamos la palabra, debemos de crecer. Y ese crecimiento debe de reflejar, sin otra cosa, ese cambio del antes y después. ¿Quiénes éramos antes? Pero ahora, ¿quiénes somos en Cristo Jesús? El versículo 17 es una oración del hermano Pablo, donde le pide a Dios, le pide al Padre, a ese Padre glorioso, que conceda a los hermanos un espíritu de sabiduría, de revelación. Necesitamos ese espíritu de sabiduría. Necesitamos ese espíritu de revelación. Necesitamos el conocimiento, el discernimiento. Su propósito central es que mediante esta iluminación podamos conocer a Dios de una manera más profunda y muy personal, y que podamos también discernir cuando el enemigo está tras los planes del Señor para hacernos desviar. Pero Dios quiere que por medio de su palabra nosotros seamos alumbrados. Pablo ora al Señor para que dé espíritu de sabiduría, de revelación. ¿Y qué nos quiere decir el apóstol Pablo en este escrito? Y es que no se trata de un conocimiento nada más intelectual o académico, sino de una comprensión espiritual que solo puede ser dada por el Espíritu Santo. Y tiene un propósito para usted y para mí. Y el propósito final es que todo don espiritual y toda revelación tiene como fin principal experimentar una relación más íntima y más verdadera con Dios. Una relación real, porque de eso se trata, de que tengamos una relación, un conocimiento, una relación estrecha con nuestro Padre amado. Y la fuente de la sabiduría obviamente proviene de Dios, de nuestro Señor Jesucristo, el Padre glorioso, recordando que Dios es la fuente de toda cuya gracia y de gloria. Dios es la fuente, no es que nosotros seamos muy inteligentes, es Dios quien nos da la sabiduría. Es el Padre celestial que nos enseña por medio de su bendita palabra. Y en esa oración del apóstol Pablo, ora para que Dios nos ilumine, para que nos dé entendimiento, alumbrando los ojos de vuestro entendimiento. Dice, para que sepáis cuál es la esperanza a la que os ha llamado y cuáles las riquezas de la gloria de su herencia en los santos. Esa iluminación viene del Padre Celestial. Le pide a Dios que abra los ojos, que abra el corazón, el entendimiento para captar las verdades espirituales. Y también el versículo 18, el apóstol Pablo le dice a los hermanos, alumbrando los ojos de vuestro entendimiento para que sepáis cuál es la esperanza a que Él os ha llamado y cuáles las riquezas de la gloria de su herencia en los santos. La esperanza, conocer con certeza el propósito y el futuro glorioso al que Dios nos llama. Y la herencia, entender el valor incalculable de lo que Dios considera su tesoro en su pueblo. Usted y yo somos especial tesoro en las manos del Señor. Él nos compró, Él nos redimió, Él nos hizo suyos y nos hizo sus hijos por medio de la adopción, por medio de Jesucristo. El versículo 19 dice el apóstol Pablo: y cuál la supereminente grandeza de su poder para con nosotros, los que creemos según la operación del poder de su fuerza. Destaca esa incalculable grandeza del poder de Dios a favor de sus hijos. El apóstol Pablo ora para que los hermanos en Éfeso, los hermanos en Estados Unidos, en Centroamérica, en Sudamérica, en todo el mundo, aprendamos y comprendamos que esta fuerza activa y eficaz, la cual es descrita como el mismo poder inmenso que resucitó a Jesucristo de los muertos. Se describe este hermoso versículo 19 y 20, se describe como esa supereminente grandeza de su poder para con nosotros los que creemos. O sea, el simbolismo con Cristo, el poder que opera en la vida de cada cristiano, de cada hombre, de cada mujer, es el mismo que Dios usó en Cristo al levantarlo de la tumba y exaltarlo por encima de toda autoridad. Y una explicación teológica sería que para entender a fondo cómo es que se aplica este poder en el diario vivir, usted y yo necesitamos consultar a Dios siempre, ir a la fuente de sabiduría, a la fuente de su bendita palabra, donde Dios nos habla por medio de ella, donde el Espíritu Santo es el que nos ayuda a entender aquellas cosas que nosotros a veces no entendemos. El versículo 20 destaca ese inmenso poder de Dios al resucitar a Jesucristo de entre los muertos y sentarlo a la diestra del Padre en los lugares celestiales por encima de todo principado y autoridad, dice el apóstol Pablo, sentándolo por encima de todo a la diestra del Padre en los lugares celestiales. Simboliza la victoria suprema que Cristo obtuvo sobre la muerte y también su posición de autoridad absoluta. Él es la autoridad absoluta. Él es el Todopoderoso. Y no solamente eso, tiene planes maravillosos y preciosos para con usted y conmigo. El versículo 21 nos destaca esa supremacía de ese Dios Todopoderoso. Dice cuál sobre todo principado, dice, y autoridad y poder y señorío, y sobre todo nombre que se nombra no solo en este siglo, sino también en el venidero. En el venidero. Él es la autoridad absoluta. Jesucristo, afirmando que Dios lo había exaltado sobre todo principado, sobre toda autoridad, sobre todo poder, sobre todo dominio y sobre todo nombre que se nombra no solo en este siglo, sino también en el venidero. Una autoridad suprema. Jesucristo reina por encima de cualquier fuerza, de cualquier gobernante, de cualquier potestad, tanto terrenal como también espiritual, porque Él es el dominio eterno, su poder es eterno, su poder no tiene límites, se extiende desde el presente hasta la eternidad, desde este siglo hasta el venidero. O sea que el hermano Pablo, el mensaje que nos está dando es recordándonos a la iglesia de la grandeza de Cristo, enfatizando que por medio de Él, usted y yo ya fuimos bendecidos y que no hay ser ni fuerza alguna que pueda superar ese poder, esa autoridad del Dios Todopoderoso. ¡Qué maravilloso Dios tenemos usted y yo! El apóstol Pablo nos enseña que Dios sometió todo el universo bajo la autoridad de Jesucristo y lo nombró cabeza suprema de la iglesia. Cabeza suprema de la iglesia. Y el versículo 23 nos dice o nos describe, ¿verdad?, a la iglesia como el cuerpo, dice, la cual es su cuerpo, la plenitud de aquel que todo lo llena en todo. Él lo llena todo. Él es el Todopoderoso. Ese cuerpo que usted y yo componemos, obviamente representando, ¿verdad?, a la iglesia, metafóricamente representa a la iglesia unida, donde Cristo es la cabeza, así como un cuerpo funciona con diferentes partes. Usted y yo como cristianos cumplimos distintos roles para servir al Señor, para llevar a cabo su propósito. Y la plenitud, la iglesia, no solo está completa por Él, sino que también por Él, por en este caso por medio de Jesucristo, llena y transforma al mundo con su presencia gloriosa, con su presencia bendita. Usted y yo tenemos planes maravillosos porque Dios así lo quiso, porque Dios así lo diseñó desde mucho antes de la fundación del mundo. Y óigame, mi querido radio oyente, mi querido televidente, no se trata de entender, se trata de obedecer a Dios. Se trata de escuchar a Dios, se trata de dejar que Él sea quien nos guíe. Y en esta hermosa hora, yo quiero agradecerle por su sintonía e invitarle para que cada día crezcamos en el conocimiento, en la bendita palabra del Señor, la que Él nos ha dejado como guía, como esa lámpara para alumbrarnos en todo nuestro diario caminar. Él nos ha dejado al Espíritu Santo, el Consolador, el cual Él prometió estaría con nosotros todos los días hasta el fin del mundo. Así que usted y yo debemos de estar plenos en ese gozo, como nos dice el Salmos número 16 y el versículo 11 especialmente. Encontrar siempre un motivo por qué darle gracias a ese Dios todopoderoso, pero no solamente eso. Decirle al Señor, como decía David, examíname, oh Dios. Cuando dejamos que sea Él examinándonos, cuando dejamos que sea Él alumbrándonos, cuando dejamos que sea Él tomando el control de nuestra vida, entonces podemos caminar, podemos obedecer con facilidad. Recuerde que Dios espera obediencia más que sacrificios, porque Dios se agrada de un corazón contrito, de un corazón humillado. Podemos hacer muchos sacrificios, pero si no obedecemos a Él, no estamos en nada. El salmista David comienza en este hermoso Salmos 16, el versículo 2, dice: oh alma mía, dijiste Jehová, tú eres mi Dios, no hay para mí bien fuera de ti. Y el versículo 11, el salmista dice: me mostrarás la senda de la vida, en tu presencia hay plenitud de gozo, delicias a tu diestra para siempre. Él quiere que disfrutemos de esa relación con Él, que le encontremos esa delicia que nosotros encontramos a través de su bendita palabra. En la meditación o en la reflexión de mi Biblia, de la que le he comentado, esta hermosa Biblia que se llama la Biblia de la Mujer Conforme al Corazón de Dios, que por cierto usted la puede adquirir a través de nosotros, podemos encontrar esas reflexiones. Y sí, la de hoy se basa en el día número 160 que llevamos transcurriendo de este año, y la encontramos en el versículo 11 de este capítulo 16 de los Salmos. Lo importante de que seamos personas contentas, agradecidas con el Señor, con las bendiciones que de Él recibimos y con sus promesas verdaderas. David le dice a Dios: me mostrarás la senda de la vida, en tu presencia hay plenitud de gozo, delicias a tu diestra para siempre. Dios nunca le fallará, mi querido radio oyente, y nunca cambiará de parecer con respecto a usted. Él es nuestro Dios amoroso, Él es nuestro Dios cuidadoso, y Él es nuestro refugio en las tormentas. Él es nuestro auxilio cuando la vida nos golpea. Él es un Padre amoroso, cuidadoso, y tiene un corazón tan generoso que no se puede comparar con ningún ser humano. Con ninguno, porque Él es el que suple y lo hace con abundancia. Este Salmos número 16, precioso versículo: me mostrarás la senda de la vida, en tu presencia hay plenitud de gozo, en tu presencia hay plenitud de gozo. Y el Salmos número 23 nos confirma: Jehová es mi pastor, nada me faltará, nada. El versículo 6 de este hermoso Salmos número 23, el apóstol Pablo también nos habla de todas esas bendiciones en este capítulo 3 que leímos de Efesios, de lo que el Señor nos ha dado, ya hemos sido bendecidos por Él. Y el Salmos 23:6 dice, ciertamente el bien y la misericordia me seguirán todos los días de mi vida, y en la casa de Jehová moraré por largos días. El capítulo 1 que hemos leído de Efesios, el versículo 3 dice que Él ya nos bendijo con toda bendición espiritual. Ya nos bendijo, no es que nos va a bendecir, ya nos bendijo. Y el Salmos 23:6 dice, ciertamente el bien y la misericordia me seguirán todos los días de mi vida, y en la casa de Jehová moraré por largos días. ¿Cómo no adorar, cómo no alabar a ese Dios todopoderoso? Y hay muchas razones y muchos motivos cómo hacerlo. Y uno de ellos es agradeciendo al Señor por bendecirnos, por ministrarnos a través de estos medios, pero también uniéndonos, apoyando, orando, pero también apoyando este ministerio que se extiende cada día y que el único propósito es que la gente, la humanidad, conozca de Jesucristo. 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Dios les bendiga mucho.
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0: natura, el agua un espejo, que haciendo un reflejo, se mira el cielo y el sol, el viento muy leve, los árboles mueve, y el agua semeja crisol. Qué bello natura, que el Dios de la altura, dignóse a formar, que el hombre más sabio cierra sus labios solo al contemplar. Despertando, busqué a Jehová con empeño, deseando mi salvación. Despertando de mi sueño, le ofrecí mi corazón. Y hoy, henchido de gozo, a Él deseo adorar, para alcanzar el reposo que pa' siempre ha de durar. Dios es justo y compasivo con todo aquel que le adora, que de un muerto hace un vivo para su gloria encantadora. Y a ti, Dios, en el infinito, pide mi alma agradecida que mi nombre quede escrito en el libro de la vida. Natura, el agua un espejo, que haciendo un reflejo, se mira el cielo y el sol, el viento muy leve, los árboles mueve, y el agua semeja crisol. Qué bello natura, que el Dios de la altura, dignóse a formar, que el hombre más sabio cierra sus labios solo al contemplar. Jesucristo en Dios eterno. Jesucristo en Dios eterno, que por mí en la cruz sufriste, por librarme del infierno, a morir aquí veniste. Y hoy deseo adorarte con placentero cariño, y mi alma hoy entregarte, limpia como la de un niño. De tristeza mi rostro se ha empañado, al leer que por mí has sufrido, y fuiste en la cruz clavado, por salvarme a mí, estando perdido. Y hoy gracias te doy, Dios querido, porque me hayas quitado lo que aquí he recibido, mi traje de condenado. Temores y desasosiegos mi alma aquí vivieron, habiendo sido ciego, mis ojos a ti te vieron. Es cosa muy asombrosa, los que en ti no han creído, que mi alma tenebrosa a tu luz haya venido. Yo ruego a mis hermanos, con alegría y con amor, que todos los unamos para la gloria del Señor. Jerusalén de arriba, madre de todo creyente. Bendita ciudad, amada Jerusalén gloriosa, preparada para esposa, eres novia galanada. De bellas piedras ataviada por Jehová con bello esmero, más bella que un lucero es la luz de tu alborada, de Dios novia preparada a las bodas del Cordero. Bellas piedras te coronan, ciudad bella, cuyo brillo más que estrella irradian bellos fulgores, donde arpistas y cantores cantan al Rey soberano, gozan felices ufanos con el pastor de pastores. Hermosa novia es tu mano del Señor de los señores. El santo apóstol San Juan tu hermosura al contemplar pudo extasiado mirar, hermosas piedras que están en ti, ciudad placentera, adornando en gran manera el santuario donde están. El ángel dijo a Juan con voz dulce y placentera, del Cordero, he allí la compañera. Bella ciudad gloriosa de ángeles resplandecientes, eres madre a los creyentes, ciudad bella inmaculada, como novia ataviada, preparada a su esposo, eres eterno reposo, eres gloria interminada, al Cordero Dios glorioso y a los suyos preparada. Dios, tu luz y portero, es Jesucristo tu gozo, donde por fe el viajero entra a su eterno reposo. Y fluye el río de vida del Dios omnipotente, Jerusalén de arriba, madre de todo creyente. En ti, oh Sión, entrarán por fe en Cristo multitudes, sí, multitudes, multitudes, vida eterna gozarán, y en ti, Ariel, Ariel preferida, del agua de la vida para siempre beberán, del trono de Dios fluida por toda la eternidad. Al inmundo no das cabida, ni al ladrón, ni al embustero, ni al borracho, ni hechicero, mucho menos homicida. Entrarán en ti, oh Sión, solo los que escritos están en el libro de la vida. En ti, Ariel, Ariel preferida, gozarán paz y salvación. Yo, Juan, vi un cielo y una tierra nueva, porque el primer cielo y tierra se fueron, y el mar ya no era. Y vi a la nueva Jerusalén gloriosa, que del cielo descendía, como una novia ataviada que a su marido venía. Y oí una voz que dijo: he aquí el tabernáculo del Dios bello, con los hombres hará morada, y ellos serán su pueblo, y él el Dios de ellos. Me dijo: yo soy el Alfa y el Omega, el principio y el fin. El que de mí pidiera, yo le daré que beba del agua de la vida, me dijo con voz de clarín. Luz de jaspe y de cristal te iluminan, oh Sión bella. Jesucristo es luz en ella, y el Todopoderoso Dios inmortal forman en ti un fanal de luz bella, inmaculada, de eterna dicha morada, de eterno gozo placentero. Bella novia engalanada a las bodas del Cordero. La humana criatura. Oh, cuánto se afana con ruda carrera por una quimera la prole de Adán, y en buscas de glorias, riquezas mundanas que al fin eran vanas, que dichas no dan. Con mucho desvelos y horrible amargura, la humana criatura tal vez las logró. Oh, quien lo supiere, fue el cruel desengaño que en menos de un año ya todo acabó. Pues vino la muerte, la cruel enemiga, que solo prodigue tristeza y dolor. Y aquellas riquezas que afanes costaron, ya no soportaron de prueba el calor. Dichoso el que exhorta por glorias mejores, despreciadores del mundo falaz, y en buscas de aquellas camina entre abrojos, mas no miran sus ojos el cielo solar. Qué triste sería granjear las riquezas, quien partan pobrezas al alma también, dejando las glorias del cielo, que impartan consuelo y colman de bien. Las flores que bellas que al alba parecen, también palidecen cual bello arrebol, y tal son las glorias humanas que pasan livianas cayendo ya al sol. Libertad, saber que el hombre libre está de escoger lo que él será. Dios la ley eterna da, mas al cielo no los forzará. Él con cariño y amará, de su luz en abundancia da, de versos dones mostrará, más fuerza nunca usará. La libertad y la razón del desarrollo medio son, quitados estos ya también, los hombres como bestias son. Pensamiento. Pensamiento, eres ligero y fugaz como el invisible viento, a veces fuerte, violento, a veces quieto y en paz. Es tu gira sin sostén como el bullicio del mar, a veces piensas muy bien, a veces piensas muy mal. Girando, girando te vas como el viento sobre el nublado y luego te vuelves atrás, recordándome el pasado. Pasado que Cristo ha lavado con su sangre carmesí, desde que en Cristo creí, Jesús lavó mi pecado. Oh, pensamiento malvado, emborrascas mi maldad, como densa tempestad, levantas a mi pasado. Negra vida detestable, que en el pecado iba en pos, me hacía sentir culpable en la presencia de Dios. Pecados que en quietud me haces cual David exclamar, Jehová, no me hagas recordar pecados de mi juventud. Me azota y me estremece tu ira y furia sin freno, y luego oigo la voz del Nazareno que dice, calla y enmudece. Luego en calma mi mente que se ahogaba vuelve a quedar, al solo al escuchar la voz del Nazareno que hablaba. Luego me llevas hacia la infancia, cuando en mi niñez yo viví, lleno de gozo y fragancia, gloriosa fue para mí. Días de fragrante sueño que el pensamiento atesora, y al recordar santo sueño, mi alma en silencio la llora. Oh, pensamiento de primores, cuando en mi infancia jugué con mariposas y flores y en el río yo nadé. Pasado sueño infantil de inolvidable alegría, gocé de noche y de día, felicidades mil y mil. ¿Dónde están las cigarras cantando cuando en mi infancia solían me alegrar? Todas sobre el río cantando, yo con gozo escuchaba suspirando, henchida mi alma de dicha sin par. Todo encanto y primores, infantil belleza de gloria sin par, cortando del campo las más bellas flores de exquisita aroma, de mil colores que en ramo florido a mi madre iba a dar. Y así pasó mi infancia querida, cual suspiro de improviso, lo más feliz de mi vida, nunca, nunca se me olvida, como Adán y Eva en el paraíso. Las más bellas mariposas volaban sobre las flores en busca de mil amores. Sus alas eran como hojas cinceladas a colores. Todo a mí me sonreía, la paloma con su arrullo, el río con su murmullo, el cielo y la luz del día. Y cuando el salto gemía, yo en mi alma sonreía, el gozo me estremecía, Dios así me hablaba. En mi inocente alegría, en las norias yo miraba, y en ellas se reflejaba el cielo y la luz del día. ¡Qué hermoso panorama aquel en que yo vivía! ¡Qué gozo tan inmenso aquel que yo sentía! Y hoy, en mi edad tan pasada, Escucho las cigarras cantando y solo me traen tristeza y dolor. Y no me alegra el campo ondeando, ni me vuelve de mi infancia la más bella flor. Hay veces me siento volar en alas del pensamiento hasta el glorioso aposento, la ciudad celestial, y libre de todo mal, en compañía tan amena, y en mis oídos resuena un cántico angelical de millones de ángeles cantando en gran melodía, alabando al nombre de Dios Santo, Santo, Santo. Así se oía. Y así pasó mi infancia querida, cual suspiro de improviso, lo más feliz de mi vida, nunca, nunca se me olvida, como Adán y Eva en el paraíso. Luchar la buena batalla. En la mansión celestial donde reina el Redentor, si aquí se arrepiente un pecador, allá hay fiesta angelical. La voz dulce del Señor palpable surge en mi oído, llamando al que ha creído a seguir al buen pastor. Por donde quiera que vaya, luchar la buena batalla, venciendo al vil tentador. En las aguas bautismales donde fluyen aguas raudales, con fe, esperanza y amor. Es pues la fe lo primero que los inspira y da aliento, segundo arrepentimiento con un corazón sincero, tercero al ser bautizado en obediencia al Señor, que en su infinito amor, hermosura y todo encanto, los da su Espíritu Santo como guía y consolador. Con esta grande promesa, con empeño a trabajar, con sobriedad y firmeza de Cristo testificar. Así como Pablo y Bernabé, también como Pedro y Juan, con la espada de la fe, luchemos contra Satán y arraigados en la fe, llegaremos a Canaán. Es Canaán la ciudad amada donde haya alivio al viajero que con gozo placentero llega al fin de su jornada. Donde todo es hermosura, es muy glorioso pensar que allí no hay hiel ni amarguras, ni ayes ni desventuras, ni lágrimas ni pesar. La voz de mi amado. La voz de mi amado se oye como trompeta. He aquí que viene sobre las nubes del cielo, saltando sobre los montes que es su meta, brincando sobre los collados que es su anhelo. La voz de mi amado me habló y me dijo con emoción: levántate, oh hermosa amiga mía, y ofrenda tu alma, vida y corazón en cantos de gozo, gracia y alegría. Despierta, despierta, oh redimida hija de Sión, tú eres los lirios de los valles, en ti está la rosa de Sarón. Despierta, despierta, y vístete de gozo, fortaleza y hermosura, gracia, tolerancia y salvación, esperanza, amor y fe pura. Sacúdete de los polvos de maldad, levántate en gloria revestida, suéltate, suéltate de las cuerdas de impiedad y bebe del agua de la vida. ¿Cuál hermoso sobre los montes los pies que el del Evangelio enseña y publica de Jesús su redención, dice a la hija de Sión, tu Dios reina. El invierno frío que escarnece se ha mudado, las lluvias ya se han ido, el campo de flores se embellece y el cantar de las aves ha venido. De la tórtola se oye su cantar, ya la higuera sus higos hace ver y las almas salvadas saben dar alabanzas y cantares por doquier. He aquí que eres dulce, amado mío, digno eres de gloria, oh rey de Sión. Has despertado a tu amada del sueño impío y la has revestido de nueva vida y salvación. ¿A dónde se ha ido tu amado, oh la más hermosa de todas las mujeres? ¿A dónde se ha ido y apartado? Lo buscaremos contigo si tú quieres. Es la voz de mi amado, amena. Ábreme, paloma perfecta mía, porque mi cabeza está llena del rocío, de las gotas de la noche fría. Me he desnudado mi ropa ya, ¿cómo le he de vestir? Me he lavado mis pies, ¿cómo los he de ensuciar? Yo me levanté para abrir a mi amado en calma, pero mi amado se había ido. Y tras su hablar salió mi alma, lo busqué, pero no lo hallé, había pasado. Mi amado por su amada ha muerto, y para recoger los lirios resucitó. Mi amado descendió a su huerto, a las eras de las aromas descendió. Yo amo a mi amado con amor y con delirio. Yo soy de mi amado y él es mío. Mi amado apacenta entre los lirios. Oh, ven, Señor, como el corzo, como el cervatillo. Ven, Señor, Jesús, ven. Yo me levanté para abrir a mi amado en calma, pero mi amado se había ido, se había apartado. Y tras su hablar salió mi alma, lo busqué, pero no lo hallé, se había apartado. Mi amado por su amada ha muerto, y para recoger los lirios resucitó. Mi amado descendió a su huerto, a las eras de las aromas descendió. Yo amo a mi amado con amor y con delirio. Yo soy de mi amado y él es mío. Mi amado apacenta entre los lirios. Oh, ven, Jesús, como el corzo, como el cervatillo. Ven, Señor, Jesús, ven.
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0: estás en los cielos. Santificado sea tu santo y bendito nombre, mi Señor. Venga a nosotros tu reino, Padre amado, y hágase tu voluntad, así como en los cielos, también aquí en la tierra. El pan nuestro de cada día, mi Señor, dánoslo hoy. Y perdona, Padre amado, todas nuestras deudas, así como nosotros también perdonamos a nuestros deudores. No nos dejes caer en la tentación, Señor, mas líbranos de todo mal, porque tuyo es el reino, tuya es la gloria, mi Señor, por los siglos de los siglos. Padre bueno, te adoramos en esta preciosa hora. Bendecimos tu nombre santo y poderoso. Bendecimos tu nombre majestuoso. Bendecimos tu nombre maravilloso, tu nombre que es sobre todo nombre, sea bendito, exaltado y glorificado por los siglos de los siglos, mi bendito Salvador. Te adoramos, te exaltamos y te bendecimos, mi Dios eterno. Te damos gracias, Padre bueno, Padre de bondad y de misericordias, por este día precioso, Señor, que nos regalas, por la bendición que nos das de acercarnos delante de tu presencia, Señor, para poder decirte gracias, para poder adorarte, exaltarte y bendecirte, mi bendito Salvador. Oh Jehová, Señor nuestro, cuán glorioso es tu nombre en toda la tierra. Tu nombre es grande, sublime, poderoso y majestuoso. Tu nombre es maravilloso. Tu nombre, que es sobre todo nombre, sea exaltado y glorificado, mi bendito Salvador. Oh, gracias, Padre de bondad, oh Padre de misericordias, por este día hermoso que tú nos regalas, por este día precioso, Señor, que tú nos concedes. Te damos gracias, mi Dios eterno, en ese nombre maravilloso, en ese nombre que es sobre todo nombre, mi Dios amado. Te damos gracias, te exaltamos y te bendecimos, Rey de Gloria. En este día maravilloso, muchas gracias te damos, Señor, por este privilegio que nos concedes, Padre amado, de acercarnos delante de tu presencia para adorarte, para bendecirte, para darte gracias, alabanzas, honras y gloria. Oh Jehová, Señor nuestro, cuán glorioso es tu nombre en toda la tierra, ese nombre maravilloso, el cual Dios, el Dios Todopoderoso, le dio a Jesucristo, para que ante ese nombre se doble toda rodilla de los que están en los cielos, en la tierra y aún debajo de la tierra, y que toda lengua confiese que Jesucristo es el Señor, para gloria de Dios el Padre. Te adoramos y te bendecimos, mi Dios amado, en esta mañana preciosa, en este día lindo, Señor, que tú nos regalas, que nos concedes. Te damos muchas gracias. Cuán bueno es alabarte, mi Señor. Cuán bueno es cantar salmos a tu nombre, oh Altísimo. Cuán bueno es anunciar cada mañana tus misericordias y tu fidelidad cada noche, Señor. Muchas gracias te damos en esta hora preciosa. Muchas gracias, mi Dios eterno, en ese nombre precioso, en ese nombre maravilloso, nombre que es sobre todo nombre, el nombre de nuestro Señor y Salvador Jesucristo. Muchas gracias te damos, Señor, en el nombre de Jesús.
1: Gracias te damos, Padre bendito, por este día que tú nos das, Señor, que tú nos regalas, Padre Santo. Gracias te damos, Señor, por la fuerza que nos has dado para podernos levantar. En este día, Señor, queremos reconocerte como único y verdadero Dios. Queremos, Padre bendito, estar delante de ti, Señor, poner nuestras vidas delante de tu presencia. Cada pensamiento, Señor, cada idea, cada plan, cada proyecto, Padre bendito, para el día de hoy, ponerlo primeramente en tus manos, Padre bendito, rindiéndonos delante de ti. Padre Santo, postrándonos delante de ti, Señor, dándote la gloria, Padre bendito, dándote la gloria, Señor, dándote la gloria, Padre bendito. Tú eres santo, Señor, y no hay nadie como tú. Eres santo, Padre bendito, y no hay nadie como tú, Señor. Te glorificamos en esta mañana, exaltamos tu nombre, Padre. Nos postramos delante de ti, Señor, diciéndote: Santo, Santo, Santo. Solo tú eres, Señor, solo tú eres Dios verdadero. No hay otro como tú, Padre bendito. Gracias, Señor, tu majestad. Padre bendito, tu poderío, Señor, llena toda la tierra, Padre bendito. Y te agradecemos, Señor, cada bondad.

0: Comenzar el día, si no es, Padre bendito, con tu bendición. No queremos salir, Señor, si no es con tu bendición, Padre bendito. Gracias, Señor. Tu nombre sea exaltado, tu nombre sea bendecido, Padre bendito. Que tu nombre sea alabado, Padre santo. Que tu nombre sea exaltado, Padre bendito. Que tu nombre, Señor, sea glorificado hoy y siempre, Padre bendito. Padre santo, eres bueno, misericordioso, majestuoso, Padre bendito. No hay nadie como tú, no hay nadie como tú. Eres un Padre ejemplar, un Padre que ama a sus hijos, un Padre que derrama amor, que derrama bendición, que manda a su ángel, Padre bendito. Gracias te damos, Padre bendito, en esta hora. Gracias te damos, Señor, en el nombre maravilloso de tu Hijo Jesucristo. A ti sea la gloria, a ti sea la honra, Padre bendito. Alabamos y bendecimos tu santo nombre. Te exaltamos, Señor. Te exaltamos, eres santo, maravilloso, majestuoso, y no hay nadie como tú, oh bendito Dios. Permite, Señor, que haya rodillas, Padre bendito, que solamente se doblen delante de ti. Que aprendamos a esperar en ti, a confiar en ti, a tomarnos de tu mano, Padre bendito. A caminar, Señor, en tus sendas, Padre bendito. Permítenos, Señor bendito, que con, Padre, con un propósito de corazón, Señor, podamos, Padre bendito, ponernos esa meta, Señor, de seguir tus pasos, de cada día ser mejores para ti, Padre bendito, de cada día, Señor, cada día, Padre, luchar, Señor, por agradarte, por bendecirte, por exaltarte, que seamos esa luz, que seamos esa sal, Señor, donde quiera que vayamos. Que nuestra meta, que nuestro propósito, Padre bendito, solamente sean exaltarte, sean solamente bendecirte, Padre bendito. Alabamos tu santo nombre, glorificamos tu santo nombre, Padre bendito, en el nombre maravilloso de tu Hijo Jesucristo. Señor, nos postramos en esta hora delante de tu presencia. Nos postramos a adorarte, a bendecirte, a exaltarte, Señor, a humillarnos delante de ti, Padre bendito, exaltando tu nombre, exaltando tu presencia, tu majestad, Padre santo, en el nombre maravilloso de tu Hijo Jesucristo. Queremos, Señor, bendecir tu nombre, queremos bendecir tu nombre, Padre santo, queremos bendecir y alabar tu nombre. Nombre, Señor, queremos bendecir y alabar tu nombre en esta mañana, Señor, en esta mañana tan maravillosa. Que tu nombre sea exaltado y bendecido, Señor. Que delante de ti se postre, Señor, toda rodilla, Padre bendito, y te alabemos en espíritu y en verdad. Que tú puedas ver corazones sensibles, corazones humillados, corazones transparentes delante de tu presencia, Padre bendito. Aquí estamos, Señor, alabamos tu nombre, te amamos, Padre bendito, en el nombre maravilloso, en el nombre poderoso de tu Hijo Jesucristo. Padre bendito, gracias te doy en esta hora, Señor. Gracias, maravilloso Jesús. Gracias, oh Dios. Gracias, Padre bendito. Gracias, oh bendito Dios, en el nombre poderoso de Jesús.
1: Mi Dios eterno, te alabamos, te adoramos y te bendecimos, Rey de Gloria. Te damos gracias, Padre Celestial. Muchas gracias en esta hora preciosa. Oh, mi Dios eterno, recibe toda la alabanza, la adoración por los siglos de los siglos. No hay nadie como tú, mi Dios amado. No hay nadie como tú, Señor, digno y merecedor de toda alabanza, de toda honra y de toda gloria. Hoy nos rendimos delante de ti, Señor, y te damos gracias por cada una de las personas que nos escuchan y nos ven, Padre amado.

0: Todos los que van conduciendo hacia sus trabajos, oramos por ellos, Señor. Oramos para que la gloriosa presencia de tu Espíritu Santo sature los aires en esta ciudad. Mi Dios amado, tu presencia gloriosa ministre a todos los que están en sus hogares, Señor. A todos los que nos escuchan a través de la cadena radial Vida, Señor, dentro y fuera de los Estados Unidos. A todos los que nos ven, Señor, a través de la televisión. Oramos para que tu Espíritu Santo, mi Dios eterno, tu Espíritu maravilloso, tu Espíritu de poder, Señor, pueda ministrar a todos, Señor, a todos los que nos escuchan, a todos los que están privados de su libertad, a todos, mi Dios eterno, los que están conduciendo, a los que están trabajando, a los que están en sus hogares, mi Dios eterno, hasta donde llegue la señal de Radio Vida. Oramos para que tu gloriosa presencia tome el control, tu gloriosa presencia sature los aires, Padre amado. Tu gloriosa presencia, mi Dios eterno, ministrando cada corazón, cada necesidad, Padre mío, en el nombre poderoso de Jesucristo. Oramos por todos aquellos que están tristes, Señor amado, aquellos que están abandonados, aquellos que están, Señor, solos, aquellos, mi Dios eterno, que están pasando por dificultades, Señor. Oramos por ellos en esta hora preciosa. Oramos para que tu nombre precioso sea glorificado. Aquellos, Padre Celestial, que se encuentran perdidos, se sienten solos. Oramos en esta hora para que tu Espíritu Santo, Señor, ministre esas vidas. Tu palabra dice que tú viniste a darnos vida y vida en abundancia. Ayúdanos, Padre Celestial, a disfrutar la vida en ti, Señor, a regocijarnos en ti. Y aquellos, Señor, que se sienten en esa situación, oramos para que tu Espíritu Santo, Señor, traiga, Señor amado, esa palabra a sus mentes, que puedan recordar cuán amados son por ti, porque tu palabra bendita nos dice que de tal manera tú amaste a este mundo, que nos diste a Jesucristo, tu único Hijo, para que muriera en la cruz del Calvario, para salvarnos, Señor, de la condenación eterna. Y hoy oramos, Padre mío, para que seas tú tocando corazones, Señor, rompiendo cadenas, ataduras, aclarando las mentes confundidas, Señor. En esta hora preciosa, mi Dios eterno, te rogamos en el nombre poderoso de Jesucristo, Señor, que tu nombre precioso sea exaltado, que tu nombre precioso sea glorificado. Oramos y clamamos a ti, mi Dios eterno, en el dulce y precioso nombre de Jesucristo, para que seas tú ministrando, Señor, para que seas tú hablando, Señor, a cada corazón, en el nombre poderoso de Jesucristo, en ese nombre maravilloso, en ese nombre que es sobre todo nombre, el nombre de nuestro Señor y Salvador Jesucristo. Oh Padre de bondad, oh Padre de misericordia, sea tu nombre bendito, sea tu nombre exaltado en ese nombre maravilloso, Señor. Ante ese nombre hoy nos postramos para rendir alabanza, adoración y exaltación en el nombre precioso de Jesucristo. Mi Dios eterno, oramos en esta hora preciosa por todos los que están privados de su libertad, por todos, mi Dios eterno, aquellos que están atados por el pecado, para que tu palabra hoy los alcance, para que tu palabra hoy rompa cadenas, mi Dios eterno, y pueda traer libertad a todos aquellos que están oprimidos, Señor, encadenados por el pecado, en el nombre poderoso de Jesús. Te lo pedimos y te damos gracias, mi Dios eterno, en el nombre poderoso de Jesús.
1: Gloria a Dios. Gloria a Dios, aleluya. Al Señor es la honra y la gloria por los siglos de los siglos, siempre, Señor, gracias. Te honramos y bendecimos tu bendito nombre, Padre Santo, porque tú nos has permitido, Señor, este día, todavía aún, Señor, que nuestro corazón esté latiendo dentro de nuestro cuerpo, Padre amado. Gracias por el don de la vida, Señor bendecido. Gracias por tu amor, por tu misericordia, por tu cobertura, Señor, aún en esos tiempos difíciles, bendito Rey soberano, tú eres fiel. Decía el salmista, te exaltaré, mi Dios, mi Rey, y bendeciré tu nombre eternamente y para siempre. Cada día te bendeciré y alabaré tu nombre eternamente y para siempre. Grande es Jehová y digno de suprema alabanza, y su grandeza es inescrutable. Generación a generación celebrará tus obras y anunciará tus poderosos hechos. En la hermosura de tu gloria, de tu magnificencia y en tus hechos maravillosos meditaré. Del poder de tus hechos estupendos hablarán los hombres y yo publicaré tu grandeza. Proclamarán la memoria de tu inmensa bondad y cantarán tu justicia. Clemente y misericordioso eres tú, oh Jehová, lento para la ira y grande en misericordia. Bueno eres tú, Señor, para con todos nosotros y tus misericordias sobre todas tus obras. Te alabamos, oh Jehová, todas tus obras y tus santos te bendicen. La gloria de tu reino diremos y hablaremos de tu poder para hacer saber a los hijos de los hombres sus poderosos hechos y la gloria de la magnificencia de tu reino. Tu reino es reino de todos los siglos y tu señorío en todas las generaciones. Oh bendito Señor, tú sostienes, Padre Santo, a todos los que caen y tú levantas, Padre amado, a todos los oprimidos. Tus ojos, Señor, están puestos en nosotros, bendito Rey Santo. Oh, bendecido eres tú, Señor, porque tú abres tu mano, Señor, y colmas de bendición a todo ser viviente. Justo eres tú, Señor, en todos tus caminos y misericordioso, Señor, en todas tus obras. Cercano estás, Padre amado, a todos los que te invocamos y a todos los que te invocamos de verdad. Y tú nos verás, Padre Santo, cumplirás el deseo de los que te temen y oirás asimismo el clamor de todos nosotros, Señor, y nos salvarás. Nos has salvado, Padre bendito, tú guardas a todos los que te amamos y destruirás a todos los impíos. La alabanza de Jehová proclamará nuestra boca, estas ondas radiales, Señor, alabarán tu nombre, alabaremos, Señor, tu presencia, bendeciremos, Señor, tu nombre por siempre y para siempre. Y todos lo que respira, alabe a Jehová, eso nos ordena tu bendita palabra, oh poderoso. Poderoso eres tú, Señor, creador del universo, creador de las estrellas, creador de todos los astros, Señor, aún lo intocable, Padre Santo, tú lo tienes en tus poderosas manos. ¿Cómo no adorarte, mi Dios? ¿Cómo no exaltarte, oh bendecido Rey? ¿Cómo no exaltar tu bendita presencia en todo el universo, Señor, aún de las personas, Padre Santo, que dicen que no te han podido ver? Oh, poderoso Señor, perdónanos, Padre Santo, porque te vemos a través de la naturaleza, porque te vemos a través de nuestros hijos, porque te vemos, bendito Rey, a través de nuestros padres y nuestras generaciones futuras, Señor, porque tú lo has prometido, Señor. Tu reino, Señor, prevalecerá por eternidad, Padre Santo, y nosotros lo creemos, bendecido Rey. Oramos en esta mañana, Padre amado, por todas las naciones de la tierra, Padre, por todos los continentes, en el sur, en el norte, en el oeste, Señor. Oh, poderoso Señor, y en el este, Señor, por estos 5 continentes, Señor, que a ti te place todavía tener en su sitio, Padre bendecido. Oramos, Padre Santo, por América, bendito Rey soberano, por las naciones, Señor, que se han levantado a proclamar y a respetar tu bendita palabra, por las naciones, Señor, que están alineadas a tu santa voluntad y que sus leyes, Señor, están basadas, Padre amado, en las tuyas. Bendecimos, Señor amado, a cada rey de cada nación, a cada presidente de cada nación, Señor, y pedimos, Señor, que sea tu sabiduría, Señor, tu inteligencia, Padre Santo, puesta en cada representante del mundo, Señor. Oh, bendecido Dios soberano, clamamos, Padre Santo, por aquel lugar en donde se está desarrollando esta guerra, Señor. Pedimos, Señor, por ese estrecho de Hormuz, Señor amado, en el cual a ti te plació, Señor, poner riqueza sobre riqueza. Oh, bendecido Rey soberano, Lamentablemente, Señor, se creó, Señor, esa soberbia, ese orgullo, oh Padre Santo, esas ganas de poseer todo lo que existe en ese lugar. Por eso, Señor, se levanta esta mañana, Señor, nuestra voz en oración, Padre Santo, para que seas tú, bendecido Rey soberano, llevando paz a ese lugar, Señor, llenando, Señor, de amor esos corazones, esas tierras, Padre Santo. Clamamos por las familias que están saliendo de esos lugares, oh bendecido Rey, por todo lo que está aconteciendo, Padre Santo, por órdenes de los mismos presidentes, Señor, están evacuando las áreas, Señor, llena de tu presencia, oh bendito Espíritu Santo, llega hasta esos lugares, bendecido Rey soberano, y que ellos puedan ver tu mano poderosa y tus proezas, bendecido Rey. Oramos, Padre bendito, por la paz de Israel, Señor, que sea tu Espíritu Santo, oh bendito Rey, quitando esas vendas de los ojos. Sí, Señor, clamamos por ellos, Señor bendito. Ponemos en tus manos todos sus proyectos, Señor, que sean proyectos divinos, Señor, que sean proyectos de edificación, Padre Santo. Dale, Señor, regocijo y paz. Oh bendecido Rey soberano, ponemos en tus manos, Padre bendecido, todas, Señor, las obras, Señor, que tú has propuesto en los corazones de nuestros pastores, Julián y Maritza Herrera, Padre Santo, que sea tu llenura sobre cada uno de ellos. Guárdales, Señor, a donde ellos estén, a donde ellos vayan, oh bendecido Rey. Aporta, Señor, esas finanzas, Señor bendecido, que son necesarias para que este, Señor, para que este ministerio siga expandiéndose. Te lo pido todo esto, Señor, en el poderoso nombre de Cristo Jesús. A ti es la honra y la gloria por los siglos de los siglos. Tú eres nuestro Padre, Señor. Gracias por amarnos. Amén y amén, Señor. Gracias.
2: Aleluya, Padre bendito, te damos la gloria, te damos la honra solamente a ti, Señor. Te damos la gracia, Padre bendito, por este momento que nos das, Señor, de engrandecer tu nombre, Padre bendito. Gracias, Señor, por ser santo. Gracias, Padre bendito, por tener cuidado de nosotros, Padre bendito. Y en esta hora, Señor, te clamamos, Padre bendito, te suplicamos, Señor, que seas tú sanando, Padre bendito, a todo aquel que en esta hora se encuentra enfermo, se encuentra desahuciado, Padre santo, que tú, Señor, hagas milagros y maravillas, Padre bendito, que tú sanes, Señor, que tú levantes, Padre bendito, aquel de ánimo cansado, Señor, aquel que ya no tiene fuerzas, Padre bendito, aquel que ya no tiene deseo de seguir adelante, Padre bendito, aquel, Señor, que está en congoja, Padre santo, ten misericordia. Ten misericordia, Padre bendito, ten misericordia. Aquellos que han de tener, Señor, una cirugía quizás el día de hoy, Padre bendito, y que solamente están esperando en ti, que han puesto su mirada, su corazón, su mente, Señor, solamente en ti, esperando un milagro, pues la ciencia quizás ya los desahució, quizás ya los desanimó, Padre bendito, pero aquel que espera en ti, aquel que se agarra de tu mano, aquel que confía en ti, aquel que te conoce, aquel que se humilla delante de ti, Padre bendito, aquel que solamente está esperando respuesta en ti, Padre bendito, en esta hora, Señor, haz milagros y maravillas, Padre, sanando a aquel que está enfermo, aquel, Padre bendito, que está doliente de sus huesos, Padre bendito, aquellos, Señor, que están pasando por esos problemas de cáncer, por esos problemas que quizás nadie ha encontrado, Padre bendito, la sanidad o qué tratamiento seguir, Padre bendito, y ya no aguantan, Señor, aquellos que mejor te han dicho, quítame la vida, Señor bendito. ten misericordia del dolor de mis hermanos, Señor, del dolor de la soledad que están pasando, Señor. Quizás, Padre bendito, ha sido abandonados en una casa, en un rincón, Señor bendito, como si fuesen muebles, Padre Santo, pero te pido, Señor, en esta hora, te pido, Señor, que tengas misericordia, que tengas misericordia, que tengas bondad, que no mires, Señor bendito, nuestro pecado, nuestra vida, Señor, sino que por tu misericordia, Padre bendito, por tu bondad, Señor, sean derramadas esas sanidades en esta mañana, sean derramados esos milagros, Padre bendito, que aquel que no podía caminar, sus huesos se le enderecen en esta mañana, sus nervios sean conectados al cerebro, Padre bendito, y siendo tú, Padre Dios, Señor, porque los milagros no han pasado, porque tú sigues siendo el mismo de ayer, de hoy y de siempre, porque esta mañana en tu nombre clamamos, Padre bendito, en tu nombre clamamos, tú eres Dios, tú eres nuestro Salvador, tú eres nuestro sanador, y no hay nadie como tú, no hay nadie como tú, Señor, no hay nadie como tú, no hay nadie como tú, Señor, visita en esta hora, Padre, visita, Señor, que tu presencia se pueda sentir, Señor bendito, en cada hogar, que tu presencia llene, Señor bendito, este momento, Señor, aquellos que están agarrados de ti, Señor, pidiéndote, Padre bendito, que los que los levantes, Señor bendito, que les des un nuevo día, pero un día para agradarte, para bendecirte, no para quejarse, Señor, un día para darte la gloria, un día para darte la honra, Padre bendito, un día para estar delante de tu presencia suplicándote, Señor, alegrándose en tu presencia, Padre bendito, en el nombre maravilloso de tu Hijo Jesucristo. Sé que tú estás aquí, Señor, sé que tú te estás moviendo, que tú amas a tus hijos, Señor bendito, y en esta mañana no hay milagro tan grande que tú no puedas hacer, ni hay enfermedad tan dura, Señor, de la cual no puedas sanar, Padre bendito, sea grande, sea mediana, sea pequeña, Señor bendito, cuando estamos delante de tu presencia, Señor, se va la enfermedad. Se va el dolor cuando aprendemos a deleitarnos delante de tu presencia y solamente caer rendidos delante de ti y darte la gloria y darte la honra, Padre, ser agradecido, Señor. Tú haces todo lo demás, Padre bendito. Mira cada vida que te está suplicando en esta hora, Señor. Sé propicio a las necesidades de tu pueblo, no porque lo merezcamos, sino por tu misma presencia, Padre bendito, por tu bondad, por tu misericordia, por tu amor que es tan grande, Señor, que sobrepasa nuestro entendimiento, Padre bendito, en el nombre maravilloso de tu Hijo Jesucristo, Señor, rompe todas cadenas, todas aquellas cadenas de vicio, de rebeldía, Padre bendito, sean rotas en el nombre maravilloso y poderoso de tu Hijo Jesucristo, Padre bendito. Gracias, bendito Dios, gracias, bendito Señor, gracias, oh Padre Santo, gracias, Espíritu Santo, en esta hora, gracias, Espíritu Santo, en esta hora, gracias, Espíritu Santo, por estarte moviendo, por traer de tu amor y de tu misericordia, por traer aliento a aquel que estaba desalentado, Señor, ten misericordia, que tu nombre sea engrandecido en esta hora, en este día tan maravilloso. Gracias, bendito Dios, gracias, bendito Jesús, te alabamos, te bendecimos, Señor, te exaltamos, Padre Santo, nos alegramos en tu presencia, nos regocijamos, Señor, delante de ti. Gracias, oh Dios, Eres hermoso y maravilloso, Señor. Eres hermoso y maravilloso. No hay nadie como tú. Permítenos en esta hora estar delante de ti, Señor. Permítenos en esta hora poder entrar, Señor, poder estar delante de ti con un sencillo corazón, Señor, recibiendo, Señor, recibiendo de tu presencia, Padre bendito, en el nombre maravilloso, en el nombre poderoso de tu Hijo Jesucristo, Señor. Te alabamos y te bendecimos en esta hora, en el nombre maravilloso de Jesucristo. Te damos a ti la gloria, a ti la honra, Padre bendito, en el nombre de Jesús. Amén y amén, oh Dios.
3: Oh, bendice alma mía Jehová, y bendiga todo mi ser su santo y bendito nombre. Bendice alma mía Jehová, y no olvides ninguno de sus beneficios. Tú eres quien perdona todas nuestras iniquidades, Señor. Tú eres quien sana todas nuestras dolencias, Padre mío. Tú eres el que nos rescatas del hoyo nuestra vida, Señor. Tú eres el que nos coronas de favores y de misericordias. Tú eres el que sacia de bien nuestra boca, de modo que podamos, Señor, rejuvenecernos como las águilas. Y Dios eterno, te adoramos porque tú eres un Dios justo, Señor, un Dios justo que haces derecho, Señor amado, a todos los que padecen violencia, dice tu bendita palabra. Dice tu palabra que tus caminos notificaste a Moisés y a los hijos de Israel, tus obras poderosas. Señor, gracias porque eres misericordioso, porque eres clemente, Señor, porque eres lento para la ira, Señor, pero eres grande en misericordia. Mi Dios eterno, te alabamos, te adoramos y te bendecimos en esta hora preciosa. Te damos gracias, te damos alabanza, honra y gloria es a ti, mi Dios amado, en el dulce y precioso nombre de Jesucristo. Gracias por este día hermoso, Señor, por cada uno de los que hoy nos escuchan, por los que están a través de la radio, a través de la televisión, los que están dentro y fuera de los Estados Unidos. Señor, te damos gracias en esta hora preciosa y oramos y rogamos, Señor, para que seas tú escuchando cada petición, cada corazón, Señor, que hoy se ha rendido delante de ti. Escucha, mi Dios eterno, en el nombre poderoso de Jesucristo, en esta hora preciosa, mi Dios amado. Te damos gracias por todos los que están, Señor, privados de su libertad. Oramos en esta hora preciosa por todos los que forman parte del Club de Amigos de Radio Vida. Oramos, mi Dios eterno, para que tú seas con cada uno de ellos. Oramos para que actives ángeles protectores, Señor, les lleves con bien, les puedas traer con bien, Señor, donde quiera que vayan. Señor, que tú dirijas sus pasos, Padre mío, que tu palabra bendita sea, mi Dios amado, la que tome el lugar, Señor, en cada corazón. Entrónate en cada corazón, Padre mío, en cada vida, y que tu palabra, Señor, sea esa lámpara preciosa, alumbrando siempre nuestro caminar, en el nombre de Jesucristo. Te damos gracias, Señor, por cada una de las estaciones de radio. Te damos gracias por cada canal televisivo. Te damos gracias porque hasta aquí tú nos has ayudado. Te damos gracias, Señor, por este nuevo canal que se estará abriendo, Señor, el día de mañana, Señor, allá en la República Mexicana. Oramos, mi Dios amado, para que seas tú saturando los aires con tu gloriosa presencia. Oh, tu presencia, mi Dios amado, lo llene todo, Señor, de todos los que nos escuchan y nos ven. Tu presencia gloriosa, mi Dios amado, en el nombre poderoso de Jesucristo. Oh, te damos gracias, te damos alabanza, te damos honra y te damos gloria en este día lindo, Señor, en este día precioso que tú nos regalas. Oramos por cada programador, Señor. Oramos por todos los pastores que tienen un espacio aquí en Radio Vida, para que tú los uses con poder, con autoridad, Señor amado, en el nombre poderoso de Jesucristo. Oramos,
0: mi Dios eterno, para que esa bendición tuya, esa bendición que enriquece, que no añade tristeza con ella, Señor, sea sobre tu pueblo, sea sobre cada uno, Señor, de aquellos corazones generosos, Padre mío, que han apoyado este ministerio. Hoy oramos y levantamos un clamor por ellos, mi Dios eterno. Oramos, Padre celestial, para que tu bendición sea con cada corazón generoso. Bendice a todos los que han aportado, Señor, para este ministerio. Y Señor amado, mañana creemos que tú harás un milagro, pero te rogamos que hoy toques corazones, Padre mío, y hagas posible esa petición tan grande de poder entrar en todos los hogares y en todos los lugares en el estado de Puebla, Señor, en el estado de Tlaxcala. En el nombre poderoso de Jesucristo te lo pedimos. Oramos en esta hora, Señor, por cada programador de Radio Vida. Oramos para que tú les uses con poder, Señor, con autoridad, para que seas tú, mi Dios eterno, ministrando, Señor, a través de la vida de cada pastor, de cada programador aquí en Radio Vida. Señor, limpia los aires con tu gloriosa presencia. Señor amado, que los aires sean limpiados, Señor, y tu Espíritu Santo fluya con poder, con autoridad, Señor amado, ministrando cada vida, cada corazón, en el nombre de Jesucristo te lo pedimos, te lo suplicamos y te damos gracias, mi Dios eterno, en el nombre poderoso de Jesús. Oramos en esta hora preciosa, Señor, por cada uno, Señor amado, de los patrocinadores. Oramos para que tú les bendigas. Oramos, mi Dios eterno, para que seas tú bendiciendo, proveyendo, supliendo, Señor, en el nombre de Jesucristo. Bendice sus negocios, Señor. Bendice todo lo que ellos tienen, lo que ellos poseen, Señor amado. Sea bendecido y prosperado por ti, en el nombre de Jesucristo te lo pedimos. Oramos por cada una de las familias, Señor, de Radio Vida, por cada una de las iglesias de Radio Vida. Oramos, Señor, por la salvación de la humanidad. Oramos, Señor amado, por todas las naciones de la tierra. Oramos por este gran país, mi Dios eterno, para que seas tú, mi Dios eterno, dirigiendo, Señor, el gobierno, el presidente de este país, sensibilizando su corazón, dándole sabiduría, Señor, para que pueda gobernar con justicia, con sabiduría, Padre amado, en el nombre de Jesucristo. Tu palabra dice que oremos por los que están en eminencia, y hoy oramos por nuestro presidente, Señor, y por todas las naciones de la tierra. Oramos por la paz de Israel, la paz de Jerusalén, en el nombre poderoso de Jesucristo te lo pedimos, te lo suplicamos, mi Dios eterno, en ese nombre precioso, nombre que es sobre todo nombre, el nombre de nuestro Señor y Salvador Jesucristo. Señor, abre las ventanas de los cielos en favor de este ministerio y permítenos seguir avanzando, creyendo, confiando, Señor, que tú estás con nosotros, en el nombre poderoso de Jesucristo. Oramos, Padre mío, por nuestro pastor, que tú lo bendigas, tú lo guardes, tú lo protejas en donde quiera que se encuentre, para que tú le des sabiduría, gracia y favor tuyo, mi Dios eterno, en el nombre de Jesucristo. Bendice, bendice a tu pueblo, bendice a cada corazón oyente, a cada televidente, en el nombre de Jesucristo. Hoy consagramos la programación de Radio Vida para tu honra y tu gloria, en el dulce y precioso nombre de Jesús. Amén y amén.
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3: La Biblia dice: ¿quién como tú, oh Señor, entre los dioses?

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0: estás en los cielos. Santificado sea tu santo y bendito nombre, mi Señor. Venga a nosotros tu reino, Padre amado, y hágase tu voluntad, así como en los cielos, también aquí en la tierra. El pan nuestro de cada día, mi Señor, dánoslo hoy. Y perdona, Padre amado, todas nuestras deudas, así como nosotros también perdonamos a nuestros deudores. No nos dejes caer en la tentación, Señor, mas líbranos de todo mal, porque tuyo es el reino, tuya es la gloria, mi Señor, por los siglos de los siglos. Padre bueno, te adoramos en esta preciosa hora. Bendecimos tu nombre santo y poderoso. Bendecimos tu nombre majestuoso. Bendecimos tu nombre maravilloso, tu nombre que es sobre todo nombre, sea bendito, exaltado y glorificado por los siglos de los siglos, mi bendito Salvador. Te adoramos, te exaltamos y te bendecimos, mi Dios eterno. Te damos gracias, Padre bueno, Padre de bondad y de misericordias, por este día precioso, Señor, que nos regalas, por la bendición que nos das de acercarnos delante de tu presencia, Señor, para poder decirte gracias, para poder adorarte, exaltarte y bendecirte, mi bendito Salvador. Oh Jehová, Señor nuestro, cuán glorioso es tu nombre en toda la tierra. Tu nombre es grande, sublime, poderoso y majestuoso. Tu nombre es maravilloso. Tu nombre, que es sobre todo nombre, sea exaltado y glorificado, mi bendito Salvador. Oh, gracias, Padre de bondad, oh Padre de misericordias, por este día hermoso que tú nos regalas, por este día precioso, Señor, que tú nos concedes. Te damos gracias, mi Dios eterno, en ese nombre maravilloso, en ese nombre que es sobre todo nombre, mi Dios amado. Te damos gracias, te exaltamos y te bendecimos, Rey de Gloria, en este día maravilloso. Muchas gracias te damos, Señor, por este privilegio que nos concedes, Padre amado, de acercarnos delante de tu presencia para adorarte, para bendecirte, para darte gracias, alabanzas, honras y gloria. Oh Jehová, Señor nuestro, cuán glorioso es tu nombre en toda la tierra, ese nombre maravilloso, el cual Dios, el Dios Todopoderoso, le dio a Jesucristo, para que ante ese nombre se doble toda rodilla de los que están en los cielos, en la tierra y aún debajo de la tierra, y que toda lengua confiese que Jesucristo es el Señor, para gloria de Dios el Padre. Te adoramos y te bendecimos, mi Dios amado, en esta mañana preciosa, en este día lindo, Señor, que tú nos regalas, que nos concedes. Te damos muchas gracias. Cuán bueno es alabarte, mi Señor. Cuán bueno es cantar salmos a tu nombre, oh Altísimo. Cuán bueno es anunciar cada mañana tus misericordias y tu fidelidad cada noche, Señor. Muchas gracias te damos en esta hora preciosa. Muchas gracias, mi Dios eterno, en ese nombre precioso, en ese nombre maravilloso, nombre que es sobre todo nombre, el nombre de nuestro Señor y Salvador Jesucristo. Muchas gracias te damos, Señor, en el nombre de Jesús.
1: Gracias te damos, Padre bendito, por este día que tú nos das, Señor, que tú nos regalas, Padre Santo. Gracias te damos, Señor, por la fuerza que nos has dado para podernos levantar. En este día, Señor, queremos reconocerte como único y verdadero Dios. Queremos, Padre bendito, estar delante de ti, Señor, poner nuestras vidas delante de tu presencia. Cada pensamiento, Señor, cada idea, cada plan, cada proyecto, Padre bendito, para el día de hoy, ponerlo primeramente en tus manos, Padre bendito, rindiéndonos delante de ti. Padre Santo, postrándonos delante de ti, Señor, dándote la gloria, Padre bendito, dándote la gloria, Señor, dándote la gloria, Padre bendito. Tú eres santo, Señor, y no hay nadie como tú. Eres santo, Padre bendito, y no hay nadie como tú, Señor. Te glorificamos en esta mañana, exaltamos tu nombre, Padre. Nos postramos delante de ti, Señor, diciéndote: Santo, Santo, Santo. Solo tú eres, Señor, solo tú eres Dios verdadero. No hay otro como tú, Padre bendito. Gracias, Señor, tu majestad. Padre bendito, tu poderío, Señor, llena toda la tierra, Padre bendito. Y te agradecemos, Señor, cada bondad, cada misericordia, cada cosa que tú haces, Señor, sin que quizás nosotros nos demos en cuenta, sin que nosotros en nuestros pasos, en nuestro caminar, no te tengamos, Padre bendito, a ver esas maravillas, esas bendiciones que tú tienes, Señor, cada día, Padre. Pero en esta hora te damos gracias. No queremos comenzar el día si no es, Padre bendito, con tu bendición. No queremos salir, Señor, si no es con tu bendición, Padre bendito. Gracias, Señor. Tu nombre sea exaltado.

0: Un padre ejemplar, un padre que ama a sus hijos, un padre que derrama amor, que derrama bendición, que manda a su ángel, Padre bendito. Gracias te damos, Padre bendito, en esta hora. Gracias te damos, Señor, en el nombre maravilloso de tu Hijo Jesucristo. A ti sea la gloria, a ti sea la honra, Padre bendito. Alabamos y bendecimos tu santo nombre. Te exaltamos, Señor. Te exaltamos, eres santo, maravilloso, majestuoso, y no hay nadie como tú, oh bendito Dios. Permite, Señor, que haya rodillas, Padre bendito, que solamente se doblen delante de ti. Que aprendamos a esperar en ti, a confiar en ti, a tomarnos de tu mano, Padre bendito. A caminar, Señor, en tus sendas, Padre bendito. Permítenos, Señor bendito, que con, Padre, con un propósito de corazón, Señor, podamos, Padre bendito, ponernos esa meta, Señor, de seguir tus pasos, de cada día ser mejores para ti, Padre bendito, de cada día, Señor, cada día, Padre, luchar, Señor, por agradarte, por bendecirte, por exaltarte, que seamos esa luz, que seamos esa sal, Señor, donde quiera que vayamos. Que nuestra meta, que nuestro propósito, Padre bendito, solamente sean exaltarte, sean solamente bendecirte, Padre bendito. Alabamos tu santo nombre, glorificamos tu santo nombre, Padre bendito, en el nombre maravilloso de tu Hijo Jesucristo. Señor, nos postramos en esta hora delante de tu presencia. Nos postramos a adorarte, a bendecirte, a exaltarte, Señor, a humillarnos delante de ti, Padre bendito, exaltando tu nombre, exaltando tu presencia, tu majestad, Padre santo, en el nombre maravilloso de tu Hijo Jesucristo. Queremos, Señor, bendecir tu nombre, queremos bendecir tu nombre, Padre santo, queremos bendecir y alabar tu nombre. Nombre, Señor, queremos bendecir y alabar tu nombre en esta mañana, Señor, en esta mañana tan maravillosa. Que tu nombre sea exaltado y bendecido, Señor. Que delante de ti se postre, Señor, toda rodilla, Padre bendito, y te alabemos en espíritu y en verdad. Que tú puedas ver corazones sensibles, corazones humillados, corazones transparentes delante de tu presencia, Padre bendito. Aquí estamos, Señor, alabamos tu nombre, te amamos, Padre bendito, en el nombre maravilloso, en el nombre poderoso de tu Hijo Jesucristo. Padre bendito, gracias te doy en esta hora, Señor. Gracias, maravilloso Jesús. Gracias, oh Dios. Gracias, Padre bendito. Gracias, oh bendito Dios, en el nombre poderoso de Jesús.
1: Mi Dios eterno, te alabamos, te adoramos y te bendecimos, Rey de Gloria. Te damos gracias, Padre Celestial. Muchas gracias en esta hora preciosa. Oh, mi Dios eterno, recibe toda la alabanza, la adoración por los siglos de los siglos. No hay nadie como tú, mi Dios amado. No hay nadie como tú, Señor, digno y merecedor de toda alabanza, de toda honra y de toda gloria. Hoy nos rendimos delante de ti, Señor, y te damos gracias por cada una de las personas que nos escuchan y nos ven, Padre amado. Todos los que van conduciendo hacia sus trabajos, oramos por ellos, Señor. Oramos para que la gloriosa presencia de tu Espíritu Santo sature los aires en esta ciudad. Mi Dios amado, tu presencia gloriosa ministre a todos los que están en sus hogares, Señor, a todos los que nos escuchan a través de la cadena radial Vida, Señor, dentro y fuera de los Estados Unidos, a todos los que nos ven, Señor, a través de la televisión. Oramos para que tu Espíritu Santo, mi Dios eterno, tu Espíritu maravilloso, tu Espíritu de poder, Señor, pueda ministrar a todos, Señor, a todos los que nos escuchan, a todos los que están privados de su libertad, a todos.

0: mi Dios eterno, los que están conduciendo, a los que están trabajando, a los que están en sus hogares, mi Dios eterno, hasta donde llegue la señal de Radio Vida. Oramos para que tu gloriosa presencia tome el control, tu gloriosa presencia sature los aires, Padre amado. Tu gloriosa presencia, mi Dios eterno, ministrando cada corazón, cada necesidad, Padre mío, en el nombre poderoso de Jesucristo. Oramos por todos aquellos que están tristes, Señor amado, aquellos que están abandonados, aquellos que están, Señor, solos, aquellos, mi Dios eterno, que están pasando por dificultades, Señor. Oramos por ellos en esta hora preciosa. Oramos para que tu nombre precioso sea glorificado. Aquellos, Padre celestial, que se encuentran perdidos, se sienten solos, oramos en esta hora para que tu Espíritu Santo, Señor, ministre esas vidas. Tu palabra dice que tú viniste a darnos vida y vida en abundancia. Ayúdanos, Padre celestial, a disfrutar la vida en ti, Señor, a regocijarnos en ti. Y aquellos, Señor, que se sienten en esa situación, oramos para que tu Espíritu Santo, Señor, traiga, Señor amado, esa palabra a sus mentes, que puedan recordar cuán amados son por ti, porque tu palabra bendita nos dice que de tal manera tú amaste a este mundo, que nos diste a Jesucristo, tu único Hijo, para que muriera en la cruz del Calvario, para salvarnos, Señor, de la condenación eterna. Y hoy oramos, Padre mío, para que seas tú tocando corazones, Señor, rompiendo cadenas, ataduras, aclarando las mentes confundidas, Señor. En esta hora preciosa, mi Dios eterno, te rogamos en el nombre poderoso de Jesucristo, Señor, que tu nombre precioso sea exaltado, que tu nombre precioso sea glorificado. Oramos y clamamos a ti, mi Dios eterno, en el dulce y precioso nombre de Jesucristo, para que seas tú ministrando, Señor, para que seas tú hablando, Señor, a cada corazón, en el nombre poderoso de Jesucristo, en ese nombre maravilloso, en ese nombre que es sobre todo nombre, el nombre de nuestro Señor y Salvador Jesucristo. Oh Padre de bondad, oh Padre de misericordia, sea tu nombre bendito, sea tu nombre exaltado en ese nombre maravilloso, Señor. Ante ese nombre hoy nos postramos para rendir alabanza, adoración y exaltación en el nombre precioso de Jesucristo. Mi Dios eterno, oramos en esta hora preciosa por todos los que están privados de su libertad, por todos, mi Dios eterno, aquellos que están atados por el pecado, para que tu palabra hoy los alcance, para que tu palabra hoy rompa cadenas, mi Dios eterno, y pueda traer libertad a todos aquellos que están oprimidos, Señor, encadenados por el pecado, en el nombre poderoso de Jesús. Te lo pedimos y te damos gracias, mi Dios eterno, en el nombre poderoso de Jesús.
1: Gloria a Dios. Gloria a Dios, aleluya. Al Señor sea la honra y la gloria por los siglos de los siglos, siempre, Señor, gracias. Te honramos y bendecimos tu bendito nombre, Padre Santo, porque tú nos has permitido, Señor, este día, todavía aún, Señor, que nuestro corazón esté latiendo dentro de nuestro cuerpo, Padre amado. Gracias por el don de la vida, Señor bendecido. Gracias por tu amor, por tu misericordia, por tu cobertura, Señor, aún en esos tiempos difíciles, bendito Rey soberano, tú eres fiel, decía el salmista, te exaltaré, mi Dios, mi Rey, y bendeciré tu nombre eternamente y para siempre. Cada día te bendeciré y alabaré tu nombre eternamente y para siempre. Grande es Jehová y digno de suprema alabanza, y su grandeza es inescrutable. Generación a generación celebrará tus obras y anunciará tus poderosos hechos. En la hermosura de tu gloria, de tu magnificencia y en tus hechos maravillosos meditaré. Del poder de tus hechos estupendos hablarán los hombres, y yo publicaré tu grandeza. proclamarán la memoria de tu inmensa bondad y cantarán tu justicia. Clemente y misericordioso eres tú, oh Jehová, lento para la ira y grande en misericordia. Bueno eres tú, Señor, para con todos nosotros, y tus misericordias sobre todas tus obras. Te alabamos, oh Jehová, todas tus obras, y tus santos te bendicen. La gloria de tu reino diremos y hablaremos de tu poder, para hacer saber a los hijos de los hombres sus poderosos hechos y la gloria de la magnificencia de tu reino. Tu reino es reino de todos los siglos y tu señorío en todas las generaciones. Oh bendito Señor, tú sostienes, Padre Santo, a todos los que caen, y tú levantas, Padre amado, a todos los oprimidos. Tus ojos, Señor, están puestos en nosotros, bendito Rey Santo. Oh, bendecido eres tú, Señor, porque tú abres tu mano, Señor, y colmas de bendición a todo ser viviente. Justo eres tú, Señor, en todos tus caminos, y misericordioso, Señor, en todas tus obras. Cercano estás, Padre amado, a todos los que te invocamos y a todos los que te invocamos de verdad. Y tú nos verás, Padre Santo, cumplirás el deseo de los que te temen y oirás asimismo el clamor de todos nosotros, Señor, y nos salvarás. Nos has salvado, Padre bendito, tú guardas a todos los que te amamos y destruirás a todos los impíos. La alabanza de Jehová proclamará nuestra boca, estas ondas radiales, Señor, alabarán tu nombre, alabaremos, Señor, tu presencia, bendeciremos, Señor, tu nombre por siempre y para siempre, y todo lo que respira alabe a Jehová. Eso nos ordena tu bendita palabra. Oh, poderoso, eres tú, Señor, creador del universo, creador de las estrellas, creador de todos los astros, Señor, aún lo intocable, Padre Santo, tú lo tienes en tus poderosas manos. ¿Cómo no adorarte, mi Dios? ¿Cómo no exaltarte, oh bendecido Rey? ¿Cómo no exaltar tu bendita presencia en todo el universo, Señor, aún de las personas, Padre Santo, que dicen que no te han podido ver? Oh, poderoso Señor, perdónanos, Padre Santo, porque te vemos a través de la naturaleza, porque te vemos a través de nuestros hijos, porque te vemos, bendito Rey, a través de nuestros padres y nuestras generaciones futuras, Señor, porque tú lo has prometido, Señor. Tu reino, Señor, prevalecerá por eternidad, Padre Santo, y nosotros lo creemos, bendecido Rey. Oramos en esta mañana, Padre amado, por todas las naciones de la tierra, Padre, por todos los continentes, en el sur, en el norte, en el oeste, Señor. Oh, poderoso Señor, y en el este, Señor, por estos 5 continentes, Señor, que a ti te place todavía tener en su sitio, Padre bendecido. Oramos, Padre Santo, por América, bendito Rey soberano, por las naciones, Señor, que se han levantado a proclamar y a respetar tu bendita palabra, por las naciones, Señor, que están alineadas a tu santa voluntad y que sus leyes, Señor, están basadas, Padre amado, en las tuyas. Bendecimos, Señor amado, a cada rey de cada nación, a cada presidente de cada nación, Señor, y pedimos, Señor, que sea tu sabiduría, Señor, tu inteligencia, Padre Santo, puesta en cada representante del mundo, Señor. Oh, bendecido Dios soberano, clamamos, Padre Santo, por aquel lugar en donde se está desarrollando esta guerra, Señor. Pedimos, Señor, por ese estrecho de Hormuz, Señor amado, en el cual a ti te plació, Señor, poner riqueza sobre riqueza. Oh, bendecido Rey soberano, Lamentablemente, Señor, se creó, Señor, esa soberbia, ese orgullo, oh Padre Santo, esas ganas de poseer todo lo que existe en ese lugar. Por eso, Señor, se levanta esta mañana, Señor, nuestra voz en oración, Padre Santo, para que seas tú, bendecido Rey soberano, llevando paz a ese lugar, Señor, llenando, Señor, de amor esos corazones, esas tierras, Padre Santo. Clamamos por las familias que están saliendo de esos lugares, oh bendecido Rey, por todo lo que está aconteciendo, Padre Santo, por órdenes de los mismos presidentes, Señor, están evacuando las áreas, Señor, llena de tu presencia, oh bendito Espíritu Santo, llega hasta esos lugares, bendecido Rey soberano, y que ellos puedan ver tu mano poderosa y tus proezas, bendecido Rey. Oramos, Padre bendito, por la paz de Israel, Señor, que sea tu Espíritu Santo, oh bendito Rey, quitando esas vendas de los ojos. Sí, Señor, clamamos por ellos, Señor bendito. Ponemos en tus manos todos sus proyectos, Señor, que sean proyectos divinos, Señor, que sean proyectos de edificación, Padre Santo. Dale, Señor, regocijo y paz. Oh bendecido Rey soberano, ponemos en tus manos, Padre bendecido, todas, Señor, las obras, Señor, que tú has propuesto en los corazones de nuestros pastores, Julián y Maritza Herrera, Padre Santo, que sea tu llenura sobre cada uno de ellos. Guárdales, Señor, a donde ellos estén, a donde ellos vayan, oh bendecido Rey. Aporta, Señor, esas finanzas, Señor bendecido, que son necesarias para que este, Señor, para que este ministerio siga expandiéndose. Te lo pido todo esto, Señor, en el poderoso nombre de Cristo Jesús. A ti es la honra y la gloria por los siglos de los siglos. Tú eres nuestro Padre, Señor. Gracias por amarnos. Amén y amén, Señor. Gracias.
2: Aleluya, Padre bendito, te damos la gloria, te damos la honra solamente a ti, Señor. Te damos la gracia, Padre bendito, por este momento que nos das, Señor, de engrandecer tu nombre, Padre bendito. Gracias, Señor, por ser santo. Gracias, Padre bendito, por tener cuidado de nosotros, Padre bendito. Y en esta hora, Señor, te clamamos, Padre bendito, te suplicamos, Señor, que seas tú sanando, Padre bendito, a todo aquel que en esta hora se encuentra enfermo, se encuentra desahuciado, Padre santo, que tú, Señor, hagas milagros y maravillas, Padre bendito, que tú sanes, Señor, que tú levantes, Padre bendito, aquel de ánimo cansado, Señor, aquel que ya no tiene fuerzas, Padre bendito, aquel que ya no tiene deseo de seguir adelante, Padre bendito, aquel, Señor, que está en congoja, Padre santo, ten misericordia. Ten misericordia, Padre bendito, ten misericordia. Aquellos que han de tener, Señor, una cirugía quizás el día de hoy, Padre bendito, y que solamente están esperando en ti, que han puesto su mirada, su corazón, su mente, Señor, solamente en ti, esperando un milagro, pues la ciencia quizás ya los desahució, quizás ya los desanimó, Padre bendito, pero aquel que espera en ti, aquel que se agarra de tu mano, aquel que confía en ti, aquel que te conoce, aquel que se humilla delante de ti, Padre bendito, aquel que solamente está esperando respuesta en ti, Padre bendito, en esta hora, Señor, haz milagros y maravillas, Padre, sanando a aquel que está enfermo, aquel, Padre bendito, que está doliente de sus huesos, Padre bendito, aquellos, Señor, que están pasando por esos problemas de cáncer, por esos problemas que quizás nadie ha encontrado, Padre bendito, la sanidad o qué tratamiento seguir, Padre bendito, y ya no aguantan, Señor, aquellos que mejor te han dicho, quítame la vida, Señor bendito. ten misericordia del dolor de mis hermanos, Señor, del dolor de la soledad que están pasando, Señor. Quizás, Padre bendito, ha sido abandonados en una casa, en un rincón, Señor bendito, como si fuesen muebles, Padre Santo, pero te pido, Señor, en esta hora, te pido, Señor, que tengas misericordia, que tengas misericordia, que tengas bondad, que no mires, Señor bendito, nuestro pecado, nuestra vida, Señor, sino que por tu misericordia, Padre bendito, por tu bondad, Señor, sean derramadas esas sanidades en esta mañana, sean derramados esos milagros, Padre bendito, que aquel que no podía caminar, sus huesos se le enderecen en esta mañana, sus nervios sean conectados al cerebro, Padre bendito, y sé siendo tú, Padre Dios, Señor, porque los milagros no han pasado, porque tú sigues siendo el mismo de ayer, de hoy y de siempre, porque esta mañana en tu nombre clamamos, Padre bendito, en tu nombre clamamos, tú eres Dios, tú eres nuestro Salvador, tú eres nuestro sanador, y no hay nadie como tú, no hay nadie como tú, Señor, no hay nadie como tú, no hay nadie como tú, Señor. Visita en esta hora, Padre, visita, Señor, que tu presencia se pueda sentir, Señor bendito, en cada hogar, que tu presencia llene, Señor bendito, este momento, Señor, aquellos que están agarrados de ti, Señor, pidiéndote, Padre bendito, que los sanes, que los levantes, Señor bendito, que les des un nuevo día, pero un día para agradarte, para bendecirte, no para quejarse, Señor, un día para darte la gloria, un día para darte la honra, Padre bendito, un día para estar delante de tu presencia, suplicándote, Señor, alegrándose en tu presencia, Padre bendito, en el nombre maravilloso de tu Hijo Jesucristo. Sé que tú estás aquí, Señor, sé que tú te estás moviendo, que tú amas a tus hijos, Señor bendito, y en esta mañana no hay milagro tan grande que tú no puedas hacer, ni hay enfermedad tan dura, Señor, de la cual no puedas sanar, Padre bendito, sea grande, sea mediana, sea pequeña, Señor bendito, cuando estamos delante de tu presencia, Señor, se va la enfermedad. Se va el dolor cuando aprendemos a deleitarnos delante de tu presencia y solamente caer rendidos delante de ti y darte la gloria y darte la honra, Padre, ser agradecido, Señor. Tú haces todo lo demás, Padre bendito. Mira cada vida que te está suplicando en esta hora, Señor. Sé propicio a las necesidades de tu pueblo, no porque lo merezcamos, sino por tu misma presencia, Padre bendito, por tu bondad, por tu misericordia, por tu amor que es tan grande, Señor, que sobrepasa nuestro entendimiento, Padre bendito, en el nombre maravilloso de tu Hijo Jesucristo, Señor, rompe todas cadenas, todas aquellas cadenas de vicio, de rebeldía, Padre bendito, sean rotas en el nombre maravilloso y poderoso de tu Hijo Jesucristo, Padre bendito. Gracias, bendito Dios, gracias, bendito Señor, gracias, oh Padre Santo, gracias, Espíritu Santo, en esta hora, gracias, Espíritu Santo, en esta hora, gracias, Espíritu Santo, por estarte moviendo, por traer de tu amor y de tu misericordia, por traer aliento a aquel que estaba desalentado, Señor, ten misericordia, que tu nombre sea engrandecido en esta hora, en este día tan maravilloso. Gracias, bendito Dios, gracias, bendito Jesús, te alabamos, te bendecimos, Señor, te exaltamos, Padre Santo, nos alegramos en tu presencia, nos regocijamos, Señor, delante de ti. Gracias, oh Dios. Eres hermoso y maravilloso, Señor. Eres hermoso y maravilloso.
3: no hay nadie como tú. Permítenos en esta hora estar delante de ti, Señor. Permítenos en esta hora poder entrar, Señor, poder estar delante de ti con un sencillo corazón, Señor, recibiendo, Señor, recibiendo de tu presencia, Padre bendito, en el nombre maravilloso, en el nombre poderoso de tu Hijo Jesucristo, Señor. Te alabamos y te bendecimos en esta hora, en el nombre maravilloso de Jesucristo. Te damos a ti la gloria, a ti la honra, Padre bendito, en el nombre de Jesús. Amén y amén, oh Dios.
0: Oh, bendice alma mía Jehová, y bendiga todo mi ser su santo y bendito nombre. Bendice alma mía Jehová, y no olvides ninguno de sus beneficios. Tú eres quien perdona todas nuestras iniquidades, Señor. Tú eres quien sana todas nuestras dolencias, Padre mío. Tú eres el que nos rescatas del hoyo nuestra vida, Señor. Tú eres el que nos coronas de favores y de misericordias. Tú eres el que sacia de bien nuestra boca, de modo que podamos, Señor, rejuvenecernos como las águilas. Y Dios eterno, te adoramos porque tú eres un Dios justo, Señor. Un Dios justo que haces derecho, Señor amado, a todos los que padecen violencia, dice tu bendita palabra. Dice tu palabra que tus caminos notificaste a Moisés y a los hijos de Israel, tus obras poderosas. Señor, gracias porque eres misericordioso, porque eres clemente, Señor, porque eres lento para la ira, Señor, pero eres grande en misericordia. Mi Dios eterno, te alabamos, te adoramos y te bendecimos en esta hora preciosa. Te damos gracias, te damos alabanza. Honra y gloria es a ti, mi Dios amado, en el dulce y precioso nombre de Jesucristo. Gracias por este día hermoso, Señor, por cada uno de los que hoy nos escuchan, por los que están a través de la radio, a través de la televisión, los que están dentro y fuera de los Estados Unidos. Señor, te damos gracias en esta hora preciosa y oramos y rogamos, Señor, para que seas tú escuchando cada petición, cada corazón, Señor, que hoy se ha rendido delante de ti. Escucha, mi Dios eterno, en el nombre poderoso de Jesucristo, en esta hora preciosa, mi Dios amado. Te damos gracias por todos los que están, Señor, privados de su libertad. Oramos en esta hora preciosa por todos los que forman parte del Club de Amigos de Radio Vida. Oramos, mi Dios eterno, para que tú seas con cada uno de ellos. Oramos para que actives ángeles protectores, Señor. Les lleves con bien, les puedas traer con bien, Señor, donde quiera que vayan. Señor, que tú dirijas sus pasos, Padre mío. Que tu palabra bendita sea, mi Dios amado, la que tome el lugar, Señor, en cada corazón. Entrónate en cada corazón, Padre mío, en cada vida. Y que tu palabra, Señor, sea esa lámpara preciosa, alumbrando siempre nuestro caminar, en el nombre de Jesucristo. Te damos gracias, Señor, por cada una de las estaciones de radio. Te damos gracias por cada canal televisivo. Te damos gracias porque hasta aquí tú nos has ayudado. Te damos gracias, Señor, por este nuevo canal que se estará abriendo, Señor, el día de mañana, Señor, allá en la República Mexicana. Oramos, mi Dios amado, para que seas tú saturando los aires con tu gloriosa presencia. Oh, tu presencia, mi Dios amado, lo llene todo, Señor, de todos los que nos escuchan y nos ven. Tu presencia gloriosa, mi Dios amado, en el nombre poderoso de Jesucristo. Oh, te damos gracias, te damos alabanza, te damos honra y te damos gloria en este día lindo, Señor, en este día precioso que tú nos regalas. Oramos por cada programador, Señor. Oramos por todos los pastores que tienen un espacio aquí en Radio Vida, para que tú los uses con poder, con autoridad, Señor amado, en el nombre poderoso de Jesucristo. Oramos, mi Dios eterno, para que esa bendición tuya, esa bendición que enriquece, que no añade tristeza con ella, Señor, sea sobre tu pueblo, sea sobre cada uno, Señor, de aquellos corazones generosos, Padre mío, que han apoyado este ministerio. Hoy oramos y levantamos un clamor por ellos, mi Dios eterno. Oramos, Padre celestial, para que tu bendición sea con cada corazón generoso. Bendice a todos los que han aportado, Señor, para este ministerio. Y Señor amado, mañana creemos que tú harás un milagro, pero te rogamos que hoy toques corazones, Padre mío, y hagas posible esa petición tan grande de poder entrar en todos los hogares y en todos los lugares en el estado de Puebla, Señor, en el estado de Tlaxcala. En el nombre poderoso de Jesucristo te lo pedimos. Oramos en esta hora, Señor, por cada programador de Radio Vida. Oramos para que tú les uses con poder, Señor, con autoridad, para que seas tú, mi Dios eterno, ministrando, Señor, a través de la vida de cada pastor, de cada programador aquí en Radio Vida. Señor, limpia los aires con tu gloriosa presencia. Señor amado, que los aires sean limpiados, Señor, y tu Espíritu Santo fluya con poder, con autoridad, Señor amado, ministrando cada vida, cada corazón. En el nombre de Jesucristo te lo pedimos, te lo suplicamos y te damos gracias, mi Dios eterno, en el nombre poderoso de Jesús. Oramos en esta hora preciosa, Señor, por cada uno, Señor amado, de los patrocinadores. Oramos para que tú les bendigas. Oramos, mi Dios eterno, para que seas tú bendiciendo, proveyendo, supliendo, Señor, en el nombre de Jesucristo. Bendice sus negocios, Señor. Bendice todo lo que ellos tienen, lo que ellos poseen, Señor amado, sea bendecido y prosperado por ti, en el nombre de Jesucristo te lo pedimos. Oramos por cada una de las familias, Señor, de Radio Vida, por cada una de las iglesias de Radio Vida. Oramos, Señor, por la salvación de la humanidad. Oramos, Señor amado, por todas las naciones de la tierra. Oramos por este gran país, mi Dios eterno, para que seas tú, mi Dios eterno, dirigiendo, Señor, el gobierno, el presidente de este país, sensibilizando su corazón, dándole sabiduría, Señor, para que pueda gobernar con justicia, con sabiduría, Padre amado, en el nombre de Jesucristo. Tu palabra dice que oremos por los que están en eminencia, y hoy oramos por nuestro presidente, Señor, y por todas las naciones de la tierra. Oramos por la paz de Israel, la paz de Jerusalén, en el nombre poderoso de Jesucristo te lo pedimos, te lo suplicamos, mi Dios eterno, en ese nombre precioso, nombre que es sobre todo nombre, el nombre de nuestro Señor y Salvador Jesucristo. Señor, abre las ventanas de los cielos en favor de este ministerio y permítenos seguir avanzando, creyendo, confiando, Señor, que tú estás con nosotros, en el nombre poderoso de Jesucristo. Oramos, Padre mío, por nuestro pastor, que tú lo bendigas, tú lo guardes, tú lo protejas en donde quiera que se encuentre, para que tú le des sabiduría, gracia y favor tuyo, mi Dios eterno, en el nombre de Jesucristo. Bendice, bendice a tu pueblo, bendice a cada corazón oyente, a cada televidente, en el nombre de Jesucristo. Hoy consagramos la programación de Radio Vida para tu honra y tu gloria, en el dulce y precioso nombre de Jesús. Amén y amén.
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0: Y aquí estamos de regreso ya con la segunda parte de su programa de Amaneciendo con el Espíritu Santo. Gracias a todos ustedes por acompañarnos, que el Señor les bendiga mucho. A todos los que van conduciendo hacia sus trabajos, a los que ya están trabajando, que el Señor les bendiga. A todos los que están en las prisiones, que el Señor les bendiga. Saludando también a todos los que están conectados, aprovechando a saludar a los que están conectados. Mi hermana Carmen Velázquez dice, buenos días hermanitas, Dios les bendiga. Mi hermana María Félix dice, Dios me las bendiga. Mi pastora Maritza y hermanas, que Dios les bendiga en el nombre de nuestro Señor Jesucristo. Mi hermana Juliana Delgado dice, amén, gracias. Mi hermana Zoila Ramírez dice, Dios les bendiga, mis amadas hermanas, bendiciones, pastora Maritza, y saludos a hermana Claudia y hermana Lucy. Muchas bendiciones para todas esas mujeres guerreras en el nombre de Jesús. Mi hermano Ulises, Dios le bendiga, dice, Dios me las bendiga, pastora Maritza y hermana Lucita, un gusto verlas temprano en el radio, Dios me las bendiga. Hermana Angélica Soto dice, Dios me las bendiga. Hermanas Maritza y que las hermanas que la acompañan en esta hermosa mañana, saludos desde Puebla. Juliana Delgado dice, en Puebla está, ok, ya lo habías leído, ¿verdad,
1: sí,
0: Claudia?
1: Está sí, antigua, anterior a estos está Graciela Arzate.
0: Arzate, ok.
1: Amén, gloria a Dios, dice, bendiciones hermanos. Está el hermano Gedeón Tlaxani. Okay. Buen día, bendiciones, saludos para Gedeón Tlaxcani desde Puebla, dice, y también a todos los que escuchan la radio en Puebla y también por Arca 7.
0: Amén. Sí. Hermana Elvia Wallace dice, buenos días, mi pastora y mis hermanas, Dios me las bendiga en este hermoso día, que Dios me la bendiga, mi hermana Elvia, un abrazo bien grande, mi hermana
1: Maricela
0: Elvia
1: Bonilla
0: Wallace.
1: También.
0: Mi hermana Elvia, nosotros la llamamos como la hija mayor de nosotros, sí.
1: Ella, Maricela Bonilla también está ahí conectada desde temprano, ¿eh?
0: Ah, ok, Maricela Bonilla, ella es de San Bernabé, Temoxtitla, y ella va los lunes al Monte de Dios, y bueno, también va al Zócalo cuando vamos nosotros los martes al Zócalo, siempre está ahí también, que Dios le bendiga,
1: está
0: mucho a su suegra.
1: Conectado Edilberto Zamudio, dice, buenos días hermanas, bendiciones. Juan García Flores, bendiciones pastora, excelente cronología, bueno, ya lo leí.
0: Ah, se la leía. Ajá.
1: Sí, ya. Y los Catrachos Express, dice, Dios les bendiga hermanos.
0: Dios le bendiga. Saludo, mi hermana Lilia Mosorio dice, Dios me las bendiga, mi amada pastora Maritza y amadas, mis amadas hermanas Claudia y Lucy, es un placer saludarles, que tengan un excelente día, dice, un fuerte abrazo para las tres, Dios les bendiga, muchas gracias, Dios me la bendiga mucho. Jocelyn, un abrazo grande, hija, que Dios te bendiga muchísimo. Vamos a ver a quién más tenemos por acá, mi hermana Lilia, a mi hermana Jocelyn. Aprovechen hoy a ir al Monte de Dios, al Zócalo a comprar. Hermana Maricela, también que Dios te bendiga, un saludo bien especial. Elizabeth, también, ya la saludamos. Edilberto también, ¿verdad?
1: Sí,
0: Juan García
1: HL,
0: también.
1: HL Geli. Kelly o Jenny.
0: Ah, mi hermana, ella es la hermana Angélica, sí.
1: Okay, dice, buenos días, pastora Maritza, Dios lo bendiga, los bendiga, saludos.
0: Dios le bendiga mucho a mi hermana Angélica, un saludo bien especial para su familia también. Ellos, fíjate que fueron las personas que Dios utilizó para donar toda la piedra, la arena y la grava del Centro de Convenciones de Radio Vida.
1: Qué bendición.
0: Y eso, hermana Lucita, yo no sé si, bueno, usted ya lo conoció, ¿verdad? El Centro de Convenciones. Sí. No sé si usted puede ponerle ahí una o darnos una idea más o menos de cuánta arena, cuánta piedra, cuánta grava se utilizó para todo ese edificio. O sea, y Dios tocó el corazón.
2: Es muchísima y no... Sí. Son camiones y camiones.
0: Sí, y como yo les compartía, ¿no? La experiencia de hermana Lucita cuando llegó por primera vez a México, ella dijo, esto no tiene explicación, esto no es otra cosa más que la mano de Dios. Dios ha sido, por eso nosotros le creemos a Dios y por eso hacemos lo que hacemos con alegría, con gozo, con gratitud. No porque pretendamos pagarle a Dios lo que Él ha hecho, pero por gratitud. Y qué hermoso cuando hay un corazón agradecido, porque de eso se trata. Fíjense que un corazón agradecido se nota por la generosidad. A mí me da tanto gusto ver, y es que es tan lindo, hay una satisfacción bien especial cuando uno sabe que lo que uno está dando, sabes que está dando frutos, ves los resultados. Entonces, el corazón agradecido busca siempre una oportunidad para poder siempre compartir, para poder dar de lo que hay, porque damos lo que tenemos, amén. Damos lo que tenemos, y en el corazón hay generosidad, vas a dar, de lo que tienes vas a dar. Si hay agradecimiento para el Señor, vas a estar siempre ahí. En mi manera para demostrarle al Señor, Señor, aquí estoy dándotelo todo lo que quieras de mí, porque estoy agradecida. Porque nunca le vamos a poder pagar, nunca le vamos a poder pagar de por sí. Pero lo mínimo que podemos hacer es corresponder a lo mucho que Él ya hizo por nosotros, amén, ¿verdad?
2: Así es.
0: Porque ya lo dio todo. ¿Qué más pudo haberse? No se reservó nada. Dice que se despojó el Señor para ir a la cruz por la humanidad. Por eso es que a toda la audiencia de Radio Vida queremos que la gente sepa que hay un Dios que les ama tanto, pero tanto, tanto, tanto, que dio a Jesucristo para que muriera en la cruz del Calvario, pero que esa muerte, ese sacrificio tenía un propósito, y es que la gente no tenga que sufrir la condenación, la eternidad, separados de Dios. Amén. La vida es tan frágil, la vida es tan corta, estamos de paso en esta tierra. Ayer yo había salido a hacer unas diligencias y cuando regresé, mi papá estaba hablando por teléfono con uno de mis tíos, un hermano de mi mamá. Entonces ellos se llevan muy bien y a mí me encanta escucharlos platicar porque, se, como dicen los hermanos mexicanos, se tienden en sus pláticas, ¿no? Pero ayer la conversación obviamente ya no les quedaba mucho tiempo cuando yo llegué, pero cuando terminaron en ese momento que yo ya estaba en la casa, y cuando ya terminaron, mi papá me empieza a relatar parte de la conversación que había tenido con él, con mi tío. Mi tío le había comentado, y después yo entendí porque había visto ciertos anuncios en Facebook, y en ese momento lo entendí de quién se trataba, pero no caí hasta que mi papá me contó lo que mi tío le dijo. Un muchacho muy joven venía de su trabajo en la noche, perdón, en la mañanita, en la madrugada, trabajaba toda la noche. El muchacho se durmió y se estrelló en un poste. Cuando se estrelló, el carro se encendió y el muchacho murió ahí calcinado. Muchacho joven, no sé cuántos años tendría, pero no creo que haya tenido ni siquiera 40 años. Muchas veces salimos nosotros y pensamos que tenemos toda una vida por delante, pero realmente solamente el Señor sabe nuestros días, solamente el Señor sabe hasta cuándo vamos a estar aquí en esta tierra. Y por eso es que es importante que la gente sepa y la gente esté preparada, amén, lista para saber dónde va a pasar la eternidad después que nos vayamos de esta tierra, porque nos vamos a ir en algún momento, ya sea que Jesucristo venga o ya sea que nos presentemos ante Él antes de que Él regrese, pero nos vamos a ir, y es ahí donde comienza la eternidad. Y la pregunta para la gente es, ¿verdad? ¿Dónde quiere pasar la eternidad? Amén. Hay gente que lamentablemente dice, ¿verdad? Bueno, donde Dios me quiera mandar. No es donde Dios lo quiera mandar, ¿verdad?
1: Dice que usted decida irse.
2: Que esa donde es, la gente es, decida esa ir. Es una de las cosas que no es donde Dios nos quiera mandar.
0: No.
2: Todo, o sea, debemos de agarrarnos de Dios, ¿sí?, y depender de Dios en, ¿sí?, todo lo que hagamos.
0: Exacto.
2: En nuestro trabajo, en todo. Pero esa... Esa decisión no es de Dios.
0: Ahí ya no es la voluntad de Dios, no, sino la voluntad del hombre. Sí. Fíjense, porque la palabra del, ajá, Señor habla de la voluntad de Dios. Y de la voluntad de Dios es buena, amén, es agradable y es perfecta. Amén. ¿Dónde podemos ver la voluntad de Dios que se mueve? Algunas veces, por ejemplo, ¿verdad? Por ejemplo, ¿fue la voluntad de Dios que Job sufriera de la manera que sufrió? Porque Dios lo permitió. La Biblia dice que Dios lo permitió.
2: Tenía un propósito,
0: exacto. Hay situaciones que llegan a nuestra vida como resultado de nuestras
2: pero
0: acciones.
2: Dice, ¿verdad? Pero no le quites la vida.
0: Exacto.
2: ¿Por qué? ¿Por qué, hermana? ¿Por qué pasó todo eso, pero sin quitarle la vida? Porque ahí es era la decisión de Job, de dónde se iba a ir.
0: Ajá.
2: Entonces, cuando nosotros...
1: Él tuvo la opción de maldecir a Dios.
2: Sí, hasta tuvo gente que le hizo, ¿verdad?, barra, y le dijo, pues, ¿por qué no maldices, sí, a tu Dios
0: si te mueres?
2: Ahora nosotros tenemos esa decisión.
0: Sí.
2: Nosotros tomamos, no es donde Dios me quiera mandar,
0: no es
2: donde usted se quiera ir.
0: Y ahí es donde Dios respeta, ¿verdad?, ese libre albedrío que le dio al hombre al haberlo hecho de esa manera, porque Dios lo hizo así. Dios nos hizo hombres y mujeres pensantes, responsables de nuestras acciones. Entonces, en aquel día no le vamos a decir: Señor, pues es que yo no sabía que tú querías que yo me fuera al cielo. Claro que sí, por eso Dios fue que envió a Jesucristo para que muriera en la cruz del Calvario. La voluntad de Dios, dice la palabra del Señor, que es buena, es agradable y es perfecta.
1: En el libro de Deuteronomio 30 dice: pero si tu corazón se aparta y no obedeces, y si te dejas arrastrar a inclinarte ante otros dioses y les rindes culto, yo les declaro hoy que de cierto morirán. No prolongarán sus días en la tierra, la cual, cruzando el Jordán, entrarán para tomarla en posesión. Y llamo hoy por testigos contra ustedes a los cielos y a la tierra, de que he puesto delante de ustedes la vida y la muerte, la bendición y la maldición. Escoge tú, pues, la vida para que vivas tú y tus descendientes.
0: Escoge, o sea, Dios nos da la elección. Usted y yo decidimos. Ahora, la voluntad del Señor, la palabra del Señor dice que es buena, es agradable y es perfecta, porque Dios es soberano y es moralmente superior a cada uno de nosotros, en contraste a la voluntad del hombre, ¿verdad? La voluntad del hombre está limitada. La voluntad del hombre tiene limitaciones y emociones humanas. Sin embargo, la voluntad del Señor es completamente diferente. Y como Dios no quiere que nadie se pierda, Dios se vale de gente que tiene un corazón agradecido.
2: Amén.
0: Un corazón que se desborda y que dice: Señor, aquí estoy yo para lo que tú me quieras usar.
2: Sí, siempre hay rodillas, siempre hay.
0: Y vemos, exacto, y vemos en el Antiguo Testamento, en el Nuevo Testamento, a todos esos hombres que lo dieron todo por el Señor, incluso su propia vida. Esteban murió apedreado.
2: Amén.
0: ¿Cuántos pasaron por momentos horribles, verdad? Encarcelados, latigados. Sufriendo frío, hambre, persecuciones, pero con todo eso, dice el apóstol Pablo, ¿quién nos podrá separar del amor de Cristo? Cuando ya hemos conocido del Señor, ¿verdad? Nadie nos puede separar, pero ¿qué nos toca a nosotros? Que como nosotros fuimos alcanzados por misericordia, ¿verdad? Buscar que la gente también escape y puedan optar por recibir a Jesucristo y asegurar su eternidad en el cielo. Por eso creo que este es un tiempo tan especial que estamos viviendo, y por eso queremos invitar a toda la audiencia de Radio Vida a que se unan a la visión, a que juntos entremos llevando la palabra del Señor a través de estos canales en la República Mexicana, en el estado de Puebla y en el estado de Tlaxcala. ¿Qué es lo que tiene que hacer usted? Usted dirá, quizás, es que yo no nací para predicar, como dice el pastor, la enseñanza que nos daba el domingo, ¿verdad? A veces queremos renunciar o a veces nos queremos soltar de una responsabilidad, pero no es en sí el propósito del Señor, sino que aprendamos y que reconozcamos que es una responsabilidad, porque cuando Jesús le dijo a los discípulos ir por todo el mundo, no preguntó: a ver, levanten la mano a ver quiénes quieren, ¿verdad?
1: Nadie lo hubiera levantado.
0: Ajá, o si les hubiese preguntado quiénes quieren ir. Todos tenían responsabilidades y podían decir: no, pues yo estoy muy ocupada, yo tengo a mis niños pequeños y yo no puedo salir, yo soy el único que trae el sustento al hogar, ¿verdad? O sea, tantas razones que podemos encontrar.
2: Y razones que son válidas.
0: Son válidas,
2: sin embargo, cuando se da un llamado.
0: No nos exenta de la responsabilidad. No.
2: Se da un llamado a cuando el mismo Dios despierta ese fuego en la vida, ¿verdad? No importa qué cansado puede estar un hombre, puede estar una mujer, pero está aquel anhelo de predicar la palabra del Señor.
0: Así es,
2: ¿verdad?
1: Amar a Dios y servirlo es una elección. Dios no obliga a nadie a amarlo ni a seguirlo, porque entonces no sería algo sincero de nuestro corazón.
0: Sería una imposición. Entonces Dios desde un inicio nos hubiese hecho seres robóticos, ¿verdad? Así robotitos es. Por todos lados.
2: Pero Él mandó la invitación, exacto, dice, para la boda, dice. Y aquello, ¿verdad? Que no queremos ir a la boda, no, ¿para qué vamos a estar el tiempo? Ahí lo dejó, pero la boda se tiene que hacer.
0: Sí.
1: Sí, también es posible que cuando pase esto, que no uno se está resistiendo, no uno al servicio, se está algo simple, es algo bien grande resistirse a servir a Dios, a elegir a Dios, a dejarse ser ministrados por Dios, es resistirse al propio Espíritu Santo, que es Cristo mismo aquí en la tierra. Sí. Es una oportunidad para sí. nosotros. Y bueno, pues Dios con su infinita misericordia todavía aquí está esperando a ver a qué horas
2: y llamando y haciéndonos un llamado a que hagamos conciencia, ¿verdad? ¿Qué realmente estamos haciendo en cuanto a esa orden?
0: Amén.
2: ¿Y qué estamos haciendo a la orden cuando Jesús nos dice vayan por todo el mundo? ¿Qué estamos haciendo? Y podríamos quizás muchas veces hacernos los desentendidos, pero hay una responsabilidad y no se trata de que si puedo o no puedo. Tenemos que buscar la manera cómo hacerlo, cómo hacer llegar el mensaje de salvación para que aquellos que no le han conocido tengan la oportunidad, así como Dios nos la dio a nosotros, pero Dios utilizó a alguien para que ese mensaje llegara hasta nosotros. Amén. Y quizás sacrificio de algunos, porque algunos han tenido que dar más, no solamente han tenido que dar del fruto de su trabajo, han tenido que dar su vida misma por amor a que las almas no se pierdan.
0: Amén.
2: Jesucristo dijo, ¿verdad? Yo soy el camino, yo soy la verdad. La gente quizás puede ir por la vida buscando una manera para acercarse a Dios, pero no hay otro camino, mi querido radio oyente.
0: Amén.
2: No hay otro camino. Por eso hoy queremos hacerle una invitación a todos los que han sido bendecidos, ministrados a través de Radio Vida, para que

0: haga de esta responsabilidad, de este llamado, una prioridad. No, no posterguemos las cosas, no esperemos a después o no estemos esperando a que alguien más lo haga, porque el llamado es para todos. El llamado es para usted, para mí, que juntos hagamos llegar la palabra del Señor a todos los rincones de la tierra. Por ahí quizás alguien va a ser esta la única oportunidad que va a tener de escuchar la palabra. La única oportunidad quizás, porque va a poder verlo a través de la televisión, va a poder encender la televisión, pero que Dios también quiere llegar a aquellos que esa será quizá la última oportunidad. Okay. Dios nos permitió el día sábado visitar a una persona que está prácticamente en una etapa final de cáncer. Y nos habían dicho que la persona ya no respondía, que la persona ya no conocía, que la persona ya no hablaba. Entonces cuando nosotros llegamos, me dice mi esposo, pero si no hay nadie. Y la persona me estaba escribiendo, me decía, si no les abren la puerta, pueden entrar por tal puerta, ella está en tal cuarto porque su hija tuvo que salir y el hijo que la cuidó anoche está dormido. Y entonces me dice mi esposo, pero no, ¿cómo vamos a entrar a una casa? No los conocemos, no nos conocen, no podemos hacer eso. Él necesita despertarse y abrirnos la puerta. Y finalmente el joven se despertó, nos abrió la puerta y pudimos entrar. Era su mamá prácticamente ahí postrada. Y la señora estuvo atenta. Obviamente no nos conocía, pero sí entendió de parte de quién nosotros habíamos llegado.
1: Amén.
0: Y la señora hizo la oración de fe. Y quizá nos están escuchando en esta mañana, quiera Dios que le hayan dejado la televisión prendida, porque mi esposo le dijo, nos puede ver y escuchar a través de la televisión. Que Dios la bendiga.
1: Amén, sí.
0: Yo sé que si es la voluntad del Señor que ella se levante de ahí, el Señor la puede levantar.
1: Amén.
0: Pero si la voluntad del Señor es que ella ya tenga que partir con el Señor, ella ya tiene la puerta libre para entrar al cielo, porque ella tomó la decisión más importante de su vida, recibir a Jesucristo en su corazón.
1: Amén.
0: Dios está haciendo llegar este mensaje a través de los diferentes medios, porque el tiempo del fin se está acercando. Dios quiere que aceleradamente estemos compartiendo la palabra del Señor. Dios quiere que la gente escape de la condenación eterna. Un día de estos veía un video cuando el pastor, el evangelista Jimmy Swagger, visitó la República de El Salvador y estuvo en el estadio Flor Blanca. No sé si usted recordará eso, hermana Lucita, pero yo me acuerdo la emoción de la gente por ir a escuchar al evangelista Jimmy Swagger. Y cuando el evangelista está haciendo el llamado, ¿cómo la gente empieza a salir de sus bancas corriendo? Así Dios quiere que la gente venga a sus pies.
1: Amén.
0: Hoy en día, que la gente haga conciencia, que se dé cuenta que la vida no la tenemos comprada, que la vida Él nos la dio, pero nos la dio con un propósito. Pero Él quiere que nosotros tengamos una relación con Él y que nosotros le sirvamos, que nosotros seamos instrumentos para que otros vengan a los pies de Jesucristo antes de que sea demasiado tarde.
1: Amén.
0: Porque una vez que la gente deja de respirar aquí en esta tierra, ya no hay otra oportunidad. Es cuando el hombre, cuando la mujer tiene vida. Por eso hoy, mi querido radio oyente, usted que quizás no ha recibido a Jesucristo en su corazón, hoy es el día de salvación, hoy es el día aceptable. Y usted que nos ha escuchado quizás muchas veces ya, presentándole la oportunidad de que nos unamos y de que juntos hagamos llegar el mensaje de salvación a la humanidad, hoy es la oportunidad para que usted también lo haga. Mire, cuando nos vayamos de esta tierra, no nos vamos a llevar nada.
1: No.
0: Todo se va a quedar aquí, absolutamente todo.
1: Y aunque se lleve algo, va a quedar ahí. O sea, mucha persona dice, ¿verdad?, que me entierren con no sé.
0: Oh, con el mejor traje, ¿no?
1: Y el Rolex.
0: Ahí se va a quedar.
1: Y entonces piensa, ¿verdad?, que se lo va a llevar.
2: Tremendo.
0: Todo se va a quedar.
1: Y ahí se queda.
2: Así
1: ahí, o sea, vuelven, pueden llegar en 10, 20 años y desentierran ahí, ¿verdad? Porque quieren encontrar algo, el ADN. Y ya se fue, ¿verdad? Pero las cosas ahí quedaron. O sea, por más que quiera llevarse algo, ¿verdad? Nada.
0: Absolutamente.
1: No, nada, hermana. Ni un diente de oro para decir, ¿verdad? Que lo tenía ahí, ¿verdad?
0: Nada.
1: Pegado. Ni ese se lleva.
0: Nada. Nada.
2: Así
0: por eso la palabra

0: El Señor nos enseña que hagamos tesoros en los cielos y usted que hemos sido alcanzados por gracia somos salvos, dice la palabra del Señor, no por obras para que nadie se gloríe. Y esto es fe, esto es un don de Dios, esto es fe, esto es la gracia bendita del Señor, pero usted y yo que ya conocemos del Señor somos los responsables de hacer llegar esta palabra a la humanidad. No hay otra manera, mi querido radio oyente. No hay otra manera, mi querido televidente. Solamente Jesucristo. Por eso hoy invitamos al pueblo del Señor para que se haga presente. Amén. Para que hoy usted se reporte con nosotros. Para que hoy usted nos llame y usted nos diga, yo también me uno a la visión porque yo quiero que la gente se salve. A lo mejor usted dirá, bueno, yo ni siquiera soy de México. Mire, el Señor murió por toda la humanidad. Amén. No solamente murió por mí, que soy de Centroamérica, murió por los de Sudamérica, por el Caribe, por la humanidad. Amén. Y Él no quiere que nadie se pierda. Amén. Hoy repórtese con nosotros, por favor, llámenos.
1: ¿Y a qué teléfono pueden llamar?
0: Pueden llamar al teléfono 713-374-5027 o al 2222-99-9976. Pero insista. Llame hasta que le contesten. No vaya a decir usted, no, pues si me contestan era de Dios. Si no me contestan, no era de Dios. Es de Dios que la gente se salve. Es de Dios que usted y yo llevemos el mensaje a los hogares. Es de Dios que usted nos llame en esta mañana y usted nos diga, aquí estoy para apoyar a Radio Vida. Damos los teléfonos una vez más. Hermana Lucita, usted se lo sabe de memoria, ¿verdad?
2: Yo me puedo el de México. Okay. No sé por qué.
0: ¿En serio?
2: Nunca he hablado. Pero...
1: Yo tengo memoria de teflón.
2: Ay, 22-22-99-99.
0: Ah, sí, porque 76. Ese está bien facilito, ¿verdad?
2: Ese me lo aprendí desde que lo dieron. 22, el otro es 713-39... No, a ver, se me olvida.
0: ¿El
2: 22?
0: ¿Qué?
2: No,
0: el de aquí,
2: 713-374-5027.
0: Hasta Mateo se lo sabe de memoria, tanto que lo escucha.
1: Entonces, 713. Entonces, si usted tiene.
2: 374-5027.
0: Así es, así
1: y
0: es.
1: En México es el
0: 2222-99-9976. Así es.
2: Y okay. Nada es tan poco para aportar para la obra del Señor. Así es. Que yo sé que muchos tendrán mucho dinero, pero quizás habrá gente viuda, gente que tiene aquello, ¿verdad? Y lo quiere sembrar en el Señor. El Señor sabe el corazón. Así es. Y así mismo el Señor va a bendecir. Recuerde, la palabra de Dios dice que cuando lleguemos delante de Él, ¿verdad? Muchos van a tener coronas de todo aquello que han hecho, de aquellos que han salvado almas. Fíjese que indirectamente estamos salvando almas.
0: Así es.
2: Y una persona puede decir, pero es que yo cuando fui joven nunca fui a predicar y pues no voy a salvar almas. Y cuando yo llegue al cielo no voy a tener esta corona por salvar almas. ¿Y usted qué sabe? Si su ofrenda usted la dio con el corazón, con el alma, para bendecir a otras vidas. ¿Y qué sabe si esa ofrenda sirvió para que una alma se arrepintiera? Y usted llegue allá y allá va a ser la sorpresa que usted también ganó almas. Así por es. Medio de esa ofrenda. Los caminos de Dios nosotros no los conocemos. Usted no sabe qué hizo alguien más para que usted estuviera hoy aquí, de cuánto se despojó del tiempo de la ofrenda que otro hizo, para que usted un día pudiera escuchar la palabra de Dios. Sí, ahora usted tiene la oportunidad de lo que se hizo por usted, usted también lo haga por otro.
0: Así es.
1: Sí, está. Mira, hermana, pastora, están mandando saludos Juan García Flores, no, perdón, María Luisa Janes Carrillo, está diciendo amén, y Juan García Flores dice, pastora, deberían hacer un programa con este formato, Dios las respalda para hacer este programa, me encantó. Y también un saludo para usted, hermanito Juan García Flores, y también para Marilu Corbellini, en donde está haciendo un recordatorio del bazar, del Monte de Dios, porque hoy es el último día para apoyar también.
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1: Está surtido de ropa y todo, ¿verdad?
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0: Excelente. Bueno, se nos está terminando el tiempo y queremos agradecerles a todos. Repórtense, por favor, con nosotros. Hoy es un día muy especial. Hoy es el día de salvación, dice la palabra del Señor. Y queremos orar antes de salir del aire por todos ustedes que nos han acompañado y por todos aquellos que quieran tomar esta decisión tan importante. ¿Por qué no repite con nosotros y le dice al Señor: Padre Celestial, reconozco que soy pecador y que te he ofendido? Hoy te abro mi corazón, hoy me arrepiento de todos mis pecados, te ruego que entres en mi corazón, que me limpies y que me hagas una nueva criatura, ayúdame a conocerte y a amarte en el nombre de Jesús. Amén. Padre Celestial, oramos también por todos aquellos que hoy se van a reportar, Padre mío, para que este milagro suceda, para que mañana podamos entrar a través de este canal en Puebla. Señor, bendíceles, prospérales, tal y como tu palabra lo dice, Señor, que tú amas al ladrón alegre y que el alma generosa será prosperada. Amén. En el nombre de Jesús te damos gracias, Señor. Amén. Y amén. Recuerden nuestros números telefónicos para que se reporten hoy. El número, una vez más,
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0: Muy bien.
3: ¿Qué es lo peor del adulterio? Lo peor del adulterio es que es un pecado contra Dios. Es como poner nuestro puño cerrado frente al rostro de Dios. Cuando David cometió el pecado de adulterio, si bien es cierto que se arrepintió, escuche lo que dice en el Salmo 51:4: contra ti solo he pecado y he hecho lo malo delante de tus ojos. ¿Por qué dijo David eso? Porque Dios ya lo había dicho sin ningún titubeo en el libro del Éxodo: no cometerás adulterio. El adulterio muestra desprecio y falta de respeto hacia Dios.
4: Este es un tema fuerte, con todo, se debe predicar porque con una experiencia de adulterio, además de romper la ley de Dios, se quebranta el corazón de un Dios amoroso y santo. De lo que nadie debe tener dudas es que Él juzgará el pecado de adulterio. Hola, ¿qué tal? Les saluda Irving Ravelo. Hoy, en El Amor que Vale, el pastor Adrián Rogers, con su habitual honestidad, comparte verdades bíblicas, profundizando para ayudarle a crecer en su relación con el Señor Jesucristo. A continuación, el doctor Adrián Rogers, en la voz del pastor Lenín de Llanón, concluye su enseñanza, valorando la fidelidad matrimonial.
5: Lord Byron, el famoso poeta inglés, fue un joven completamente mundano y su corta vida la vivió en depravación absoluta. Sin embargo, escribió lo siguiente: mis días son como una hoja amarillenta. Las flores y los frutos de la vida han desaparecido y solo me quedan los gusanos de mi gangrena y mi propia aflicción. ¿Qué sucedió con él? Pues que creyó las mentiras de Satanás y se hundió en una vida completamente inmoral, en todo sentido. El adulterio es un pecado contra uno mismo, pero además es un pecado contra el hogar. Las inocentes vidas de los hijos son destrozadas por causa del adulterio. El hombre que adultera es como si les dijera a sus hijos: su madre no vale nada y ustedes tampoco. Además, el honor no es tan importante como el placer, y mi propia satisfacción personal es más importante que su madre o ustedes. El matrimonio monógamo, un hombre para una mujer y una mujer para un hombre, fue instituido por Dios el Creador para la protección y el desarrollo y la realización de las más profundas necesidades psicológicas, físicas y espirituales de los seres humanos. Y la fidelidad conyugal es el pegamento que mantiene la familia unida, y la familia es el núcleo de la sociedad. La familia fue establecida para proveer amor, cuidado físico, desarrollo social y espiritual de cada miembro del hogar. La fidelidad conyugal es lo que mantiene ese núcleo familiar unido. Ahora puede entender por qué Satanás ha apuntado toda su artillería infernal en contra de la familia por medio de la inmoralidad sexual. Pero no solo que el hombre o la mujer pecan contra ellos mismos y contra el hogar cuando adulteran, sino que también pecan contra la iglesia. Si usted es miembro de una iglesia cristiana evangélica y comete adulterio, está pecando contra todos los miembros de la iglesia, porque todos formamos el cuerpo del Señor, que es la iglesia. 1 Corintios 3, versos 16 y 17. ¿No sabéis que sois templos de Dios y que el Espíritu de Dios mora en vosotros? Si alguno destruye el templo de Dios, Dios le destruirá a él. ¿Qué es lo que está diciendo el apóstol? Que estamos en esto juntos. El contexto de este versículo habla de inmoralidad y Pablo está argumentando cómo pueden cometer inmoralidades y pecar contra el cuerpo de Cristo. Escúcheme, el adulterio es también un pecado contra la nación, es un acto de alta traición y nos hace daño a todos. Proverbios 14:34 dice, la justicia engrandece a la nación, mas el pecado es afrenta de las naciones. Y en Deuteronomio 22:22 leemos, si fuere sorprendido alguno acostado con una mujer casada con marido, ambos morirán, el hombre que se acostó con la mujer y la mujer también. Así quitarás el mal de Israel. En el Antiguo Testamento y bajo la teocracia, el pecado del adulterio era castigado con la pena capital. Los culpables, hombres y mujeres, debían ser ejecutados. ¿Por qué? Para eliminar el mal, el pecado de Israel. Entre las cosas tontas o necias que muchas veces oímos, escuché la siguiente. Algunas personas dicen, ¿qué tiene que ver el carácter con la habilidad de liderar una nación? Mi amigo, el carácter tiene que ver con todo. Importa el carácter de una persona, tanto y en cuanto pueda guiar una nación, o una empresa transnacional, o una iglesia. El adulterio no es adulterio si lo comete el presidente del país, pero sí lo es si lo comete el pastor de una iglesia. El adulterio es disculpable entre los ricos y famosos, pero es intolerable entre los pobres y menesterosos. ¿Qué es lo que nos está pasando? ¿Estamos todos locos? ¿O somos todos tan necios? Si usted sabe algo de historia, habrá notado que fue la inmoralidad la que provocó la caída de grandes imperios. Egipto, Babilonia, Grecia, Roma. Y cuando se escribe el epitafio de nuestra nación o nuestras naciones, a menos que nos arrepintamos, la inmoralidad generalizada será la que destruya nuestros países. Verá, el enemigo de nuestros hogares es el enemigo de nuestra nación. ¿Por qué? Porque la gente que trata lo sexual muy a la ligera, tratará a las otras personas también muy a la ligera. Y así no puede subsistir una sociedad, no puede haber gobierno sin entendimiento y mutuo respeto. Pero lo peor del adulterio es que es un pecado contra Dios. Es como poner nuestro puño cerrado frente al rostro de Dios. Cuando David cometió el pecado de adulterio, si bien es cierto que se arrepintió, escuche lo que dice en el Salmo 51:4. Contra ti solo he pecado y he hecho lo malo delante de tus ojos. ¿Por qué dijo David esto? Porque Dios ya había dicho, sin ningún titubeo en el libro de Éxodo, no cometerás adulterio. El adulterio muestra desprecio y falta de respeto hacia Dios. Cuando usted adultera, no solo que rompe la ley de Dios, sino que quebrante el corazón de Dios. Porque Dios es un Dios amoroso y santo. Usted puede tener la absoluta certeza de que Dios juzgará su pecado de adulterio. Anote Hebreos 13:4. Honroso sea en todo el matrimonio y el lecho sin mancilla, Pero a los fornicarios y a los adúlteros los juzgará Dios. Y en Job 31:11 leemos, porque es maldad e iniquidad que han de castigar los jueces. Y Levítico 20:10 dice, si un hombre cometiere adulterio con la mujer de su prójimo, el adúltero y la adúltera indefectiblemente serán muertos. Estas leyes en el Antiguo Testamento muestran la actitud del Todopoderoso Dios hacia el pecado. Busque Proverbios 6, desde el verso 27. ¿Tomará el hombre fuego en su seno sin que sus vestidos ardan? ¿Andará el hombre sobre brasas sin que sus pies se quemen? Así es el que se llega a la mujer de su prójimo. No quedará impune ninguno que la tocare. Ahora, note lo que dice el verso 32. Mas el que comete adulterio es falto de entendimiento, corrompe su alma el que tal hace. Veamos ahora 1 Corintios 6:9. ¿No sabéis que los injustos no heredarán el reino de Dios? No erréis. Ni los fornicarios, ni los idólatras, ni los adúlteros, ni los afeminados, ni los que se echan con varón, heredarán el reino de Dios. Dios dice, si ese es tu estilo de vida, no pienses en llegar al cielo, a menos que te arrepientas de tus pecados. Efesios 5:5. Porque sabéis esto, que ningún fornicario o inmundo o avaro, que es idólatra, tiene herencia en el reino de Cristo y de Dios. Apocalipsis 21:8. Pero los cobardes e incrédulos, los abominables y homicidas, los fornicarios y hechiceros, los idólatras y todos los mentirosos tendrán su parte en el lago que arde con fuego y azufre, que es la muerte segunda. Si usted vive en adulterio y no le pasa absolutamente nada, no es porque Dios esté aprobando su pecado, sino porque usted todavía no ha sido juzgado. Busque Romanos 2:5. Pero por tu dureza y por tu corazón no arrepentido, atesoras para ti mismo ira para el día de la ira y de la revelación del justo juicio de Dios. El día de la ira de Dios todavía no ha llegado, pero llegará, se lo aseguro. Ese día llegará. Tercero, la preservación de la vida matrimonial. Dios nos ha dado un plan absolutamente claro. Mateo 19, los versos 4 y 5. Él respondiendo les dijo, ¿no habéis leído que el que los hizo al principio, varón y hembra los hizo, y dijo, por esto el hombre dejará padre y madre y se unirá a su mujer, y los dos serán una sola carne? Le voy a dar algunas palabras para que le ayuden a mantener su matrimonio en el camino correcto y para que usted se conserve puro. Decisión. Tome la decisión de vivir para Dios. Recuerde que Dios jamás forzará su voluntad en usted. El escuchar estos mensajes no le cambiará a menos que usted decida obedecer la palabra de Dios. Escoja este mismo día a quién va a servir. Entregue su corazón y su vida a Cristo. Dependencia. No es suficiente el decidir, sino también el depender de Dios. Porque usted en usted mismo no tiene la fortaleza espiritual para hacerlo y Dios quiere ayudarle si usted depende, confía en Él. En 1 Corintios 10:13 leemos, no os ha sobrevenido ninguna tentación que no sea humana, pero fiel es Dios que no os dejará ser tentados más de lo que podéis resistir, sino que dará también juntamente con la tentación la salida para que podáis soportar. Devoción. Comience a amar al Señor con todo su corazón, con toda su mente, con toda su alma, con todas sus fuerzas. Ame a su cónyuge como se ama a usted mismo. Ame con un amor sobrenatural. Después de su decisión y su dependencia, deje que Dios derrame su amor por su intermedio. usted debe amar a su cónyuge, no si es que se le antoja, sino porque es mandamiento de Dios. Maridos, amad a vuestras mujeres. Las ancianas deben enseñar a las mujeres jóvenes a amar a sus maridos y a sus hijos. Escúcheme, el amor hacia su cónyuge fluirá del amor que usted tenga hacia Dios. Desarrollo. Continúe alimentando su amor en forma diaria. Nutra cada día su amor. El amor no es como un diamante exquisito que usted tiene y lo contempla y admira su belleza y lo exhibe de vez en cuando, pero que la mayor parte del tiempo lo tiene bien guardado. El amor es algo que crece. Es más como una flor que necesita ser nutrida, cuidada, cultivada, protegida, y cuya belleza total se desarrolla durante toda una vida. Hombres casados coquetean todavía con sus esposas. No lo haga con otras mujeres, pero sí con su esposa. Mantenga su carácter romántico durante toda su vida. Nunca llame a ninguna otra mujer con adjetivos calificativos que solo deben ser dedicados a su esposa. Expresiones como corazoncito, mi negrita, mi gordita, mi flaquita, terroncito de azúcar o lo que sea, deben ser expresiones que usted se las dice a su esposa y no a ninguna otra mujer. Disciplina. 27 veces en el Nuevo Testamento se nos dice que debemos huir de la fornicación, que evitemos las malas compañías, que no leamos o miremos basura. Permítame preguntarle, ¿comería usted basura? Por supuesto que no. Entonces, ¿por qué poner basura en su mente? ¿Por qué convertir a su corazón en un basurero, aceptando la basura de todo el mundo? Cuando era todavía estudiante en la universidad, sobre mi escritorio tenía una plaquita con la siguiente frase: aquel que no quiera caer, no debe caminar por lugares resbalosos. Manténgase puro y limpio. Sea cuidadoso con lo que pone frente a sus ojos, con lo que escucha. Hay necesidad de tener disciplina. Por lo general, cuando una persona es disciplinada en las diferentes áreas de su vida cotidiana, le es mucho más fácil el ser disciplinada también en su vida sexual. Determinación. Quiero decir, decídase de una vez por todas. Escuche lo que dijo Job. Hice un pacto con mis ojos. ¿Cómo pues había yo de mirar una virgen? Y el rey David exclamó: pronto está mi corazón, oh Dios. Mi corazón está dispuesto. Determine en su corazón y en su mente de una vez por todas tener una vida sexualmente pura. Cuando ha tomado esa determinación, no tiene que batallar cuando está solo en una habitación de hotel acerca de lo que va a mirar en la televisión. ¿Por qué? Porque usted de antemano ya ha tomado una determinación y, por así decirlo, esa gran decisión que hizo le ayudará en un sinnúmero de decisiones pequeñas. Pero no lo podrá hacer si antes no ha tomado una determinación. Pronto está mi corazón, oh Dios. Mi corazón está dispuesto. Y le puedo asegurar que bien vale la pena hacer esto. Tal vez algunos de quienes están escuchando este programa me digan: Pastor Rogers, hubiera deseado escuchar este mensaje unos cuantos años atrás. Mis amigos, recuerden que Dios es un Dios de gracia, es un Dios de perdón. Cuando el apóstol Pablo, escribiendo a los creyentes en Corinto, les dijo: ni los fornicarios, ni los idólatras, ni los adúlteros, ni los afeminados, ni los que se echan con varones, ni los ladrones, ni los avaros, ni los borrachos, ni los maldicientes, ni los estafadores heredarán el reino de Dios. inmediatamente añade una frase muy importante. Y esto erais algunos. ¿No le conmueve esa frase? Y esto erais algunos. El apóstol Juan en su primera epístola dice, si confesamos nuestros pecados, Él es fiel y justo para perdonar nuestros pecados y limpiarnos de toda maldad. Note que dice que nos limpia de toda maldad. Y lo que Dios ha limpiado, ningún hombre puede llamarlo sucio. Una de mis historias bíblicas favoritas es la de la mujer sorprendida en adulterio. Creo que todos sabemos los detalles de esa historia. Al final Jesús le preguntó a la mujer, ningún hombre te acusa. Y ella le contestó, no, Señor, ninguno. Y Jesús le dijo, yo tampoco. Vete y no peques más. ¿Por qué? Porque no envió Dios a su Hijo al mundo para condenar al mundo, sino para que el mundo sea salvo por Él. Dios es un Dios de las segundas oportunidades. Es mi anhelo y oración que este mensaje llegue realmente a su corazón, de manera especial en las vidas de aquellas personas jóvenes que no han cometido el pecado de la inmoralidad, para que se conserven puras, para quien llegará a ser su cónyuge. Es mi deseo que Dios ayude a quienes ya están casados para que permanezcan mutuamente fieles y que aquellas personas que saben necesitan ser perdonadas y restauradas hagan una decisión por Cristo ahora mismo. Si ese es el deseo de su corazón, le invito a que ore conmigo una sencilla oración. Eterno y todopoderoso Dios, desde el fondo del abismo de mis pecados elevo mi voz hacia ti para implorar tu gracia, misericordia, porque necesito ser perdonado y rescatado. Señor Jesús, tú entregaste en la cruz del Calvario tu preciosa vida para pagar el precio de las culpas de mi pecado. Te agradezco profundamente el que me ames de esa manera. Por eso quiero invitarte a que vengas a morar en mi corazón ahora mismo y seas mi Salvador y mi Señor. Te entrego el control total de mi vida y te ruego me ayudes a ser la clase de persona que tú quieres que sea. Dame la fuerza para nunca avergonzarme de ti o de tu palabra.

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3: Nos lanzamos a la calle, a la casa de personas que algo pueden contarnos. Personajes que con su charla amena nos ayudan a la elaboración del programa La Calle Donde Tú Vives. Tenemos a varias personas en la lista. Allí está con el número uno, el nombre de un conocido periodista, escritor y cronista, Efraín de los Ríos. Verificamos la dirección, Colonia Centroamérica, Zona 7, Guatemala. Entramos frente a quien escribió la obra que lo inmortalizará, Hombres contra Hombres y otras más. La entrevista principia de la siguiente manera. Inicialmente, don Efraín, quisiera que nos hiciera una semblanza del tristemente célebre criminal guatemalteco Roberto Isaac, conocido como Tata Dios. Muchas gracias, joven amigo. Tuve la oportunidad de tratar a Tata Dios por espacio de 6 años con 22 días, tiempo que permanecí prisionero en los callejones de la Penitenciaría Central. Roberto Isaac era un hombre alto de casi 2 metros, blanco, de mediana ilustración, franco, interesado y un artista para trabajar el hueso y el cacho. Tata Dios es el ejemplo más claro de la criminalidad producida por el alcoholismo. Una vez yo, aburrido del callejón de los políticos, me fui a platicar con él en un lugar donde tenía su mesa de trabajo y lo encontré risa y risa. ¿Por qué se ríe, don Beto?, le pregunté. Y él me contestó, «Cállate vos, le estaba contando a los muchachos que cuando yo salga de aquí ya no voy a chupar porque eso es malo, ¿verdad vos?». Y se rió burlonamente. «¿Y por qué, don Beto?», le pregunté. «Fíjate vos», me dijo. «Me tomo el primer trago muy contento. Me tomo el segundo, mejor. Pero al tercero empiezo a calentarme y al cuarto luego me entran ganas de meterle el cuchillo a un cristiano. ¿Verdad que eso no está bueno, vos?». Tata Dios, criminal nato, producto del alcohol, era verdugo. Era él llamado a azotar a los presos y torturarlos. Una vez había vapuleado a un pobre preso y al otro día pasa por la Bartolina donde el otro infeliz está tomando el sol y tiene el cinismo de decirle, eso lo presencié yo. Y de ahí vos, ¿qué te pasó? Ahí te dejo unos tus cigarros. Una frescura, un sadismo desconcertante y frío. Tiene toda la razón el periodista Efraín de los Ríos en esta entrevista que le concedió a su joven colega guatemalteco Héctor Gaitán, publicada en la versión impresa de La Calle Donde Tú Vives, tomo 2. Los efectos del alcohol son graves y pueden llegar a ser criminales, tal como don Efraín lo atestiguó en el caso de Roberto Isaac. Es que en aquel criminal apodado Tata Dios se cumple el siguiente dicho de los sabios, publicado en el libro de los Proverbios, uno de 30 dichos inspirados por el verdadero Tata Dios que creó el cuerpo humano. ¿De quién son los lamentos? ¿De quién los pesares? ¿De quién son los pleitos? ¿De quién las quejas? ¿De quién son las heridas gratuitas? ¿De quién los ojos morados? Del que no suelta la botella de vino, ni deja de probar licores. No te fijes en lo rojo que es el vino, ni en cómo brilla en la copa, ni en la suavidad con que se desliza, porque acaba mordiendo como serpiente y envenenando como víbora.
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0: 9:30. 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

0: audiencia de Radio Vida. Qué alegría poderles saludar a todos ustedes en esta tarde bonita, en esta tarde fresquecita. Bueno, no tan fresquecita, pero lluviosa, nublada aquí en la ciudad espacial de Houston. Les mandamos un cariñoso saludo y les damos la más cordial bienvenida a todos ustedes que nos acompañan a través de Vida TV y Radio Vida aquí en la ciudad espacial de Houston, saludando a toda nuestra querida audiencia de la gran cadena radial Vida y ahora la cadena televisiva, Vida, en la ciudad de Houston, en Lake Charles, en Puerto Arturo, en Corpus Christi y por supuesto a toda nuestra querida audiencia en la República Mexicana. Les damos un gran saludo a todos ustedes. 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Y yo, más que lista para poder contestar a cada una de las llamadas, y los abogados listos para contestar a sus preguntas. Para todos ustedes, mi nombre es Maritza Alfaro. Como siempre, un placer compartir los micrófonos con los abogados y en esta tarde con el abogado Roberto Blum, abogado de inmigración, al cual le damos la más cordial bienvenida en esta tarde bonita. Abogado Roberto Blum, muy buenas tardes.
1: Hola, muy buenas tardes.
0: ¿Cómo está usted?
1: Aquí, excelente, como siempre, y listo para contestar todas las preguntas.
0: Excelente, bienvenido, abogado Roberto Blum, una vez más a este espacio que es de tanta ayuda para nuestra comunidad, agradeciéndoles a ustedes por su tiempo, por su dedicación y, por supuesto, también por mantenernos al día con todo lo que son las noticias de inmigración, ¿verdad? Cuéntenos, abogado Roberto Blum, ¿qué tiene para compartirle a su público usted en esta tarde?
1: Así, de las cosas que ando viendo es esta política nueva del ajuste de estado de migración a residente legal. Y es una política nueva que si alguien antes calificaba para meter su residencia aquí adentro de los Estados Unidos, ahora va a tener que pensarlo con más cuidado y ver si todavía es la mejor opción, sabiendo los riesgos y sabiendo qué opciones hay. Entonces ahora, si alguien va a querer arreglar aquí o si va a tener que salir fuera del país, va a ser algo que uno va a tener que tener mucho más cuidado y deberían hablar con un abogado de confianza antes de meter cualquier papeleo ahorita, porque si meten algo y se los niegan, los van a mandar a un proceso de deportación y entonces va a tener que estar listo y preparado en ese caso. Entonces, eso es de las noticias más importantes ahorita. Estoy listo para contestar las preguntas. Entonces, llamen y hagan su pregunta.
0: Excelente. 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Estamos en vivo con el abogado Roberto Blum, abogado de inmigración. Bueno, abogado, no recuerdo cuánto tiempo tengo diciendo que usted tiene más de 10 años, pero es posible que ya pasó hasta del 11, ¿no? Y estamos pensando que son 10 años, abogado Roberto Blum. ¿Cuánto tiempo realmente es que tiene ejerciendo?
1: Así, ya voy para, ya casi 11,
0: Ya casi
1: entonces.
0: los 11. Bueno, ya no nos queda mucho tiempo para seguir diciendo 10, ¿verdad? Bueno, nos vamos a la línea telefónica. Adelante, por favor, con su pregunta para el abogado Roberto Blum. Háganos el favor de bajarle todo el volumen a su radio para que nos escuchemos solamente por el teléfono. Gracias. Adelante, por favor.
2: Es que quiero hacerle una pregunta al abogado.
0: Adelante, que él la escucha.
2: Ah, mire, quiero saber si es cierto de que cuando uno no tiene papeles no puede uno agarrar carro a su nombre.
1: Ah, entonces ahora en Texas han cambiado las reglas y sí lo hacen más difícil registrar un carro, cuando no tiene papeles. Entonces son de las cosas que han estado haciendo para hacerle la vida imposible a los inmigrantes.
2: Ah, ok.
1: Entonces sí, ahí va a batallar.
2: Otra pregunta, abogado, disculpe. Y cuando uno se autodeporta, ¿es cierto de que el presidente le da un cheque?
1: Entonces también hay una aplicación de teléfono que se puede usar para autodeportar, la CBP1, y ahí supuestamente sí le van a dar algo de dinero, aunque no sé cuánto uno pueda confiar con eso, pero si se supone que uno usa esa aplicación para registrar su salida, entonces ahí puede ser elegible para un dinero.
2: Ah, okay. No es necesario que yo agarre abogado entonces.
1: Para eso no, sí, simplemente, pero lo que sí sería importante es hablar con un abogado antes de hacer eso, porque una vez que uno sale, puede haber consecuencias y uno se puede castigar también y a lo mejor ya no tiene los mismos derechos que si estuviera aquí. Entonces no necesita un abogado para eso, pero sí es recomendable consultar antes de tomar una decisión y antes de hacer cualquier movimiento.
2: Okay, gracias, abogado. Dios me lo bendiga.
0: A usted muchas gracias por llamarnos y por favor tome nota también del número de las oficinas de los abogados si es que usted necesitase ayuda de ellos en un futuro. 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Nos vamos a la siguiente llamada. Adelante, por favor, con su pregunta para el abogado Bloom. Hola. Adelante con su pregunta, por favor. Bueno, parece que se nos fue. Nos pueden seguir marcando, todas las líneas están disponibles en este momento. Lamentablemente, pues nada más podemos tomar una llamada a la vez, ¿verdad? Y sí, nos damos cuenta que hay una llamada entrante cuando usted nos está marcando, pero solamente ténganos un poquitito de paciencia. En cuanto el abogado termina de dar la respuesta, la línea estará disponible para usted. 281-781-7930, el número aquí en cabina. Y nos vamos a la siguiente llamada. Adelante con su pregunta, por favor, para el abogado Bloom.
3: Sí, se me cortó. Tengo
0: Adelante.
3: una orden de deportación junto con mis hijos. El caso fue de que me cambiaron la día de la corte, pero no me notificaron a la dirección que tienen. Pero esto ya fue hace más de un año. ¿Qué puedo hacer?
0: Usted tiene deportación, usted y sus hijos, ¿verdad?
3: Así es.
0: ¿Y no le enviaron, dijo, notificación?
3: No.
0: Okay.
1: ¿Y usted ya ha intentado una petición para reabrir su caso?
3: No, porque cuando fui a consultar con la abogada que me iba a representar el día que supuestamente tenía la corte, ella me sacó que tenía orden de deportación, ya que me habían hecho cambio de día de corte.
1: ¿Y usted sí tenía su dirección bien con la corte?
3: Sí.
1: Ok, sí, entonces si uno tenía su dirección actualizada con la corte y la corte no le mandó una notificación de su corte, si la cambiaron, por ejemplo, entonces sí se puede reabrir el caso. Se hace una petición para reabrir. Hay una tarifa de $1,065 que hay que pagar, pero sí se puede hacer. Y cuando es la culpa del juez, que él o ella no mandó la notificación correcto, entonces ahí es muy claro que sí se puede abrir. Pero aquí sería de checar eso bien, porque lo que pasa es que a veces ellos lo mandan y si alguien cambió de dirección, le van a echar la culpa a uno. También a veces puede haber que el correo lo perdió. Pero sí, aquí suena que hay esa posibilidad de reabrir basado en que el juez no le mandó la notificación, así es que usted tenía su dirección actualizada con el juez.
3: Okay, bueno, entonces me comunico con
1: Llámenos
3: el
1: a la
3: juez.
1: oficina y haga una consulta, no hay ningún
0: Exacto.
1: costo y suena que puede haber una posibilidad aquí. Le puedo explicar más en detalle ya en una consulta más específica a su caso.
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3: Aunque yo me comunico, muchas gracias.
0: A usted, muchísimas gracias por llamarnos. Y las líneas están disponibles en este momento para que usted marque, haga sus preguntas al abogado Roberto Blum, abogado de inmigración. Cualquier pregunta sobre un caso civil, caso criminal o caso de inmigración, aquí está el abogado para responderle. Nos vamos a la siguiente llamada. Adelante, por favor, con su pregunta para el abogado Roberto Blum.
4: Sí, es que quería preguntar, tengo corte, digamos, el día lunes, pero yo.

0: anticipación o 20 días de anticipación para poder tomar mi casa.
1: ¿Y en dónde está ubicado usted, señor?
0: En Houston, Texas.
1: Ok, sí. Entonces déjame, qué bueno que habla y qué bueno que está checando esto, porque todos tienen que saber que andan adelantando muchas cortes y hay gente que tiene su corte preliminar como usted para, lo he visto en agosto, en septiembre, y luego se las andan adelantando y hasta lo andan haciendo sin notificar a uno, lo que llamó la persona anterior también. Entonces, ustedes chequen el sistema. Hay una página en el internet que pueden checar. Hay un número de teléfono para checar. Y si lo cambian, uno tiene que presentarse aunque no haya recibido esa notificación. Porque si no se presenta, el juez le va a dar orden de deportación y ahí va a estar en peligro. Entonces, en este caso, sí puede ir solo, no puede ir la primera corte, la primera audiencia y pedir tiempo para un abogado. Ahora, el juez solamente le debería preguntar su nombre, su dirección y si quiere más tiempo para un abogado, y diga que sí. No empiece a hablar sobre si tiene miedo, si quiere pedir el asilo o lo que sea, porque ahí le puede preguntar cosas y uno puede responder mal. Solamente nombre la dirección y que quiere tiempo. Mucha gente se asusta y el juez le dice quiere tiempo para un abogado y piensa que tiene que decir que no, pero no es así. El juez no lo va a regañar la primera vez. Ya si son dos o tres veces ahí es diferente, pero pidan más tiempo. También puede hablar a la oficina y sí es un poco corto, pero hable ahorita inmediatamente y yo les puedo avisar que va a hablar para que lo podamos orientar en más detalle y posiblemente hasta nosotros podemos ir, pero sí, entre más tiempo mejor. Es lo que ando viendo, andan cambiando las cortes y eso lo hacen desafortunadamente para hacerlo más difícil para uno y mucha gente no va a checar, va a perder la corte y va a tener una orden de deportación.
0: Muchísimas gracias, doctor. Sí, le decía porque yo tuve la primera corte preliminar hace un mes, fue el 6 de marzo y tenía la segunda, me pusieron la segunda el 6 de julio. Y ya yo tenía, bueno, debería ir con un abogado, pero estaba preparando el dinero para pagar ahorita a finales de mayo. Pero cuando chequeo, veo que me la cambiaron, o sea, me di cuenta hace tres días que me la cambiaron para el 8 de junio y ya los abogados no quieren tomar mi caso. Entonces, pero me cambiaron la fecha y el juez. Y también es una audiencia preliminar, entonces mi miedo era ir sin abogado.
1: Sí, ahí creo que puede ir, pero habla ahorita, dígales que tiene la corte el lunes y ya les deje saber que estén que traten con prioridad esta llamada.
2: Muchas gracias a usted por llamarnos. 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
0: Muchísimas gracias.
2: Con mucho gusto. Nos vamos a la siguiente llamada. Adelante, por favor, con su pregunta para el abogado Roberto Blum.
3: Sí, buenas tardes.
2: Buenas tardes. Adelante, por favor, con su pregunta.
3: Sí, mire, quiero solamente agradecerle a los abogados Juan Reyes y al señor Roberto Blum porque me aconsejaron muy bien. Me asesoraron muy bien y todo lo que yo tenía que hacer para yo recibir mi mica porque yo la había perdido. Entonces quiero agradecer, ¿verdad?, a los abogados, especialmente al señor Blum. Y le estoy agradecida porque no tardé más que menos de 10 días en que recibí yo mi.
2: ¿Hola? ¿Sí nos escucha?
1: Creo que se cortó, pero yo reconozco la llamada. Alguien que llama varias veces al programa y
2: excelente.
1: Ayudamos. Entonces me agradece, gracias por compartir eso, que ya le llegó su tarjeta y ahora ya ella vive en Brownsville, entonces la necesitaba excelente. Para poder cruzar y hacer los mandados en Matamoros.
2: Excelente.
1: Entonces, escuchar eso, gracias.
2: Excelente. 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

0: 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Adelante, por favor, con su pregunta para el abogado Bloom.
1: Se cortó la llamada, señorita, pero quiero agradecerle al señor Bloom, ¿verdad?, al abogado Bloom, porque mi residencia no me tardé más que menos de 10 días en que la recibí, y pues agradecida con los abogados Reyes Bloom. Entonces, pues es mi testimonio de agradecimiento.
0: Excelente, muchísimas gracias por llamarnos y por dejarnos saber su buena experiencia.
1: Gracias a ustedes.
0: A usted, muchísimas gracias. Y bueno, para eso están los abogados, y qué lindo que también, bueno, llamen, ¿verdad?, para expresar, para compartir su experiencia, cómo fue su experiencia en el trámite con los abogados Reyes y Bloom. Y para eso están ellos aquí, para llevarle de la mano en todo su trámite migratorio. Y le hemos dicho siempre, ¿verdad?, el éxito suyo es el éxito de los abogados Reyes y Bloom. Así que gracias a todos ustedes por compartir sus historias también. 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Y estamos en vivo con el abogado Roberto Bloom, abogado de inmigración. Nos vamos a la siguiente llamada. Muy buenas tardes. Adelante con su pregunta para el abogado. Abogado Bloom, por favor.
2: Sí, muy buenas tardes.
0: Sí, buenas tardes.
2: Le quiero hacer una pregunta al abogado.
0: Adelante, que él le escucha.
2: Este, mi esposo lo pidió mi hija, ya mi hija ya de 21 años, mi esposo entró con visa y ella ya lo pidió, y ya llegaron unas cartas donde dice de que ha sido recibido su paquete, ¿verdad? ¿Qué hay que hacer después de esto? ¿Esperar a otra carta o solo espere y espere o qué? Porque estaba viendo que a veces puede que manden como alguna información y tal vez la dirección esté equivocada o algo así.
3: Sí, entonces ahí debería recibir ese recibo que ya fue recibido. Después va a recibir una cita para las huellas. Entonces, muy importante que cuando llegue eso, vaya a la cita de las huellas. Y después de eso, debería llegar el permiso de trabajo o el permiso de viaje, si es que lo pidieron. Y finalmente va a llegar una carta de una entrevista. Y entonces, ya cuando llegue la entrevista, hay que preparar para eso y llevar los documentos, llevar un intérprete también, si lo van a hacer en español, y luego ir preparados ese día.
2: Para llevar el intérprete, ¿puede ser cualquier persona o un pariente?
3: Entonces, debería ser un ciudadano o residente de 18 años. Puede ser familia o puede ser un profesional, alguien que contrató. No puede ser nadie del caso. Entonces, si la hija lo anda pidiendo, no puede ser la hija. Tiene que ser otra persona que no sea parte del caso y que pueda hablar español e inglés. Ahora, tome en cuenta que hay términos legales que no se significan lo mismo en un sentido común. Entonces, yo sí recomiendo que sea alguien que conozca esos términos legales. Vale la pena contratar a un intérprete profesional que venga recomendado, porque uno anda pagando tanto dinero para esta aplicación, son más de 1,440, para que lo nieguen porque hubo un mal entendimiento o una interpretación mala. Eso me parece que es perder el dinero. Pero sí, ahí eso lo puede hacer ya cuando vaya a tocar la entrevista. En algunos casos le puede tocar muy buena suerte y pueden aprobarlo sin entrevista. Pero ahorita la tendencia es que van a dar una entrevista para casi todos los casos de ajuste de estatus.
2: Pero, por ejemplo, una persona que esté bajo el programa DACA y que sea un intérprete graduado, que sea su hijo, ¿sí puede ir a servirle de intérprete?
3: Otro hijo, sí.
2: Okay. Y no hay problema con que él solo tenga el DACA.
3: Ah, no, tiene que ser residente o ciudadano. Pensé que era alguien que tenía DACA, pero que le habían dado la ciudadanía o la residencia.
0: Sí, dijo el abogado que debe de ser residente o ciudadano, el intérprete, ¿verdad?
2: Ah, ok. Muchas gracias.
0: A usted, muchísimas gracias. Entonces, por llamar. Ajá.
2: ¿Cuánto tiempo se puede tardar para eso de las huellas?
3: Eso típicamente unos 3 a 6 meses, como 3 meses.
2: 3 a 6 meses.
3: Sí.
2: Bueno, gracias, muy amable. Tenga linda
0: tarde. A usted, gracias por llamarnos y le recordamos el número de las oficinas de los abogados Reyes y Blum, 713-270-7171. Nos vamos a la siguiente llamada. Adelante, por favor, con su pregunta. Se nos fue. 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Nos vamos a la siguiente llamada telefónica. Adelante, por favor, con su pregunta para el abogado Blum. Hola. Adelante, por favor, con su pregunta. Parece que se nos fue. 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Nos vamos a la siguiente llamada. Adelante, por favor, con su pregunta para el abogado Blum.
4: Sí, tenía una pregunta para el abogado. En el caso de la ciudadanía, cuando te preguntan si tienes o te han puesto otro nombre, ya ves que a veces mandan como ofertas o del banco o algo, ¿eso no califica como para otro nombre? De repente que te pusieron un apellido que donde no iba o algo, ¿eso califica como para poner que me pusieron otro nombre o usar otro nombre?
3: Yo creo que probablemente no. Ahí sí es un nombre que ha estado usando, si abrió cuenta de banco con ese nombre, tiene ya una historia. Pero si es algo de que alguien pidió información en el internet o algo, llenó una forma, un cuestionario, y a veces hasta ellos se equivocan y ponen el nombre mal, no tiene que mencionar eso, en mi opinión.
4: Okay, y por ejemplo, cuando uno saca la licencia como mexicano, ¿verdad? Ya ve que tiene 2 apellidos, uno. Sí. A mí me dejaron de residente los 2 apellidos, pero en mi licencia, en la primera que saqué, le puse el primero nada más. ¿Eso califica también para poner otro nombre o nomás con un apellido que ponga?
3: Sí, ahí lo puede mencionar ahí, como está en la licencia, ahí el nombre como aparece en la licencia, no es mayor problema eso.
4: Okay, pero mi pregunta es, ¿tengo que poner en la aplicación que sí, entonces tengo otro nombre o no?
3: El de la licencia, sí, pon ese.
4: Porque en la primera licencia tengo un apellido y en la segunda ya tengo los dos, esa es mi pregunta, sí. O sea, ¿tengo que poner?
3: Yo lo pondría, sí, porque hay una licencia y tiene un nombre y tiene solamente un apellido, ponlo, no pasa nada.
4: Okay. Gracias por su respuesta.
0: A usted, muchísimas gracias por llamarnos. Estamos en vivo con el abogado Roberto Blum, abogado de inmigración. 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Se nos fue. Síganos marcando, por favor, al 281-781-7930. Estamos en vivo con el abogado Roberto Blum, abogado de inmigración, y todas las líneas están disponibles para usted para que marque en este momento y le pueda preguntar directamente al abogado Roberto Blum. Adelante, por favor, con su pregunta para el abogado Blum.
5: Hola. ¿Hola? Mi pregunta es, tengo un caso con una abogada muy famosa que acaba de ser acusada de fraude y salió de la firma y dejó su licencia para ser abogado. Cambiaron en 2-3 días el nombre, pero siento que va a afectar a mi caso.
0: Okay.
5: La mayoría que estamos en, parece que tenía como 34,000 casos, parece que hay mucha gente que está preguntando qué hacer, que hay que preguntar a otros abogados a ver si pueden tomar los casos, porque obviamente, pues, si están muy piquis y ahorita más será por fraude acusada, entonces van a, si ven los trámites con el nombre de la abogada, vaya a ser algún problema. También muchos dicen que no se haga nada, que porque puede alargarse más, y oh, francamente sí estoy con mucho pendiente.
0: Okay. ¿Y la aplicación suya es sobre qué?
5: VAWA.
0: Okay, entonces usted tiene una aplicación de VAWA con esta abogada, y la abogada salió de la firma.
5: Correcto.
0: Okay, entonces usted necesitaría, ¿verdad?, contactar a un abogado para que la pueda ayudar. Estamos en vivo con el abogado Roberto Blum, abogado de inmigración. 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No le cambie, por favor. Espérenos un momentito en la línea. No se vaya. Estamos en vivo con el abogado Roberto Blum, abogado de inmigración.

0: Estamos en vivo con el abogado Roberto Blum, abogado de inmigración. Aquí en cabina el número 281-781-7930, 281-781-7930, número para que nos llamen y el abogado Roberto Blum pueda contestar a cada una de las preguntas. Lamentamos mucho que tenemos un poquito de problemitas con internet, me parece. Vamos a la línea telefónica. Adelante, por favor. Radio Vida, buenas tardes.
1: Buenas tardes.
0: Sí, buenas tardes.
1: Quería hacerme unas preguntas al abogado.
0: Ok, ¿cuál es su pregunta para el abogado?
1: La pregunta a mí es, mire, del 90 me pudieron un provecho.
0: ¿En el 90?
1: En el 90, sí. Y entonces yo, salía en esos años, salía todos los años, pero ahora que entró el presidente, me han dicho que uno, que los que tienen provecho los investigan aquí y que les pueden quitar los papeles.
0: Okay. ¿Y usted tiene residencia?
1: Yo tengo residencia, sí.
0: Okay, entonces su pregunta es si tendría problemas al salir.
1: Problema ahorita que yo quiero viajar para mi país, pero el problema que tengo, que tengo miedo pues, a regresar, que me vayan a quitar los papeles. Okay. Por el provecho que tengo, pero ese provecho ya pasó muchos años.
0: Okay.
1: Y fue
0: en los 90, ¿verdad?
1: Yo pues me viajaba y iba y venía, pero ahora me estaban diciendo que puede haber peligro.
0: Okay. 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Perdimos la conexión por un momento con el abogado, ya estará con nosotros de regreso para poder seguir contestando a cada una de las preguntas. 281-781-7930, el número para que nos llame y con mucho gusto el abogado le estará respondiendo a sus preguntas. No le cambien, ya volvemos después de esta pequeña pausa.
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0: Y seguimos en vivo con el abogado Roberto Blum, abogado de inmigración, aquí con más de 11 años el abogado, bueno, 10 años todavía, casi a los 11 ya, pues, contestando a todas las preguntas, todo lo relacionado a casos civiles, casos criminales, como también casos de inmigración. Abogado Roberto Blum, ¿sí me escucha? Excelente. Nos vamos a la siguiente llamada, abogado Roberto Blum. Adelante, por favor, con su pregunta para el abogado Roberto Blum. Sí, adelante.
1: ¿Se cortó?
0: Adelante, que el abogado le escucha.
1: Hola, abogado, ¿cómo está?
2: Muy buenas tardes, aquí, excelente.
1: Qué bueno. Doctor, mire, mi pregunta es, tengo un caso que está avanzado, parece ser. Ya tuve huellas biométricos y sobre VAWA, pero la firma donde yo estaba, la abogada acaba de ser demandada, salió de la firma, se salió de ser abogada, le cambiaron el nombre en menos de 2 días a la firma, parece ser que también van a ser demandados todos los alumnos de esta abogada, y a todos nos recomiendan que pasemos nuestros casos a otro lugar. Estoy bastante preocupada, no sé cuál sea el procedimiento y si algún abogado de inmigración pueda tomar cuentas del caso.
2: Entonces, qué bueno que hable y pregunta, porque hay miles de gente igual como usted. Es algo que nosotros ya habíamos escuchado de esto, los abogados, y por eso estábamos diciéndole a la gente, tengan cuidado con los casos de VAWA si alguien le promete demasiado. Pero ahora ya es algo que ya llegó al público. Y entonces lo que yo recomiendo es que consiga una copia de su archivo. Entonces, si ya lo tiene o vaya acumulando los documentos que tiene, creo que muchas veces ellos tenían un programa que uno podía bajar sus aplicaciones de la oficina de ellos. Entonces, vaya colectando lo más que pueda.
1: Recibos de las
2: aplicaciones. Perfecto. Segundo, haga una cita con un abogado de confianza y lleve todos esos papeles para que lo puedan revisar. Aquí una de las cosas es que hay acusaciones que esa abogada estaba haciendo fraude, a veces con la gente sabiendo que eran parte del fraude y otras veces que alguien no sabía que era fraude. Entonces eso sería de lo primero para checar si esa aplicación fue correcto, si hubo mentiras o no hubo mentiras, si todo está propio o no, porque eso va a afectar y va, si es un caso en donde hubo mucho fraude, eso va a ser un caso más difícil, más arriesgoso. Si es uno claro, que todo estaba bien.
1: Eso es lo que me preocupa, porque yo hablé como cualquier otra persona, como ahorita hablo con usted, que quiero que me representen. Mi caso es sobre abuso doméstico, y así fue, ni siquiera hablé con la abogada.
0: Háganos el favor de bajarle todo el volumen a su radio, por favor, para que le podamos escuchar solamente por el teléfono.
1: No tengo radio.
0: O en su, no sé si nos escucha en su auto o nos puso en altavoz.
1: Ah, sí, en altavoz.
0: Okay, por favor. Okay, adelante. Okay,
1: disculpe.
0: Sí, adelante.
1: Entonces, yo hablé como cualquier otra persona, la vi mucho anunciada, pues obviamente yo no creo que haga milagros, cada quien tiene su eslogan para anunciarse. Lo que sí es que sabía que era muy buena, y pues bueno, por eso decidí con esa abogada, con todo y que estaba muy lejos de mi residencia. Yo vivo en Bronx, vivo en por McAllen, Texas, y ella está en Seattle, Washington. Entonces, oh, wow. Bueno, con todo lo que pasó, yo ni siquiera tenía la menor idea que había casos o que anteriormente se había dicho algo. Soy una ciudadana normal, como cuando uno quiere buscar un abogado, te recomiendan, te dicen, esta es muy buena en esto, porque se especializan mucho los abogados. Le digo, ah, ok, entonces yo llevé un caso de lo más normal, me hicieron las preguntas que tenían que hacerme para hacer el caso, y pues obviamente terminaron el caso, mandaron toda la documentación, todas las todos los formatos, me llegaron las notificaciones, me llegó también los para hacer los biométricos y las huellas, y ahí me quedé. Cuando me entero, me mandan un comunicado de mi abogada que ha sido, que se va a salir de la firma y que va a renunciar a ser abogada, y yo me asusté, dije, ¿cómo? ¿Pero cómo puede ser? Entonces hablé por teléfono directamente, rapidísimo, había 1,500 personas en la línea. Entonces dije, esto está duro, esto no sé de qué se trate, y bueno, apenas alcancé a hablar ayer o antier con ellos, me dicen que es puro chisme y que ya la abogada ya se fue para no lastimar a sus clientes y van a cambiar de nombre, y ahorita pues que todo iba a seguir de lo más normal y que seguían con sus con los procesos. Yo sí estoy preocupada, yo sí estoy angustiada, nunca me enteré de algún mal practition de la abogada o de
0: una
1: algo
0: una mala similar. Práctica.
1: Sí, mala práctica, y hasta ahorita me vengo enterando, pero pues ya mi proceso lleva año y medio, casi 2 años, y supuestamente iban a ser alrededor de 2 años y medio, 3 años, me dijeron.
0: ¿Abogado?
1: Abogada me dijo que eso es lo que se tardaba el proceso dentro de los tiempos de USCIS.
0: ¿Abogado Blum?
1: Ya tengo mi expediente.
2: Hay miles y miles de casos, y cada día 2 o 3 personas llegan a la oficina muy similar. Entonces sí, ahí sería de revisar esos documentos, esas aplicaciones. Puede llamarnos a nosotros y le podemos revisar eso, pero sí, la otra cosa es que aunque sean casos legítimos en donde no hay fraude, posiblemente va a tener la tinta de fraude o la marca.
1: Correcto.
2: Entonces eso también va a ser otra cosa que va a ser difícil. Pero sí, pues háblenos.
1: Yo les dije a ellos.
2: El correo electrónico para que nos mande todo y poder revisarlo.
1: Ok.
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1: Yo lo apunté.
0: Excelente.
1: Están en Houston, no hay problema.
0: En la Hillcroft.
1: En Edinburgh, Texas.
0: ¿Usted está en Edinburgh?
1: Right.
2: Nos tendría que mandar por correo electrónico los documentos para revisarlos, pero la cita se puede hacer por llamada.
0: Ajá, pueden tener la cita por teléfono o usted le envía los documentos por un correo electrónico a los abogados.
1: Ok, si es un file pesado, no importa. Sí.
0: No. Me imagino que lo tendrá que escanear, ¿no? Y mandarlo como un archivo.
2: O si ya lo tiene digital.
0: O si ya lo tiene digital, dice el abogado.
1: No, creo que no.
0: Ok.
2: Sí,
0: bueno, habría que escanearlo entonces y ponerlos en un archivo.
1: En un archivo, correcto.
0: Okay.
1: Bueno. Perfecto. Entonces, pues muchísimas gracias.
0: A usted, muchísimas gracias por llamarnos. Llame y haga una cita. Llama, sí, gracias. Haga una cita en las oficinas de los abogados, por favor.
1: Gracias, abogado Blum. Gracias, señorita.
0: Muchas gracias a usted por llamarnos. Seguimos en vivo con el abogado Blum, abogado de inmigración. Aquí está el abogado Roberto Blum contestando a todas sus preguntas, todo lo relacionado a casos civiles, casos criminales, como también casos de inmigración. 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Tenemos otra pregunta por acá, abogado, que nos entró, que fue cuando nos perdimos la conexión ahí. Este caballero, pero vámonos a la línea telefónica. Se nos fue. Esta pregunta de este caballero dijo que él tuvo un probation en el año 90. La pregunta de él y su preocupación es si tendría problemas al salir del país, ya que le han comentado que podría tener problemas al entrar de nuevo por este probation que tuvo en los años 90. Nos vamos a la siguiente llamada telefónica. Adelante, por favor, con su pregunta para el abogado Blum. Hola, hola. Bueno, no está ahí la persona. Entonces, abogado, la pregunta de este caballero es, ¿habría algún problema para él el tratar de salir del país por este inconveniente, por este probation del año 90?
2: Si necesitamos más información
0: sobre el probation, ¿verdad?
2: La residencia antes o después.
0: Okay. A ver si la persona nos está escuchando y nos vuelve a llamar para que el abogado pueda responder mejor a la pregunta. Nos vamos a la siguiente llamada. Adelante, por favor, con su pregunta para el abogado Blum. Adelante.
3: Hola.
0: Hola, el abogado le escucha. Adelante, por favor.
3: Buenas tardes. Mira, tengo una pregunta para el abogado. Mi hija entró
0: por... Si nos puede hacer el favor, señorita, de bajarle todo el volumen a su radio, si nos tienen en volumen para que le podamos escuchar solamente por el teléfono, y también no, si nos puede quitar de altavoz.
3: Ok, ya.
0: Gracias, gracias. Ahora sí, adelante, por favor.
3: Mira, mi hija está detenida en Luciana.
0: Ok.
3: Entonces, yo quisiera saber si ella entró por frontera. Yo quisiera saber si ella califica para fianza estando en Luciana. Ella fue trasladada desde Miami a Luciana. Ella residenciaba en Miami.
2: Entonces, ahí... ¿Y cuánto lleva en la detención ya?
3: Lleva ya un mes detenida.
2: En Luisiana, ahí no califica, porque eso está bajo el quinto circuito como Texas. Y aquí el quinto circuito no acepta esas decisiones que dicen que sí debería calificar para la fianza. Entonces, si ella entró ilegal por la frontera y está en Luisiana o en Texas, no va a calificar para fianza del juez. A veces se puede pedir un habeas a un juez federal, pero ahí también depende del tiempo. A veces no alcanza el tiempo para eso.
0: Cuando usted dice el tiempo, ¿a qué tipo de tiempo se refiere, abogado Blum?
2: No, porque el juez de inmigración va a seguir corriendo con el caso y entonces va a poner fechas y al final le puede dar una orden de deportación. Mientras que el caso de habeas con el juez federal, eso va a ir a su propio tiempo. Y hay algunos jueces que son rápidos y otros que son muy lentos. Y entonces si se tarda y llega la deportación antes, ya no vale el habeas en muchos casos. Entonces, a eso me refiero, que a veces, aunque no califique para fianza del juez de inmigración, se puede pedir un habeas de un juez federal, pero es muy es difícil. Tiene que todo ser casi perfecto, porque si no, le llega la deportación y ya se cancela el habeas casi.
0: ¿Qué sería el habeas traducido al español, abogado?
3: A pesar que ella entró por frontera, ya igual fue supervisada, fue inspeccionada.
0: ¿Perdón?
2: No, pero eso no cuenta como una inspección.
3: Ya le dieron el parole.
2: No, pero eso no cuenta como inspección, un parol. Un parol todavía lo cuentan como que no es elegible para una fianza. Tiene que haber entrado legal con una visa. Haber sido admitido bajo una visa de turista o otro tipo de visa.
0: En este caso, aunque el parole le permite entrar, no se considera una entrada legal.
2: El parole no es entrada legal, pero también más importante para esto es de que no lo hace elegible. Hasta es más, estas demandas no afectan los casos de parole. El parole nunca es elegible para fianza.
0: Okay.
2: Entonces eso lo hace hasta más difícil.
0: Okay, lamentablemente, ¿no? Lamentablemente. Bueno, muchísimas gracias por llamarnos. 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

Muy buenas tardes, hermosa y querida audiencia de Radio Vida. Qué alegría poderles saludar a todos ustedes en esta tarde preciosa, en esta tarde maravillosa. Bienvenidos sean todos ustedes al programa más alegre de las tardes, su programa de remembranzas. Saludos bien especiales a usted que nos acompaña a través de Radio Vida 1480M, a usted que nos acompaña a través de Canal 27.2, a través de Canal 21.2 en Lake Charles, en Corpus Christi, en Houston, Texas, y por supuesto también a todos ustedes que nos acompañan en la República Mexicana, todos los que nos acompañan a través de Facebook, a través de nuestra aplicación Arca 7, a través de Vida TV Mundial. A todos ustedes, muy buenas tardes y bienvenidos a su programa de remembranzas, donde juntos vamos a recordar los hermosos clásicos del ayer. Un saludo bien especial para usted que nos acompaña desde las prisiones, a usted que está conduciendo, a usted que salió apenas de su trabajo. Le mandamos un saludo bien especial y por supuesto también a todos ustedes que nos acompañan en casita, a los que todavía están trabajando, que Dios les bendiga grandemente. A los que están preparando la cena, les mandamos también un gran saludo. Y a los que ya están cenando, muy buen provecho para todos ustedes en esta tarde maravillosa. Bienvenidos sean todos ustedes a Remembranzas. El número al que ustedes pueden llamar es el 281-781-7930. Y comenzamos en esta tarde bonita con su programa de Remembranzas. Recordándole, mi querido radio oyente, mi querido televidente, que solamente en Cristo, que solamente en Él hay salvación, que no hay otro nombre debajo del cielo por el cual el hombre pueda ser salvo, sino es a través

En él, solamente en Jesucristo se encuentra salvación, mi querido radio oyente. Gracias por estar con nosotros aquí en su programa de Remembranzas. Los cantos que usted desee escuchar, aquí le vamos a complacer con muchísimo gusto. Solamente necesita marcar al 281-781-7930. 281-781-7930. Deseándoles a todos ustedes un muy feliz regreso a casita, deseándoles una muy, pero muy feliz tarde, deseándoles una muy bendecida tarde a todos los que nos escuchan, a las damas y caballeros que nos escuchan en las prisiones, a usted que nos escucha en casita, le mandamos un gran saludo. Gracias por estar en sintonía. Somos Radio y Vida TV, transmitiendo desde la hermosa ciudad espacial de Houston, en el 2902 Milroy Lane, aquí en la ciudad de Houston. Y usted puede llamarnos, solicitar su clásico favorito, o si usted está buscando una iglesia donde congregarse, le invitamos para que se una a nosotros y juntos podamos cumplir con la gran comisión encomendada por nuestro Señor Jesucristo. Estamos ubicados en el 2902 Milroy Lane, en Houston, Texas. También estamos ubicados en la ciudad de Puebla, en el estado de Puebla. Hoy tenemos un glorioso y maravilloso servicio en el Centro de Convenciones de Radio Vida en Puebla, Puebla. Mañana miércoles tenemos un glorioso servicio en Izúcar de Matamoros. Ahí en Izúcar de Matamoros les esperamos mañana a las 5 de la tarde, y el día jueves les esperamos en el Zócalo de Puebla. Ahí está la iglesia de Radio Vida en el mero Zócalo de Puebla. Y queremos invitarles también a todos ustedes para que aprovechen. Hay muchas maneras como usted puede ser bendecido y como usted puede también bendecir este ministerio. Una manera muy única y muy especial es disfrutando de un rico y delicioso café.

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Un saludo especial para ellos. Y también a mi hermana Jocelyn, que está en el Zócalo de Puebla. Ahí está ella para atenderles en el Zócalo. Y en el Centro de Convenciones, pues por ahí está mi hermana Leo también para atenderles en todos los Bazares Vida. Y recuerde que todo esto es para ayudar a este ministerio al cual el Señor nos ha mandado a trabajar, al cual el Señor nos da un grande privilegio de poderle servir y poder trabajar en su obra bendita, recordando lo que nos dice el apóstol Pablo en su carta a los hermanos en Corinto, recordándoles a estar siempre firmes, creciendo en el Señor, y recordando también, mi querido amigo, hermana que me escucha en esta hora preciosa, que el trabajo, como dijo el apóstol Pablo, el trabajo en la obra bendita del Señor no es en vano. Hay una recompensa que nos espera en el cielo, y es lo que el apóstol Pablo nos dice en la primera carta a los hermanos Corintios, en el capítulo 15, en el versículo 58. Así que, hermanos míos, amados, estad firmes, constantes, creciendo en la obra del Señor, siempre, siempre, sabiendo que vuestro trabajo en el Señor no es en vano. Así que si usted trabaja en la obra del Señor, dele gracias al Señor, porque es un privilegio maravilloso poder trabajar en su obra bendita. Y trabajamos con esperanza, trabajamos con alegría para el Señor. El número en cabina, 281-781-7933.

TV, transmitiendo de la hermosa ciudad espacial de Houston para el mundo entero, aquí llevándoles el glorioso mensaje de la palabra del Señor y escuchando estos hermosos y preciosos clásicos, nuestros amigos hermanos Chacón, que nos han bendecido a través de los años con estos hermosos temas, y hoy escuchando el tema

Los hermanos Chacón con ese lindo tema. Y usted cuénteme qué clásico le gustaría escuchar. ¿Le gustaría escuchar uno de los que usted conoce y yo no los conozco? Bueno, entonces llámeme y con mucho gusto aquí le vamos a complacer en este hermoso tiempo de remembranzas, porque es para usted, mi querido radio oyente. Queremos saludar a todas nuestras amistades, a todos nuestros hermanos, a todos los programadores de Radio Vida, a todos los pastores también aquí en la ciudad de Houston. Les mandamos un gran saludo a todos los pastores en la hermosa y chula Puebla, a todos los que tienen un programa de radio. Bueno, queremos invitarles para que hoy no solamente se unan a la programación de Radio Vida, sino que también se unan a la programación por televisión, porque estamos ahora en televisión y les invitamos para que usted nos pueda llamar, para que usted se pueda unir, para que juntos podamos llevar esta gloriosa palabra del Señor a través de los medios de comunicación que el Señor nos ha confiado, con estos medios que el Señor nos ha encomendado. Así que en esta hermosa y preciosa tarde, le invito para que nos marque desde México en el desde México pueden marcar el 001-281-781-7930, el número para que ustedes nos puedan llamar y les vamos a complacer con su clásico favorito. Hay un canto lindo que se quedó pendiente desde ayer. Vamos a ver este canto. Hay un canto muy lindo. Creo que es este, En luchas y pruebas, así se llama. Y este canto nos lo pidieron y son los hermanos Alvarado. Creo que no es este, vamos a ver cuál es, vamos a ver. Y tampoco es este. Hay un canto muy lindo que yo le comentaba en una ocasión que estábamos en el hospital con mi papá y a eso de la medianoche casi estaba yo escuchando la radio. A mi papá siempre le gustó estar conectado con Radio Vida y ahí el Señor me ministraba de una manera muy linda con este canto de los hermanos Alvarado, y yo se lo quería dedicar a usted en esta tarde bonita, solamente que no lo encuentro, este canto que así se llama Cuando en pruebas, se llama este canto y lo interpretan los hermanos Alvarado. Alguien me había pedido un canto de los hermanos Alvarado, creo que ayer, y con mucho gusto aquí les vamos a complacer. Y me parece que fue, pues no me acuerdo quién fue, que me pidió el canto de los hermanos Alvarado. Vamos a ver si es este. Y si no es, igual se los dedico con mucho gusto, con mucho cariño. En este tiempo de remembranzas, donde usted puede llamar y usted puede solicitar ese clásico favorito, esos cantos hermosos, que no son otra cosa más que la palabra del Señor. Son cantos extraídos de la misma palabra del Señor, con la finalidad de bendecirnos, ministrarnos y traer mucho gozo también al corazón. Son las 5 de la tarde con 30 minutos, bueno, con 29 minutos, aquí en su programa de remembranzas, recordando los clásicos del ayer. A todos ustedes, muchas gracias por su fiel sintonía. A los que están a través de Facebook, un saludo muy cariñoso. Una vez más, el número en cabina para que nos llamen 281-781-7930.

0: Nos vamos a la línea telefónica. Radio Vida, Dios le bendiga. ¿Con quién tenemos el gusto?
1: Buenas tardes.
0: Buenas tardes. Dios le bendiga. ¿Con quién tenemos el gusto?
1: Buenas tardes. Quiero felicitar a mi niño que está cumpliendo años el sábado.
0: ¿Su niño va a cumplir años o cumplió años el día sábado?
1: Estaba cumpliendo 10 años el sábado, mi niño.
0: ¿Cumplió?
1: Sí.
0: Felicidades. ¿Y cuál es su nombre?
1: El nombre del baby se llama Rafael Granado.
0: ¿Y usted cómo se llama?
1: Mi nombre es José Granado.
0: Dios me lo bendiga, mi hermano José Granados, y muchas felicidades para su niño. Que el Señor lo bendiga y le conceda muchos, muchos años más.
1: Dios bendiga, hermana. Gracias.
0: Muchas gracias a usted por llamarnos. Feliz tarde. Dios me lo bendiga mucho y feliz regreso a casita y siga disfrutando de remembranzas. Saludos bien especiales para mi hermana Elena González, y dice, buenas tardes, pastora. Si me puede complacer con un canto, dice, cuéntale a Dios. Gracias. Vamos a buscar ese canto que se llama Cuéntale a Dios, con mucho gusto. Vamos a ver quién lo interpreta y con mucho gusto le vamos a complacer a mi hermana Elena. A mi hermano John Magno dice, buenas tardes, pastora, saludos a toda la audiencia de Radio Vida. Si me podría complacer con un canto, he peleado la batalla. Por supuesto que sí, mi hermano John Magno, así se llama el hermano John Magno. Con mucho gusto le vamos a complacer, he peleado la batalla, así se llama ese canto. Con mucho gusto le vamos a complacer aquí en su programa Remembranzas. A mi hermana Guadalupe Pérez dice, pastora, por favor, si me complace con una alabanza de Pascual Collazo López de Guatemala. Bueno, vamos a buscar para mi hermana Guadalupe ese tema, con mucho gusto. A mi hermana Guadalupe desde Puebla, el canto de Pascual Collazo, así se llama el cantante. Pascual Collazo de López, ese se llama el cantante, y le vamos a complacer con mucho gusto. Mi hermana Alondra dice, el alfarero, por favor, con mucho gusto. Gracias por llamarnos. Número en cabina, si desean llamarnos, saludarnos, 001-281-781-7930 desde México. Y en Estados Unidos, 281-781-7930.

0: Y qué hermoso escuchar a los consejos, ¿verdad? Los consejos de una madre, de un padre, porque ellos siempre nos van a dar el mejor consejo. Lamentablemente, llega una edad, el joven, la joven, donde pensamos que nuestros padres no tienen razón, donde pensamos que nosotros tenemos la razón, donde pensamos que ellos están equivocados, donde pensamos que nosotros lo sabemos todo, es más, que el mundo lo tenemos en nuestra mano, ¿no? Y que todo nos va a salir bien en la vida. Pero la palabra del Señor nos manda, como hijos, a honrar y a obedecer a nuestros padres. El apóstol Pablo, aconsejando a los hermanos, también les dice a los jóvenes, aconsejando a los hijos, hijos, a los hermanos en Éfeso, les dice: hijos, obedeced al Señor, hijos, obedeced a vuestros padres. Primeramente, obedeced al Señor, ¿verdad? Pero si obedecemos al Señor, vamos a obedecer, obviamente, a los padres. Entonces, el consejo es obedecer al Señor y a honrar a nuestros padres, porque es el primer, dice el apóstol Pablo, el primer mandamiento con promesa. En el capítulo 6 de la carta a los hermanos en Éfeso, ese es el consejo de Pablo. Entonces, pero a los jóvenes les aconseja obedecer al Señor y a vuestros padres, porque esto es justo. O sea, es justo que el hijo honre a los padres. No es justo que el padre se sacrifica, el padre lo da todo por darle todo lo mejor a sus hijos. Muchas veces cometemos el gran error y decimos: yo quiero que a mi hijo nunca le falte nada, yo quiero que a mi hijo no tenga que sufrir lo que sufrí. Mire, démosle gracias a Dios, ya sea por lo poco o lo mucho que tuvimos, pero que nuestros padres lo hicieron con cariño, con amor, con esfuerzo, y que también se sacrificaron. Usted quizás se sacrifica de diferente manera, pero dele gracias al Señor por esos padres que se sacrificaron y que lo dieron todo por usted. Y que ahora quizás que ya ellos son grandes, nosotros pensamos que los padres se equivocaron, que los padres no tenían razón, pero los padres siempre han tenido la razón. Y la palabra del Señor nos manda a honrarlos a ellos independientemente de cómo haya sido su madre, cómo haya sido su padre. Mire, esa es una cuestión entre Dios y él y ella, pero a nosotros nos manda el Señor a honrarlos. ¿Y qué es honrarlos? Es escuchar sus consejos, es obedecerlos, es estar pendiente de ellos. Obviamente hay líneas, ¿verdad? Por ejemplo, cuando los hijos se casan, los hijos se apartan para vivir su propia vida con su familia. Cada quien tiene su familia, pero eso no exenta a los hijos de la responsabilidad de estar pendientes de los padres. No significa que usted ya nunca va a estar pendiente de su mamá, de su papá. Claro que sí, el Señor nos manda a hacerlo. Hay una joven en la escritura que, a pesar de que ella era una joven, no tenía a sus padres, porque hay hijos que también no tienen a los padres. Se creció con su tío, pero fue obediente a su tío. ¿Y sabe qué? Dios la bendijo, Dios la honró, porque la obediencia agrada al Señor. Es más, Dios espera de nosotros, espera obediencia, más que los sacrificios, porque los sacrificios no agradan a Dios. Dios hizo el mayor sacrificio por la humanidad. Así que si usted y yo pretendemos sorprender o atraer la atención de Dios por nuestros sacrificios, es en vano. Dios quiere obediencia, tanto como de los padres para Dios, como de los hijos también para los padres. Nos vamos a la línea telefónica y vamos a ver a quién tenemos por acá. Radio Vida, Dios le bendiga.
1: Gracias igualmente, hermana. Mi nombre es Jorge.
0: Dios me lo bendiga, mi hermano Jorge. ¿De dónde nos llama usted?
1: Aquí de Houston, Texas.
0: ¿De Houston? ¿Y de qué parte de Houston nos llama?
1: Aquí de Houston.
0: Ok, ¿en qué área está usted?
1: Cerca de Pasadena.
0: Cercas de Pasadena. Bueno, estamos del otro lado, estamos en lados opuestos. Pero qué gusto poderle escuchar, que Dios me lo bendiga mucho. ¿Está usted sintonizando Remembranzas?
1: Sí, aquí escuchando la...
0: ¿En la radio?
1: La radio.
0: Excelente. Sí. Bueno, búsquenos también ahora en televisión, porque ya estamos en el canal 21.2 en señal abierta aquí en Houston también.
1: Ajá. Está bien, gracias.
0: A usted muchísimas gracias por llamarnos. Dígame, ¿cómo le puedo ayudar, mi hermano Jorge?
1: Que nos complazca con una alabanza.
0: Por supuesto. Dígame usted, ¿cuál quiere usted escuchar?
1: Sí, acá ando con mi brother Valle, José Valle, el hermano José Brother Valle.
0: Un saludo bien especial para el brother Valle también, que Dios lo bendiga mucho. Y dígame, ¿qué canto quieren escuchar ustedes?
1: Pues el lirio de los Valles de los Viajeros de Guatemala.
0: El lirio de los Valles con los Viajeros, sí. Viajeros de Guatemala, ¿así se llama el grupo?
1: Sí.
0: ¿Ustedes de Guatemala?
1: Sí, claro, afirmativo.
0: Un saludo bien especial a la hermosa y linda gente de Guatemala. De verdad que qué corazón tan lindo tiene la gente de Guatemala. Son muy, muy especiales. Mi experiencia con la gente de Guatemala ha sido muy grata, muy agradable, muy lindo trabajar para el Señor con los hermanos de Guatemala. Que Dios me lo bendiga muchísimo y a toda su linda familia de Guatemala. A todos un gran saludo y muchas gracias por llamarnos aquí al programa de Remembranzas. Mi hermano Jorge, que Dios me lo bendiga mucho.
1: Bueno, gracias.
0: Con mucho gusto. Feliz tarde para usted. Igualmente, Dios me lo bendiga mucho. Feliz tarde para todos ustedes. Escuchamos este lindo tema. Saludando a mi hermano Jorge y al hermano José, que están ahí en sintonía de Radio Vida. Con mucho gusto les vamos a complacer. Solo espero que me alcance el tiempo. Pero hablando de los jóvenes, esta joven de la cual nos habla este corrido de la hermana Karina Moreno se llama Esther. Escúchelo, por favor.

El Salmos número 1 y versículo 6 dice, con tus ojos mirarás y verás, perdón, porque Jehová conoce el camino de los justos, es que dice el Salmos número 1, 6, porque Jehová conoce el camino de los justos, mas la senda de los malos perecerá. Eso dice el salmista en el versículo 6 del capítulo 1 del Salmos. Dice, porque Jehová conoce el camino de los justos. Dios conocía el camino y el corazón de Mardoqueo, de Esther. Le comentaba que Esther era una joven huérfana. No tenía mamá, no tenía papá, y su tío Mardoqueo la había criado. Pero Esther, a pesar de vivir en una tierra extraña, porque habían sido llevados a Susa, donde ellos vivían, ahí reinaba el rey Asuero y había un hombre malvado con un corazón malvado. La Biblia dice que el corazón del hombre es perverso, y cuando el hombre se llena de ambición, cuando el hombre quiere poder, óigame, el hombre es capaz de hacer cualquier cosa, especialmente si no tiene a Cristo en el corazón, porque un hombre, una mujer con Cristo en el corazón, su deseo es agradar a Dios, es hacer la voluntad del Señor. Y dice la Biblia que este hombre se propuso eliminar al pueblo de Israel, a todos, completamente a todos. Y Dios usó a esta joven, pero ¿sabe cómo comenzó? Todo comenzó obedeciendo a su tío. Y Dios la honró. Ella no fue a destituir a Vasti, quien era la reina en aquel entonces. No, Vasti salió prácticamente corrida, prácticamente la destituyó el mismo rey Asuero. Y dice la Biblia que después buscaron a jóvenes doncellas y entre ellas se habían llevado al palacio también a Esther. Y Dios bendijo a Esther, honró la obediencia de Esther y la convirtió en una reina. Qué importante es honrar, obedecer a nuestros padres, a nuestros mayores, y obedecer y honrar al Señor en todo, con toda nuestra vida. Así que en esta tarde hermosa, querida audiencia de Radio Vida, nos vamos a complacer a mi hermano Jorge y a mi hermano José, que están en sintonía de Radio Vida, la 1480M, de su canal televisivo. No sé en qué canal nos escucha, pero donde quiera que nos estén viendo y escuchando a través de la televisión, les mandamos un gran saludo a nuestra audiencia de Lake Charles, Texas, y Houston, Texas, a través de canal 21.2. Muchos saludos y muchas bendiciones a nuestra querida audiencia, a todos nuestros televidentes en Lake Charles y en Corpus Christi, Texas. Les mandamos un saludo. Este canto se llama así, así me apareció, el lirio de los, se llama el lirio de los valles, y este tema lo interpretan, se llaman Los Viajeros de Cristo. No lo encontré como Los Viajeros de Guatemala. Yo espero que este sea y que sea de su agrado, mis hermanos.

Y un saludo bien especial a mi hermano Alberto Domínguez. Dice, escuchamos desde Huejotzingo, Puebla. Un saludo bien especial a toda la audiencia de Huejotzingo, Puebla. Dice, pastora, Dios le bendiga. Saludos a su esposito, al pastor Julián. Si puede poner la alabanza de Maranata con el grupo Generación. Dice, de Jesús, gracias, pastora, que Dios le bendiga. Mi hermana Luz Hernández dice, amén, amén, pastora. Mi hermana Graciela Arzate dice, amén, gloria a Dios. Saludos y muchas bendiciones para todos ustedes. Gracias por su fiel sintonía.

Ahí quedó ese hermoso tema, petición de mi hermano Jorge, mi hermano José, que el Señor les bendiga muchísimo. Y queremos, hermosa audiencia de Radio Vida, como siempre le comunicamos todo a usted, ¿verdad? Y le dejamos saber de todos los proyectos de Radio Vida. Esta tarde tenemos un glorioso servicio en el Centro de Convenciones en Chachapa. Y mañana es un día muy, pero muy especial, un día que cambiará la historia, con el favor de Dios, que cambiará la historia de México. La República Mexicana está siendo invadida, está siendo saturada con la palabra del Señor, con música que lleva bendición a los oyentes, pero no solamente a los oyentes, a través de la radio, a través de las plataformas digitales. 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Y usted y yo nos debemos de sentir más que complacidos, más que agradecidos con el Señor por darnos la grande oportunidad de ser parte de ello. 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Y aprovechando en esta tarde también para saludar a todos los cumpleañeros, el número para que usted nos siga llamando es el 281-781-7171.

que Dios me la bendiga, pastora. A ver si me pueden poner la alabanza del Lo Ora a Ti, mi Dios. Gracias, mi pastor. Saludos para toda la audiencia de Radio Vida. Saludos, mi hermana. Que Dios me la bendiga mucho. Dice, allá saludamos a Alberto Domínguez. Que Dios le bendiga desde Huajotzingo. Para María Inés Maravilla, dice, cuando en pruebas, Trío Nazaret, bendición. Bendiciones, hermana, que Dios me la bendiga. A mi hermana Elena también, que Dios me la bendiga. Cuéntale a Dios, se llama el canto que ella quiere escuchar. Le vamos a buscar con ese tema y le vamos a complacer con mucho gusto. El tema que vamos a escuchar a petición de mi hermana Guadalupe, este tema que nos ha pedido ella del hermano Pascual, tema del hermano Pascual Collazo, y el tema que dice, vamos a ver, el canto que teníamos aquí del hermano Pascual, lo teníamos aquí listo, y le vamos a complacer a mi hermana con mucho gusto aquí en su programa de remembranzas. Gracias, muchas gracias por acompañarnos en este día hermoso aquí en su programa de remembranzas. 281-781-7930 el número. Este canto se llama Una Linda Canción y este canto lo interpreta mi hermano Pascual, y con este tema complaciendo a mi hermana Guadalupe.

aquí en su programa de remembranza. Ya son las 5 de la tarde con 55 minutos. Gracias por acompañarnos en este día hermoso. Que la gracia y el favor del Señor sea con cada uno de ustedes. Y nos vamos a escuchar este hermoso tema con los Esposos Portillo.

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0: La gracia y el favor del Señor sea sobre cada uno de ustedes. Les recuerdo, hoy es un día muy especial para reunirnos en el Centro de Convenciones de Radio Vida, para visitar el Bazar Vida también en el Monte de Dios, para visitar el Bazar Vida en Puebla también, y por supuesto, para reportarnos y apoyar a Radio Vida, y juntos entremos a través de este canal, llevando la palabra del Señor en la República Mexicana. Y yo les dejo con este hermoso versículo del capítulo 4 de Santiago, en el versículo 7. Someteos pues a Dios, resistid al diablo y huirá de vosotros. Acercaos a Dios y Él se acercará a vosotros. Pecadores, limpiad las manos, y vosotros los de doble ánimo, purificad vuestros corazones. Feliz tarde, feliz noche para todos ustedes. Hasta mañana, con el favor del Señor.
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0: muy buenos días, hermosa audiencia de Radio Vida. Qué alegría poderles saludar a todos ustedes en esta bonita, preciosa y maravillosa mañana. Gracias por estar con nosotros aquí en Radio Vida, en este su programa Amaneciendo con el Espíritu Santo. Qué alegría poderles saludar a todos ustedes en este día hermoso, en este día precioso, en este día lindo que el Señor nos ha regalado. Gracias, muchas gracias por estar con nosotros en esta mañana bonita. Saludos bien especiales a los que están conduciendo, a los que van en camino hacia sus trabajos. Que el Señor les bendiga grandemente. A todos los que hoy están descansando, a todos los que ya están trabajando, a los que están desayunando, a los que están en la hora del cafecito, que Dios les bendiga grandemente. Muchas gracias por ser parte de Radio Vida. Y bueno, hoy el Señor nos concede este privilegio de poder tomar este espacio del pastor Julián Herrera, mi esposo. Él es el conductor de este programa de Amaneciendo con el Espíritu Santo. Y bueno, hoy nos tocó estar por acá supliéndolo, ya que no está disponible para estar en la programación. No pudo estar hoy en la programación, así que aquí estamos para acompañarle, para saludarle, para bendecirle y decirle gracias. Muchas gracias por estar con nosotros en este día lindo. Gracias por dejarnos entrar en sus hogares, por dejarnos entrar en sus autos. Que el Señor les bendiga muchísimo. Muchas bendiciones para todos ustedes. Gracias por ser parte de Radio Vida. Toda la audiencia en la República Mexicana, les mandamos un gran saludo también a todos los que nos ven a través de los diferentes canales dentro y fuera de los Estados Unidos. Que Dios les bendiga grandemente. Muchas gracias, hermosa audiencia, por estar con nosotros en este día hermoso. Hoy es martes ya 9 del mes de junio y son las 7 de la mañana con 11 minutos aquí en la ciudad de Houston. Son las 6 de la mañana con 11 minutos en la República Mexicana, en Centroamérica. Y bueno, en donde quiera que usted nos escuche, no sé qué hora es. A lo mejor es la medianoche, a lo mejor está amaneciendo, o a lo mejor ya es hasta la hora de lunch, ¿verdad? Que Dios le bendiga grandemente. Gracias por estar con nosotros en este día hermoso, precioso. Este es el día que el Señor nos ha regalado para que nos alegremos, para que nos regocijemos en Él. Bienvenidos sean todos ustedes a su programa Amaneciendo con el Espíritu Santo. A toda nuestra audiencia de Facebook le mandamos un gran saludo, a toda nuestra audiencia también de todos los canales aquí en Estados Unidos, a toda nuestra querida audiencia también en toda la República Mexicana. Que el Señor les bendiga grandemente. Muchas gracias por estar con nosotros en esta mañana bonita, en esta mañana preciosa, en esta mañana que el Señor nos ha regalado. Saludos y muchas bendiciones a todos ustedes. Gracias por estar con nosotros en esta hermosa y preciosa hora. Saludando en esta linda, preciosa mañana también a todos nuestros patrocinadores, a todos los que forman parte de la programación de Radio Vida, a todos ustedes que se levantan desde muy tempranito también. Que el Señor les bendiga grandemente. Muchas gracias. Que Dios les bendiga mucho. Y hoy me acompañan aquí en los estudios mi hermana Lucita, mi hermana Claudia. Creo que la hermana Claudia es la primera vez que nos acompaña en muchos, muchos, muchos días. No quiero decir muchos años, ¿verdad? Pero muchos días que no has estado con nosotros aquí en el programa desde hace rato. En el programa Amaneciendo con el Espíritu Santo. Conmigo creo que no. Yo ya tengo mucho rato que no he estado en este espacio. Este espacio es del pastor Julián, y es un programa muy, muy, muy serio. Y dijo un día, no aprovechan el tiempo, ustedes, dice, me hacen ver mal a mí, así que ya no van a poder estar en el programa. Muy serio, sí, hay que ser más seriecitos, más formales, digo, ¿no? Así que en esta hora bonita, que Dios les bendiga mucho. Buenos días, mi hermana Claudia, buenos días, ¿cómo estás?
1: Muy bien, gracias a Dios, bien bendecida, hermanita. Pues aquí como no estoy un poquito desmañanada, no tanto, regularmente me levanto temprano, pero hoy sí como que, pues me vine acá, me gozo en estar en este programa en esta mañana hermosa, pero sí le advierto, yo no soy muy seria, que digamos.
0: No, ya sé que no.
1: Así es que prepárese. No. Pero lo bueno es que aquí está mi hermanita Lucita, que ella seria. Sí es súper seria.
0: Sí, ¿verdad?
1: Ella sí, aquí está la balanza.
0: ¿Verdad?
1: Aquí está la balanza. Entonces, bendito sea Dios y a todos los que nos están escuchando en esta hermosa mañana. Pues bendiciones desde aquí, desde la cabina de Houston, Texas, para toda la audiencia.
0: Así es, a todos los que nos escuchan y nos ven hoy a través de los diferentes canales también, ¿verdad? Que el Señor nos permite por los cuales el Señor nos permite llegar a muchas ciudades hoy aquí en la ciudad de Houston. Hermana Lucita, buenos días, ¿cómo está usted?
2: Buenos días, le de Dios, hermana. Aquí
1: estamos. Haciendo mi papel de seria, digamos. También sí, ella es bien risueña, tengo... nada más que ella sí es un poco más seria que ella. Pero también es bien risueña.
2: Tengo que darle la gracia al Señor, ¿verdad? Por el privilegio que nos da, ajá, hermana, de estar, sí, aquí. Este es un programa, ¿verdad? Muy, muy especial, porque es ¿verdad? El primero, ¿verdad?
0: El primer programa de la mañana amaneciendo con, sí, el Espíritu Santo, y qué lindo.
2: Amén. Porque nos ponemos, ¿verdad? Nos unimos, ¿verdad? Pidiéndole bendición al Señor para todo el día, ¿verdad?
0: Así es.
2: Es una alegría poder estar aquí, ¿verdad? Con todos nuestros amigos, hermanos que se sintonizan, ¿verdad? Sí. Y tomando el privilegio del pastor, ¿verdad?
0: Sí, sí, sí, sí. Así que
2: le damos gracias por dejarnos compartir.
0: Sí, por dejarnos usar este espacio y poder llegar a toda esta gran audiencia que lo acompaña desde muy tempranito en este hermoso tiempo amaneciendo con el Espíritu Santo. Les mandamos un saludo bien especial a todos los que están en las diferentes plataformas. Que el Señor les bendiga mucho en esta hora preciosa. Tenemos a un grupo de personas que nos saludan a través de Facebook. Que el Señor les bendiga grandemente. Un saludo bien especial. Vamos a ver si leemos y saludamos a todas las que están y a todos los que están a través de Facebook. Que el Señor les bendiga muchísimo. Mandamos un saludo bien especial a todos los que van conduciendo hacia sus trabajos, a los que ya están trabajando, a los que están desayunando, a los que están en la hora del café. Que el Señor les bendiga muchísimo. 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
1: O sea, a usted le gusta batallar, llévese el de grano.
0: No, fíjate que a mí me encanta el de grano. Sí, me compré una maquinita bien, bien práctica para molerlo, porque una vez alguien me dijo, no, pastora, usted lo puede poner en la licuadora, sabe igual, y yo, ¿cómo que sabe igual? El punto es que la licuadora se va a quedar oliendo a café, ¿no? Y cuando me quiera hacer un licuado, me va a saber a café. Entonces, sí, me encontré una maquinita pequeñita para moler granos. Entonces, ahí muelo el café, ahí muelo algunas semillas que me gusta también moler, por ejemplo, la semilla de calabaza, y la uso así en polvito para ponerle, por ejemplo, al yogur. Y también, por ejemplo, la semilla de papaya. Entonces, todas esas cositas las muelo ahí en el café. Pero me encanta. Y me di cuenta, fíjate, que el café en grano, para mí, sabe mejor el café. Sabe un poco más. Para mí, sabe más fresco, más fuerte. Y para mí, ¿verdad? La bolsita de café dura más. Esa soy yo. Esa soy yo.
1: Sí. ¿Qué piensa del café?
2: Le dura más quizás porque no lo quiere moler tan seguido.
0: No, es que ahora sí, vuelo el poquito que voy necesitando, no vuelo toda la bolsa, vuelo todo, solamente lo que voy necesitando. Y para mí que está más concentrado, más fuerte, entonces...
2: A lo mejor como no está quebrado, no ha perdido, creo, tanto el sabor,
0: su esencia,
2: ¿verdad?
0: ¿No?
2: Y cuando se quiebra y está fresco, ahí es donde le extrae usted lo mejor.
0: Y yo pienso que sí,
2: qué sabiduría.
1: O sea, que le rinde más.
2: Así que no piense que comprando el grande, usted está comprando menos.
0: Compre la bolsa de café, así es. 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
0: Entonces, el plan es llevar el café a todas las casas en los Estados Unidos con el favor del Señor. Gloria. Imagínense si podemos hacer llegar el café a todas las casas. Todos tomamos café en algún momento de la vida. Ajá. Hay personas que dicen, no, yo no soy tan café, pero en algún momento... No.
1: Ya cuando pasamos de cierta edad nos hacemos café. No, fíjense que no, pastora, así es cierto. Los jóvenes, me ha tocado a mi hijo, por ejemplo, desde los 18 años.
0: ¿Le gusta el café?
1: Sí, cuando en la escuela, que tiene que estudiar y está con su cafecito, y hasta el día de hoy se va al trabajo con su termo con café. Uh-huh. Entonces, eso ya es parte de la vida de la juventud también, uh-huh, el consumir el café. Que es, naturalmente, el café es bueno. Ya hay otros que ya están muy procesados y todo, pero este café tiene la peculiaridad de que mi mamá, que ella desde chiquita también toma café.
0: Sí, ya me di cuenta que la hermana Magda siempre es
1: cafetera. Sí. Ella no puede tomar café porque ya le dijeron que nada de bebidas morenas, negritas. Nada de eso. Pero ella se compra para regalar. Uh-huh. Entonces ella lleva, por ejemplo, a mi hermano, ahí de repente.
0: Y es que qué bonito detalle, porque a veces uno dice, ¿qué le regalo? ¿Qué le regalo? Sí. Café. Sí. Café, porque yo creo que en todas las cocinas hay café, ya sea molido, ya sea en grano, y qué mejor, ¿verdad?, que podamos regalar un café que, número uno, que es un café delicioso.
1: Sí.
0: Delicioso, muy, muy sabroso el café del Monte de Dios. Y otra, pues, están ayudando también a un ministerio que está llevando la palabra del Señor.
1: O sea, que
0: Señor,
1: se toma,
0: ¿verdad?,
1: el café con placer.
0: Ay, sí, ¿verdad? Qué satisfacción tan...
1: Sí, porque así, ¿verdad?
2: Y aproveche todo el café, lo que le queda... Ajá. Échalo en el jardín.
1: Sí.
0: Las sobras, ¿no? Sí. Entonces, eso es un alimento para las plantas.
2: Sí,
0: se ponen bien bonitas. Yo lo hago, Sabía. Así que lo muelo el café. Después que ya terminamos, vamos a lavar la cafetera. Voy poniendo los desperdicios, todo lo voy guardando y ya después voy y se lo pongo a las plantitas. Es un abono muy, pero muy bueno para las plantas.
2: Ya, ¿mm? Y es orgánico, o sea que todavía es mejor,
0: todavía,
2: ¿verdad?,
0: mejor
2: para las plantas.
0: Así
1: o sea
0: es.
1: Que tome café Monte de Dios.
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0: 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Así que hoy contentas, felices de estar aquí en la cabina de Radio Vida, saludando a toda esta hermosa y chula gente, gente elegante, gente inteligente, como dice nuestro amado pastor. Amén. Y hoy nos vamos a ir a la línea telefónica porque ya tenemos la primera llamada aquí en su programa Amaneciendo con el Espíritu Santo. Radio Vida, muy buenos días.
3: Amor de mi vida, buenos días, que Dios te bendiga mucho.
0: Buenos días, mi amor.
3: Y a mi hermana Lucita y a mi hermana Claudia, buenos días, que Dios les bendiga grandemente. Quise llamar para que no piensen que estoy enfermo, porque no, por alguna razón, cuando no estoy al aire, me llama mi mamá, me llaman los hermanos, para decir, ¿está enfermo, pastor? No, andamos en la obra del Señor, trabajando en la obra del Señor, nos estamos desvelando y desgastando en la obra del Señor, pero estamos bien, gracias al Señor. Pero llamo también para invitar para que nos ayuden a, bueno, si Dios lo permite,

0: Tlaxcala, y esto es muy preponderante, muy pero muy demasiado importante, pues porque nunca había sucedido, pero ahora va a suceder con la ayuda del Señor. Así que mañana vamos a entrar y vamos a, lo único que queremos es eso, a acercar el evangelio glorioso de Jesucristo a los hogares. Yo he recibido muchas llamadas como no me imaginé. He recibido llamadas de la televisión de la gente el día, creo que fue el domingo, no sé si fue el domingo, cuando que se me ocurrió decir, vamos a regalar dos bolsas de café.
1: Ah, sí, que lo desfalcaron.
2: En la iglesia.
0: Después me estaba arrepintiendo, porque sí, hay un montón de gente que está viendo la televisión. Gloria, que Dios los bendiga mucho. Y bueno, pues ahora vamos a entrar a México con la ayuda del Señor, pero ayúdenme a orar, por favor, ayúdenme a orar, porque aparte del dinero que se necesita, pues también hay otras cosas que, por lo cual hay mucha gente, hay corporaciones cristianas, organizaciones cristianas que tienen muchísimo dinero, están bañados en dinero, pero pues también se trata de otras cosas que no puedo mencionar aquí en la radio. Así que, por favor, ayúdenos a orar, y con la ayuda del Señor, mañana desde Houston, Texas, estaremos entrando a todo lo que es el estado de Puebla y el estado de Tlaxcala. Nos hacen falta comprar equipos, aparatos. Necesito también ingenieros, gente que quiera colaborar, algunos para comenzar a colaborar. Pero así como nuestros ingenieros ahorita que trabajan con nosotros, vamos a necesitar gente que colabore, pero después ellos son los mismos que se quedan a trabajar con nosotros. Así que Dios les bendiga, y los que nos quieran ayudar, que nos quieran dar una ofrenda, que nos quieran prestar dinero, ayúdenos. No, por favor, no permita que el enemigo ponga prejuicios en el corazón de nadie, porque nuestro único anhelo es poner en alto el nombre bendito y santo de Jesucristo y entrar a los hogares con el mensaje de esperanza, de salvación. Rápidamente quiero decirles que en el avión, ahora que venía para Puebla, curiosamente a mi lado estaba el abogado, o me imagino que uno de los abogados del señor Carlos Slim, un hombre muy bien presentable, y empezamos a platicar. Wow. Y sabía bastante de todas las, me habló de organizaciones, me habló de religiones, de sectas, de todo. Pero noté eso precisamente, que cuando yo le quería hablar del evangelio, siempre me decía, ¿y usted qué piensa de esto? ¿Y usted qué piensa de eso? Entonces llegó un momento donde el Espíritu Santo me tomó y dije, bueno, mire, independientemente, digo, ya vamos a llegar aquí, ya vamos a aterrizar, digo, independientemente de lo que yo piense de cualquier organización o secta o lo que sea, lo que me importa es que Dios lo puso aquí a mi lado para decirle que en ninguno otro hay salvación, porque no hay otro nombre bajo el cielo dado a los hombres en que podamos ser salvos. Usted necesita recibir a Jesucristo en su corazón. Y dice, bueno, es que pues ya sabe que uno siempre pues nace con una creencia. Digo, no se trata de creencias, se trata de depositar su fe en la persona de nuestro Señor y Salvador Jesucristo. Entonces, eso es lo que queremos. No se trata tanto de conocer tantas cosas, se trata de tener a Jesucristo en el corazón, para que con el testimonio de lo que Dios ha hecho en nuestra vida podamos compartirles a otros. Y nunca, que es lo que yo sentí, lo que yo noté, el hombre me estaba haciendo sentir importante, fíjate. Me estaba tratando de decir que, oiga, que se le trae usted bastante, qué bueno, como usted se dedica a eso. Sí, pero espérame, no importa lo que yo sé, lo que importa es que Dios me puso a tu lado. Dios me puso a tu lado porque Dios te está dando una oportunidad para que recibas en tu corazón a Jesucristo. Así que les amo, les bendigo, amor de mi vida, te amo, nos vemos aquí, voy manejando.
2: Dios te bendiga, mi amor.
0: Bendigo la vida de mi hermano. De mi hermano Alde, lo bendigo, porque anoche me habló y me dice, pastor, voy por usted, voy para ayudarlo a manejar. Wow. Digo, ¿está seguro? Dice, sí, pastor. Dice, ¿a dónde llego? Y Dios lo bendiga grandemente. Gracias. Amén. Ahorita viene volando para encontrarnos aquí en Monterrey. Gracias. Amor, te amo.
2: Igualmente, amor, que Dios te bendiga. Wow, un saludo bien especial para los hermanos allá en la República Mexicana. Y bueno, el hermano Alde, que imagínense venir desde Puebla para la frontera, porque van a manejar ya para México. El hermano José y el hermano Ismael tuvieron que llevar el carro del pastor a la frontera, y el pastor venir a la frontera para poder llevárselo nuevamente, para poder tener auto en la República Mexicana. Pero bueno, eso es parte de todo lo que hay que hacer para poder movilizarse, para poder llevar a cabo los proyectos del Señor, ¿verdad? Y Dios es el que nos da la fuerza, Dios es el que nos ha ayudado hasta este día. Y bueno, tenía que estar en la República Mexicana porque es que esta semana es muy, muy importante.

0: importante. Mañana es el día que nos han dado para que ya mañana, con el favor del Señor, pueda entrar la señal de Radio Vida a través del canal, a través de Vida TV. Así que gracias a Dios, porque Dios ha sido quien ha abierto las puertas, Dios es quien lo ha hecho posible, Dios ha sido quien ha usado los corazones y Dios es el que ha suplido hasta este día. Son 10 años, vamos hasta el año, vamos ya en el año número 11 con el favor del Señor, y gracias a Él, Dios ha sido fiel, Dios ha sido quien ha suplido. Y es cierto que a veces con mucha tensión, a veces se batalla, pero la satisfacción de saber que lo que estamos haciendo es lo que el Señor nos mandó a hacer, eso es lo más importante. Así que muy agradecidos con el Señor en este día hermoso. ¿Qué les parece si vamos a saludar a todos los que están en las redes sociales? Tenemos ahí un grupo de hermanos que nos escuchan desde muy tempranito, que van en camino hacia sus trabajos, otros están en sus hogares. Vamos a ver a quién tenemos por ahí, vamos a ver.
1: La primera que
0: está
1: ahí,
0: vamos a ver.
1: María González.
0: Mi hermana María González. María adelante, Félix. Hermana María Félix. Que Dios le bendiga mucho a mi hermana María Félix. Adelante, Claudia. Vamos a saludarlos, vamos a leerlos también.
1: Sí, amén. Bueno, un saludo grande para nuestra hermanita María Félix, que no sé por qué se hace llamar María González aquí, ¿eh? No quiere que descubran que es hija.
0: ¿Dónde?
1: De...
0: ¿Dónde?
1: Aquí en el chat dice María González, pero es María Félix.
0: Sí, ¿verdad? Sí, sí. Bueno, María Félix González.
1: Bueno, pero que le ponga ahí María Félix. Para que...
0: A petición de la hermana Claudia.
1: Póngale María Félix. ¿Dónde bendiga,
2: que nos confunde, hermanita? Nos confunde.
1: Sí, no nos confunde, mire. Y también nos damos un saludo grande para nuestra hermanita Alondra Gómez.
0: A ver,
1: Gómez.
0: Pero no escribió, solamente
1: sí,
0: está
1: no,
0: conectada.
1: Dijo, no, ahorita va a escribir. Yo creo que más abajito ya ella viene con todo. Pero ahí nada más está viendo, es la primera que se conectó. La primera que nos escribe es Alondra Gómez. Okay. Y dice así: gracias a Dios por un día más, bendiciones, pastora, bonito y bendecido día 8. Se equivocó, es día 9.
0: Día 9. ¿Quién
1: estamos
0: fue?
1: Estamos detectando aquí a Londrita Gómez.
2: Alondra Gómez.
1: Alondra Gómez.
0: Hoy es 9. Hoy es 9. Ya amaneció. Ya amaneció.
1: Ya. Ah, sí, ya asómate por la ventana y allá verás el sol. Ahí
0: aunque en México es más temprano, pero también ya amaneció en México.
1: Ah, ya está en
0: ¿verdad?
1: México. Sí, claro. Ah, sí, no, pero es hora, no día.
0: También.
1: No, Alondrita. Claro. Póngase las pilas. Un saludo para ti, Alondrita Gómez. También el Luz Hernández.
0: Amén. Yo le bendiga, hermano.
1: No, Luz Hernández. Amén. Dice: gracias, Padre Celestial. Buenos días, pastora y toda la audiencia de Radio Vida. El Señor les colme de bendiciones. Un saludo también para usted, hermanita Luz Hernández. Y pueden poner si están en México.
0: Oye,
1: ¿en
0: y dónde parte? Los estás leyendo? Porque yo no los estoy leyendo, esos que tú estás leyendo,
1: sí,
0: Claudia.
1: Los estoy leyendo en Facebook.
0: Ajá. Ah, sí. Ah, bueno. Sí, bueno, sigue leyendo porque a mí no me aparecen esos comentarios, no los veo.
1: No. No. Es que yo estoy desde arriba hacia abajo.
0: Bueno, yo también estoy.
1: Qué raro, a lo mejor usted tiene otros más diferentes.
0: No sé. Dale, porque estoy viendo a ver cuando lees el primero que yo tengo
1: ahí
0: en
1: va,
0: la lista.
1: Ahí va, dice, un saludo también. Bueno, hermanita Luz Hernández manda un segundo mensaje y dice: bendiciones a hermanita Lucita, gusto en escucharla, hermanita
2: Amén,
1: Lucita.
2: Amén, que el Señor le bendiga.
1: Gloria a Dios.
2: Gracias por conectarse con nosotros. Amén.
1: Amén, amén.
2: Por tener ese nombre tan bonito.
1: Sobre todo, luz, ¿verdad? Luz en medio de las tinieblas, como sí, dice la Escritura. Sí. Qué bendición. Un saludo para usted, hermanita Luz Hernández. Y también nos está escribiendo Silvia García.
2: Amén.
1: Dice ella: que Dios la bendiga siempre, mi pastora y hermanita que la acompaña. Saludos a toda la audiencia de Radio Vida. Un saludo para nuestra hermanita Silvia García, que también no sé de dónde nos
0: desde
1: está.
0: Desde Izúcar, sí. Ella es de Izúcar.
1: Perfecto.
0: De Matamoros.
1: Perfecto. Y bueno, Silvia García.
0: De la iglesia de Izúcar de Matamoros.
1: Perfecto. Y también le manda saludos a usted, hermanita. Dice que Dios bendiga a mi hermana Lucita.
2: Amén. Ellos son de Izúcar de Matamoros. Nuestra hermana Alondra también, ¿verdad? De ahí.
0: Hermana Alondra es de Puebla.
2: Sí, pero llegó a la iglesia de donde está su suegra.
0: No sé.
2: ¿Sí?
0: Es que hay dos Alondras. Ella es otra Alondra. La que llegó a Izúcar es una jovencita, una ¿sí? pareja joven.
2: Ajá.
0: Ajá. La otra hermana Alondra es de Puebla.
2: Amén.
0: Sí.
1: Okay. Y también un saludo para nuestra hermanita Elizabeth Camil. nos Canin. Está viendo, todavía no escribe, porque esta está conectada desde temprano, okay, ella okay. también.
2: Que el un Señor saludo, le bendiga.
1: Sí, amén, hermanita Elizabeth.
0: Sí, un saludo bien especial para Elizabeth.
2: Qué dicha que nos esté viendo.
0: Sí, ¿verdad?
1: Sí, hermanita Elizabeth, Dios la bendiga. Una mujer de mucha oración, ¿eh? Dios sí, la bendiga.
0: Que Dios la bendiga amén. Grandemente.
1: También uh-huh. nos está escribiendo nuestra hermanita Micaelina Trujillo y dice, buenos días, amadas hermanas y pastora, que Dios les bendiga hoy y siempre, guerreras de Dios. Un saludo para ella también.
0: Amén. Qué lindo, hermanita, Dios le bendiga, Micaelina. Hermana Micaelina, Dios amén. Me la bendiga mucho.
1: Y nuestra hermanita Sola Ramírez, ella está ahí conectada y siempre está, ahorita está conectada. Un saludo a donde se encuentre usted, hermanita Sola, yo la recuerdo con mucho cariño, que Dios le bendiga donde usted esté, a usted y a su familia, y que el Señor le siga fortaleciendo amén. En Cristo.
0: Amén.
1: También nos está escribiendo Juliana Delgado, o Julián A. Delgado, no sé quién sea. Yo creo que es Juliana, porque tiene color pink sus letritas por ahí en un lado. Dice, muy buenos días a mi pastora Maritza y mis hermanitas. Que Dios les bendiga todos los días. Amén.
0: Amén.
1: Un saludo para ella también. Y bueno, Silvia García dice, hermosas mis hermanas Lucita y mi hermana Claudia. Ay, gracias. Y mi pastora, con todo el respeto que ustedes se merecen, que Dios les dé cada día más sabiduría,
0: amén.
1: Mucha salud y muchas fuerzas. Y que Dios bendiga a mi pastor a donde quiera que ande.
0: Amén.
1: Que Dios lo proteja, lo bendiga, le dé fuerzas y mucha salud.
0: Amén.
1: Muchas gracias, hermanita Silvia, por todos los deseos que tiene en su corazón y que sus oraciones están puestas, ¿verdad?, para estos ministerios. Dios le bendiga, hermanita García. Y bueno, ahora sí, Alondra Gómez dice, bendiciones, hermanas, hoy que es día 9. Ahí ya se corrigió. No es cierto. Alondra, ella se conecta en el programa de los viernes en la amén. Noche, ¿verdad?
0: Sí, siempre. Sí, ella le da, en todos los programas.
1: Sí, pero le da una vida al chat de ella tremenda. Sí. O sea, está conectada y te estimando, ¿no? Sí. Ha de estar bien jovencita. Ja. Porque los jóvenes así se mueven rápido, sí. ¿no? Okay. Y Janet González, mira la hermanita Janet, Dios le bendiga, amén. Dice, mis amadas hermanas en Cristo Jesús, y también a la audiencia de Radio Vida. Un saludo para usted, hermanita Janet, para usted también, bendiciones.
0: Que Dios la bendiga
1: amén.
0: Mucho.
1: Y la hermanita Guadalupe Pérez dice, buenos días a las tres hermanitas. Bendiciones amén. Para usted también, hermanita Guadalupe Pérez. Y sigue diciendo, pastora, la risoterapia es buena para el alma.
0: Amén.
1: Órale. Así es.
0: Claro.
1: Que la risoterapia. Hermana.
0: Hay que
1: la risoterapia. Sí, fíjese que sí, es bien buena. Es la sonrisa, el sonreír, está bastante
0: betita. Es saludable. ¿Verdad?
1: Amén.
0: Claro. Así.
1: Muchas gracias, hermanita Guadalupe Pérez. También está escribiendo nuestra hermanita Carmen Velázquez y dice, buenos días, hermanitas, Dios les bendiga. Gracias, amén. Hermanita Carmen Velázquez, también a usted, que Dios les siga guardando y bendiciendo. Ahora sí, nuestra hermanita María Félix, María González, como se hace llamar aquí, dice, Dios me las bendiga, mi pastora Maritza y hermanas, las bendigo en el nombre de nuestro Señor.
0: Gracias, hermana María
1: Jesucristo.
0: Félix, Dios le bendiga.
1: Gloria amén, a Dios amén. Por su vida. Y bueno, también nuestra hermanita Juliana Delgado nuevamente nos dice, gracias, Zoila ya dice, bendiciones a mis hermanas, pastora Maritza, y saludos, hermana Claudia, hermanita Lucy, muchas bendiciones para todas estas mujeres guerreras en el poderoso nombre de Jesús. Luego escribe una hermanita de nombre Angélica Soto y dice, Dios le bendiga, hermanas Maritza y hermanas que la acompañan en esta hermosa mañana. Saludos desde Puebla,
0: amén.
1: México.
0: Amén.
1: Dios le bendiga. Y luego nuestra hermanita Juliana dice que ya está chipi, chipi, chipi, dice.
0: Okay.
1: En Puebla está chipi, chipi, chipi. O sea, está lloviendo, chipi, chipi, poquito.
0: Sí, sí. ¿Va?
2: ¿Está lloviendo?
1: Es poquito, sí.
0: Sí, sí. Lloviznando.
1: Está lloviznando, así. Nomás dice, ajá, el chipi, chipi, así decimos en México. Está lloviendo. No, nada más está chipi, chipi, porque uh-huh. o sea, es poquito.
0: Uh-huh. Uh-huh.
1: Dice, nada más, pero poquito, ¿verdad? Dice, muy bonito que está, como para estar en mi camita tomándome ese cafecito que mencionaron, hermanitas. Dice, qué rico.
0: Bueno, en Puebla también lo pueden conseguir, en el Monte de Dios,
1: amén.
0: En San Andrés Azumiatla, lo pueden conseguir hoy hoy es martes, pueden ir al centro de convenciones también de Radio Vida, ahí está el café, y en la iglesia del Zócalo también ahí está el café, en Izúcar de Matamoros también está el café, y creo que también en Yehualtepec, así que en todas las iglesias pueden buscar el café del Monte de Dios.
1: Bueno, así es que hermanita Juliana Delgado,
2: así es, así es, aprovechando. Me admira que haya el Señor abierto puertas en el Zócalo. ¿Sabe por qué? Porque esos lugares, hermana, nunca los quieren abrir para una iglesia.
0: No para algo así. Así es.
2: Y cuando llegué y miré, ¿verdad? Los cuadros, como que han quitado cuadros de presidentes ahí de ese lugar y de saber, hermana, que ahí comenzó la historia, ¿verdad? La historia de Puebla, ¿verdad? De México ahí. Y que le hayan dado el lugar.
0: Solamente Dios.
2: A Dios, sí, ¿sabe? Me llenó tanto, me sentí tan alegre de ver, ¿verdad? Ese edificio, de ver dónde exactamente, en el centro, exactamente en el lugar donde está la fotografía de los presidentes, donde, o sea, ese lugar, hermana, esa sala donde se está aplicando, es una sala donde se reunieron muchos presidentes, donde se hicieron muchos planes para la nación, ¿verdad? Y que el Señor haya abierto ese lugar es con un propósito.
0: Así es, sin duda que sí. Sin duda
2: que sí. Cuando vi, ¿verdad? Porque están los marcos especiales, son marcos especiales, no es marco cualquiera, donde se ponía los libertadores, donde se ponía aquellos que conquistaron, ¿verdad? Y que se haya quitado eso y ahora se esté predicando el nombre de Dios.
0: Y si se recuerda, hermana Lucita, bueno, usted que ya ha hecho viajes anteriores a México, ¿cómo fue que empezamos? No sé si usted tuvo la oportunidad de estar en donde comenzó la panadería, porque todo empezó con café. Empezamos regalando café y se compraba pan. Y después empezó a hacer el pan en una panadería. Después esa panadería se volvió muy pequeño el espacio y nos fuimos a otro lugar más grandecito. Y luego la gente empezó a llegar ahí. Estaba ahí la pantalla. La gente empezó a llegar a escuchar la palabra del Señor por medio de la pantalla. Y después fue cuando ya el Señor nos llevó a lo que fue la 15 Sur. ¿Se acuerda? Ahora sí, un lugar más amplio.
2: Que se llenó completamente.
0: Que se llenó también. Que se llenó completamente.
2: Hasta se quebró una pared.
0: Sí, para extenderlo más.
2: Una pared grande, fuerte, doble.
0: Sí, entonces, y fíjese todo lo que el Señor ha hecho, ¿verdad? Por amor a las almas, por amor a que la gente escuche la palabra del Señor. Entonces, Dios nos ha ido moviendo de un lugar y va y nos pone ahora en el mero centro, en el mero zócalo de la ciudad, imagínate.
1: ¿Sabe que yo ayer estaba viendo un pequeñito así clip de Puebla, del zócalo de Puebla, porque a mí me gusta mucho la historia también, ¿verdad? Y estaba viendo, y ahorita no me, pues yo tengo una memoria y media, pero ahorita estoy consultando, y sí, está el zócalo, está considerado como un lugar histórico de la ciudad.
0: Sí, claro.
1: Patrimonio de la humanidad. Por la UNESCO.
0: Sí,
1: o sea que no está en cualquier lado.
2: No, hermana, es que cuando yo fui, esta vez que fui, ¿sabe que sentí aquello?
1: Qué bendición.
2: De que a pesar que en México, ¿verdad? Se pelea, se hace que no se predique la palabra del Señor. Y de una manera, hermano, que
0: inexplicable.
2: El pastor no lo anda buscando, ¿verdad? Se llevó la iglesia ahí, se llevó pues al centro de convenciones de Radio Vida.
0: Sí.
2: Se pensó, ¿verdad? Que ahí no se iba a decir, que se iba a transportar.
0: Que la iglesia se iría para el centro de convenciones porque nos íbamos de la 15 Sur. No tenía caso ahora seguir pagando la cantidad que se pagaba por rentar el hogar de la 15 Sur, entonces nos vamos ahora sí para el centro de convenciones en Chachapa, pero después no, ahí empieza Dios como que gente nos empezó a buscar, no, que por qué, que cuándo van a hacer otra vez servicios aquí, que cuándo van a estar aquí, y de repente mira, se abre ese lugar y yo digo, Señor, gracias, porque eres tú quien lo haces, porque Dios ama tanto a la humanidad y le permite el Señor que la gente no tenga la excusa después para que diga, no, pues es que yo no tuve la oportunidad de escuchar, ¿verdad?
1: La palabra
2: está,
1: de Dios
2: está en el centro, está en el centro, está
0: en el mero centro.
2: Núcleo.
1: Sí. Está, no anda tan perdida, hermanita, porque usted, lo que usted percibió ahí, justamente eso es lo que ahí se vivió. En la biografía de ese lugar, exclusivamente de ese lugar, esa área, dice que hubo allí diversas manifestaciones civiles y religiosas en el de siglos antiguos hasta sí. ahorita. O sea, ahí el gobierno se estableció, pero también ahí fue un lugar en donde se libraron muchas batallas, bastantes batallas cívicas, políticas, religiosas, culturales, y hoy por hoy es un espacio que Dios ha otorgado a los ministerios.
0: Qué lindo.
1: Y hermana, usted,
0: gloria
1: lo que
0: a Dios,
1: usted es algo poderoso.
0: Y fíjense, todo lo que Dios hace para mostrarle ese amor tan grande a la República Mexicana, así porque es. Todo nació ahí, si hablamos de Puebla, ¿verdad? Todo sí. nació en un pequeño local donde empezamos.
2: ¿Y quién no va a saber cuando dicen en el Zócalo?
0: En el Zócalo. Entonces, y Dios ahora no solamente permite que los poblanos tengan la oportunidad de ir al Zócalo a adorar al Señor, a alabar al Señor, y estamos, Claudia, en una avenida grande, en una avenida muy, muy traficada, uh-huh. Y estamos uh-huh. en el piso alto, entonces, y con las ventanas abiertas, es imposible que la gente que va caminando abajo, ¿verdad?, uh-huh. no escuche que ahí está sucediendo algo diferente, que ahí se está adorando al Señor uh-huh. en el mero centro de la ciudad. ¿Sí? Pero todo lo que wow. Dios viene haciendo, fíjense, todo lo que Dios viene haciendo para después llevarnos a acomodarnos en las casas. Así porque es. Dios nos está llevando a entrar a todos los hogares de sí. Puebla, con el favor del Señor, con sí. el favor del Señor, mañana será un día histórico, por eso fue que también el pastor nos otorgó este espacio para venir y compartirle a la humanidad, compartirle a toda la audiencia de Radio Vida, a todos los televidentes aquí en la ciudad de Houston, de que todos necesitamos ser parte de esta tremenda bendición, de todo lo que el Señor está haciendo a través de Radio Vida y cómo Dios quiere entrar no solamente en el Zócalo, amén. Sino en todo Puebla a través de este canal y a través de este canal no solamente a Puebla, sino también al estado de Tlaxcala, el estado amén. Vecino de la ciudad de Puebla. Entonces, a todos ustedes que han sido parte de Radio Vida, muchas gracias. A todos ustedes que han orado por este ministerio, muchas gracias. Amén. A todos los que han apoyado comprando en los bazares Vida, que ha sido medios que Dios ha utilizado desde aquí, desde Estados Unidos, tocando corazones de gente que generosamente ha donado artículos que han tenido que sacar de sus hogares, y otras personas que se han dedicado a pasar la voz, a pedir en sus lugares de trabajo para de esa manera apoyar también a Radio Vida. ¿Cómo no darle gracias al Señor, sí. verdad? Si Dios es quien hace todas estas cosas para que la palabra del Señor pueda llegar a todos los rincones. Amén. La palabra del Señor dice que Él no quiere que nadie se pierda. Quiere que todos procedan al arrepentimiento. Y Dios ha ido acomodando todas las sí. piezas. Dios ha ido trayendo al equipo. Dios ha abierto los lugares. Dios ha provisto. Dios es quien ha hecho todo.
2: Esas venas, sí, sí, sí. ¿verdad? Pareciera que el Zócalo fuera el corazón.
1: Y es que era.
2: Y esas venas que se van abriendo, que nosotros no tenemos control.
0: Ajá.
2: Nosotros no tenemos control.
1: Y fíjese, tan importante es Puebla, hablando ya más sí. para atrás, sí. tan importante es Puebla, también para los latinos aquí en Estados Unidos, uh-huh. que se festeja el 5 de mayo, que es el día de la batalla de Puebla, en la que los franceses entraron a Puebla sí. para tomar posesión sí. del gobierno y no pudieron.
0: Sí.
1: Entonces, el gobierno de Estados Unidos, el 5 de mayo, lo honra en agradecimiento, ¿verdad?
0: Sí, la batalla de Puebla que se ganó.
1: Entonces, uh-huh. todo lo que es Puebla tiene trascendencia hasta acá en la comunidad latina.
0: ¿Y sabían ustedes que su nombre es Puebla de Los Ángeles?
1: No.
0: Así se llama, Puebla de Los Ángeles.
1: Sí, tremendo.
0: Entonces, los ángeles ya. Del Señor están en esa ciudad y creemos que el Señor está haciendo muchas cosas que incluso ni cosas que nosotros ni siquiera imaginamos, pero el amor de Dios tan grande por la humanidad, ¿verdad?
1: Sí.
0: Y Dios se ha valido de aquellas personas sensibles, de aquellas personas con un corazón dispuesto, ¿verdad? Que no es la cantidad, sino la manera en que se hace, porque al final Dios podría tocar a un millonario, ¿verdad?
1: Sí.
0: Que provea todo, y es más, que nos provea cada mes.
1: Uh-huh.
0: Pero Dios nos quiere dejar ver a nosotros su poder. Esas cosas que no tienen explicación de cómo es que Dios opera usando a gente muchas veces con tan bajos recursos,
2: Pero poniéndoles en el corazón.
0: Pero poniéndoles en el corazón.
2: Mientras duermen, mientras están ahí.
0: Sí.
2: Mientras, mira, ¿y por qué tú no haces eso? Mira, ¿y por qué no es eso? Pareciera, uno puede decir, no, el pastor estaba insistiendo. No, no, no.
0: Es Dios.
2: Eso viene así como, como aquel hombre, ¿verdad? Que estaba dormido, aquel hombre, aquel rey, ¿verdad? Y se había tramado aquel plan contra Naamán, ¿verdad? Para hacerlo pagar, para llevar a la horca. Y en la noche el Señor, tráele los libros al rey, que, uh-huh, que lea los libros.
0: Fíjese.
2: Porque tiene insomnio y algo tiene que leer. Y vienen y le leen los libros y despierta aquel hombre y dice, ¿y qué se le hizo? Uh-huh. Antes nunca preguntó.
0: ¿Y cuánto tiempo habría pasado, verdad? Pero como Dios es el que hace todas las cosas, Dios
2: tiempo,
0: inquietando el corazón.
2: En el tiempo exacto, porque a veces queremos que Dios actúe como hoy, ¿verdad?
0: En el tiempo que yo quiero.
2: A Dios no es que se le ha olvidado.
0: No.
2: El Señor tiene el plan, la hora específica, cómo va a premiar.
0: Absolutamente todo.
2: Y así se puso, ¿verdad? Esto que Dios permitió que de un lugar, de una panadería, donde no tenía mucha vista, donde no se iban cerrando puertas, ¿verdad? Parecía que se iban cerrando puertas la panadería, no dio.
0: No, se cerró, no, o sea, como que fue el trampolín que Dios quiso utilizar, dijo, las voy a poner aquí. Pero aquí no se van a quedar.
2: Esto no va a ser. Ahí quedaron las máquinas, ahí quedaron
0: el equipo.
1: Y seguramente por la cabeza del pastor ni pasaba todo eso.
0: No, es que tremendo. Es más, nosotros ni pensábamos. Es que si vamos a la historia original, todo nació ahí en el monte de Dios. Y el único deseo de mi esposo era un día poner una estación de radio. Eso era todo, poner una estación de radio para poder predicar. Pero los planes del Señor eran otros, eran completamente distintos a los planes nuestros, porque entonces empieza y nace no solamente la iglesia de Izúcar de Matamoros. Amén. Ahí comenzó con la radio de Izúcar de Matamoros. Uh-huh. Después Dios nos lleva al monte de Dios. Yo me acuerdo cuántas veces fuimos ahí, que ahí no entraban carros, hermana Lucita, hoy entran carros ahí, pero antes nos quedábamos mucho más allá abajo.
2: Sí, pues la primera vez que fuimos la calle no estaba hecha, y no, una zangoloteada. Que
0: bueno, pero subimos en carro, pero antes teníamos que caminar.
1: Ahí se nos acomodó todos los huesos, se acomodaban.
0: Ajá. Pero antes, Claudia, nos quedábamos bien abajo porque había un charco, pero un tramo donde los carros no pasaban ahí. Y entonces caminábamos por la orilla de un murito, del muro, y qué miedo, porque si
1: el
0: mirabas...
1: El voladero, sí.
0: Sí, sí. Lo bueno es que el muro es un poquito ancho, ese muro. Entonces, ahí dejábamos el carro, hasta ahí llegábamos, de ahí íbamos caminando. Subíamos al monte de Dios, subíamos y ahí no había nada, era un cerro. Era un monte prácticamente ahí, pero íbamos y orábamos. Y fíjate que en varias ocasiones fueron pastores a orar con nosotros. Pero el sueño de mi esposo era un día poner una estación de radio, una antena, y poner ahí la torre para que de ahí saliera la señal para Puebla. Wow. Pero eso no era lo que el Señor quería. El Señor tenía otros planes que nosotros no los entendíamos. Y Dios fue abriendo las puertas. Y lo demás, pues ya usted lo ha escuchado. Nació ahí, no solamente la torre, se construyó un edificio pequeñito para guardar el material, después empezó a construir el auditorio, se construyó lo que es la casa que está al lado del auditorio donde están los estudios de Radio Vida, después se construyó el comedor, un lugar que ha sido de tanta bendición para los niños en Puebla. Tenemos ahora también el estudio donde se da computación para los niños, se construyó ahí un edificio con muchos baños para tener suficientes baños para la gente que se hospeda, se construyeron cabañitas por la parte de atrás de la cocina y el auditorio, hay 5 cabañitas ahí, y últimamente pues se construyó un gran muro también allá al lado, ¿verdad? Que se le llamó el Muro del Clamor, y ahora con una piscina hermosísima que se construyó ahí. Entonces, todo esto, fíjate, todo esto lo que el Señor ha permitido hacer, pero eso no es lo más importante. Lo más importante es que Dios quiere que estos lugares y todo lo que ha sucedido, la gente pueda ver ahí los frutos del dónde está lo que la gente ha aportado. Ahí Amén. Está, ahí está invertido en todos esos lugares. Así después es. Llegó el centro de convención, bueno, después de ahí nos fuimos a Puebla, ¿verdad? Uh-huh. Al Zócalo, a la panadería, después
1: ¿qué dijo Dios, pastora? Dijo, ¿sí? Bueno, esos andan en las orillas haciendo y llevando gente, pero yo los voy a poner ahora en el centro. Ajá. En ese
0: lugar. Y espérate, estoy, y estuvimos en la 15 Sur, en la avenida 15 Sur, ahí nació la iglesia, ahí se formó la iglesia. Y de ahí nos fuimos para Chachapa. Bueno, dijimos ahora ya nos vamos a un lugar propio. Se pagaba muchísimo dinero de renta en la 15 Sur. Uh-huh. Pero la gente empezó a buscarnos en el centro, porque Dios nos quería ahí. Algunos hermanos, de hecho, no pudieron ir hasta Chachapa. Nosotros dijimos, bueno, ni modos, ¿verdad? ¿Qué vamos a hacer? Sabíamos que eso iba a pasar, que algunos hermanos no nos iban a seguir por la distancia. Pero la gente nos quería. La gente nos llamaba, la gente nos preguntaba.
2: No se quedó parada la gente. No,
0: la
2: gente. El Señor permitió que en el corazón hubiera aquello, ¿verdad? De no,
0: la inquietud.
2: Ya se fueron, ¿verdad? Ajá. Señor, yo ya no puedo ir para allá, el bus no llega para allá, tú sabes que yo te quería buscar y no se pudo.
0: Sí.
2: No se quedó así.
0: No.
1: Wow.
2: Se quedó aquella semilla.
0: Sí, la inquietud en el corazón de la gente. Y sin duda los planes, ¿verdad? Lo que la palabra del Señor dice, que Él tiene planes de bien para nosotros. Tiene planes de bien para sus hijos. Tiene planes de bien para Puebla de Los Ángeles. Y Dios mañana, si Dios lo permite, nos dará la grande bendición de poder entrar, imagínate, por primera vez. Y esto es historia, porque nunca ha sucedido en ninguna. Fíjate cuánto Dios ama al estado de Puebla, ¿eh?
1: Eso no.
0: Cuánto Dios no ama la ciudad de Puebla, Puebla de Los Ángeles, el estado de Puebla, que Dios ahora no solamente nos permite regresarnos al Zócalo, estar en el centro de convenciones en Chachapa, pero estar también en el Zócalo, pero ahora poder entrar a través de la televisión a todos los hogares de Puebla.
2: Amén.
0: Algo que nunca ha sucedido. Este día marca la historia de un antes y un después, yo creo, no solamente para el estado de Puebla, sino para la República Mexicana. Entonces, pueblo de México que nos escuchan, pueblo de Centroamérica, de Sudamérica que nos escuchan, Dios quiere que nadie se pierda.
2: Amén. Gloria
0: que
2: a Dios.
0: Todos procedan al arrepentimiento. Él no quiere que nadie se pierda, mi querido radio oyente, sino que todos procedan al arrepentimiento, dice la palabra del Señor. Y por eso Dios está haciendo lo que Él está haciendo. Si se dan cuenta, hay cosas que están surgiendo de una manera inexplicable, pero también aceleradamente.
1: Es como que se está desbordándose, como que se está desbordando esto.
0: Es que el tiempo del fin se está llegando. Y Dios quiere que la gente reconozca que hay esperanza y que les ama el Señor, y por eso está haciendo todo esto, para que la gente no tenga la excusa en aquel día y decir, pues no, pues es que yo no escuché. Yo no supe dónde estaban en Puebla. Bueno, dice Dios, no, que no saben cómo llegar al Zócalo. Nos vamos a meter a sus casas ahora a través de la televisión, ¿no? Imagínate, o sea, todo lo que Dios está haciendo. Aquellas personas que quizás no pueden ir a la iglesia, no pueden ir a Chachapa, no pueden ir al Monte de Dios, no pueden ir al Zócalo. Bueno, Dios dice ahora, les voy a llevar mi palabra a través de la televisión.
2: Amén.
0: Para que puedan escuchar la palabra. Fíjense. Todo lo que el Señor hace por amor a la humanidad, y cómo no, ¿verdad? Si ya lo dio todo.
2: Amén.
0: Nos dio a Jesucristo de tal manera, dice la palabra del Señor, de tal manera, una manera única, una manera que no se compara con esa manera de amar a la humanidad, ¿verdad? Tenemos una llamadita por acá, Radio Vida, Dios le bendiga.
3: Dios le bendiga, mi pastora Maritza.
0: Mi hermano Misael, Dios te bendiga, Misaelito, ¿cómo estás?
3: Bien, aquí estamos ya, todavía ya como a media hora de salir, pero aquí estamos oyendo, ya prendimos la radio y ya estamos oyendo Radio Vida.
0: Gloria al Señor, que Dios te bendiga mucho. ¿Y hacia dónde te vas a dirigir hoy en media hora?
3: Ajá, a la escuela.
0: Oh, a la escuela.
3: Espero que pare poquito el agua porque hoy amaneció un poquito lluvioso.
0: Chipi, chipi.
3: Nubladito.
0: Chipi, chipi, chipi. Bueno, chipi, protégete de la lluvia. Protégete de la lluvia. Abrígate porque a veces se pone frío también. Que Dios te bendiga. Que el ángel del Señor acampe alrededor de ti. te guarde y te defienda siempre. Un abrazo bien grande para mi hermana Marce, para tu hermanita, para tu mami y para ti también, Misael.
3: Sí, pastora, Dios le bendiga y también que le bendiga a la hermana por ahí que está con usted.
0: Muchas amén. Gracias, hermano Misael. Amén. Que Dios te bendiga mucho, mi hijo. Hermana Claudia, hermana amén. Lucita. Gracias, Misael. Dios te bendiga. Sí.
3: Gracias. Igualmente, pastora.
0: Amén, amén. Qué pastora, lindo. Él siempre.
1: Hay mucha gente todavía conectada y el tiempo.
0: Sí, sí, claro. No, los vamos a saludar. Tenemos ahí, vamos a ver. Yo, bien, vamos a leerlos más rápido,
1: Wallace,
0: Claudia.
1: Elvia Wallace. Hermana. Jos Paz.
0: Ok, tenemos a Juana Ramírez, dice Dios les bendiga siempre a mis hermanas en Cristo, tengan un excelente día, saludos. Juan García Flores dice bendiciones, pastora, excelente cronología de la Iglesia de Radio Vida en Puebla, saludos desde Atlixco, que Dios le bendiga mucho. Saludos también para Edilberto Zamudio, dice buenos días hermanas, bendiciones, que Dios le bendiga mucho. Hermana Elizabeth Canil Leal, que Dios le bendiga mucho, ¿sabes qué SCL eso significa? Canil Leal. Oh. Ella es canil, pero bien leal. Amén. Ella es bien leal. Que Dios te bendiga mucho, Elizabeth. Que Dios te bendiga. Dice, buenos días, mi pastora. Qué bendición verlas, escucharlas. Dios las bendiga, mis amadas hermanas. Vamos a ver.
1: Pastora, aquí, hay una de sí, Jos Paz Hernández.
0: Dice, Jocelyn. Que Dios te bendiga. Un abrazo
1: grande. Dios
0: les
1: bendiga, mi amada pastora. Buenos días, hermanas, y a toda la audiencia. Recordándoles que hoy estará abierto en el Zócalo. De 9 de la mañana a 3 de la tarde.
0: Para aprovechen los especiales.
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0: Así es, así es. Bueno, a mi hermana Jocelyn, también es un fruto de la radio. Ellos se bautizaron en el Monte de Dios, ella y amén. Su familia. Y hoy sirviendo, ella es la encargada del bazar en el Zócalo. Amén. Ahí está mi hermana Jocelyn, así que vayan por favor de compras al Zócalo. Ahí está la hermana Jocelyn, pregunten por los especiales. Y aprovechemos, apoyemos a Radio Vida. No le cambie, ya volvemos.
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